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Todos son bienvenidos.

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Aquí estamos de regreso, gracias por estar con nosotros. Hoy es un día maravilloso, estamos arrancando la semana. Hoy estamos a lunes 28 de septiembre y ya faltan unos cuantos días. Ya pronto vamos a estar cantando It's the most wonderful time of the year. Ya viene la Navidad, ya viene la Navidad. Oiga, pronto ya se está acabando el mes noveno. Entraremos al mes, oiga, en el mes de octubre. Es el mes de la apreciación pastoral. A ver, le repito una vez más. El mes de octubre es el mes de la apreciación pastoral. Y nos hemos propuesto en Radio Vida fomentar la apreciación pastoral de tal manera que todas las congregaciones le aprecien a su pastor, no sé, le canten ahí algo, le den algunos regalitos, hagan sentir bien a sus pastores. Dice el autor a los Hebreos, dice que hay que honrar a esos hombres, a esas mujeres que Dios ha puesto ahí en las diferentes congregaciones para que pues ellos también hagan el trabajo como debe de hacerse y no quejándose. Así dice el autor de los Hebreos. Entonces, amados, el mes que viene, el mes de octubre, y digo, no piense usted que lo estoy haciendo, no piense usted que estoy diciendo eso por mí, ¿verdad? Aunque sería muy bueno, ¿no? Pero sí, el mes de octubre es el mes de la apreciación pastoral y sería bueno que usted, yo ayer les decía a los hermanos, oiga, sería muy lindo que así yo, imaginándome, que de pronto me vendan los ojos, me llevan de la mano, me ponen ahí en el estacionamiento, después me quitan la venda de los ojos y tarán, tarán, una camioneta del año, Bueno, pues se vale soñar, ¿no? Pero bueno, sí, es el mes de la apreciación pastoral, el mes de octubre. Así es que para todos los hermanos de las diferentes congregaciones, aprecian a sus pastores. Hablando de pastores, con la ayuda del Señor, hoy salimos para Puebla y con la ayuda de Dios, hoy estaremos por allá en la noche para poder estar durante la semana. Estaremos ministrando ahí en Puebla. Mañana estaremos allá en Plaza América compartiendo la palabra del Señor. Me acompaña la pastora Maritza, me acompaña Kenny también. Van conmigo los dos, así que voy a andar muy contento, porque no voy a andar solito, voy a andar acompañado. Va la pastora, va Kenny, vamos a pasarnos una semana maravillosa con todos los hermanos. Quiero esta semana dedicarla para Puebla, para que la próxima semana, pues siempre estamos acá en Houston, ¿no? Pero la próxima semana pienso empezar a visitar lo que es Durango, Chinameca, Morelos, diferentes lugares que ya tiene rato que no he ido, pero vamos a ir a visitar. Por ejemplo, Durango ya va para 3 meses que no he podido ir, pero voy a organizarme para que la próxima semana llegue por allá, por Durango, también allá en Chinameca, Morelos, ya tiene mucho más. Yo creo que Chinameca tiene como, no sé, ya tiene un montón onal. Y en otros lugares tampoco he tenido la oportunidad de ir porque pues el tiempo prácticamente se nos acortó con tanto trabajo, tantas actividades. Pero bendito sea el Señor, que Dios nos dará la oportunidad de poder llegar por ahí. Pero esta semana vamos a estar en Puebla, así que para toda la gente, para todos nuestros hermanos, haga planes para estar con nosotros. Si usted dice, pero es que está lejos, pastor, pues más lejos vamos nosotros. Nosotros vamos de acá desde Houston, así que entonces usted tiene que llegar ahí a Plaza América mañana a las 6 de la tarde, mañana martes 6 de la tarde, el miércoles en Izúcar de Matamoros, ahí en la calle Filadelfia, adelantito de la clínica Dental Anglo. El día jueves regresamos a Plaza América, el viernes nos vamos para Yehualtepec, en la iglesia de Yehualtepec. El día sábado estaremos, queremos estar con toda la gente, con todos los hermanos. Quiero hacer una especie de agenda. Si usted me llama y me dice, pastor, yo quiero platicar con usted, tengo un asunto y bueno, quiero hacer horario de oficina para poder atender a los hermanos y poder pues platicar, orar juntos, encontrarle alguna solución bíblica a esas situaciones por las que está usted viviendo. Y al día domingo, pues a las 8:45 de la mañana en Plaza América, ahí estaré predicando con ayuda del Señor. El día a las 12 del día estaremos en el Centro de Convenciones de Ministerios Vida y a las 5 de la tarde estaremos en Yehualtepec. Así que vamos a pasarnos toda una semana, va a ser una semana intensiva, con la ayuda del Señor todo se hará bien, y yo creo firmemente de que Dios tiene algo muy especial para toda la República Mexicana. Dios nos está dando la oportunidad de poder por primera vez cubrir los cielos con una frecuencia
de televisión, llegando a más de 55 millones de personas, y con la ayuda del Señor lo haremos. Lo digo abiertamente porque es público esto. De hecho, estamos en la televisión ahora en Puebla y en Tlaxcala, cubriendo más de 8 millones de personas. No estoy diciendo que nos están viendo 8 millones de personas, pero cualquier persona dentro de esta cobertura que prenda su televisión ahí en el canal 6.5, ahí va a encontrar que ahí estamos compartiendo el glorioso evangelio de nuestro amado Señor y Salvador Jesucristo. Así que entonces, pues yo le invito para que se haga usted miembro de los misioneros de Ministerios Vida. Misioneros de Ministerios Vida. Necesito 4,000 personas. Claro, pues no llevamos ni 100 todavía. Pero antes de que termine noviembre, a la mitad de noviembre, porque con ayuda del Señor, el primero de diciembre estaremos entrando al canal de televisión 6.4, que con la ayuda de Dios estará cubriendo más de 55 millones de personas. Y lo digo público porque esto es público. No tengo por qué ocultarlo. Ay, no, que no sé. No, al contrario, que se enteren todos para que vean el canal cuando llegue el momento. En este momento usted puede ver el canal de televisión, canal 6.5, en Puebla y Tlaxcala, y sintonice. Si usted dice, pero pastor, no tengo televisión, cómprese una televisión. Pastor, no tengo antena, porque esto no se ve con el cable. O bueno, también en el cable. Ya estamos en el cable, ok, pero no necesita, más bien dicho, esa es la palabra, no necesita usted cable ni internet. Con una antenita, de esas antenitas simples, sencillas, que se ponen en el techo, usted conecta a su televisión, escanea usted los canales ahí en su televisión, y ahí se va a encontrar. Estoy hablando de Puebla y Tlaxcala. Puebla y Tlaxcala, usted pone una antenita simple en la parte de arriba ahí en el techo, de esas antenitas que van ahí en la pared, usted la conecta. No necesita cable ni internet, ok, es la antenita simple. Luego escanea usted los canales de televisión y ahí va a aparecer el canal 6.5. Canal 6.5, Vida TV, canal 6.5. Ahí estamos ahora con el mensaje de esperanza, de salvación, de redención. Y tenemos muchos pastores por ahí que están con nosotros. Dios bendiga por ahí al pastor David Shepherd, a su congregación. Dios bendiga por ahí a la pastora Becky Hood, su congregación. Dios bendiga por ahí al pastor Ezequiel Ceres, a su congregación también. Dios bendiga por ahí a nuestro hermano Juan Camacho también, a su congregación. Dios bendiga por ahí al pastor ¿cómo se llama el pastor? Creo que Misión Internacional, si no me equivoco. Bueno, a todos los pastores, perdone que no me... también está la iglesia que pastorea, la pastora de la iglesia se llama Hijos. Hijos. ¿Qué quiere decir? Jesucristo, a ver, ¿cómo que dice? Jesucristo único Salvador, así creo que me dijeron. Es Iglesia de Jesucristo único Salvador. Hijos, Iglesia de Jesucristo único Salvador. Entonces ahí están, tenemos un grupo maravilloso ya en la televisión, pero también tenemos para todos los pastores que quieran ser parte. 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Que por cierto, en la programación ya tenemos al pastor, obviamente, nuestro amigo Edgar Andaverde, al pastor Inmar Valle, le mandamos un saludo, que Dios lo bendiga, que ha sido tan generoso, nos ha prestado ahí
dentro de el templo, un lugar donde tenemos los estudios, y temporalmente pues ahí vamos a estar. Bueno, digo temporalmente, a lo mejor ahí nos quedamos hasta que Cristo venga. Todo depende de Dios, de Él y de la congregación, obviamente, pero le agradezco mucho su generosidad, que Dios le bendiga grandemente. Pero ahí está los estudios de Radio Vida 1480. Saludos para el pastor Santos, saludos para el pastor, a ver si, déjeme ver si tengo por aquí los nombres de los pastores, que los nombres de los pastores, a ver, vamos a ver. No pude, me están preguntando si voy a ir a El Salvador. No me pude ir a El Salvador. Lamentablemente tenía yo una situación que tenía que ir para El Salvador, y no voy a poder ir para El Salvador. Pero bueno, dice mi hermano Martincito, su bendición, el pastor Julián, será de gran bendición que esté con nosotros el día viernes. Los esperamos con mucho gusto y cariño. Bendiciones, pastor, para todos. Gracias, que Dios le bendiga mucho. Ahí vamos a estar en Yehualtepec con la ayuda del Señor, ¿ok? A ver si, amigo Edgar, a ver si me mandas, por favor, el nombre de los pastores que ya están dentro de Radio Vida 1480 en Monterrey, Nuevo León. A ver, yo voy a tratar aquí de ver, ¿ok? Voy a tratar de ver. Déjeme ver, estos son los pastores. Pastor Sergio Cárdenas, ya está, ya, pastor Sergio Cárdenas. También el Instituto Bíblico Monte Carmelo estará ya los de lunes a viernes de 10:30 de la noche a 11 de la noche estarán predicando los alumnos del Instituto Bíblico Monte Carmelo. De 10 de la noche a 10:30 estará el pastor Sergio Cárdenas. De 6:30 de la tarde a 7, de 6:30 a 7 de la tarde estará el programa La Voz de Emanuel con el pastor Inmar Valle. De 5 a 6:30 de la tarde, hora de Monterrey, estará el pastor Edgar Andaverde, estará ahí compartiendo. De 7:30 de la mañana a 8 de la mañana, que por cierto hoy comienza en un ratito más comienza Caminando con Cristo con el pastor Santos Ríos. Saludamos al pastor Santos Ríos, que me imagino que ha de estar por ahí llegando, si es que no ya está ahí en los estudios de Radio Vida. El pastor Santos Ríos, gracias, pastor, que Dios le bendiga mucho al pastor Santos Ríos ahí en el estudio de Radio Vida, que Dios le bendiga, en Monterrey, Nuevo León. Ya está ahí, ya listo, me imagino, para llevar a cabo su programación. Que Dios lo bendiga grandemente. Y para todos los pastores que quieran ser parte, para todos los pastores que quieran, para los ministerios, no tienen que ser pastores precisamente, puede ser algún ministerio, pues es más, hermanos, escúcheme lo que le voy a decir. Hay hermanos en las congregaciones que quieren predicar, pero simplemente pues no le sueltan el púlpito. Por favor, no necesita usted un púlpito para predicar el Evangelio de Jesucristo. A través de Radio Vida, usted puede ser luz en medio de la oscuridad. Usted puede tener su espacio en Radio Vida Monterrey 1480, cubriendo prácticamente todo el estado de Nuevo León y parte del estado de Tamaulipas. Así que contáctese conmigo. 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Por acá me manda un mensajito. Dice: buenos días, mi pastor, mi estimado pastor, amado pastor Julián. Le envío la barra de programación de Vida TV. Ah, gracias, mi amado. Aquí déjeme ver, qué bueno, gracias. Exacto, aquí tenemos a Amigos de Fe en Puebla, están en el canal de Vida TV, canal 6.5. La doctora Becky Hood, ok, el pastor David Shepherd, ella está de 10 a 10:30 de la mañana. Comunidad Cristiana Gracia y Gloria está de lunes a viernes de 3 a 3:30 de la tarde. También gracias Generación de Impacto, de lunes a viernes de 6 a 6:30 de la tarde. De Comunidad Cristiana Internacional, lunes de las 8 a las 8 y media. Okay, no, perdón, de 8 a 9 de la noche. Comunidad Cristiana Internacional. El pastor Ezequiel Ceres, gracias, pastor, Dios le bendiga mucho. El pastor Ezequiel, gracias. Iglesia Cristiana Manmín, Puebla, está los martes y jueves de 8 a 8:30 de la noche con el pastor Juan Ramírez. También está Iglesia Jesucristo Único Salvador, programa Travesías, de las 8 a las 8:30. Está la pastora Janet Castuera Guerrero, Dios le bendiga mucho.
También tenemos al CC Emanuel Tlaxcala, Conexión Espiritual, de las 9:30, perdón, de las 8:30 a las 9 de la noche, el pastor José Coto Ochoa. Gracias, Dios le bendiga mucho. Iglesia Cristiana Pentecostés Jesús de Nazaret está los sábados de las 7 de la tarde a las 7:30 de la tarde, el pastor Ramiro Tehuel. Dios le bendiga mucho. Bueno, gracias mi hermano Dan. Dios le bendiga mucho. Gracias por la información, ¿ok? Dice Pastor Santos de 9 a 9:30 de la mañana. Pastor Santos de 9 a 9:30. Pastor no, yo creo que es de no, de 9 no está de 7:30 a Santo Río empieza mañana, pero cambió el horario. Ok, perdón, muy bien, entonces cambió el horario de 9 a 9:30 de la mañana. Perfecto, muy bien. Bueno, estoy tomando este espacio para poderle dar los pormenores de todo lo que está pasando en Radio Vida Monterrey, en el canal de televisión. Y usted también puede ser parte, si usted es un ministro de la palabra, si usted es un predicador, independientemente de que sea usted pastor, evangelista, apóstol, maestro, profeta, usted, si usted tiene el ministerio de la predicación, o si usted quiere ser luz en medio de las tinieblas, si quiere usted hablar las virtudes de aquel que nos llamó de las tinieblas a su luz admirable, contácteme. Si está usted acá en Houston, de igual manera tenemos Radio Vida 14. Oiga, el sábado cuando veníamos de Monterrey, llegamos como a las 7 de la noche a Nuevo Laredo. Y estaba yo escuchando la radio de Monterrey en Nuevo Laredo, Tamaulipas, la 1480. Y de pronto empecé a escuchar algo diferente. Le digo a nuestro copastor, a mi hermano Ismael, le digo, oiga, esa no es Monterrey. Esa no es Monterrey. Y de pronto abro la aplicación para escuchar Radio Vida Houston y resulta que 1480 AM se estaba escuchando en Laredo, Texas. 1480 a esa hora de la noche, o 7 de la tarde, se estaba escuchando Radio Vida 1480 ahí en Laredo, Texas. Impresionante. Y pronto, con la ayuda del Señor, ya estaremos en Radio Vida 1490 ahí en Laredo, Texas, cubriendo todo Laredo, Texas y Nuevo Laredo, Tamaulipas. Y bueno, ya vamos a estar trabajando con los pastores de Nuevo Laredo, Tamaulipas y pastores de Laredo, Texas. Vamos a predicar, hay que aprovechar el tiempo, no podemos detenernos. ¿Cómo podemos dormir mientras el mundo se está yendo al infierno? ¿Cómo podemos quedarnos callados cuando el mundo está siendo absorbido, o cuando una sociedad está siendo absorbida por el enemigo de nuestras almas? No podemos guardar silencio, no podemos quedarnos callados, no podemos ser indiferentes, no podemos quedarnos pasivos, no podemos quedarnos en cuatro paredes mientras millones y millones de personas siguen caminando a la condenación eterna. No. No sé usted. Pero en lo que respecta a mí, yo voy a darlo todo en el nombre de Jesucristo. Y oro al Padre para encontrar mucha gente que se una conmigo. Oro al Padre para que encuentre hombres y mujeres que digan, pastor, estamos con usted, aquí estamos. No solamente con nuestras ofrendas, no solamente con nuestros talentos, físicamente, aquí estamos con usted. Y yo quiero, con la ayuda del Señor, levantar un ejército de hombres y mujeres con los cuales podamos llegar a millones y millones de vidas. No queremos llegar para impresionar o para decir que somos muy espirituales. Queremos llegar con el mensaje de salvación, de esperanza en el nombre de Jesucristo, para que toda persona tenga la oportunidad de escuchar que solo en Jesucristo hay salvación y vida eterna, y reconocer a Jesucristo como su único y suficiente Salvador. Mire, con esto termino. Jesucristo dijo en Lucas 19:10, escuche, Jesucristo dijo, no Pablo, no Marcos, no fue nadie más, fue Jesucristo. En Lucas 19:10, Jesucristo dijo, porque el Hijo del Hombre vino a buscar y a salvar lo que se había perdido. Pero escúcheme bien, por favor. Le voy a volver a repetir el texto. Porque el Hijo del Hombre vino a buscar y a salvar lo que se había perdido. Tres cosas importantes. Jesucristo vino a buscar. Yo le digo a usted que es predicador y a cualquier hermano o hermana de la iglesia,
¿cómo el Señor va a buscar a la gente si no es a través de la iglesia, de los que hemos sido perdonados, lavados con la sangre de Jesucristo y que nos hemos integrado a la iglesia del Señor? ¿Cómo va a encontrar el Señor si nosotros nos quedamos atrapados en cuatro paredes? Jesucristo vino a buscar, eso es una acción. Hay que ir, buscar es ir. Cuando usted busca algo, usted va a buscarlos. A través de Radio Vida, a través de Vida TV y a través de todos los medios de comunicación, cada día, cada hora, cada minuto estamos presentando el glorioso Evangelio de Jesucristo. Así que únase con nosotros. Pero mire usted lo que dijo el Señor Jesucristo: el Hijo del Hombre vino a buscar y a salvar, porque hay un mundo que está perdido. El problema es que no saben que están perdidos. El problema es que no saben que están caminando a la condenación eterna. Si la gente supiera que está caminando hacia la condenación eterna, si la gente supiera que están perdidos, le aseguro que vendrían y buscarían cómo ser salvos, pero no lo saben. Ayudemos a toda esa gente. Algunos nos van a rechazar, otros nos van a maldecir, otros hasta querrán hacernos daño, pero al final de cuentas, alguien tiene que pagar el precio. Pero número tres, mire, dijo el Señor Jesucristo: el Hijo del Hombre vino a buscar, a salvar lo que se había perdido. ¿Sabe? En Romanos 3:23 dice: por cuanto todos pecaron y están destituidos de la gloria de Dios. Romanos 6:23 dice: porque la paga del pecado es muerte, pero la dádiva de Dios es vida eterna en Jesucristo nuestro Señor y nuestro Salvador. ¿Se da usted cuenta que la Biblia dice muy clarito que Jesucristo vino a buscar y salvar lo que se había perdido? ¿Se da usted cuenta que está en pasado lo que se había perdido? Porque la gente no tiene por qué irse al infierno. Algunos se van al infierno por ignorancia, pero otros se van al infierno porque la iglesia tomó una actitud de indiferencia, y de esa indiferencia un día vamos a tener que dar cuentas. Yo le invito a toda la gente para que se una con nosotros. 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Gracias.

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3: Son las 8 en punto.
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0: ¿Qué tal? 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

Declaro con mi boca, como dice tu palabra, Señor, no te dejaré y no te desampararé. Así que declaro que tú estás aquí, Señor. Estás conmigo, con mi familia. Vamos, cántalo y declara.

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1: 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Satanás escribió en su agenda una historia de muerte y destrucción. 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Él odia a Dios. En sus planes estaba destruir poco a poco todo lo que tiene imagen y semejanza a Dios. Pero lo que nunca imaginó es el plan.

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4: Son las 9 en punto.
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1: Gloria al Señor, Dios les bendiga a cada uno de ustedes, audiencia bonita de Radio Vida, en esta hermosa noche, en este lunes 28 de septiembre. Damos gracias a Dios porque Él es bueno y su misericordia es grande con cada uno de nosotros. Estamos aquí una vez más en su programa Anochecer con Jesucristo, donde estamos orando por la necesidad del pueblo del Señor. Así que estamos contentos y alegres el poder estar aquí con cada uno de ustedes. Sean bienvenidos a su programa Anochecer con Cristo. Gracias por ser parte de este programa maravilloso. Dios les bendiga. Buenas noches aquí a la ciudad de Houston. Dios les bendiga a cada uno de ustedes. Gracias por estar pendiente de su programa. Bendiciones en esta hermosa noche. Dios bendiga a cada uno de ustedes y todos los alrededores de aquí de Houston que están fielmente escuchando esta programación maravillosa, Anochecer con Cristo. Saludamos a cada uno de ustedes aquí en las cárceles, en Bowman, en todo lugar donde usted nos sintoniza en esta hermosa noche. Muy buenas noches. Gracias. Gracias por ser parte de este programa maravilloso. A usted que nos sintoniza, en la República Mexicana, Dios le bendiga grandemente. Qué bonito, qué maravilloso es el poder compartir, hablar de las grandezas de nuestro Dios. Así es, amigo, amiga que nos sintoniza en esta hermosa noche. Hablamos de las grandezas de nuestro Padre de Gloria, este Dios grande y maravilloso, el cual adoramos, exaltamos, bendecimos y damos a Él toda la gloria, toda la honra, todo el honor, porque Él se merece toda la gloria y toda la honra y todo el honor. Así es que bienvenido a cada uno de ustedes en Puebla, en el Monte de Dios, en Atlixco, en Izúcar, en Yehualtepec, en el Centro de Convenciones y todos los lugares alrededor ahí de Puebla, Tlaxcala. Cada uno de ustedes, Dios les bendiga. Saludamos a todas las iglesias también de Ministerios Vida. Gracias por ser parte de Radio Vida. Gracias por estar ahí fielmente a esta programación maravillosa. Y tenemos el privilegio de adorar, de exaltar y de bendecir el nombre de nuestro Señor. Así que vamos a poner en las manos de nuestro Dios estos minutitos que vamos a estar aquí en la presencia de nuestro Padre de Gloria. Y esperando y confiando en el Señor, creyendo que Dios hará milagros extraordinarios en cada una de nuestras vidas. Ponemos todo en las manos de nuestro Dios. Padre, te damos gracias, Señor, por tu amor, por tu misericordia, porque tú eres bueno, porque tú eres maravilloso, porque solamente tú tienes el control sobre todas las cosas. Padre de Gloria, recibe la adoración, recibe el agradecimiento. Te adoramos, te exaltamos, te bendecimos, nos rendimos delante de ti, reconocemos su poder, reconocemos su grandeza, sus maravillas. Padre, glorifícate de una manera poderosa. Señor, escucha la oración, nuestra oración, nuestro clamor. Te rogamos, Padre de Gloria, que tu oído se incline, Señor, a la necesidad de tus hijos, de tu pueblo, Señor eterno. Si alguno, Dios eterno, está pasando por situaciones difíciles, Señor, trae sanidad sobre sus cuerpos, Padre de Gloria. Trae, Dios eterno, esa fe que hoy, Señor, harás un milagro en cada una de sus vidas, Padre eterno, Padre de Gloria, porque tú eres bueno y misericordioso, porque grandes son tus misericordias, tus beneficios son impresionables, Padre de Gloria. Atiendes al humilde, atiendes al que tiene necesidad, atiendes al llamado de tus hijos. Padre de amor, Padre de bondad, Padre de misericordia, Hoy haz milagros y prodigios, que cuando tu nombre sea invocado, Padre de gloria, Señor, extiendas tu mano poderosa, que cuando clamemos, Señor eterno, la sangre de Jesucristo, muchos, Dios eterno, puedan ser salvos, y cuando creamos, Dios eterno, que por las llagas de Jesús nosotros somos sanos, Señor, trae sanidad a cada uno de nosotros en esta hermosa noche, Padre de gloria, Padre de misericordia. Así que, mi Señor, ponemos todo en tus manos. Yo sé que los aires ya están limpios, ya tienes preparados los corazones. Señor, sabes a quién vas a hacer milagros en esta noche, Señor. Así que, por favor, danos la fe, ayúdanos a creer fielmente que usted, Señor, hará milagros extraordinarios. Padre, todo esto te lo pedimos en el nombre poderoso de nuestro Señor Jesucristo, al cual adoramos y exaltamos y bendecimos en esta hermosa noche. Gracias, Señor. Gracias por ser bueno. Gracias por ser misericordioso para con cada uno de nosotros. Te adoramos, Dios. Te bendecimos. Te exaltamos, Padre de gloria, Padre de bondad. Gracias, Señor. Gracias, oh Dios. Gracias, Padre bello. Gracias, Padre maravilloso. Te lo pedimos en el nombre poderoso de nuestro Señor Jesucristo. Te adoramos, oh Dios. Te adoramos, Padre de gloria. Bendito es nuestro Dios. Bendito es nuestro Dios. Te adoramos, Señor. Así es, amigo, amiga, usted que nos sintoniza, hermano y hermana, usted que nos sintoniza a través de Radio Vida 1480 AM desde Houston, Texas, 1480 AM en Monterrey, Nuevo León. Dios les bendiga grandemente. En Puebla, Dios les bendiga. O en Amarillo, Texas, Dios les bendiga a cada uno de ustedes a través de todas las plataformas. Dios les bendiga. Usted está en Facebook, Dios le bendiga grandemente. A través de Arca 7, Dios le bendiga. Dios le bendiga grandemente. Usted nos está sintonizando a través de Vida TV Mundial. Dios le bendiga. Buenas noches. Gracias por ser parte de Radio Vida. Así es que en esta noche usted, pues usted ya conoce, ¿verdad?, la dinámica de nuestro programa. Este programa está diseñado para la oración. Estamos orando. Orando a nuestro Padre de Gloria. Que el Señor obre de una manera poderosa. Creemos que le servimos a un Dios todopoderoso, al cual siempre su oído, siempre está atento a la petición de cada uno de nosotros. Así que usted y yo podemos acercarnos confiadamente, confiadamente. Mire, confiadamente podemos acercarnos a nuestro Padre de Gloria. También usted nos puede mandar un mensaje a través de Facebook o Arca 7. Le estaremos dando lectura, por supuesto. Estaremos dándole lectura, lo estaremos saludando. Y también, si usted manda ahí una petición de oración, estaremos orando por esa petición maravillosa. Estamos contentos, alegres, porque a través de Ministerios Vida, Dios sigue obrando maravillosamente, poderosamente. Dios sigue abriendo puertas, puertas imaginables, ¿verdad? Puertas de que muchas veces al hombre, o como hombre, cuesta creer que Dios abra esas puertas poderosas. Pero Dios, que tiene un amor tan grande para su humanidad, para la corona de la creación, Dios quiere que el evangelio, las buenas nuevas de salvación, se predique a las ciudades, a los pueblos, a las aldeas, a las montañas, a los valles, en todo lugar que se predique la palabra, esta palabra poderosa, la palabra de poder, esta palabra que transforma, que se hizo el verbo, la palabra que quebranta el corazón del hombre. Así es que se tiene que predicar esta palabra a toda criatura. Así es de que damos gracias a Dios a través de Ministerios Vida. Dios está obrando de una manera poderosa y estamos contentos porque a través de 1480 AM de Monterrey, ¿verdad?, estamos predicando la palabra del Señor a todos ahí los municipios de Monterrey, aproximadamente 22, 23 municipios donde el Señor se está glorificando. Es impresionante lo que Dios está haciendo a través de Ministerios Vida. Así es que Dios bendiga a todo, me da ahí el estado de Nuevo León y todos sus municipios y a toda su gente, a su familia, a los jóvenes, a cada uno de ustedes que nos está sintonizando. Si usted nos está sintonizando, por favor, corra la voz, ¿verdad? Antes había música ahí, rancheras ahí, sonando 24 horas al día. Más a hoy ha llegado la luz del Evangelio de Jesucristo, la palabra de Dios, ¿verdad? Predicando esta palabra maravillosa, hablando del amor del Padre hacia esta humanidad. Así que mire, Dios sigue obrando de una manera maravillosa porque Dios no quiere que nadie se pierda. Todos, ¿verdad?, tener la oportunidad de escuchar que solamente a través de Jesucristo hay salvación y vida eterna, porque por su sangre, ¿verdad?, derramada en la cruz del Calvario, nuestros pecados han sido y serán perdonados. Si usted y yo creemos, eso se ejecuta para usted y para mí, perdona nuestras iniquidades y de ahí empezamos una nueva vida. Así es que Dios sigue obrando de una manera poderosa a través de Ministerios Vida, abriendo puertas. Se siguen abriendo puertas. Impresionante, ¿verdad? A través de las promesas que hay, todo lo que habla nuestro pastor, ¿verdad? Confiamos en el Señor que muy pronto todo esto será real. Confiamos en Dios, porque Dios es el que está abriendo las puertas. Y confiamos en el Señor que también Dios tocará, ¿verdad?, el hombre para que las finanzas se puedan suplir a cada una de estas programaciones. Tienen un costo impresionante, la verdad, impresionante lo que se tiene que pagar, el desvelo, el desgaste, pero comparado con el amor del Padre, pues no tiene comparación, porque Jesucristo se dio, me da por sí mismo, para que usted y yo tengamos la oportunidad de vida eterna. Mire qué impresionante. Así que papá dio a su hijo Jesucristo, el cual se entregó, me da, por amor a nosotros. Así que la salvación no tiene costo, amigo, la salvación no tiene costo, pero sí le costó pasar por la cruz del Calvario a nuestro Salvador, a nuestro Señor, me da, por amor a cada uno de nosotros. También a través del Ministerio de Vida, ¿verdad?, Dios sigue abriendo puertas, pero hay un costo tremendo donde se tiene que predicar. Y la verdad que ellos no esperan. Mes a mes hay que pagarles, ¿verdad?, para seguir predicando. Así que el amor que ha puesto Dios en el corazón de nuestros pastores, la verdad es sí. Es tremendo, es algo apasionado. Tiene que tener el hombre mucha pasión, pero muchísima pasión, gloria al Señor, para desgastarse de una manera impresionante por amor al perdido, porque a través de Ministerio de Vida queremos llegar a aquel hombre, a aquella mujer que está pasando por situaciones difíciles, situaciones complicadas, problemas matrimoniales, problemas con los hijos, problemas de salud, hay muchas veces problemas en el trabajo, y bueno, situaciones de la vida. Pero queremos humildemente presentar a nuestro Señor Jesucristo. Él es la solución. El mundo tiene problemas, tiene problemas. ¿Sabe por qué el mundo tiene problemas? Porque no quiere reconocer a Jesucristo como el dador de la vida. Dice su palabra, venid a mí. Mire, mire, usted está cansado, usted está pasando por situaciones difíciles, problemas de cualquier índole, situaciones complicadas. El Señor dice, venid a mí. O sea, ¿quién, quién? Nosotros, aquel que está cansado, está enfermo, está fatigado, no encuentra salida en este mundo. Dice, venid a mí todos aquellos que están cansados, fatigados. Dice, yo, ¿quién? Jesús, ¿quién? El dador de la vida, os haré descansar. Poned todas tus cargas en mí. Mi yugo es, así que es fácil de llevar. Así es que amigo, amiga, es el anhelo en nuestro corazón presentarte a Jesucristo. Él es la salida a tu problema. Sí, Él es la salida a tu problema. Él es la solución a la enfermedad, porque las promesas de nuestro Dios son reales, las promesas de nuestro Dios son verdaderas, porque su palabra dice que por su llaga nosotros hemos sido sanados. Así que damos gloria al Padre, gloria al Hijo, gloria al Espíritu Santo, porque a través de Ministerio de Vida podemos llegar hasta la intimidad de su hogar y le bendecimos en el nombre de Jesús esta noche. Le animamos en esta noche que le crea a Dios, que Él hará un milagro en su vida, que tenga fe, que el Señor de una manera sobrenatural sanará ese cáncer, problemas estomacales, o sea, problemas de nervios. Oramos al Padre en el nombre de Jesús para que ese milagro se ejecute en cada una de nuestras vidas. Oramos al Padre. No nos podemos quedar callados, no nos podemos de una manera silenciar, ¿verdad? Porque hay poder en la oración, amigo, amiga, que me sintoniza en esta hermosa noche. Este es su programa, Anochecer con Cristo, Anochecer con Jesucristo. Estamos aquí de lunes a viernes, de 9 a 11 de la noche, 2 horitas donde estamos orando por la necesidad. Así que, pueblo del Señor, aquí estamos en vivo este lunes 28 de septiembre del año 2026. Usted nos puede mandar un mensajito a través de Facebook, Arca 7, y con todo gusto le estaremos dando lectura. Usted puede mandar también ahí que oremos al Señor, y el Señor que atiende, mire, atiende el llamado a cada uno de nosotros. ¿Sabe? El Señor es fuente inagotable. El Señor es fuente inagotable. Su poder sigue siendo el mismo. Él tiene el poder para sanar, Él tiene el poder para dar fortaleza, Él tiene el poder para, de una manera sobrenatural, hacer un milagro en cada uno de nuestras vidas. Así que nuestro número de teléfono en esta hermosa noche, mire, tenemos un número de teléfono, día con día lo presentamos. 281-781-7913 es el número de teléfono donde estamos día con día. Día con día, día con día, ahí llamando. Esa es una línea que está en vivo todos los días aquí, y estamos orando por la necesidad del pueblo, del Señor. Dios es más que bueno. Dios es maravilloso, poderoso es nuestro Dios. Así que saludamos a nuestro hermano Guille Rosas. Buenas noches, bendiciones, dice hermano Ismael. Dios le bendiga grandemente. Aquí también dijo amén, HL Gilly. Eso es lo que dice aquí. Así que Dios les bendiga a cada uno de ustedes. Nos pueden mandar un mensajito, ¿verdad? A través de Facebook o a través de Arca 7. Y con todo gusto le estaremos dando, ¿verdad? Y lectura, y estaremos saludándole. Así es que en esta noche saludamos una vez más a toda la audiencia desde Monterrey. Dios les bendiga a nuestro hermano José, que está ahí pendiente, ¿verdad? A través de 1480 AM desde Monterrey, Nuevo León. Dios les bendiga a cada uno de ustedes, a los pastores ahí que están ahí en la programación. Dios les bendiga grandemente esta hermosa noche. Dios es más que bueno. Dios es maravilloso, y damos contentos por todo lo que Dios está haciendo a través de Ministerios Vida. Saludamos a nuestro pastor que está, a nuestra pastora que van rumbo a Puebla el día de hoy, y el día de mañana estará predicando la bendita palabra del Señor en Plaza América. Si es que usted tiene una cita mañana para Plaza América, donde se está predicando, nuestros pastores estarán allá en vivo, a todo color, ahí personalmente, predicando la bendita palabra del Señor. Esta semana estará nuestro pastor allá en la República Mexicana, predicando la palabra del Señor. Es necesario hablar del amor de Dios, es necesario de predicar de ese amor que Él tiene para con cada uno de nosotros. Así es, pueblo del Señor. Dios sigue siendo real, Él sigue obrando. de una manera maravillosa en cada una de nuestras vidas. Dios sigue pendiente de esa petición, porque mire qué lindo, ¿verdad? En la palabra, porque la palabra es la que habla del amor de nuestro Padre, ¿verdad? Del amor de nuestro Dios, de ese amor tan grande que Él tiene para con cada uno de nosotros. A través de la palabra, nosotros nos damos de cuenta del amor que Él tiene. Y sabe una cosa, como Dios está aquí, pero también está ahí donde está usted, sí, ahí donde está usted, Dios puede atender la necesidad justamente aquí donde estoy yo, pero también ahí donde está usted, porque Él es todo.

Claro que sí. Dios, que es bueno y maravilloso, puede atenderle ahí donde está en la situación, ahí donde está usted. Dios puede atenderle. Claro que sí. Claro que sí, porque Dios está aquí, pero también está ahí donde está, ahí donde está usted. Porque mire lo que dice el capítulo Lucas 6, capítulo 17, versículo 19. Mire, dice aquí: y descendió con ellos y se detuvo en un lugar llano, en compañía de sus discípulos y de una gran multitud de gente de toda Judea, de Jerusalén, de la costa de Tiro y de Sidón, que había venido para oírle y para ser sanados de sus enfermedades. Y los que habían sido atormentados de espíritu inmundos eran sanados. Y toda la gente procuraba tocarle porque poder salía de él y los sanaba. Entonces, mire que Dios, o sea, atendiendo a todos, hay algo bien importante, bien, bien, bien lindo, bien maravilloso, ¿eh? Usted y yo debemos de atender a lo que es la palabra, ¿verdad? Porque dice, y descendió con ellos y se detuvo en un lugar llano en compañía de sus discípulos y de una gran multitud de gente de toda Judea, de Jerusalén, de la costa de Tiro y de Sidón, que había venido. Aquí está, mire, la clave. Ah, la clave. Había venido para oírle. ¿Y venían con qué? Mire que aquí habla serio. O sea, y aquí no habla con, no se dice aquí este versículo con dudas. Aquí no habían dudas. Ah, no, no habían dudas. Dice, y para ser sanados de sus enfermedades. Mire, entonces, esto es lo que lo dice la palabra de Dios, ¿verdad? Que el Señor puede atenderle a usted que está ahí en situación difícil. Pero, ¿qué tenemos que hacer? Creer. ¿Qué tenemos que hacer? Atender al oír la palabra. Ah, sí, porque las promesas de papá son reales. Las promesas de papá es. Dios no cambia. Sigue siendo el mismo, con el mismo poder, con la misma autoridad. Ah, con el mismo amor a cada uno de nosotros, pueblo de Dios. Se dice, amado pueblo del Señor, Dios sigue obrando de la misma manera porque su amor sigue siendo real, sigue siendo natural. O sea, el amor de Dios se sigue mostrando para cada uno de nosotros. Nosotros tenemos que creerle a él, porque mire aquí dice, desde Tiro, desde Judea, desde Jerusalén y de Sidón, o sea, habían venido para oírles. ¿A oír qué? Lo que él hablaba. ¿Y qué él hablaba? Las buenas nuevas de salvación. Ah, el reino de los cielos se había acercado. Él era la palabra viva. Y algo impresionante, él sanaba los enfermos. Y mire una cosa. Mire qué fe de esta gente, porque hay que tener fe para que Dios obre en nuestras vidas de una manera maravillosa. Dice, y toda la gente procuraba tocarle, porque poder salía de él. Porque la gente procuraba tocarle. Ahora, sé que aquella gente tenía la oportunidad, visiblemente, audiblemente escuchar lo que él predicaba, lo que él hablaba, y podían tocar el borde del maestro. Pero nosotros tenemos que actuar en fe. En fe. Nosotros actuamos en fe, creyendo que el Señor hará un milagro. Bienaventurados somos aquellos que aún no viendo, ¿verdad? Tenemos la fe que Dios va a hacer un milagro en cada una de nuestras vidas. Pueblo de Dios. El Señor sigue siendo real. Él sigue haciendo estos mismos milagros. Ahora, ¿cómo nos vamos a acercar delante de nuestro Dios? ¿Ah? ¿Cuál es nuestra necesidad? ¿Cuál es tu necesidad? ¿Qué estás pasando? ¿Crees que Dios puede hacer un milagro en tu vida esta noche? ¿Crees que Dios puede obrar en la situación, restaurar tu matrimonio, restaurar tus

hijos, restaurar tu relación en el trabajo, restaurar tu vida, restaurarte a ti, que tal vez has dejado de creerle, has dejado de buscarle con la intensidad que le buscabas anteriormente. Bueno, Dios puede hoy obrar de una manera poderosa en tu vida, en nuestras vidas. Claro que sí, porque mira, esta gente procuraba tocarle, porque ellos sabían que poder salía de él. ¿Poder para qué? En aquellos tiempos tal parece que habían muchos espíritus inmundos, gente endemoniada, y el Señor les sanaba poderosamente. Y aquella gente, por la multitud, se rompían, ¿verdad? Y abruptamente entre los unos y los otros para poder llegar y querer tocar el borde del maestro, porque dice, poder salía de él. Amigo, amiga, sigue saliendo poder de el Señor Jesucristo. Él sigue sanando porque él es fiel y sigue obrando de una manera poderosa, de una manera maravillosa. Sigue obrando, wow, genuinamente. Es impresionante el amor que tiene Papá Dios para con cada uno de nosotros. Así es, amado pueblo del Señor. Estamos aquí en vivo en este lunes 28 de septiembre, este lunes maravilloso. Ya van a ser las 10 de la noche, pero estamos aquí, ¿verdad? Para darle la gloria, la honra a nuestro Dios. Sí, pueblo del Señor, damos a Él toda la gloria, toda la honra, todo el honor, porque Dios sigue obrando de una manera maravillosa. Dios quiere hacer un milagro en cada una de nuestras vidas. Dios quiere obrar en nuestras vidas, pero hay algo que nosotros necesitamos hacer, necesitamos creer. Me da creer que Él va a hacer un milagro en cada uno de nosotros. Porque cuando usted y yo invocamos el nombre de nuestro Señor Jesucristo, los cielos se abren. Cuando usted y yo invocamos el nombre de nuestro Dios, hay sanidad y hay salvación en nuestras vidas. Así es, amado pueblo del Señor, Dios es maravilloso, Dios es grande y la bondad de Él sigue siendo real para con cada uno de nosotros. Los beneficios que hay en el Señor es impresionante porque es lo que dice el Salmo 103. Salmo 103, mire, ¿quién es el que puede sanar todas nuestras dolencias? El Señor, el Señor es el que tiene el control sobre todo. Sobre todas las cosas, exacto, sobre todas las cosas, Él tiene el control. Wow, por eso usted y yo debemos de una manera sobrenatural bendecir el nombre del Señor, bendecirlo en todo tiempo. ¿Por qué? Ah, ¿por qué debemos de bendecirlo en todo tiempo? Porque Él ha hecho maravillas en nuestras vidas. Él sigue obrando de una manera maravillosa. Ah, nosotros tenemos que aprender a bendecir, ¿verdad? El nombre de nuestro Señor Jesucristo. Y como lo hacía el salmista, ¿verdad? En el Salmo 103 dice, bendice alma mía a Jehová y bendiga todo mi ser su santo nombre. Impresionante, impresionante. Bendice alma mía a Jehová y bendiga todo mi ser su santo nombre. Bendice alma mía a Jehová y no olvides ninguno de sus beneficios. Claro, hay beneficios y lo pudimos ver. A esta gente se acercaba confiadamente. Confiadamente se acercaba porque sabían que poder salía de Jesucristo. Poder salía de Jesucristo. Él es
el que perdona. Él es el que sana. Él es el que te rescata. Gloria al Señor. Así que a Él sea la gloria, la honra y el honor en esta hermosa noche. Así es, pueblo del Señor. Usted nos puede marcar. Aquí estamos en vivo. 281-781-79. Aquí en esta hermosa noche. Me da. Usted nos puede mandar también un mensajito de a través de Facebook. Y con todo gusto le estaremos dando lectura. Estaremos dándole lectura y estaremos orando por la necesidad del pueblo del Señor. Porque Dios es bueno, porque Dios es maravilloso, porque Dios sigue siendo el mismo Dios de ayer, hoy y siempre. Mire, y por eso nosotros tenemos que día con día creer a Dios. Y día con día, sea la situación que estemos pasando, aprender a adorar, a aprender a darle a Él la gloria, aprender a darle a Él la honra, porque habría hombre que había pasado situaciones difíciles, era David. Pero en medio del problema, en medio de la situación, en medio de todo, David sabía que tenía que adorar y tenía que provocarse a la adoración en medio de los desvelos de la noche, en medio de los desvelos en el desierto. Él sabía que tenía un Dios y él le clamaba y se provocaba a decir: bendice alma mía a Jehová y bendiga. Mire, no dice ahí una parte del cuerpo, no dice, y bendiga mi ser, ajá, bendiga todo mi ser su santo nombre. Gloria a Dios, gloria al que vive, gloria al que reina, gloria a nuestro Padre de eterno, Padre de misericordia. Dios es bueno. Pueblo del Señor, aquí estamos en vivo a través de su programa Anochecer con Jesucristo, donde sabemos de que el Señor tiene cuidado de cada uno de nosotros. Usted nos puede mandar un mensajito a través de Facebook, a través de Arca 7, y con todo gusto nosotros estaremos, me da, orando al Padre en el nombre poderoso de nuestro Señor Jesucristo. Así que bendecimos a cada uno de ustedes y estamos contentos por todo lo que Dios está haciendo, por las nuevas familias que se están añadiendo a Ministerios Vida a través de las nuevas frecuencias de Ministerios Vida. Dios les bendiga grandemente. Confiamos en el Señor, que el Señor tiene cuidado de cada uno de ustedes, cada uno de nosotros. Bendecimos también a los hermanos que están ahí en las cárceles, tanto en la República Mexicana, tanto aquí en los Estados Unidos también. Dios les bendiga, fortalezcanse en el Señor, sigan adelante, créanle al Señor, ¿verdad? Que el Señor es un Dios de misericordia. Confíen en Él, que Él les dará la victoria. Él dará esa victoria que tanto usted y yo necesitamos, pueblo de Dios. Estamos aquí en su programa Anochecer con Jesucristo, este programa diseñado para la oración, donde estamos orando, oramos día con día, oramos al Señor. Y confiamos en el Señor que Dios hará ese milagro en cada una de sus vidas. Así es, pueblo de Dios. Dios es bueno, Dios es maravilloso y podemos ver sus misericordias día con día, sus milagros día con día. Vemos que Él sigue obrando, sigue levantando hombres y mujeres, predicando la palabra, orando por los enfermos, orando por la necesidad de cada uno de sus hijos y aún de la corona de la creación, día con día hablando al corazón de cada uno de ellos, que todos tenemos que venir al arrepentimiento, reconocer que solamente en Él hay salvación y sanidad sobre nuestros cuerpos. Así es, pueblo del Señor, le invitamos a que usted le crea, que usted le crea, crea, crea en el Señor. Créale esta noche que Dios puede hacer un milagro en su vida. Gloria al Señor. Así también hacemos la invitación. Si usted quiere ser parte de Ministerios Vida, con todo gusto,
todo gusto te puede marcar, ¿verdad? O mandar un mensaje a través de WhatsApp a nuestro pastor al 2222-999976. 2222-999976 es el número en la República Mexicana. Si usted quiere tener su programación en 1480 AM en Houston, perdón, allí en Monterrey, con todo gusto, dígale, pastor, yo quiero predicar, quiero hablar de las grandezas de este Dios tan poderoso, que la gente tenga la oportunidad de escuchar. Bueno, usted lo puede hacer, marque al 2222-999976 y dígale, yo quiero ser parte, yo quiero predicar también en esta frecuencia, 1480, Monterrey y todos sus alrededores. Con todo gusto nuestro pastor le estará dando información, los días, la hora, usted ahí, ¿verdad? Con todo gusto, siéntase libre, siéntase con esa libertad para llamarle al pastor y decirle yo quiero predicar el amor de Jesucristo. Así es que es una bonita plataforma para poder llegar a la intimidad de aquel hogar, a la intimidad de las cárceles, a la intimidad del trabajo, de aquellas compañías también, y usted predicando las grandezas de nuestro Dios. Así que la verdad está una hermosa oportunidad, esta oportunidad de predicar el amor de Jesucristo, el amor que tiene, ¿verdad?, su Hijo amado hacia cada uno de nosotros. Así que esta noche aquí estamos en vivo en esta subprogramación Anochecer con Jesucristo. Vamos a salir fuera del aire aquí en un par de minutitos, ¿verdad? Pero nos queda aproximadamente una horita donde vamos a seguir hablando, ¿verdad?, de este amor tan grande, de este Salmo 103, ¿verdad?, que nos provoquemos, ¿verdad?, que nos provoquemos, ¿verdad?, a la adoración al Señor, gloria al Señor. Así que aquí vamos a ver ahorita, gloria a Dios. Vamos a recibir esta llamadita. Radio Vida, Radio Vida, Dios le bendiga. Gloria al Señor, Radio Vida, Dios le bendiga. Bueno, gloria al Señor, tal parecer. ¿Verdad? Bueno, usted nos puede marcar. Vamos a ir ahorita a identificar, ¿verdad?, la radio en un par de minutitos y vamos a regresar. Y usted nos vuelve a marcar. Con todo gusto, nosotros estaremos, ¿verdad?, recibiendo esta llamada y estaremos orando por la necesidad. También nos puede mandar un mensaje a través de Facebook, a través de Arca 7, y con todo gusto estaremos dándole lectura al mensajito y estaremos orando. También nos puede mandar un saludito si usted está en Monterrey, repórtese, por favor, repórtese desde Monterrey o de cualquier lugar donde quiera que usted esté. Ahorita es tiempo también, ¿verdad?, puede mandar un saludito. Así es que estamos felices porque damos gracias a Dios, porque Él es grande, porque su misericordia es grande para con cada uno de nosotros, y no debemos de olvidar los beneficios que el Señor tiene para con cada uno de nosotros. Así que mire qué precioso es nuestro Dios, cuán grande y cuán maravilloso es nuestro Dios. Así que si es pueblo del Señor, seguimos hacia adelante. No se vaya, siga en sintonía de Ministerio de Vida. En un minutito estaremos saliendo del aire por un par de minutitos y entraremos en nuestra segunda hora con su programa Anochecer con Jesucristo. Este programa diseñado para la oración, donde usted y yo nos damos de cuenta del amor que tiene papá para con cada uno de nosotros, ese amor genuino, ese amor real, ese amor donde lo muestra día con día, donde hemos visto milagros a través de la oración, donde Dios ha obrado poderosamente en aquellos hombres, aquellas mujeres que han recibido milagros extraordinarios, milagros poderosísimos, milagros, ¿verdad?, potentosos. Gloria al Señor. Así que mire qué lindo, qué maravilloso es nuestro Dios. Así que en un momentito vamos a recibir las llamaditas. Ahorita pues vamos a entrar a la identificación y usted nos vuelve a marcar. Vuélvanos a marcar, por favor. Y con todo gusto estaremos recibiendo esas llamaditas y estaremos, ¿verdad?, orando por la necesidad de cada uno de nosotros. Vamos a la identificación y regresamos en un minutito. Gloria al Señor. Y en

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3: Son las 10 en punto.
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0: A Dios, gloria al que vive y reina por los siglos de los siglos. Buenas noches, pueblo del Señor. Muy buenas noches, buenas noches, buenas noches. Está en su programa Anochecer con Jesucristo. Estamos aquí en vivo en este lunes 28 de septiembre del 2026. Gloria al Señor. Vamos a recibir esta llamada en esta hermosa noche. Gloria al Señor. Radio Vida, Dios le bendiga. Buenas noches, Dios le bendiga. Gloria a Dios. Gloria al Señor. Bueno, usted nos puede seguir marcando aquí al 281-781-7930. 281-781-7930. Este es nuestro número aquí en vivo. Estamos aquí en cabina, dándole gracias al Señor. Este es su programa de Anochecer con Cristo. Estamos desde Houston, Texas, dándole gracias al Señor por un día más de vida. A usted que nos sintoniza en esta hermosa noche, usted nos puede marcar al 281-781-7930. Estamos orando por la necesidad del pueblo de nuestro Dios. Oramos porque sabemos de que Dios escucha nuestra oración, nuestro clamor, nuestro gemir. Mire que si tenemos un Dios que su oído está atento, usted nos puede marcar también o nos puede mandar un mensaje a través de Facebook Arca 7 y estaremos dándole lectura y con todo gusto le estaremos, ¿verdad?, ahí dándole lectura y orando, ¿verdad?, por la necesidad. Así es que estamos contentos, alegres por todo lo que Dios está haciendo a través de Ministerio de Vida, a través de 1480 AM desde Monterrey hacia todo el estado de Nuevo León, donde estamos predicando del amor de nuestro Señor, ¿verdad?, de nuestro Padre de Gloria, de nuestro Dios que tiene cuidado de cada uno de nosotros, como lo decía el salmista aquí en el Salmo 103. Mire qué impresionante. Vamos a ver si podemos recibir esta llamada en esta hermosa noche. Radio Vida, bueno, Dios le bendiga.
1: Dios le bendiga, mi hermano Isma.
0: ¿Cómo estamos, varón? Dios te bendiga.
1: Dios le bendiga, hermano Isma. Aquí estamos bajando del monte de Dios.
0: Gloria a Dios, gloria al Señor, qué lindo, qué bonito, ¿no? ¿Tuvo bonito servicio hoy?
1: Amén, estuvo predicando el hermano José Galaví.
0: qué bueno, misa, como en verdad, qué lindo, qué maravilloso, que pudieron gozarse hoy, ¿verdad? Amén. Ahí en el monte de Dios, adorando a papá.
1: Amén, hermano Isma, y a ver aquí lo esperamos, a ver cuándo viene, hermano, porque ya lo empezamos a extrañar.
0: Muy pronto, si Dios lo permite, muy pronto, si Dios lo permite. Tú sabes que aquí estamos sujetos a las órdenes de nuestro pastor, así es de que, ¿verdad?, vamos a tener la oportunidad. Hemos tenido que salir por otros lados, pero damos gracias al Señor. Muy pronto estaremos por allá, por el monte de Dios, también ya los extrañamos bastantito, pero vamos a llegar por allá, Misa, vamos a llegar.
1: Sí, hermano Isma, Dios me los bendiga y me los guarde y pueda hacer una oración para el pastor y la pastora y Kenny, que ya vienen en camino.
0: Claro que sí, vamos a orar por los pastores, claro que sí, Misa, vamos a orar, ¿ok?
1: Amén.
0: Claro que sí. Padre, en el nombre poderoso de nuestro Señor Jesucristo, el cual adoramos, exaltamos y bendecimos su santo y bendito nombre. Padre de gloria, gracias te damos porque sabemos que tienes cuidado de cada uno de nosotros. Ponemos, Dios eterno, en tus manos la vida de nuestro pastor, nuestra pastora y Kenny, Dios eterno, que están viajando hacia la República Mexicana. Padre de gloria, guárdalos, cuídalos, protégelos, Señor, que el ángel de Jehová acampe alrededor de ellos. Dios eterno, guarda su entrada y su salida. Señor, mira el propósito que es de predicar las grandezas, que es de hablarle al perdido, que es, Señor, de hablarle del amor que tú tienes para con cada uno de los hombres, Dios de eterno. Padre de gloria, guárdanos, dale fuerza, fortalécelos, Dios eterno, como solamente tú lo sabes hacer, Señor. Padre eterno, que tu palabra a la cual será predicada, Dios eterno, en esta semana en Puebla o en donde quiera que estén nuestros pastores, Dios, caiga en tierra fértil, Dios eterno, caiga en corazones que tengan esa necesidad del arrepentimiento, Padre de gloria. Por favor, glorifica glorifícate de una manera poderosa, que esta semana sea una semana de salvación, Padre de Gloria, una semana poderosa donde muchos vengan al conocimiento de la verdad, muchos vengan a ser hijos tuyos, Padre de Gloria, así que usa los labios de nuestros pastores para gloria tuya, te lo pedimos, Dios, en el nombre de Jesús, amén, amén y amén, hermano Misa.
1: Amén, hermano. Hermano Isma, Dios me lo bendiga y me lo guarde, y a ver cuándo viene por acá, y también estamos esperando al pastor con mucho gusto.
0: Gloria al Señor, ahí estará nuestro pastor, así es, Misa, saludos a todos los que van contigo, a tu madre y a todos, y tu abuelita y a todos, a cada uno de ellos también, Dios les bendiga grandemente y gracias por hablarnos.
1: Sí, hermano Isma, cuídese. Igual. Y que Dios me lo guarde y me lo bendiga.
0: Bendiciones, Misa, bendiciones a todos. Gloria al Señor, ahí está, me da Misa él, están bajando desde el monte de Dios, vienen ahí. Después de tener un culto maravilloso, un culto de adoración a nuestro Padre de Gloria. Así que Dios les bendiga a cada uno de ustedes. Dios bendiga al hermano José. Ha tenido una semana, ¿verdad? Una semana bastante de trabajo allá en la República Mexicana, pero qué lindo, ¿no? Qué maravilloso que el Señor se está glorificando. Así es que el número a marcar, 281-781-7930, 281-781-7930 es el número a marcar. También usted nos puede mandar un mensajito a través de Facebook, Arca 7, ¿verdad? Y con todo gusto estaremos orando. También usted puede dejar un mensaje ahí en Arca 7 o en Vida TV Mundial también. Ahí podemos estar orando, ¿verdad? Orando por la necesidad, porque, ¿verdad? El Señor siempre está tendiendo el clamor, la oración, ¿verdad? De cada uno de nosotros. Mire, así es que bendice, hay que bendecir a nuestro Padre de Gloria y que provocarnos a bendecirlo de una manera maravillosa. Pueblo del Señor, así es, estamos contentos, alegres una vez más por todo lo que Dios está haciendo. Dios está obrando de una manera poderosa, estamos a la expectativa también de muy pronto a poder llegar a través de canal televisión abierta, ¿verdad? A través de muchos estados de la República Mexicana. Y vemos que 6.4, 6.5 ahorita está, ¿verdad? Lo que es en Puebla, allá en... sí, en Puebla, donde Dios está hablando de una manera maravillosa a través de estos canales de televisión, Tlaxcala, que también está saliendo en vivo, un canal abierto y también por antena, pero Dios sigue obrando de una manera poderosa y también Dios quiere bendecir a través de este nuevo canal de televisión. Dios, estamos confiando en el Señor, nuestro pastor sigue confiando en el Señor, que para diciembre, ¿verdad?, Dios abrirá esa puerta maravillosa, y esto es impresionante lo que Dios va a hacer. Así es de que la verdad que el trabajo es duro, la fe tiene que ser genuina, porque solamente en fe se puede obrar de una manera poderosa lo que Dios va a hacer a través de Ministerios Vida, a través de estos nuevos canales de televisión, de que se está orando a papá para que Dios nos ayude, Dios obre a través de las finanzas, y esto se va a dar, va a ser una victoria extraordinaria, poderosa, la verdad, maravillosa, la verdad que es una victoria impresionante lo que Dios nos ha dado a través de 1480 también en Monterrey, donde se está predicando, y la verdad que el alcance es extraordinario, se escucha hasta Tamaulipas, hasta Laredo, así que Dios, en su infinita misericordia, Dios quiere salvar vidas. Dios quiere salvar vidas. Así es de que usted, si está aquí del lado de Houston, dice, y usted quiere predicar, usted quiere bendecir, usted quiere decir, no, yo quiero bendecir a lo que es el estado de Nuevo León o a un Puebla, en todo lo que es el estado de Puebla y todos sus alrededores. Bueno, hoy es cuando usted puede agarrar su programa, usted que es evangelista, un predicador, ¿verdad? Un pastor de que ama las almas, que tiene pasión, ¿verdad?, por las almas, que tiene el llamado de invertir, porque es una inversión. Jesucristo invirtió su vida por nosotros, nos rescató de una mala manera de vivir, una vida desenfrenada, una vida sin control, ¿verdad?, haciendo lo que nosotros queríamos hacer de una manera tremenda, actuamos de una manera bien complicadita, ¿verdad?, sin tener temor, que los ojos del Creador estaban sobre nosotros, mas Damos gracias al Señor de que hubo alguien que oró por nosotros, hubo alguien que tomó la decisión de compartir el amor del Padre a través de su Hijo hacia nosotros, y por eso damos gloria y honra a nuestro Dios. Y hoy estamos aquí hablándole a usted que nos sintoniza en esta hermosa noche de también del amor que tiene, ese amor que perdonador, ese amor genuino, ese amor, ¿verdad?, que es incomparable. Así que, pueblo de Dios, aquí estamos en vivo en esta hermosa noche, 281-781-7930, 281-781-7930, con todo gusto. Por eso le hacemos la invitación. Así que en esta semana nuestro pastor estará en Puebla el día martes, ¿verdad?, a las 6 de la tarde en Plaza América. El día miércoles él va a Atlixco o Izúcar de Matamoros, donde se está predicando. El día jueves otra vez en Plaza América a las 6 de la tarde. Y el día viernes en Centro de Convenciones, donde si no estará él, ¿verdad?, va también en Yehualtepec, porque ahí también está nuestro hermano Martín, que Dios le bendiga, su amada esposa y toda la congregación, los jovencitos ahí que ahí de tocan la alabanza, que Dios les bendiga grandemente a cada uno de ellos. Es algo maravilloso, ¿verdad?, lo que Dios está haciendo ahí en Yehualtepec. Así que Dios bendiga a todo el pueblo de Yehualtepec ahí, y esperando y confiando que todos a una, ¿verdad?, un día ahí unidos adorando a papá, dándole a él la gloria, dándole a él la honra, dándole a él todo el honor. Gloria al que vive y reina por los siglos de los siglos. Así es que Dios bendiga a cada uno de ustedes. Dios les bendiga grandemente y maravillosamente. Así es. ¿Sabe qué bonito, no? Qué maravilloso lo que Dios está haciendo. Y por eso tenemos, ¿verdad?, la importancia de nosotros provocarnos a adorar a Dios en medio de la situación, en medio del problema, en medio de todo, ¿verdad? Tenemos que tener una alabanza de adoración a nuestro Dios. Estamos pasando por situaciones difíciles. Bueno, necesitamos, ¿verdad?, adorar, provocarnos a la adoración, provocarnos a bendecir el nombre de nuestro Señor, provocarnos a creer, porque conforme lo que decía Lucas, ¿verdad?, en el libro de Lucas, vemos que había una multitud que se provocaba, había una multitud que sabía que en él había milagro, que en él iban a ser sanos, que en él iban a ser libres de ataduras demoníacas, libres de situaciones que solamente Jesús los podía libertar. Qué impresionante liberar. Y ellos tenían el pleno conocimiento. Así es de que abrían brecha, que abrían camino para poder llegar a él. Y mire qué poderoso. Anhelaban tocar el borde del maestro. Si ellos tocaban el borde del maestro, se daban por satisfecho de que ellos iban a ser sanos. Era fe. Nosotros, no importa la situación, no importa lo que estemos pasando, no importa lo que esté sucediendo en nuestras vidas, nosotros debemos de motivarnos a creer que en Jesucristo hay sanidad, que en Jesucristo hay sanación, que solamente Él puede sanarnos. Cuando invocamos su nombre, su oído está presto, su oído está atento, su oído está ahí, ¿verdad?, escuchando la oración de aquel hombre, de aquella mujer que está pasando por difíciles situaciones. Mientras tanto, usted y yo debemos de provocarnos, no de quejarnos, sino de provocarnos, ¿ah?, de provocarnos a la adoración. Porque así lo dice el Salmo 103. Mire, bendice alma mía a Jehová y bendiga todo mi ser su santo nombre. Bendice alma mía a Jehová y no olvides ninguno de sus beneficios. Él es quien perdona todas tus iniquidades, el que sana todas tus dolencias, el que te rescata del hoyo de tu vida, el que te corona de favores y misericordias, el que sacia tu bien, tu boca, de modo que te rejuvenezcas como el águila. Debemos de provocarnos, porque Él es el que va a sanarte. Él es el que te va a rescatar. Él es el que va a perdonarte. todas tus iniquidades. En Él está el perdón. En Él está la libertad. En Él puedes ser libre en esta noche, pueblo, amigo que nos sintoniza en esta hermosa noche. Él puede sanarte. Claro que sí. Él puede sanarte porque Él es Dios soberano sobre todas las cosas. Aleluya. Soberano sobre nuestras vidas, soberano sobre toda la creación, sobre los cielos, la tierra y todo el universo. Gloria a Dios, gloria al que vive y reina por los siglos de los siglos. Alabanzas al que vive y reina. Dice: bendice alma mía a Jehová y no olvides ninguno de sus beneficios. O sea, no debemos de olvidar ninguno de sus beneficios. Muchas veces nos olvidamos de los beneficios de Dios. Nos olvidamos que Él puede sanarnos, nos olvidamos que Él puede restaurarnos, nos olvidamos que Él es el que puede cambiar la vida de nuestros hijos, que Él puede cambiar la vida de nuestros nietos, que Él es el que puede cambiar el matrimonio. Gloria al Señor, porque dice: bendice alma mía a Jehová y no olvide ninguno de sus beneficios. Gloria al Señor. Sabe, hay beneficios, ¿verdad? Usted, siempre cuando hay beneficios hay un precio a pagar. Sí. Si usted trabaja para una compañía, ¿verdad? En la compañía nos dicen que hay beneficios, ¿verdad? Pero hay un precio a pagar, ¿verdad? Si usted tiene un beneficio de una aseguranza, tiene un costo terrible, tiene un costo enorme, más en los tiempos que estamos viviendo. Claro, tiene un costo grande, muy grande a pagar, ¿verdad? Esto es algo tremendo. Usted quiere algunos beneficios. Muchas veces, si usted quiere un beneficio de un hijo, ¿verdad? Pues ese hijo, usted, de una o de otra manera, muchas veces, ¿verdad? No se mueven así por así. Hay que hacer algo para que el hijo, ¿verdad?, quiera motivarse, para que uno obtener el beneficio de ellos. Para todo es beneficio, ¿verdad? Pero en el Señor, ¿verdad?, estos beneficios ya han sido dados. Porque Jesús se dio a sí mismo, ¿verdad?, para cada uno de nosotros, que cuando estemos pasando nuestra necesidad, ¿verdad?, no tengamos que pagar un precio, ¿verdad?, un precio como muchos creen que, ¿verdad?, al pagar por una oración o qué sé yo, ¿verdad?, usted va a ser sano. No, ya hubo alguien que pagó un precio en la cruz del Calvario. Y su nombre es Jesucristo, Jesús de Nazaret. Él fue el que pagó el precio de sangre. Mire qué poderoso, ¿verdad? Qué maravilloso. El Rey de Reyes. Gloria al Señor, ese precio que pagó Él, ¿verdad? Ese precio de sangre. Wow, o sea, por eso dice el salmista: bendice alma mía, Jehová, y no olvides ninguno de sus beneficios. Usted no tiene que comprar un beneficio en el Señor. Ya fue un precio, ya hubo un precio que fue pagado por usted. Usted y yo tenemos que hacer como hizo la multitud. La multitud quería, no importaba la situación, buscaba la manera para acercarse, porque sabía que poder salía de Él. Gloria al Señor. Mire qué impresionante, mire qué poderoso, ¿verdad? Qué maravilloso, porque sabían que poder salía de Él. Gloria al Señor. Qué lindo, ¿no? Qué poderoso. Se acercaban confiadamente. ¿Por qué? Porque sabían que Él es fuente de agua viva. Y por eso dice el salmista: bendice alma mía a Jehová y no olvide ninguno de sus beneficios. Por si algún caso se te has olvidado de los beneficios de Dios, hoy el Señor quiere recordarte, ¿verdad? Quiere recordarte que hay beneficios, porque Él es el quien perdona todas tus iniquidades, o sea, todas nuestras maldades, toda nuestra mala manera de ser, de hablar, de pensar, de todo lo que nosotros creemos, ¿verdad? Mire, pero Él es el que perdona todas nuestras iniquidades. O sea, que en Él hay perdón, Él puede perdonarte, claro que sí, Él puede perdonarte en esta noche, Él puede perdonarte, Él, porque Él tiene un amor genuino para usted, para mí, porque dice, Él es quien perdona todas tus iniquidades. Mira, el que sana todas tus dolencias. O sea, no es el hombre, ¿ah? No es el hombre el que va a sanar todas tus dolencias. No, no, no, no, no, no. Es nuestro Señor Jesucristo. Él es el que puede sanar todas tus dolencias, amado pueblo del Señor. Gloria a Dios, gloria al que vive, gloria al que reina. Él es el que puede sanar todas tus dolencias. Claro que sí, porque Él es. Es ese amor tan grande que Él tiene para con cada uno de nosotros. Es impresionante, amigo, amiga, que nos sintoniza en esta hermosa noche. Por eso, esta multitud, mire, Dios venía de alimentar 5,000 almas, haciendo milagros, prodigios extraordinarios. La gente vio todos esos milagros que el Señor hacía. Él sabía. Él sabía. Ellos sabían, ¿eh?, que Él hacía milagros poderosos, potentosos, aleluya. Por eso ellos tenían esa fe, se podían acercar confiadamente a Él. En esta noche tú te puedes acercar confiadamente a Él, y Él es el que va a sanarte, porque dice su palabra que poder salía de Él. Cuando la gente tocaba el borde del Maestro, poder salía de Él. Mira qué impresionante. Es nuestro Dios, cuán grande y su amor. Y qué lindo, ¿no? Porque Él se dejaba tocar. Aún en medio de la de todo lo que estaba pasando, Él se dejaba tocar. ¿Ah? Se dejaba tocar. Bueno, Dios todavía se deja tocar. Aleluya. Sí, amigo, amiga, tú que me escuchas en esta hermosa noche, todavía Él se deja tocar, porque poder sale de papá. Aleluya. Sí, todavía se deja tocar. Dios no se anda escondiendo. No, Él está abierto para cada uno de nosotros, ¿verdad? Porque sus promesas son reales. ¿Por qué dice? Porque dice, Él es quien perdona todas tus iniquidades y el que sana todas tus dolencias. Y esto es importante, ¿verdad? Porque Dios no es hombre ni hijo de hombre para arrepentirse, para decir, hoy voy a sanarte, mañana no quiero, pasado mañana tal vez. No, no, no. El Dios al cual le servimos es un Dios de promesas y sigue siendo real Él. Él es el que perdona todas nuestras iniquidades y el que sana todas nuestras dolencias. Mire qué bonito, qué maravilloso pueblo del Señor. Y nosotros necesitamos creer. ¿Por qué muchas veces no hay en lo que nosotros deseamos que pase? Muchas veces, ¿sabe por qué? Muchas veces es porque Dios sabe que si nosotros obtenemos lo que queremos, nos vamos a olvidar de Él. Muchas veces, usted y yo sabemos muchas veces cómo somos. Nos olvidamos del amor de papá. Nos olvidamos de esa compasión que Él tiene con cada uno de nosotros. Sí, nos olvidamos de Él, pueblo del Señor. Y Dios ahí está tratando con nosotros, ¿verdad? Y nosotros tenemos que aprender a confiar en Él, a depender de Él en todo momento, ¿verdad? Porque Él es el que va a obrar, y cuando Él obra, va a obrar de una manera poderosa, pueblo del Señor. Así es que en esta noche usted nos puede marcar al 281-781-7930, 281-781-7930. Nos puede mandar un mensajito a través de Facebook, a través de Arca 7, con todo gusto. Así como me da Isabel Morales, dice, buenas noches, familia hermosa de Radio Vida, Dios le bendiga, hermana Isabel. Dice, hermanos, muchas gracias por sus oraciones, a Dios la gloria, la honra. Nosotros estamos aquí para servirles a cada uno de ustedes. Estamos laborando para ustedes, queremos laborar para el pueblo del Señor. Así que el día de mañana no haya un pretexto, que no había nadie, que la iglesia nunca hacía nada por nosotros. No, hay el Ministerio Vida, estamos laborando para usted, mostrando el amor del Padre, ¿verdad? Que en Jesucristo hay sanidad, porque así lo dice su palabra. Así es que en esta noche nosotros estamos laborando para usted. Estamos hablando del amor. ¿Qué es lo que Dios quiere para con cada uno de nosotros? Mire qué lindo, qué maravilloso, porque es lo que estamos hablando sobre el Salmo 103, ¿verdad? Debemos de provocarnos, ¿verdad? Necesitamos provocarnos a creer que Dios va a hacer un milagro en nuestras vidas, pueblo del Señor. Número de teléfono, 281-781-781. 7930, 281-781-7930. Si usted está fuera de los Estados Unidos, 001. Si usted está en la República Mexicana, 001-281-781-7930. Es el número en cabina de que usted nos puede hablar, y con todo gusto estaremos dando, ¿verdad?, lectura al mensaje, y también estaremos orando por su petición. Gloria al Señor, y damos gracias a Dios por todo lo que Dios está haciendo a través de este ministerio, donde estamos día con día orando, predicando, hablando del amor de papá, hablando de sus grandezas, hablando del poder de Él, más en estos tiempos que estamos viviendo, de que nuestra fe debemos de aferrarnos con todo a nuestro Dios. Son tiempos tremendos, tiempos impactantes, tiempos donde necesitamos atender la voz de papá. Gloria al Señor. Así que estamos en el Salmo 103. Mire qué bonito. Salmo 103, dice el versículo 4, dice: Él que rescata del hoyo tu vida, el que te corona de favores y misericordias. ¿Sabe? Mira, el que te rescata del hoyo tu vida. O sea, la situación que estés pasando, cree que Él puede rescatarte. Estás pasando por situaciones difíciles, Él puede rescatarte. Estás pasando por problemas matrimoniales, bueno, entrégale tus problemas al Señor, porque es lo que dice: Él que rescata del hoyo tu vida, el que te corona de favores y misericordia. Sus misericordias son nuevas día con día para con cada uno de nosotros. Sí, porque tenemos un Dios misericordioso. Claro que sí, tenemos un Dios de misericordia. Tenemos un Dios, ¿verdad?, que tiene el control sobre todas las cosas. Un Dios misericordioso. Sí, amado pueblo del Señor, mire, Él el que te rescata del hoyo tu vida. Porque Él es bueno. ¿Ah? Porque sus misericordias siguen siendo buenas para con cada uno de nosotros. O sea, el único que es misericordioso es nuestro Dios. Fuera de ahí, muéstreme por favor, hay alguien que pueda hacer la misericordia que tiene. Que aunque nosotros no le creamos, aunque nosotros muchas veces no le sirvamos, que aunque nosotros nos negamos a creer que Él puede sanarnos, Él sigue obrando en nuestra vida y nos sigue dando la oportunidad de que le creamos a Él y obtener ese beneficio, ¿ah? Ese beneficio, porque es lo que dice: y no olvides ninguno de sus beneficios. Bueno, ¿quién te provee en casa? Él. ¿Ah? ¿Quién es el que guarda tu esposa, tu esposo, tus hijos? Pues es Él. ¿Ah? Todos los beneficios que hay en Dios son impresionantes. Aquí en la tierra son impresionantes. Hablando ya lo que es los cielos. Mira los beneficios del cielo. Te ha prometido vida eterna. ¿Ah? Esos son beneficios de papá. ¿Ah? Celestiales. Te ha prometido vida eterna. Te ha prometido, me da, moradas en el reino de los cielos. Dice: más yo iré y preparé moradas. ¿Para quién? Para vosotros, para usted y para mí, los que hemos creído y aceptado y hemos pedido perdón por nuestros pecados, y su sangre, a lo cual nos ha perdonado, ahora nos ha hecho libres y obtener los beneficios de papá. Gloria al Señor. Un nombre nuevo, te dará un nombre nuevo, Gloria al que vive y reina, un cuerpo semejante al de Jesucristo, un cuerpo incorruptible. Mira, son los beneficios que tiene Dios para todo aquel que examine su vida y se da cuenta de que no está haciendo lo correcto. Miente, engaña, hace cosas individuas, roba, problemas en el hogar por cualquier situación, por las mentiras, por los deseos de la carne, por querer agradarle al amigo, a la amiga, y hacer cosas que no van de acuerdo. Y entonces dice, Él es el que perdona todas tus iniquidades, el que te saca de esa mala manera de vivir y te hace un cambio en la vida. Te da un nombre nuevo. Mira los beneficios de Dios. Te da un nombre nuevo y la oportunidad de reino, de vivir por la eternidad con Él. ¿No te gustaría en esta noche reconocer que le has fallado, pedirle perdón por sus pecados, por tus pecados, y decirle que tú quieres esos beneficios, que anhelas esos beneficios? Y esta noche usted puede marcarme aquí y decir, yo quiero los beneficios de Dios, yo quiero esas promesas de Dios para mí, para mi familia, para todos aquellos que están cerca de mí. 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Hay beneficios en Dios porque Él es el que te va a rescatar. ¿Cuántas veces has intentado dejar el alcoholismo y no has podido? ¿Cuántas veces has intentado dejar la droga y no has podido? Ajá. Hasta el día de hoy, porque lo quieres hacer con tus propias fuerzas, y es difícil cuando queremos hacerlo con nuestras propias fuerzas. ¿Cuántas veces has querido que tu hogar sea restaurado, pero no le has permitido que Él entre a tu hogar para que Él restaure tu hogar? Estos son los beneficios que hay en Papá Dios, ¿verdad? Porque Él, su amor es infinito, su amor es de misericordia, y Él sigue obrando, ¿verdad? De una manera poderosa en nuestras vidas, y habla a nuestras vidas. Noche a noche, día a día, habla a nuestras vidas. ¿Estás pasando por situaciones? Venid a mí. Dice, no olvidemos ninguno de sus beneficios. ¿Por qué correr al hombre muchas veces? ¿Por qué correr al amigo? Ayúdame, por favor, estoy en esta situación. Pagar miles de dólares al psicólogo, al psiquiatra muchas veces, y a Dios lo dejamos, ya de último dejamos a Dios y no corremos a los pies de Papá, ¿verdad? El cual nos ha prometido estas bendiciones para con cada uno de nosotros, porque es lo que dice el versículo 2, bendice alma mía Jehová y no olvides ninguno de sus beneficios. Y vaya que se necesita creerle, se necesita tener fe, se necesita honestamente caminar con Dios, para aún con las situaciones que David pasaba y pasó en aquellos tiempos, aún tuvo la confianza de madrugada buscar a Papá en medio del sueño, en medio del desvelo. Él sabía que había alguien que le guardaba y que habían beneficios en Él. Gloria al que vive y reina por los siglos de los siglos. Gloria al Señor. Qué lindo, qué maravilloso es nuestro Dios. No se te olvide, pueblo del Señor. Mire que Dios sigue obrando de una manera poderosa. Dice aquí Cristina Ramírez, hola hermano, Dios le bendiga. Por favor, puede orar junto conmigo porque mañana va a ser la primera vez que voy a compartir en mi universidad y quiero que Dios me use y hable a todos los que escuchen, por favor. Claro que sí. Gloria al Señor, dice aquí. Buenas noches, hermana Ismael, María Luisa, antes Carrillo. Dios le bendiga, hermana María. Bendiciones en donde quiera que usted esté. Buenas noches, gloria al Señor. Claro que sí. Padre, en el nombre poderoso de nuestro Señor Jesucristo, oramos por la vida de Cristina, Padre mío, de que usted la bendiga, la fortalezca, que la le dé sabiduría, Padre eterno, al hablar en la universidad, del favor tuyo. Ayúdala, Padre de gloria. Espíritu Santo, hable esos labios para que

De una manera maravillosa, Padre de gloria, glorifícate en la vida de tu hija, Padre eterno. Señor, que cada palabra que va a salir de su boca caiga a tierra fértil, que el consejo que ella va a dar, Padre mío, se entrone en el corazón de todo oyente. Para gloria tuya te lo pedimos, Dios eterno, y que no sea la primera ni la última vez, Padre de gloria, Padre de misericordia, sino úsala conforme a tu bondad. A tu voluntad, Padre mío, Padre de gloria, Señor, e invocamos tu nombre para gloria tuya. Te lo pedimos en el nombre poderoso de nuestro Señor Jesucristo, el cual adoramos y exaltamos en el nombre poderoso de nuestro Señor Jesucristo. Así es. Pueblo del Señor, quedan unos minutitos, ¿verdad? Aquí es el tiempo, corre aquí a través de cabina, pero damos gracias al Señor. Así, pueblo de Dios, usted que está en sintonía, créale al Señor. Créale al Señor, créale al Señor, porque dice el versículo 4, el que rescata del hoyo tu vida y el que te corona de favores. O sea, estamos pidiendo un favor para mañana, ¿verdad? Por Cristina, que Dios la use de una manera poderosa. Ahora creamos que Dios lo va a hacer de una manera poderosa. El que te corona de favores y misericordia. ¡Wow! Impresionante, pueblo del Señor. Mira, el que te corona de favores y misericordias, y vaya que las misericordias de Dios son grandes, porque dice en el libro de Lucas, ¿verdad? Donde estuvimos leyendo, de que habían multitudes y muchos de ellos iban endemoniados, o sea, en dos palabras, problemas serios, pero el Señor los sanaba. La gente sabía que el maestro estaba pasando por ahí, estaba pasando y llevaban todos los enfermos para ser sanos. ¿Por qué? Gloria al Señor. Bendito es nuestro Dios. Mire qué lindo, qué maravilloso es nuestro Dios. Me da. Ellos sabían, me da. Que Él era fuente de vida, que Jesús estaba pasando por ahí. Jesús está pasando por donde tú estás ahorita. ¿Tú le crees? Aleluya. ¿Tú le crees? Si tú le crees, Dios va a hacer un milagro en tu vida. Gloria al Señor. Sí, Dios puede. Dios está. En ese momento Dios estaba pasando. Jesús estaba pasando. ¿Ah? Jesús estaba pasando por aquel lugar. Y aquellos se dieron cuenta. Las multitudes se dieron cuenta. Se dieron cuenta y llevaban los enfermos, los endemoniados. Y Jesús los libertaba. Y habían unos que aún decían: si tan solo tocáramos el borde del maestro, nosotros podemos ser sanos. Es lo que necesitamos hacer en los tiempos que estamos viviendo, el creer que Dios lo puede hacer, ¿ah? Que Dios puede obrar de una manera poderosa en cada una de nuestras vidas, en tu vida, en mi vida. Si tú crees que Dios puede hacerlo, o sea, Él puede sacarte, aún en esta preciosa noche, aunque todavía no le hayas entregado tu vida a Cristo, Él tanto puede sanarte el día de hoy y puede darte una nueva vida. Qué lindo que tu nombre quedara escrito en el libro de la vida el día de hoy. Es impresionante, ¿verdad? Y que tengamos la plena confianza en Él. Esto es lo maravilloso de nuestro Dios, porque David tenía una plena confianza. ¿Ok? Entendamos esto. David le servía a Dios. David pasó por procesos o pasaba por procesos todo el tiempo. ¿Que la vida de David fue fácil? No, de ninguna manera. ¿Tuvo tentaciones? Claro que tuvo tentaciones, como cualquier hombre. Pero como cualquier hombre también reconocía que la restauración estaba en Él, en el Dios grande y todopoderoso, porque sus promesas son reales, porque Dios no cambia, su carácter no cambia, sigue siendo el mismo Dios el cual sigue prometiéndote, estas bendiciones para ti. Por eso a través de Ministerio de Vida estamos hablando del amor de papá, de ese amor tan grande que tiene para con cada uno de nosotros. Todavía su brazo no se ha cortado. Todavía sigue siendo fuente inagotable. Todavía su amor es inagotable. Todavía podemos creerle y tocar el borde del maestro y el maestro hará un milagro en nuestras vidas. David lo sabía. ¿Ah? ¿Tú lo sabes? ¿Tú crees que Dios puede hacer un milagro en tu vida? ¿Crees que tú puedes hoy sacarte de esa situación difícil de tu vida?
Él puede restaurarte esta noche.

0: Sí, Él puede restaurarte. Problema de alcoholismo, Dios puede restaurarte. Claro que sí, en Él está el poder. ¿Cuántos testimonios hay de hombres que han sido alcohólicos? Desayunaban, almorzaban y cenaban con cerveza. Y hoy desayunan, almuerzan y cenan en la palabra, predicando el amor de Jesucristo. Porque Dios cambia. Porque Él es el que te va a cambiar. ¿Ah? Porque Él es el que te va a rescatar. Porque Él es el que te va a perdonar todas tus iniquidades. Y Él es el que va a sanar toda tu dolencia. Cuando Jesús obraba, cuando Jesús hacía un milagro, decía: tu fe te ha sanado y tu fe te ha salvado. Vete y no peques más. Es lo que siempre Jesús obraba de esas maneras. Y Él lo hacía. Decía: vete y no peques más. Mire qué impresionante. Qué lindo, ¿no? Qué maravilloso es nuestro Dios el creer a sus promesas. Porque dice: Él que sacia de bien, versículo 5, el que sacia de bien tu boca, de modo que te rejuvenezcas como el águila. Y usted conoce el proceso del águila, ¿verdad? Qué impresionante. Cómo se rejuvenecen después de años y años, ven y se rejuvenecen. Así nosotros podemos rejuvenecernos en el Señor. Pueblo de Dios, amigo, amiga, usted que me sintoniza en esta hermosa noche, ¿cuál es el problema? ¿Cuál es la situación que usted está pasando? ¿Verdad? Entrégale tus problemas a Dios. A través del Ministerio de Vida estamos predicando del amor de Dios hacia cada uno de nosotros, hacia la creación, hacia los hijos de Dios, ¿verdad? Aún muestra el amor tan grande a la creación. Pero usted y yo debemos de dar un paso. Y ese paso solamente usted lo puede hacer. Porque el Señor ya lo ha dado todo por nosotros. Dio a su Hijo. Dice, para que todo aquel que en Él crea no se pierda, mas tenga vida eterna. Para que todo aquel que en Él cree, mire, Dios ha dado a su Hijo unigénito. Para que todo aquel que en Él crea no se pierda, mas tenga vida eterna. Así que, ¿qué necesitamos hacer? Creerle, y es lo que le predicamos, el amor de Dios hacia su vida, un Dios de amor, un Dios de bondad, un Dios que sus brazos está abierto, la puerta sigue abierta, el camino no se ha cerrado. Ah, Él es la luz en su vida. Pero usted y yo debemos de creer, ¿verdad? Creer, no hay otro nombre dado a los hombres, no hay otro mediador entre Dios y los hombres, Jesucristo, ¿ah? Por excelencia, nuestro abogado por excelencia, Él es nuestro doctor de doctores, amigo, amiga, ¿por qué seguir viviendo la misma manera, de la misma manera? Si a través de la palabra Dios te muestra su amor. La puerta sigue abierta, el amor se sigue mostrando, muchos están viniendo a los pies de Jesucristo, muchos están reconociendo el amor del Padre. ¿Y tú por qué no? ¿Por qué te niegas? ¿Por qué te niegas? ¿Por qué te niegas a servirle? ¿Por qué todavía tu corazón dices, no, todavía no quiero servirle, o estoy muy joven, o todavía necesito experimentar la vida? Experimenta en Jesús. Él te traerá el gozo, el verdadero gozo. Porque dice, ¿verdad? Que Él no da el gozo como el mundo la da. El mundo te da gozo momentáneo, ¿verdad? Placeres momentáneos. Y muchas veces esos placeres te llevan hasta la muerte. Mas en Jesucristo es algo placentero y va a ser algo eterno. Porque todo lo que Dios da es eterno, y ese soplo de vida que Él te dio es eterno. Amigo, amiga, reconoce a Jesús como tu único Salvador. Reconócelo. Ah, en los tiempos que estamos viviendo, los tiempos que estamos pasando son difíciles. Es tiempo de reaccionar, es tiempo de que abras tu corazón y le des la oportunidad. ¿Cuántos años le ha servido al mundo? 20, 30, 40, 60, 80 años, esperando un cambio del hombre, que el hombre cambie, que este mundo cambie. Pero el mundo no va a cambiar. ¿Ah? Porque el mundo día con día se adentra más en sus placeres, en sus deseos, en el poder, en el dinero, en quién tiene la razón, ¿verdad? Y usted lo puede ver a través de los hombres queriendo autoridad de una manera para subyugar a los demás. No en Jesucristo. En Jesucristo puede ser libre. En Jesucristo Él nos ha llamado a libertad. ¿Ah? Y Él es el que puede en esta noche. Y Él quiere. Porque siempre quiere. El Señor siempre quiere. No es que como el amigo que cuando le pides un favor y te dice, déjame pensarlo. Déjame ver si tengo el tiempo para poder ayudarte. Déjame hablar con mi esposa, mi esposo. Déjame hablar a ver si tengo la oportunidad para poder servirte. No, el Señor está con los brazos abiertos porque Él tiene muchos beneficios para ti, porque Él es el que perdona todas sus iniquidades. ¿Cuándo? Todo el tiempo. ¿Dónde? En donde quiera que estés. Si ahorita quieres, ahorita Él te perdona. Ahorita Él, de una manera maravillosa, te liberta de todo. No, es impresionante. Si tan solo le creéramos, porque para Él no hay nada imposible. Estás en depresión, Él puede sacarte. Tienes ansiedad, Él puede sacarte. Porque es lo que dice, Él es el que rescata del hoyo tu vida, el que te corona de favores y misericordias. Impresionante, impresionante, amigo, amiga, usted que me sintoniza en esta hermosa noche. Sigue siendo Dios el mismo, sí. Sigue obrando Dios, sí. Sigue haciendo sanidades, sí. Sigue librándote de la muerte eterna, sí. La gracia de Dios sigue estando para con cada uno de aquellos que quieran en esta noche venir a los pies de Jesucristo y reconocerle como el dador de la vida. Y no olvides ninguno de sus beneficios, porque Él es el que perdona todas tus iniquidades, el que sana todas tus dolencias, el que te rescata de ese hoyo, de ese abismo, de esa oscuridad. Ajá. Y tú puedes decir, no, pero yo veo. No, yo veo, eso es, no, pero pues la Escritura dice que nosotros andábamos muertos, ¿verdad? En vuestros delitos, en vuestros pecados, aunque teníamos ojos y veíamos, pero espiritualmente muertos. ¿Ah? Y Él es el que rescata del hoyo tu vida. Pueblo, amigo, ¿no te gustaría hacer la oración de fe en esta noche? ¿No te gustaría entregarte a Jesucristo? Dejar de correr, dejar de decir, ah, yo voy a solucionar este problema. Yo creo que yo lo voy a solucionar. Mira, hoy es tiempo de salvación. Hoy es tiempo de, hoy, en este mismo momento es tiempo de salvación. Hoy es, date la oportunidad. Entrégate a Jesucristo esta noche. Con esta oración tú puedes. Y será impresionante. Y créele al Señor, mantente en fe. Créele a Dios. Busca una iglesia donde congregarte. Busca un lugar donde congregarte. Así que mira, ahí donde estés, levanta tus manos. O ponla en tu corazón ahí, ¿verdad? Y dile, en esta hermosa noche, dile, Padre Celestial, hoy en esta noche. Te pido perdón por todos mis pecados. Hoy yo reconozco a Jesucristo tu Hijo como mi único Salvador. Hoy esta noche escribe mi nombre en el libro de la vida. Y por favor, nunca lo vayas a borrar. Y por favor, dile, dame el gozo de la salvación, de que hoy seré hijo tuyo, seré nueva criatura y que hoy tú me guardarás hasta que tú vengas por mí o yo llegue a ti. En el nombre de Jesús. Si tú hiciste esta oración, por favor, márcanos. Mándale un mensajito ahí al 2222-999976 o al 713-374-5027. Es el número de teléfono de nuestro pastor. O nos puede marcar, tenemos aquí unos minutitos ahorita y decir, o mandarme un mensajito a través de Facebook ahí y hacernos saber, ¿verdad?, que has aceptado a Jesucristo como tu único Salvador. Dios es bueno. Así es que, pueblo del Señor, el día de mañana nuestro pastor estará predicando en Plaza América a las 6 de la tarde, el día miércoles en Izúcar de Matamoros, el día jueves una vez más en Plaza América a las 6 de la tarde, el día viernes en Yehualtepec y el día sábado, bueno, el día viernes también tenemos servicio en el Centro de Convenciones, ahí estaremos, ¿verdad?, a las 5 de la tarde y el día domingo, por supuesto, en Yehualtepec, 8:45, 5 de la tarde, y en Plaza América a las 8:45, y en el Centro de Convenciones a las 12, donde se estará predicando la palabra del Señor. Por supuesto, aquí en la 2902 Milroy Lane, Houston, Texas, los esperamos este miércoles a las 7:30, donde tendremos un servicio poderoso en el Señor. No te quedes en casita, a toda la iglesia de aquí de Houston se le hace la invitación, no te quedes en casa, es necesario que oremos y que estemos orando al Padre en el nombre poderoso de nuestro Señor Jesucristo. También le hacemos la invitación para el día viernes a las 7:30, día sábado a las 5 de la mañana. El domingo tenemos dos servicios poderosos aquí en Houston a las 9:45 y 5 de la tarde. A todos los que nos escuchan a través de 1480 AM en Monterrey, si usted quiere ser parte, si usted quiere predicar la palabra del Señor, usted mándele un mensaje, pastor, predicador, evangelista, sea quien sea usted, y usted tiene el anhelo de predicar a millones y millones a través de 1480 AM en Monterrey. 2222-999976, 2222-999976. Hoy es tiempo, mire, el costo es, yo le aseguro que es bastante cómodo. Comparado con las otras radios, es cómodo para predicar. Lo que queremos es que aproveche el tiempo, aproveche el tiempo. Hoy es tiempo de predicar. Claro que sí puede. Esfuércese, esfuércese, esfuércese. Hay algo que es digno de imitar, es nuestro pastor, que a pura fe. Y a pura fe es que seguimos adelante, gracias a Dios y a la bondad de cada uno de ustedes, de que bendicen al Ministerio de Vida. 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Y usted, y bueno, aquí a través del Ministerio Vida, se le ha mostrado a través de los años que seguimos avanzando hacia adelante, predicando, agarrando los aires por televisión. Y aquí trabajamos de todas maneras, por tierra y por aire, por avión o por barco, por donde sea, caminando y manejando, llegamos a todo lugar predicando la bendita palabra del Señor. Así es que, pueblo del Señor, sigue en sintonía de Ministerio Vida, Radio Vida. Ore por nuestro pastor, ore por Ministerio Vida, que Dios toque corazones, toque vidas, toque esos hombres que van a predicar la palabra del Señor. Así que a María Elisa Chantes Carreño dice amén, Dios le bendiga, hermana, bendiciones, gracias por estar en sintonía de Ministerio Vida. Le animamos a cada uno de ustedes, ¿verdad? Le animamos para que se siga adelante predicando la bendita palabra del Señor.
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3: Son las 11:00.
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3: ¿Qué tal? Bendiciones, le habla el pastor Julián Herrera, por la gracia del Señor, director de Radio Vida. 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
6: 9:30. 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

0: buenas tardes, hermosa audiencia de Radio Vida. Qué alegría poderles saludar a todos ustedes en esta tarde bonita. Bienvenidos sean todos ustedes a su programa La Hora con los abogados Reyes y abogados Roberto Blum, abogados de inmigración. 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Está usted en sintonía de la cadena Radial Vida y su programa La Hora con los abogados Juan Reyes y Roberto Blum, abogados de inmigración. Les agradecemos a todos ustedes que nos escuchan a través de las diferentes emisoras, a usted que nos escucha a través de las diferentes plataformas digitales también. Un cariñoso saludo para todos ustedes. Gracias por estar en sintonía, todos los que nos ven a través de la televisión. 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Nos vamos a ir a una pequeñita pausa y ya volvemos.
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0: Continuamos con su programa para todos ustedes. Muy buenas tardes y bienvenidos a el programa La Hora con los abogados Juan Reyes y Roberto Blum, abogados de inmigración. Una vez más, para todos ustedes, mi nombre es Maritza Alfaro y ya tenemos por aquí al abogado Reyes, abogado de inmigración, quien está más que listo para responder a sus preguntas. 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A todos ustedes, gracias por su sintonía y muchísimas gracias también a los que nos ven a través de Facebook, que comparten este enlace para que todos sus contactos también puedan beneficiarse y puedan también informarse y enterarse que aquí en la ciudad están los abogados Reyes y Blum, abogados de inmigración. Nos vamos a darle la más cordial bienvenida al abogado Reyes, abogado de inmigración. Abogado Reyes, muy buenas tardes.
1: Buenas tardes.
0: ¿Cómo está usted?
1: Bien, bien, aquí. Una dispensa aquí. Toda la semana no estuve hablando con el público.
0: ¿Verdad? Ya se le extrañaba.
1: Sí, me ocurre de que sí. Estamos bastante ocupados. Ahora se ha propuesto la administración, empujar lo más que pueda, ¿verdad?, de adelantar los casos y qué sea, y en la corte nos tiene bastante ocupados, igualmente con los jóvenes, ¿verdad?, los que todos niños que llegaron acá en hace algunos 5 o 6 años que llegaron acá como menores, y eso en el pasado eso había sido de menos prioridad, ¿verdad? Por eso duraron los casos 5, 6, hay veces que hasta 7 años, ¿verdad? Pero de repente dijeron, pues aquí los niños ya se hicieron adultos, vamos a tratarlo como adultos, y ahora estamos bastante ocupados con esos casos porque son administrativos, no son ni siquiera con el juez, tienen sus citas con la administración, la oficina de asilo, pasan por ello, dan su testimonio, muchos de ellos son referidos al juez que comienza ahí pues el proceso de deportaciones, ¿verdad? Eso sí, nos han apilado un montón de niños que habían servido hace años y ahora nos tienen bastante ocupados con ellos.
0: Con esos casos. Pero ahora, abogado, perdón.
1: De nuevo.
0: Adelante, abogado.
1: Dígame.
0: Ah, bueno, pero le iba a preguntar yo, entonces, en estos casos, porque sí me recuerdo que sí hubieron muchos casos en el pasado de niños que estaban entrando como menores, ¿verdad?, sin ser acompañados de adultos. Ahora, esos niños, abogado, algunos de ellos califican para quedarse, algunos de ellos les va a tocar salir. ¿Qué va a pasar con esos casos?
1: Bueno, aquí no es de que por casualidad, ¿verdad?, se han hecho mayores de edad, ¿verdad?, durante el tiempo que han esperado, ¿verdad? Pero aquí sí, acaso se les es algo semejante a negarles, ¿verdad? Es de que la oficina de asilo determina que aquí no hay suficiente factores para ellos a o negar o otorgar el asilo, ¿verdad? Okay. So, en ese caso lo pasan al juez y hacen cargos de deportabilidad. Le dan activa los cargos que le habían hecho en la frontera. Cuando ellos llegaron a la frontera no acompañados como menores, ¿verdad? Aquí inmigración les da una fianza de palabra porque no hay a dónde mandar ese menor, ¿verdad? Entonces se los entregan a la familia acá.
0: A los familiares, sí.
1: Ahora, esa categoría de no acompañados, los niños no acompañados, les habían dado menos prioridad. Aquí vamos a tratar de deportar los adultos, el proceso normal, ¿verdad?, los adultos, ¿ok? Y los niños acá esperando. Y sí, han pasado 5 o 6 años o más que los niños han estado esperando, ¿verdad? Y ahora se le propuso a la administración de apurar a ellos, ¿verdad? Y la casualidad es que ahora son adultos, ¿verdad? So, con otra razón de pasarlos por medio de lo normal, ¿verdad? Uh-huh. Que son los trámites con el juez. Ahora, así, cuando la oficina de asilo los refiere con el juez, tienen que ellos activar las acusaciones que se habían hecho hace 6 años en la frontera.
0: Okay.
1: Que permanecían en ese archivo dormidos, uh-huh, hasta que la oficina de asilo les dijera, ¿te damos el asilo o te vamos a dar segunda oportunidad con el juez?
0: Okay.
1: Que requiere los cargos sean activados.
0: Okay.
1: El juez recibe estos cargos activados y le avisa al cliente, tienes corte, ven a defenderte.
0: Okay.
1: Que entren a lo normal allí. Pero sí, tenemos un montón de jóvenes que servimos hace 6 años, que ahora
0: están de regreso.
1: Nos están apilando un montón.
0: Ahora están regresando. Ahora, abogado.
1: Hasta a mí me tienen bien ocupado, que yo acostumbro de quedarme en la oficina.
0: Ajá, ok. Bueno, lo bueno, ¿verdad? Que está ahí siempre para apoyar al equipo de los abogados. Abogado, y de estos, por ejemplo, de estos jovencitos que entraron, ¿hay algunos que ya se habían hecho mayor de edad y que pudieron arreglar su residencia?
1: Pues no la van a recibir.
0: No me refiero a ese grupo actual. Oh. En el pasado, ¿ya hubieron jóvenes que se hicieron mayores de edad y que pudieron arreglar?
1: Bueno, si se nos casaron en el camino, en el espere. Okay. Acá ya, varios ya tienen familia y todo acá.
0: Ok.
1: Y pues sigue el proceso.
0: Okay.
1: Si acaso entre la familia el americano acá, ¿verdad? Les arregla o qué, mientras que están esperando, pues ya evitaron esos cargos ser activados con el juez.
0: Okay. Muy bien, estamos.
1: Ya se libró.
0: 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Tenemos aquí una pregunta, abogado, que nos han enviado, y dice así: un tío fue detenido la semana pasada y lo trasladaron a Pensilvania. No sabemos la razón. Okay, lo tienen en un lugar en Pensilvania llamado Mosharon Valley. Él había entrado la primera vez en el año 2008. Entró la segunda vez, había sido deportado. La primera vez entró y fue deportado. La segunda vez entró y no fue detenido. Nos vamos a ir a la línea telefónica, abogado. Tenemos una llamada por acá. Radio Vida, adelante, por favor, con su pregunta para el abogado Reyes.
2: Amor de mi vida, solamente llamo para saludar al abogado Juan Reyes.
0: Okay.
2: Y también para decirle a toda la gente de Monterrey, Nuevo León, que ahora estamos a través de 1480 AM cubriendo todo el estado de Nuevo León y Tamaulipas, gran parte de Tamaulipas.
0: Excelente.
2: Para que conozcan que este programa es un programa de beneficio, de ayuda para toda nuestra gente. En Houston hay miles y miles de nuevolesenses, de gente que viene de Monterrey, de los diferentes pueblos. Entonces este programa es para todos ellos, y deseamos de todo corazón poder ser de bendición para toda la gente de Monterrey, Nuevo León, y todos los pueblos circunvecinos, y que, bueno, aprendemos mucho, pero también alguna situación que haya, ya saben a dónde ir, ya saben a quién llamar. Tenemos a los abogados Juan Reyes y Roberto Blum, siempre trabajando, ayudando ayudando a la comunidad y han sido de mucha bendición literalmente para miles y miles de familias. Así que abrimos las llamadas también para la gente de Monterrey, que a lo mejor algunos se extrañan y dicen, ¿qué es esto? No estaba la ranchera de Monterrey, ahora ya es otra programación, sí, es Radio Vida, pero con esa programación queremos ayudar a toda la gente que sintoniza Radio Vida en el estado de Nuevo León y parte de Tamaulipas. Así que gracias. Hola. Y saludos, hola, abogado, que Dios le bendiga.
3: Ahora somos los rancheros de Houston, ¿no?
2: Los rancheros de Houston.
0: Los rancheros de Houston, ahora los rancheros de Houston, ¿no? Así es, así que toda la audiencia de Monterrey, gracias por su sintonía, por favor pase la voz, y sé que es la novedad ahorita, y bueno, queremos que ustedes también se enteren de este programa, y por supuesto que si tienen a sus familiares, ¿verdad?, para que les dejen saber que de 4 a 5 de la tarde, hora central de Texas, y 4, en este caso 3, ¿verdad?, hora de México, 3 de la tarde, sí. Hay un programa para contestar preguntas de la gente que tenga casos pendientes de inmigración o que son personas que en algún momento estuvieron esperando para poder ser elegibles y poder arreglar por medio de un familiar que quizás esté en Estados Unidos. Bueno, para eso es este programa. Los abogados Reyes y Blum están aquí de lunes a viernes para responder a cada una de sus preguntas. Así que pueden llamar gratuitamente desde México marcando el 001-281-781-7930, aunque también pueden marcar con el signo más, ¿verdad? 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
2: más
0: también.
2: Más 52.
0: Para México,
2: más 52
0: para
2: Estados, y el número.
0: No digo, pero para Estados Unidos así tendrían que marcar, más 52 y luego el número de acá.
2: No. Me parece que sí, yo, la porque, verdad que no sé.
0: No, yo creo que solamente es el más, porque el 52 es para llamar interno, ¿no? O sea, y ellos van a llamar hacia Estados Unidos. Bueno, por
2: sinceramente,
0: seguro.
2: En mi teléfono yo tengo más 52 y así marca, pero no sé. Pero bueno, el 001 sí, eso es, así es. Excelente. 001, ese sí es el teléfono.
0: Así es, okay. 001. Gracias. Con mucho gusto, gracias por llamarnos, amor. 281-001 para que marquen desde fuera de Estados Unidos. 001-281-781-7930. 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Y aquí están los abogados para responder a sus preguntas. Nos vamos a la línea telefónica. Muy buenas tardes. Adelante con su pregunta para el abogado Reyes, por favor.
4: Sí, buenas tardes.
0: Buenas tardes.
4: Discúlpeme, una de las preguntas que tengo para el abogado es, tengo una aplicación de la I-730. Mi caso se metió en el 2020 y todo este tiempo había estado detenido. El viernes a las 7 de la noche me cayó un mensaje de UCI donde decía que mi caso se había actualizado y que me iba a llegar una carta de UCI para que yo siguiera esos pasos, que si esta carta no llega el 25 de octubre, que tenía que realizar mi dirección porque ahí venían los pasos a seguir. Entonces mi pregunta para el abogado es, ¿qué pasos se van a seguir después de esto?
3: Okay, ¿estamos hablando de la forma 730 o el I-130?
4: Sí. I-730.
3: Ah, okay, que usted es beneficiaria para el asilo por medio del principal, o sea, su esposo,
4: Que
3: ganó el asilo, ahora usted hereda el asilo también.
4: Sí,
3: y en la forma 730, la cual usted prácticamente está aplicando para asilo también, cuando se apruebe esa petición, se convierte en asilada, en la cual tiene al año de hacer ello, puede aplicar para la residencia.
4: Exacto, sí, yo entiendo todo eso. Pero mi pregunta es, abogado, ¿qué paso hay que seguir después de esto? Porque mi caso ya pasó a nivel de azul y pues dice que solo está un paso más para ser aprobado.
3: Bueno, tiene que ser aprobado primero, pero, y entonces aplica para la residencia.
4: Yo entiendo. Una vez que se apruebe el caso, porque ya tienen las evidencias, ellos tienen evidencia de mi caso, las evidencias se enviaron hace 4 años.
3: Uh-huh. Ellos las recibieron la evidencia que usted es casado con él y todo ello, ¿verdad?
4: Sí, todas las evidencias. acta de matrimonio, carta.
3: Supongo sí. Que ahora ya se aprobó.
4: Okay. No sale todavía aprobado, solo sale como que estuvo en anaranjado, pero ahora está en azul. Y pues dice, pues, en inglés, bueno, que como que solo está como un paso más.
3: Nomás le está dejando saber dónde se encuentra ese caso.
4: ¿Perdón?
3: Es nomás el progreso que lleva a cabo. Están diciendo...
4: Exactamente. Entonces mi pregunta es, ¿qué paso sigue después?
3: Pues sería la residencia después que se apruebe esto.
4: Pero no hemos tenido la entrevista.
3: Cuando se aprueba el 730, usted básicamente es como haber pedido asilo y se le aprobó el asilo, ¿no? Ahora, sí, ¿qué pasa después del asilo? Normalmente, de esa fecha, cuando le aprueban ello, usted espera un año para aplicar para la residencia. Pero ahora las nuevas reglas dicen que usted puede aplicar lo más pronto posible sin tener que esperar el año, siempre de que su cita para la residencia sea más allá del año.
4: Abogado, pero mi pregunta es esta. ¿Sí vamos a tener esa entrevista o puede que los papeles vengan de un solo aprobado el caso?
3: Ya, aprobado que es asilada, no residente todavía.
4: No, exacto, yo entiendo. Aprobado desde asilado, correcto.
3: Okay. Y se espera y luego enseguida usted aplica para la residencia y queda esperando hasta que cumpla. Bueno, ellos no le van a llamar a usted a su cita de residencia hasta que usted haya cumplido un año del punto de aprobación del 730, okay, un año, sí. Entonces le van a dar la cita para la residencia.
4: Sí, pero mi pregunta es esta, abogado.
3: Bueno.
4: Después de este paso, el siguiente paso, ¿ellos me van a llamar a la entrevista o
3: no, usted la aprobación le va a caer por correo?
4: Entonces, ¿a ellos la aprueban sin entrevista?
3: Claro, ya les mandó todos los documentos necesarios.
4: Sí.
3: Usted no va a tener ninguna entrevista de asilo ni nada. Usted simplemente
4: no,
3: por
4: o sea,
3: ser
4: mi esposo,
3: esposa de él.
4: El beneficiario.
3: Okay, bueno, vice versa, es la misma. Pero cuando ya le aprueban el 730, entonces de ahí en adelante usted puede aplicar para la residencia.
4: Oh, ya.
3: Ya, pero no le van a llamar a usted antes de un año.
4: Solo estoy esperando que aprueben el asilo, entonces.
3: Sí, pues le mandaron una naranjada y rosa y color de rosa o cualquier color haya sido.
4: No, me mandaron.
3: Quiere decir
4: la
3: que nomás le están diciendo.
4: Estuvo detenido tanto tiempo, como 4 o 5 años estuvo detenido.
3: Bueno.
4: Y se me cambió azul.
3: Bueno, yo no conozco los colores, ¿verdad? Pero sí sé que tanto tiempo, ¿verdad? ¿Cuáles son los pasos, verdad?
4: Ajá, porque dice, le enviaremos, dice. Una notificación dice a seguir los siguientes pasos, dice.
3: Correcto, que probablemente lo que está esperando es la aprobación.
4: Oh, ya. ¿Mm? Okay. Ahí sí, pues ya un poco, pues entiendo, pero yo pensé que me iban a llamar ellos a la entrevista primero. Para después aprobar.
3: La entrevista se la van a dar para la residencia.
4: Okay. Bueno, abogado, muchas gracias.
0: A usted muchísimas gracias por llamarnos. 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
4: 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Muchas
0: excelente,
4: gracias.
0: Muchísimas gracias por llamarnos. 281-781-7930, el número para que usted nos llame y con mucho gusto. 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Nos vamos a la siguiente llamada telefónica. Adelante, por favor, con su pregunta para el abogado Reyes.
5: Buenas tardes, abogado. Mire, quería preguntarle, un familiar mío entró con visa hace como
6: 25 años, pero perdió la visa. Entonces, mi pregunta es, ¿cómo él, pues, esa persona puede recuperar su visa para que él pueda arreglar su estatus? Porque quiere arreglar su estatus por un hijo mayor que tiene 21 años, ¿verdad?
3: Bueno, aquí se usa, bueno, diferente información, ¿verdad? Por ejemplo, ¿dónde aplicó todo ello, verdad? Porque ahora se hace una aplicación para reemplazar ese permiso que le habían dado para entrar acá.
6: Okay.
3: Y no es la visa que tenía el pasaporte, sino el permiso que le dieron de 6 meses.
6: Sí, sí, exactamente.
3: Ya.
6: Entonces, ¿hay una manera de poder sacarlo o poder regresar para este permiso?
3: De saber dónde... Primeramente, ¿dónde obtuvo esa visa, verdad?
6: Uh-huh.
3: Y de las fechas que usted entró acá, todo ello para que comiencen a buscar ellos. Es un algo como un FOIA, ¿verdad? Pero aquí es más específica a ese permiso de entre.
6: Okay. ¿Y ustedes también pueden hacer todo eso, buscarlo?
3: Sí,
6: abogado.
3: Sí, correcto.
6: Sí, sí. Okay, perfecto. Entonces, yo le hablo para que mi familia haga una cita con ustedes, abogado.
3: Seguro, ándale.
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6: Ok, muchas gracias.
0: Con mucho gusto. Seguimos en vivo con el abogado Reyes, abogado de inmigración. 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Con mucho gusto, aquí está el abogado Reyes, abogado de inmigración, para responder a sus preguntas. 281-781-7930, el número a marcar aquí en los estudios de Radio Vida. 281-781-7930, número para que usted nos llame y el abogado Reyes, abogado de inmigración, estará respondiendo a todas sus preguntas. Nos vamos a la siguiente llamada con el abogado Reyes en vivo aquí en su programa La Hora con los abogados Juan Reyes y Roberto Blum. Adelante, por favor, con su pregunta para el abogado Reyes.
7: Sí, buenas tardes. Yo tengo una pregunta para el abogado. Yo tengo un sobrino que fue detenido esta semana por migración. Él estaba ya detenido en Montgomery. Mi pregunta es, él entró cuando tenía 14 años, pero él lo agarró la policía tomado y estaba en provecho. ¿Será que hay alguna posibilidad de que él pueda salir acá o ya no hay ningún remedio para él que se quede acá?
3: Bueno, si él entró ilegal, bajo la ley de inmigración ahorita, como lo están interpretando, no tiene derecho a fianza, pero se le puede pedir a la corte, una corte federal, para que haga excepción a esa ley y que le den fianza. Y aquí se toma en cuenta los años que él tiene acá, qué raíces ha formado acá, familia, todo ello, para justificarle o darle a lo menos más fuerza a la petición federal para que se le dé fianza.
7: Sí, él tiene un bebé con la muchacha, tiene 3 meses el bebé.
3: ¿Y él tiene más de 10 años aquí?
7: Él entró en el 2014 acá a este país, cuando estaba lo de las pandillas bien difíciles ahí en El Salvador.
3: Correcto, Se presume que él es elegible para la ley de 10 años y eso le ayuda mucho para que el juez federal considere dar un mandato al juez de inmigración que aquí denle fianza por orden mía.
7: Aunque lo hayan agarrado tomado y esté en provecho.
3: Correcto.
7: Okay.
3: El DWI no tiene ningún efecto en el remedio.
7: Okay. Sí, porque él cuando entró acá, entró de 14 años, entonces mi hermano le puso abogado para ver si él podía ganar como para un asilo. Pero en la última corte, cuando que tuvo el abogado, lo representó y pues lo orientó bien, ¿verdad?, lo que él iba a contestar en frente al juez, pero ya él cuando le tocó la, cuando fue a la corte, ya no dijo lo que el abogado le explicó que tenía que decirle a la jueza, dijo otras cosas, y había posibilidad de que ganara el asilo, pero
3: si él tiene una orden de deportación, ya no tiene remedio.
7: Porque, bueno, en esa corte que tuvo, no le dijo el juez que tenía que irse ni nada, no le dijo nada, solo le dijo que no calificaba para él ni un permiso de asilo ni nada, porque, o sea, pues no tenía ningún argumento las palabras que él le había
3: sí, correcto, contestado. Pero para el juez haberle dicho que no le podía dar asilo, entonces él lo ordenó deportado, ¿ok?
7: Aunque no le haya llegado ningún documento a casa, nada.
3: Ahí en persona el juez hizo la decisión.
7: Okay, entonces ya tiene él una orden de deportación, ya no se puede hacer nada.
3: Pues si no hizo apelación dentro de 30 días, entonces queda finalizado la orden.
7: La orden de deportación.
3: Correcto.
7: Entonces ya no hay ninguna esperanza que haya abogado.
3: No, pero aquí a lo mínimo necesitamos saber el número A de él para confirmar lo que le digo, ¿verdad? Porque puede haber alguna excepción ahí.
7: Bueno, entonces, abogado, yo tengo el número de su oficina, yo se lo voy a dar a mi hermano para que mi hermano vaya a consultarle personalmente a usted y que le muestre los papeles que le dio el juez cuando tuvo esa corte, a ver qué explica ahí.
3: Okay, ándele.
0: Excelente, bueno, muchísimas gracias por llamarnos. 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Y qué importante también, abogado, recalcarle, ¿no?, a la gente, especialmente que no es legítimo, ¿verdad?, no es legal conducir tomado la persona, y menos si no tienen una licencia, ¿verdad?, no se ponga en riesgo y tampoco ponga en riesgo a otras personas. Así que los abogados a veces pueden ayudar, y quizá en este caso, ¿verdad?, se hubiese podido hacer algo, pero hay tantos casos similares, y los abogados están aquí para ayudarle. 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Nos vamos a ir a la siguiente llamada con el abogado Reyes. Adelante, por favor, con su pregunta.
8: Sí, buenas tardes.
0: Buenas tardes. Adelante, por favor.
8: Disculpe, mi pregunta es, una persona que está tramitando la residencia, ¿puede solicitar la tarjeta dorada?
0: ¿Alguien que está en trámite para la residencia, abogado, puede pedir tarjeta dorada?
3: Normalmente sí se podía.

0: no va a pedir ayuda. Y si la está pidiendo ahorita o la va a pedir, pues es contradicción, ¿verdad? Y es algo negativo.
1: Sí, claro. Sí. Tengo otra pregunta, abogado, disculpe. Tengo el TPS para los salvadoreños. ¿Puedo ir por la a pedir la licencia o no?
0: No. Aquí lo único que se alargó no fue el TPS, sino la fecha cuando va a terminar. En otras palabras, no están renovando el TPS, no están renovando los permisos de trabajo, no están el Estado no está renovando la licencia, nada de ello, nomás está en sus, ¿cómo se diga?, en limbo. Y aquí lo único que está detenido es cuándo se termina el TPS, el 9 de septiembre o cuál es la futura fecha, todavía no determinan ello. Pero ellos no van a hacer aplicaciones para renovar nada de ello, nomás queda en limbo allí. El permiso de trabajo que tenía se extiende más, sí, no la pueden deportar hasta que la última fecha que digan. Eso es lo único que, la única protección ahorita.
1: Oh, okay. Y en caso de que le pare el policía, bueno, igual me va a dar ticket por la licencia vencida, ¿verdad?
0: Ah, correcto.
1: Muchísimas gracias.
2: A usted muchas gracias por llamarnos. Seguimos en vivo con el abogado Juan Reyes, abogado de inmigración, contestando a todas sus preguntas, todo lo relacionado a casos civiles, criminales o de inmigración. El abogado Reyes está aquí para responder. Abogado, regresando a la pregunta que nos habían enviado, esta persona, el tío que fue detenido y fue enviado para Pensilvania, ha tenido dos entradas, la primera y en la segunda entrada, en la primera no fue detenido, en la segunda entrada lo detuvieron tomado y lo habían deportado, perdón, eso fue en la primera entrada, y luego entró seis meses después, regresó a Estados Unidos dos meses después y perdón, vamos a ir a la línea telefónica. Radio Vida, adelante.
3: Sí, buenas tardes.
2: Buenas tardes.
3: Disculpe, ¿es válido una persona que estaba casada con un ciudadano, se divorció y pidió su VAWA y nunca le notificaron eso al ciudadano?
2: ¿No le notifican o sí, abogado?
0: Aquí la esposa...
2: Se divorciaron y estaba casada con un ciudadano y la pregunta es si es normal o si es válido, ¿no?, que no le notifiquen al ciudadano que se está haciendo una petición por VAWA.
0: Correcto, que es donde ocurre mucho fraude, ¿verdad?, sobre el VAWA. Aquí una pareja que, pues, están rete felices durmiendo en el mismo recámara y todo ello, ¿y qué? Pero la señora tiene un VAWA en contra del esposo, y pues sí, bajo VAWA, es todo secreto, el acusado aquí, ¿verdad? No sabe que acá que la mujer lo está acusando de ser, de haberla abusado físicamente, que sea, o mental, emocionalmente, que es el base del VAWA. Okay, y muchas veces lo que sucede y eso todo el tiempo para proteger el aplicante, para protegerlo de la repercusión del esposo, ¿verdad? Es todo, puede acá hacer las acusaciones sin que el acusado sepa, es normal, ¿no?
3: Pero entonces en este caso, ¿qué puede hacer él? Porque pues él dice que nunca le notificaron nada, pero como tienen niños, él dice, pues, ¿qué puedo hacer? Si él arregló, pues, para él dice que está bien, pero lo que no está bien es que él no se dio cuenta que lo que pasó ahí, es que lo acusó.
0: Pues, ¿quién es la que arregló? ¿Ella?
3: Ella.
0: ¿Y lo acusó a él? ¿Y lo acusó a él?
3: Sí.
0: Mira, no, que no se apure, Perdón, diga, hable.
3: Sí, nunca le notificaron de ninguna acusación, simplemente después se dio cuenta él que ya tenía ella residencia por eso, pero él nunca se dio cuenta de nada.
0: A él no lo van a acusar ni nada de ello, la policía no va a andar buscándolo porque golpeó a la esposa o qué. I mean, No, aquí estoy.

0: secreto. Cuando ella fue a aplicar para Bagua, aquí lo hicieron todos sin saber él. Y se supone que lo que ella dice es válido. Pero no va a haber acusaciones contra él ni nada de ello. Él no tiene que saber.
1: O sea que lo hacen abogado, en otras palabras, para proteger en este caso a la víctima, ¿no? En caso de que corra peligro, ¿no?
0: Sí. Uh-huh. Tiene.
2: Entonces ahí no puede hacer nada, era así que quede ella.
1: Como pues, le dice el abogado, no le afecta nada.
0: El señor quiere hacer algo, no, él no puede. Solamente que establezca que ella estaba mintiendo aquí, ya puede llegar después, ¿verdad? Y ver y avisarle a inmigración que, pues, que manden traer el FOIA y todo, pero ya la señora ya se salvó bajo agua, se supone, ya se hizo residente. Pero, pues sí, ahorita hay mucha investigación de fraude, ¿eh? Hay varias firmas que ya están bajo el ojo de inmigración, enfocados en ello. De esas vaguas se han cometido mucho fraude por eso mismo. De que aquí, ¿verdad? Están contentos en la vida, pero aquí tiene la señora o el señor tiene un vagua que la otra pareja no lo sabe.
2: Oh,
0: eso es fraude.
2: Sí, pero en todo caso no le afecta entonces a él en nada. Él puede estar tranquilo.
0: A él no le afecta, ¿verdad?
2: Okay, sí, porque él pues dice, pues gracias a Dios que arregló, dice, pues es la madre de mis hijos y pues está protegida. Pero lo que no sabe es de qué forma lo hizo.
0: Right.
2: Okay, bueno, gracias a vos, Olivia.
1: Gracias por llamarnos. 281-781-7930, el número para que usted nos llame. Con mucho gusto, aquí está el abogado para responder a sus preguntas. Volviendo al caso de la sobrina, ¿no? Abogado que nos pide, hace la pregunta sobre el tío. Bueno, el tío ha tenido dos entradas, fue deportado, entró a los 6 meses y regresó, y la semana pasada fue detenido en el trabajo. Entonces la pregunta es, ¿qué posibilidades hay de que pueda salir y por qué se lo llevaron para Pensilvania?
0: Bueno, aquí primeramente, si fue deportación, no tiene remedio.
1: Okay.
0: Si fue salida voluntaria, sí lo tiene.
1: Okay.
0: ¿Por qué se lo llevaron para Pensilvania? Porque ahora lo hacen adrede, para que la persona detenida se frustre y que diga, pues, ¿dónde está ahí les doy la firma para que me deporten?
1: Okay.
0: Porque ni el abogado lo puede localizar, ahí anda detrás de él, la familia no tiene contacto, pues una persona ahí detenida va a decir, me doy de vencida. Y lo hacen adrede, con ese propósito.
1: Excelente. 281-781-7930, el número a marcar aquí en los estudios de Radio Vida. Estamos en vivo con el abogado Reyes, abogado de inmigración, el abogado contestando a todas sus preguntas, todo lo relacionado a casos civiles, casos criminales, casos de inmigración. Aquí está el abogado para responder a sus preguntas. 281-781-7930, número a marcar, con mucho gusto. 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A todos los que nos escuchan a través de la radio, usted que apenas encendió su radio, está usted en vivo en el programa La Hora con los abogados Reyes y Blum, abogados de inmigración. Y aquí están los abogados para responder a sus preguntas. Hoy nos acompaña el abogado Juan Reyes, abogado de inmigración, el abogado Reyes, quien cuenta ya con más de 43 años de experiencia. Aquí está en vivo y en directo. Nos vamos a la siguiente llamada. Adelante, por favor, con su pregunta para el abogado Reyes.
3: Sí, bueno, tengo una pregunta.
1: Adelante.
3: Okay, la pregunta es que mi esposo entró en el 2001 para acá. Y en el 2003 salió para México. Y nos casamos en México. si venimos en el 2004, venimos para acá, uh-huh, y tenemos un hijo de 21 años, pero la pregunta es, él tiene una petición de la I-45 de su hermano, pero como salió, nos dicen que él no podría.
0: Sí, claro, cuando él salió se le castigó 10 años, y cuando él regresó ilegal, entonces ya tiene una condena de 10 años allí. So, ahora que su hijo le quiera ayudar, no va a poder porque ya tiene ese castigo.
3: Y pues yo entré igual que él en el 2004, yo ya no salí, nomás entré una vez, pero no, yo no tengo petición, solo tengo mi hijo.
0: Correcto. El problema ahí también ocurre de que su hijo no le puede ayudar a usted con un perdón. Usted califica, pero necesita pedir un perdón porque no, si entró ilegal, usted va a tener que salir del país a su cita allá en la embajada. ¿Okay? Pero cuando usted sale y había vivido acá más de un año ilegal, entonces la castigan 10 años. So, usted puede pedir un perdón para que no la castiguen esos 10 años, pero aquí su hijo directamente no le puede ayudar, o solamente su esposo residente o sus padres residentes le pueden ayudar con ese perdón.
3: No podría entonces, porque no tengo nada, nomás a él, ¿ves? Y tengo 22 claro. años aquí.
0: Sí, sí. Bueno, ahí veremos amnistía el año que entra.
3: Si Dios quiere. Gracias.
1: 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Estamos ya en los últimos minutos. El tiempo se pasa súper rápido, abogado. 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Abogado Reyes, nos toca despedirnos. Muchísimas gracias a usted y a todo su equipo. Y será hasta mañana, con el favor de Dios.
0: Quería hacer un punto, si ajá, me permite. Sí. Esa señora que llamó, creo que ella tiene algo de solución. Le aconsejo que nos llame.
1: Excelente.
0: Para hablar con ella individualmente, sí, parece, hablaron
1: de la señora que se casó, ¿verdad?, con el esposo que tenía una I-245 y el número de las oficinas.
0: Ella pueda usar esa fecha. Excelente. Para ayudarle con el hijo.
1: Gracias, abogado. Feliz tarde para todos.
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3: Son las 12 en punto.
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0: ¿Qué tal? Bendiciones. 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
4: Nosotros tenemos una piscina de 25 metros. Y ellos un arroyo que no tiene fin. Nosotros tenemos lámparas importadas en el patio. Ellos tienen miles de estrellas. Nuestro patio llega hasta el límite de la casa. El de ellos tiene todo el horizonte. Especialmente papá, vi que ellos tienen tiempo para conversar y convivir en familia. Tú y mamá tienen que trabajar todo el tiempo y casi nunca los veo. Y es rara la vez que charlan conmigo. Al terminar el relato, el padre se quedó mudo, por lo cual su hijo concluyó: "Gracias, papá, por enseñarme lo ricos que podríamos llegar a ser".

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buenos días, muy buenos días, hermosa audiencia de Radio Vida. Qué alegría poderles saludar a todos ustedes en este inicio de semana, en este último lunes ya del mes de septiembre. Estamos hoy ya a 28 días del mes de septiembre, a punto de finalizar este noveno mes y entrar al décimo mes, a octubre. Como dijo la hermana, mi hermana Janet, a octubre dijo que todo lo descubre. Así que todos van a quedar al descubierto, ¿verdad? Los de octubre. A los cumpleaños del mes de octubre, un saludo bien especial desde ya. Que Dios los bendiga muchísimo. Un saludo muy cariñoso para usted que nos acompaña como cada mañana en la programación de Radio Vida. Hoy en este 28 de septiembre le mandamos un gran saludo en este hermoso día. Que el Señor le bendiga grandemente en donde quiera que usted nos esté escuchando. A toda la audiencia de Ministerios Vida, que el Señor les bendiga grandemente. A todos los que hoy nos escuchan a través de la radio, a través de la televisión, a través de nuestra aplicación, a través de Vida TV Mundial, dentro y fuera de los Estados Unidos, que el Señor les bendiga poderosamente. Muchas, muchas gracias por ser parte de Ministerios Vida. Un saludo muy cariñoso para usted. Que la gracia y el favor del Señor sea siempre, siempre sobre su vida. Un saludo bien, bien especial también para todos nuestros programadores. Que el Señor les bendiga muchísimo. Para todos nuestros patrocinadores también. Que el Señor les bendiga grande y poderosamente. Muchas gracias le damos al Señor porque Él hasta aquí nos ha ayudado. Porque nos ha concedido misericordias nuevas cada mañana. Y eso dice la palabra del Señor, que son nuevas las misericordias del Señor cada mañana. Así que en este día lindo, en este día precioso, que el Señor le continúe bendiciendo grandemente. A los que están en la hora del desayuno, muy buen provecho para todos ustedes. A los que están en la hora del cafecito, también muy buen provecho. Y sobre todo si es café del monte de Dios. Un saludo bien especial para todos ustedes que disfrutan de ese rico y delicioso café. Ayer hablaba con algunas hermanas aquí en la iglesia porque estaban llevándose el café. Y dice, bueno, me lo voy a llevar, me llevo mi bolsita de café, mi maquinita para moler, el molinito para moler el cafecito y moliendo pues lo que se va necesitando. Y especialmente, oiga, qué aroma tan rico despide el café. Pero luego dice una hermana, dice, para preparármelo en la mañana. Y le digo, ¿sabe qué es lo lindo del café del Monte de Dios? Que este no quita el sueño. Así que usted puede tomar el café por la mañana, al mediodía, en la noche y no quita el sueño. ¿Y sabe qué? Es tan rico, es tan suave para el estómago, porque le comentaba que en algunas ocasiones yo me quedaba con cierto malestar estomacal. A veces como que el café contiene mucho ácido. No sé en qué consiste, no sé de cafés, pero lo que sí le puedo decir es que el café del Monte de Dios es el mejor café que he probado en mi vida. Incluso para mi mami, ella toma café todos los días. Mi mami se toma su tacita de café en la mañana y de vez en cuando la veo por ahí durante el día que se toma un poquito de café. Sus tacitas son siempre tacitas pequeñas, le gustan las tacitas pequeñas. Pero lo curioso es que ella en las tardes ya no tomaba café porque le quitaba el sueño el café. Y ahora pues todos tomamos el café en la casa y podemos tomar café a cualquier hora y lo disfrutamos, y sobre todo porque es un café, una vez más, es muy como livianito para el estómago, pero con un sabor muy, muy sabroso, muy único el café del Monte de Dios. Así que si usted todavía no lo ha probado, bueno, yo espero que después de hoy usted busque la manera para conseguir nuestro café y pueda usted empezar a disfrutar del café del Monte de Dios. Así que en esta hora linda, que el Señor le bendiga mucho a todos los que están desayunando, buen provecho, a los que están yendo a sus trabajos, que Dios les bendiga, que el ángel del Señor acampe en derredor de usted. Perdón, le guarde y le defienda. Y eso que no he tomado café, todavía no he tomado café. Mil disculpas, por favor, mil disculpas. Así que todos ustedes en esta mañana bonita, que el Señor les bendiga mucho a todo nuestro público de las diferentes prisiones, que el Señor les bendiga grande y poderosamente en este día hermoso. Recuerde, este es el día que el Señor creó para que nos alegremos, para que nos regocijemos en Él. Habrán muchos motivos por los cuales usted pueda decir, bueno,
¿cómo me voy a alegrar? ¿Cómo me voy a gozar si mira esto, que mira lo otro? Bueno, ¿sabe qué? Es una decisión. El Señor nos regaló el día y su palabra dice que es para que nos alegremos y para que nos regocijemos en él. Así que usted decide si quiere alegrarse y regocijarse o no, ¿verdad? Pero qué lindo cuando podemos verle siempre el lado positivo a las cosas, ¿verdad? Y agradecer al Señor. Además, recuerde que las tormentas de la vida a veces llegan solamente para una temporada y cada tormenta siempre pasa, por muy fuerte que sea. Yo recuerdo cuando tuvimos recién llegados prácticamente acá a Houston y nos llegó el huracán Harvey. Óigame, en mi vida yo había tenido tanto temor como en esas fechas. Al principio no fue tanto, pero con la medida que no paraba de llover y habían días más intensos, me empecé a preocupar. Honestamente le digo, me empecé a preocupar. Y es que no era para menos, ¿eh? Lo que Houston vivió en ese año fue algo histórico. Yo creo que Houston no lo había vivido no sé en cuántos años. Dijeron las estadísticas, las noticias que no habían visto ese fenómeno, o sea, en muchísimos años. Y fue algo, si le digo feo, feo queda chiquito, yo creo. Fue algo horrible prácticamente, porque hubieron casas que se cubrieron hasta el techo de agua. Y una es porque pues a lo mejor estaban en las zonas bajas de la ciudad, a lo mejor el alcantarillado no es el mejor. Y otra cosa es pues que la ciudad es una ciudad plana, bastante plano en Texas. De hecho, hay una ciudad que se llama Plano, Texas. Entonces, la gente sufrió mucho. Gracias a Dios, donde nosotros estábamos, nuestra casa no entró nada de agua, nada, absolutamente nada, pero hubieron familias que prácticamente lo perdieron todo, y conocimos familias que les sucedió esa tragedia. Entonces, a mí sí me llenó de temor y bueno, las noticias eran solamente eso. Imagínense, ante semejante situación que estábamos viviendo, una semana de intensas lluvias, pues no era como para pensar y decir, bueno, voy a alegrarme, la gente estaba preocupada. Aún con todo ello, fíjese, la Biblia nos manda a estar siempre regocijados. El apóstol Pablo dice, regocijados en el Señor siempre, dice Pablo, siempre. Así que cuando hay un corazón agradecido, por supuesto que hay generosidad, hay gratitud en ese corazón. Así que en este día, dele gracias al Señor. No sé qué situación, con qué situación usted se despertó, quizás con una mala noticia, no lo sé. Pero la palabra del Señor dice que este es el día que el Señor creó para que usted y yo nos alegremos en él. Y bueno, en esta mañana yo me alegro con los cumpleañeros, con los que hoy amanecieron de mantelitos largos. Le doy muchas gracias al Señor por cada uno de ellos en este número 271 del año 2026. ¿Sabe que estamos prácticamente en la recta final? Estamos ya en la cuenta regresiva. Estamos a 94 días de finalizar el año 2026. Solamente 94 días. Óigame, prácticamente estamos a la vuelta de la esquina ya de la Navidad. Y parece que apenas guardamos las decoraciones navideñas, ¿verdad? Parece que apenas pasó la Navidad y bueno, parece que ya estamos entrando en Navidad otra vez. Dios ha sido bueno. Él nos ha guardado, Él nos ha bendecido. Y bueno, en esta mañana linda, aprovechando para saludar a todos los cumpleañeros del mes de septiembre. Un saludo bien, bien especial a los cumpleañeros. Miranda estuvo cumpliendo años en este día, no la vimos, pero le mandamos un abrazo grande. La bendecimos en el nombre de Jesucristo y a todos los cumpleañeros. A mi hermana Abby allá en Puebla que estuvo cumpliendo años, que Dios me la bendiga muchísimo. A mi hermano Seferino Fortis, a la hermana Tomasita, a la hermana Sonia que cumplieron años en este mes, a mi hermana Marisela Bonilla que estuvo cumpliendo años, a mi hermana Lucy, que el Señor me la bendiga muchísimo, a mi hermana Reina también, un saludo bien especial, a mi hermana Hilda Torres, a mi hermana
a mi hermano Eduardo, que estuvo cumpliendo años, a mi hermano Miguel, a nuestro copastor, el hermano Ismael, estuvo cumpliendo años el día 23, que el Señor lo bendiga muchísimo, le conceda al Señor muchísimos años más. Saludos también bien especiales para mi hermano Pedro Verdeja, que cumplió años. Mi hermana Lilian también cumplió años. Mi hermana Raquelita también cumplió años. Miranda cumplió años. Ayer estuvo de cumpleaños mi hermana Marlene Fortis. Le mandamos un abrazo grande hasta Puebla. Que Dios me la bendiga muchísimo. Muchas felicidades al pastor Adalí Ramos, que también estuvo de cumpleaños. Que Dios le bendiga muchísimo a todos ustedes, queridos cumpleañeros. Que la gracia y el favor del Señor sea con cada uno. Felicidades, muchísimas felicidades.

Mi hermana Lilian dice, vamos a ver qué dice mi hermana Lilita, que Dios me la bendiga mucho. Dice, Dios me la bendiga, mi amada pastora Maritza, que tengan un excelente y bendecido día, que Dios me los proteja en donde van en México y que disfruten en familia con Cristo. Bendiciones. Bueno, vamos a ver todavía porque le cuento que yo todavía no he encontrado boleto. Es que con eso del pase que tenemos, pues es cuando hay cupo. Entonces para hoy no hubo cupo, así que hoy aquí estoy en Houston. Saludos para mi hermana Angélica. Dice, buenos días, pastora Maritza. Dios la bendiga. Igualmente para usted. Buenos días por la mañanita. Buen provechito si están tomando cafecito, si están desayunando. Dice, mi hija Jessie cumplió años ayer. Una felicitación muy, muy especial para Jessie. Que Dios le bendiga grandemente. Le conceda el Señor a Jessie muchos, pero muchísimos años más. Y bueno, que disfruten, que sigan disfrutando, porque todavía no se acaba el mes, mi hermana Angélica. Así que saludos bien especiales para Jessie. Que Dios la bendiga mucho. A la hija de mi hermana Angélica y hermano Neptalí, un saludo bien especial para la familia, que el Señor les conceda muchos, muchos años más. Felicidades a Jessie y también para mi hermana Marlene, que cumplió años ayer. Mi hermana Rosy Salmerón dice, bendiciones, hermana Maritza, mañana es mi cumpleaños. Bueno, felicitaciones también para usted. Mi hermana Lucita Hernández, que Dios me la bendiga, dice, buen día, pastora, bendiciones, bendiciones para usted también, que Dios me la bendiga grandemente. Muchas felicitaciones a todos los cumpleañeros, a todos los cumpleañeros del mes de septiembre, a los que ya cumplieron años y a los que están por cumplir en estos dos últimos días del mes. Muchas felicitaciones, que el Señor les bendiga muchísimo. Y cómo no darle gracias al Señor por el regalo de la vida. Fíjese nada más, cómo no darle gracias al Señor por sus misericordias, si son nuevas cada mañana. Y cada mañana tenemos la oportunidad de aprender a conocer más a Dios, a darle lo mejor de nosotros, a servir mejor al Señor, porque de eso se trata. Dios nos dio lo mejor de sí. Él mismo se entregó en la persona de Jesucristo y nosotros a veces nos limitamos. Ayer aprendí una lección tremenda, tremenda. Ayer tuvimos un hermoso servicio, glorioso servicio que ya se lo voy a contar.

muchas felicitaciones para todos ustedes en este día hermoso. Que el Señor les bendiga mucho. Y bueno, se está terminando septiembre y nos toca ya casi, con el favor del Señor, entrar al mes de octubre. Y sabe, cada mes que termina, cada mes que comienza, para nosotros es una enorme bendición, pero también una enorme responsabilidad, porque hay que cubrir muchísimos gastos cada fin de mes y cada día 18, entre 18 y 19 del mes, son los días donde hay que cubrir los gastos más altos del mes. Y como usted lo sabe, nos hemos extendido, sí. Un día de estos me dijo una hermana, oiga, dice que cómo les ha ido de bien con las radios, dice, siguen poniendo radios. No, es la responsabilidad, es el deseo, la pasión. O sea, si la gente piensa, si usted en algún momento pensó que es un negocio, es una inversión, es una inversión. Estábamos haciendo cuentas, más o menos calculando con mi hermana Janet y mi hermano Alexis el fin de semana, después de la oración, los hermanos que nos quedamos, estábamos platicando y no sé ni por qué, no recuerdo quién más estaba por ahí, estábamos hablando acerca de todo lo que se paga solamente de luz aquí, solamente de luz, y estábamos haciendo cuentas que entre la sede de Radio Vida, que entre la oficina donde están las torres de 1480 AM y donde están las torres de 94.9 FM y la 1150 AM, solamente de luz se pagan aproximadamente $5,000, ¿sabe? Solamente de luz. Porque donde están las torres, donde están los transmisores, hay que tener un aire acondicionado encendido 24/7. Ajá. Hay que tener luz ahí. Y no le estoy hablando del internet. No le estoy hablando de del internet y del sistema de alarma. Esos son otros gastos. Eso se podría decir que son pequeños a comparación, ¿verdad?, de la factura de luz. Entonces, tenemos muchas cuotas que pagar, muchas. Dios ha sido bueno y ha sido generoso a través del público que nos escuchan. Dios ha sido más que bueno, Dios ha sido maravilloso con cada uno de nosotros y Dios ha sido quien ha provisto, ¿sabe? Dios ha sido quien ha provisto. ¿Sabe por qué? Porque Dios le ama a usted, sí, a usted que me está escuchando. Y usted dirá, ¿y por qué a mí? Bueno, porque usted me está escuchando y gracias a Dios usted nos está escuchando. Y gracias a Dios estamos aquí en Radio Vida. Pero no significa que no hayan cuotas altas que pagar. Para aquellos que se han atrevido a decir, no, pero ¿cómo se atreven a pedir? Óigame, yo le diría a usted, si usted no, bueno, es generoso, ¿no? Porque es voluntario al final. Al final usted nadie le obliga. Pero si usted no aporta, pues tampoco opine. Tampoco opine porque usted no está siendo parte. Y si usted no está de acuerdo con nosotros, pues simplemente, como una vez les dijo mi papá, simplemente no nos escuche. O sea, a usted no le gusta, ¿verdad? Pero no es esa la intención. El punto es, mire, hay mucha gente, óigame, hay mucha gente. La palabra del Señor dice que el Señor no quiere que nadie se pierda. Nadie, y ese nadie incluye hasta aquellas personas que quizás nos han hecho daño, aquellos que nos ven como enemigos, aquellas personas que están en vicios, en adicciones, aquellas personas que incluso alguien dijo, no hombre, ese ya no tiene remedio, esa ya no tiene remedio. ¿Sabe qué? Por esa persona Dios murió, ¿sí? Incluso aquellos que lo llevaron a la cruz, las palabras del Señor Jesús fueron, Padre, perdónalos, porque no saben lo que hacen. El Señor no quiere que nadie se pierda. Y usted y yo, obviamente, las palabras de personas que nos han dicho de groserías, ¿verdad? Y me refiero a eso, a esos que han opinado a veces así, son personas que no tienen a Cristo en el corazón. Porque las personas que tenemos a Cristo en el corazón estamos conscientes que es un trabajo que tenemos que hacer.
y que es la labor del cristiano, porque a nosotros el Señor nos ha mandado a ir por todo el mundo a predicar su palabra, para que todo aquel que crea en el Señor tenga la oportunidad de escapar de la condenación eterna. Óigame, lo que le espera a este planeta Tierra es algo terrible. Usted no quiere ser parte de ello. Estoy segura que usted no quiere ser parte de ello. Y tampoco nuestra familia. Entonces, nuestra oración es que el Señor salve a la humanidad. Por eso qué importante es cuidar nuestras palabras, nuestros comentarios. Mi abuelito decía, no, mi mami siempre nos decía, si no tienen nada bueno que decir, no digan nada. Mi mami es muy callada, no habla mucho, pero cuando habla dice la verdad. Dice la verdad, y es una verdad. A veces nos apresuramos para hablar, pero la palabra del Señor nos enseña que seamos prestos para oír, o sea, pilas, siempre atentos escuchando, pero seamos tardos para hablar, porque hay que pensar. Las palabras que se dicen ya no se pueden recoger, y qué triste, porque hay palabras que hieren, hay palabras que lastiman muchísimo. Y es difícil, fíjese cómo el ser humano le cuesta liberarse de eso. Pero ¿sabe qué? La palabra del Señor nos enseña también a eso, a hablar bien. Y cuando la palabra del Señor dice que bendigamos, es digan las cosas bien, no digan las cosas mal, ni mucho menos, ¿verdad? Se ofendan, se maltraten unos a otros, no. Porque la palabra del Señor nos enseña a amarnos. Es más, dice que amemos a nuestro prójimo como a nosotros mismos. Yo me amo, me cuido, por supuesto. Entonces, ese debe de ser también mi anhelo para mi prójimo, el bienestar de él, el bienestar de ella. Así que en esta hora hermosa, que el Señor le bendiga mucho, y yo deseo que usted anhele ser ese corazón, como dice este hermoso canto. Dios está buscando un corazón. Yo espero, y yo quiero que ese sea mi corazón, y espero que usted anhele que también así o ese sea su corazón.

Señor está buscando ese corazón en usted y en mí, mi querido radio oyente. Así que le animo para que usted cada día anhele ser ese corazón que el Señor busca en usted y en mí. Que sepa distinguir los tiempos. Y los tiempos que vivimos son tiempos de gracia, tiempos finales, tiempos de estar listos para el acontecimiento que marcará la historia, el retorno de nuestro Señor.

Le compartía que ayer tuvimos un servicio maravilloso, preciosísimo. Y yo he predicado y yo he leído. Es más, me acuerdo que tuvimos un estudio bíblico sobre la vida de Gedeón hace unos años con a nuestros pastores allá en Atlanta, con mi pastora Karen Newby. Todos los martes en la mañana teníamos reunión y tuvimos un estudio maravilloso acerca de Gedeón. Bendijo tanto mi vida. Pero ayer, de la manera que mi esposo ilustró la enseñanza, compartió la dinámica y todo lo que se hizo, fue algo maravilloso. De verdad, el Señor ministró mi vida e hizo todo prácticamente como lo que Gedeón hizo cuando fue a confrontar a sus enemigos. Eran miles y miles los que venían cada año y devastaban la tierra de Israel. Se llevaban absolutamente todo. Y Gedeón era un hombre, un joven humilde, sencillo, lleno de temor y de inseguridades. Pero Dios lo usó. Y sabe, Dios ve el corazón y sobre todo la obediencia. De hecho, una de las razones por las que Dios desechó a Saúl fue por la soberbia, por la arrogancia, la falta de humildad en Saúl, de reconocer que él necesitaba ayuda. Él pensó que él lo sabía todo e hizo las cosas, o hizo más bien muchas cosas a su manera, y le trajo consecuencias graves. Por eso, qué importante es hacer las cosas a la manera de Dios, no a nuestra manera. Dios quiere dirigirnos. Nosotros somos sus hijos y Él es el Padre. En casa, ¿quién es que da las órdenes? El Padre. El hijo tiene que obedecer, debe de obedecer, porque de lo contrario hay consecuencias. Por eso es importante dejar que Dios sea quien controle nuestra vida. Y a Saúl le faltó eso. A diferencia de Gedeón, Gedeón obedeció y Dios le dio una tremenda victoria a Gedeón. Con apenas 300 hombres, no eran muchos, pero ¿sabe qué? No se trata de la cantidad, se trata quién está allí. Y Dios estaba con ellos. Y Gedeón dejó que Dios los guiara. Y Dios les dio una tremenda victoria. Al momento de romper, ellos no llevaban armamento. Ellos llevaban lumbres encendidas dentro de unos cántaros. Eso era todo lo que llevaban. Pero ¿sabe qué? Cuando sonó la trompeta y cuando ellos quebraron los cántaros y los enemigos escucharon el estruendo de, imagínense, los cántaros todos se quebraron a una y aquellas luces se encendieron, ellos empezaron a huir, a correr mientras y todo sucedió a la hora del cambio de turno. Y se empezaron a matar entre ellos mismos. Y Dios le dio una tremenda victoria y es una tremenda lección para nosotros. Para mi vida fue una tremenda lección de la manera que mi esposo lo enseñó ayer. De cómo nosotros muchas veces queremos que la luz de Cristo brille en nosotros, pero no estamos dispuestos a rendir ciertas áreas de nuestra vida. No estamos dispuestos a dar todo por el Señor. No estamos dispuestos a dejar ciertos hábitos, ciertas costumbres. No queremos salir de nuestra zona de confort. Queremos que Dios haga todo y nosotros solamente esperando ahí. No, no se trata de eso. Hay que salir, hay que levantarse. Si usted quiere ver cosas extraordinarias que sucedan en su vida, debe de atreverse también a hacer algo extraordinario. Dios le dio la victoria a Gedeón solamente con 300 hombres y lo único que tenían eran unos cántaros con luces, con lumbres, con unas antorchas encendidas adentro. Cuando nosotros nos dejamos romper, cuando nosotros nos rendimos en totalidad al Señor, entonces esa luz que Dios quiere que brille en nosotros empieza a brillar. Así que en esta mañana le invito para que se quede conmigo. Vamos a continuar estudiando el libro de Proverbios. No estamos en Génesis, estamos en Proverbios y hemos estado aprendiendo acerca de lo que es la sabiduría, de entregarle el corazón a Dios. Dice la palabra del Señor que el principio de la sabiduría es el temor a Dios. Y no es miedo, sino el deseo de hacer la voluntad de Dios, de agradar a Dios en todo lo que nosotros hacemos, en nuestra manera de conducirnos, en nuestra manera de tratar a los demás, en nuestra manera de hablar, en todas las áreas de nuestra vida, en nuestra fidelidad a Dios, en nuestra fidelidad
en lo que nosotros manejamos, que Dios prácticamente es quien nos da todo, en nuestra lealtad, en nuestro compromiso para con Él. Y bueno, si pensamos en todas esas cosas, pues eso también se aplica a nuestra vida, ¿verdad? A nuestro comportamiento, a nuestro trato, a nuestra integridad, pero también hacia nuestra familia, hacia nosotros como familia en el Señor, hacia el esposo, hacia la esposa. De eso se trata. Y bueno, la palabra del Señor está llena de consejos, incluso a cómo nosotros debemos de hablar. El capítulo 10 y el versículo 12 de Daniel nos habla acerca de la importancia. Fíjese, cómo nosotros debemos de guardarnos. Primeramente es una decisión. Daniel, él propuso en su corazón no contaminarse con nada. Decidió consagrarse a Dios y Dios lo bendijo, Dios lo usó. El proceso que tuvieron que pasar no fue nada fácil, pero ¿sabe qué? Después de los procesos, Dios hace de nosotros esas vasijas para que puedan ser esos instrumentos que Dios quiere usar. Así fue como Dios operó en la vida de Daniel, así fue como lo hizo con José, así lo hizo con David y muchos otros hombres de Dios. Entonces, Dios quiere que nosotros primeramente dispongamos en el corazón. Y eso fue lo que hizo Daniel. Entonces me dijo, dice, Daniel, no temas, porque desde el primer día que dispusiste tu corazón a entender y a humillarte en la presencia de tu Dios, fueron oídas tus palabras, y a causa de tus palabras yo he venido. Cuando estaba esperando la respuesta, cuando estaba quizás clamando, y quizás en algún momento usted le ha pasado y usted ha pensado que Dios no le oye. Sí, Dios oye. Por supuesto que Dios oye. ¿Por qué no llega la respuesta en el momento que usted lo espera? No lo sé, pero Dios escucha nuestra oración. Y mientras el objetivo de la cultura de hoy parece ser una comunicación frecuente y múltiple, hay un objetivo mucho más piadoso que debemos de tener en cuenta. Proverbios 25:11 nos declara y dice que manzana de oro con figura de plata es la palabra dicha como conviene. Como conviene. Y la pregunta es, ¿todo lo que decimos conviene o simplemente lo decimos por decirlo, porque nos queremos desahogar? Esta hermosa palabra nos declara eso. La palabra dicha como conviene es como una manzana de oro con figura de plata. Así que está en nosotros cómo comunicamos, cómo decimos las cosas, y es ahí donde necesitamos la sabiduría del Señor, porque esta debería de ser la esperanza y el propósito de la comunicación, de toda comunicación, no de alguna comunicación, sino de toda comunicación. Ese debería de ser el propósito. Y quizás debemos de tomar en cuenta algunas pautas para una comunicación cordial. Nuestras palabras deben de ser suaves. La palabra del Señor dice que la palabra debe de ser suave, sazonada. ¿Cómo nosotros hablamos? Proverbios dice que la palabra áspera hace subir el furor. La blanda respuesta aplaca la ira. A veces no es fácil. A veces queremos excusarnos juzgando a alguien más que fue el culpable de que reaccionáramos de cierta manera. Pero al final del día, cada quien es responsable de cómo reacciona. Porque ni yo soy responsable de sus emociones, como tampoco ustedes de las mías. Entonces, usted no decide cómo yo reacciono. Y viceversa. Entonces, ¿cómo reacciono? Es como están mis emociones. Pero si Dios es quien controla las emociones, entonces habrá una palabra adecuada. Habrá una respuesta correcta.

demás como a superiores a nosotros. Y debemos de tener en cuenta eso. Nuestras palabras deben de ser suaves, la blanda respuesta aplaca la ira, dice Proverbios, más la palabra áspera hace subir el furor. Y la palabra del Señor nos afirma que la dulzura de labios aumenta el saber, o sea, la amabilidad, en otras palabras. Tus palabras deben de ser prudentes, mis palabras deben de ser prudentes, suaves al alma y medicina para los huesos, dice Proverbios 16:24. Y sin duda, pues lo más difícil es que cada persona sea pronta para oír, como nos enseña la palabra del Señor. Nos enseña que seamos prontos para oír, pero tardos para hablar. A veces somos lo contrario y bueno, de ahí a veces las consecuencias, ¿verdad? Así que hay que reflexionar en la palabra del Señor, en el ejemplo, por ejemplo, Daniel, a quien Dios eligió para interpretar sueños, imagínese, transmitir mensajes importantes a un rey. A un rey, no era cualquier hombre, un rey. Y también era un hombre soberbio, un hombre egocéntrico, pero Daniel conocía la soberanía de su Dios y sobre todas las cosas tenía un corazón dispuesto, la disponibilidad, dispuestos a ser tolerantes, dispuestos a ser amables, dispuestos a ser colaboradores. O sea, todo está en la disponibilidad. Cuando nos disponemos, Daniel reconoció la soberanía de Dios y sobre todas las cosas, pues tenía un corazón dispuesto a entender y por eso Dios escuchó las palabras de Daniel. Que tus palabras, que mis palabras, que nuestras expresiones e incluso el lenguaje corporal, nuestro lenguaje físico, sean un lenguaje divino. Ah, sí, porque no se ha dado cuenta usted que a veces dicen, hay personas que hacen así como si tiraran un manotazo. Ah, ya. No, nuestro mensaje corporal debe de estar alineado a nuestro, por supuesto, nuestro lenguaje, ¿verdad? Verbal. Y debe de ser un lenguaje amable, un lenguaje que bendiga. Y de esa manera honramos a Dios con nuestra vida. Nos distinguimos como hijos de Dios. Y esto nos debe de llevar a comprometernos con el Señor. Proverbios 12 nos enseña ese contraste de la vida de los justos, quienes buscan la sabiduría y quienes obedecen a Dios, y pues con la de los necios, ¿verdad? Quienes rechazan la corrección y siguen la maldad. Proverbios nos enseña a no responder, incluso, fíjese, en otras palabras, a quedarnos callados, pues, a no seguirle la corriente a aquella persona necia, aquella persona que está en una necedad. Y es que se necesita compromiso, disposición, lo que Daniel hizo. Se dispuso en su corazón, obedecer a Dios, honrar a Dios con su vida, y Dios lo bendijo. Lo usó en el momento que se necesitó que Daniel fuera ese elemento que Dios iba a usar para ese tiempo. Todo tiene su tiempo. En la palabra del Señor nosotros podemos ver que los planes del Señor, dice la Escritura, que son planes de bien y no de mal, lo que Él tiene para usted y para mí. Y Proverbios nos enseña a cómo nosotros podemos adquirir sabiduría y nos enseña que ante todas las cosas debemos de adquirir sabiduría. El que ama la instrucción comienza diciendo, ama la sabiduría. ¿Y qué es la instrucción? La corrección, la disciplina, y a veces no nos gusta. Y Timoteo le enseña a su hijo en la fe, Pablo, y le dice, toda la escritura, primeramente, es inspirada por Dios. Primero. Segundo, tiene un propósito. Y es que es útil. ¿Para qué? Bueno, ahí enlista el apóstol Pablo a Timoteo y le dice, para enseñar, para corregir, para redarguir. Entonces tiene un propósito. Entonces, el que ama la instrucción ama la sabiduría. Aquella persona que se deja aconsejar, aquella persona que escucha. Dice que si corriges al sabio, te amará. Pero si corriges al necio, este no le gusta corrección. Pero el que ama la sabiduría también ama la corrección.

0: y el que escucha el consejo es sabio. Así que hay que escuchar la palabra del Señor, hay que escuchar el consejo de la palabra del Señor. El que aborrece la reprensión es un ignorante. Aquel que no le gusta que lo corrijan, en otras palabras. Aquel que dice, mira, yo ya lo sé, ya yo lo sabía, no me lo tienes que decir, yo ya sé. O otras personas dicen, si yo no nací ayer, no se trata de cuándo nació. Hay personas que tienen muchos años de edad, pero vaya que han vivido mucho, pero a veces no ha aprendido tanto. El bueno alcanzará el favor de Jehová, mas él condenará al hombre de malos pensamientos. Fíjese qué importante es cuidar nuestros pensamientos. Ayer, creo que fue antier, estábamos con mi mamá haciendo algunas diligencias y estábamos platicando, y no sé por qué, el tema de cómo la gente mala, siempre está pensando hacer lo malo. Y dice mi mamá, incluso esas personas ni duermen pensando en qué van a hacer después. Ya hicieron algo malo y luego siguen pensando qué van a hacer. ¡Qué terrible! Y obviamente, pues eso es lo que hay en el corazón. Pero el bueno alcanzará el favor de Jehová, mas él condenará al hombre de malos pensamientos. Deje que la palabra del Señor guíe sus pensamientos. ¿Cómo es que? Y dice, pero es que a lo mejor usted me escucha y usted dice, o me está viendo y usted dice, pero es que no sé cómo cambiar mis pensamientos. Claro que sí. Si usted va a la palabra, si usted escudriña la palabra, si usted piensa en la palabra, sus pensamientos se van a alinear, sus pensamientos van a ser corregidos, sus pensamientos van a ser cambiados. Usted tendrá la habilidad y la capacidad de rechazar aquel mal pensamiento cuando llega a su vida y sustituirlo por un pensamiento de acuerdo a la palabra. Es más, a veces quizás ni venga la palabra a su memoria, pero en cuanto llegue ese pensamiento y usted sabe que no es correcto, si usted le dice al Señor, Señor, perdóname por pensar así, perdóname, Señor. Bueno, hoy yo le vengo a decir a usted, la palabra del Señor dice que nosotros debemos de pensar en lo que es bueno, en lo que es puro, en lo que tiene un buen nombre. La palabra del Señor, en otras palabras, en todo lo bueno, en todo lo amable, dice la palabra del Señor, en todo lo puro, todo lo bueno, todo lo amable, todo lo de buen nombre, en eso nosotros debemos de pensar. En todo esto, dice el apóstol Pablo, pensad, en su carta a los hermanos Filipos, a los hermanos filipenses, les dice, en esto pensad. Por lo demás, hermanos míos, después de haberles dado una enseñanza. O sea, termino con esto, en otras palabras, el apóstol Pablo les dice, todo lo que es verdadero, todo lo honesto, hay cosas que son deshonestas, y usted sabe muchas veces. Sabemos muchas veces que algo que dijimos, algo que pensamos, algo que hicimos no es honesto. No es honesto. Recuerdo que un día fuimos a una noche de abuelos a la escuelita de Mateo. Y Mateo no se sentía muy bien de salud, pero en ese día fuimos porque era un día especial para él y pudimos estar en la escuela y estuvimos jugando bingo con él. Y nos dieron unos ositos, unos muñequitos de plástico, y esos estábamos usando para ir poniendo en los números cuando mencionaban los números y estábamos haciendo el juego de bingo. Entonces, terminamos el juego, no ganamos ninguno, pero nos divertimos jugando con él y los abuelitos ahí con los niños. Era un juego nada más y habían regalitos, detallitos. Pero lo que le quiero comentar es que cuando salimos de allí, yo fui, agarré unas galletitas, unas botellitas de agua, ya nos teníamos que ir. Y cuando venimos en el camino, Mateo, o cuando llegamos creo a la casa fue, Mateo se saca de su bolsita, de su pantaloncito, se saca un muñequito. Yo no sé si él lo hizo pues porque le gustó y se lo trajo, era algo pequeñito, Pero hablamos con él y le dijimos que no es correcto. Algo que no es suyo, aunque nos los pusieron ahí para que jugáramos lo que fuera, pero no era suyo. Y eso es enseñarles a los niños desde pequeños a ser honestos, a no tomar lo que no es suyo, a ser transparentes, a respetar que algo puede estar en mi lugar allí, pero no es mío. Ayer pasó algo, fíjese. Qué importante ser íntegros. Ayer pasó algo. Yo no me di cuenta y honestamente yo sí pensé que ese dinero yo lo había dejado en el carro. Yo sí pensé que lo había dejado en el carro. Pero yo creo que me bajé el día viernes y traje todas las cosas aquí a la cabina. Y una hermanita estaba limpiando en la cabina y ella encontró algo. Y ella lo iba a tirar a la basura. Estaba entre un napkin, pero ahí estaba también un billete. Y entonces ella lo tomó y ella dijo que ella lo tomó porque ella estaba limpiando y lo iba a tirar, pero ella tocó algo ahí y tenía un billete. Ella pudo haberse dado por desentendida. Dijo, bueno, yo me lo encontré, no sé de quién es. Pero ¿sabe qué? Y ella me llamó y yo no vi la llamada. Y cuando yo la iba a llamar, mi esposo me dice, mira, la hermanita te dejó esto, lo dejaste en la cabina. Y yo hubiese dado porque, bueno, no sé dónde lo perdí. Ella pudo haber dicho, yo me quedo con él porque yo me lo encontré. ¿Sabe qué? Usted se encuentra algo en un lugar donde no es su casa, entonces no es suyo. Si yo me encuentro algo, incluso en una tienda usted puede encontrarse algo. ¿Sabe qué? Alguien lo perdió, pero no es suyo. Si usted no fue quien lo perdió y usted mismo lo encontró, no es suyo. Y eso es honestidad. Eso es ser transparentes. Eso es ser no solamente honestos, eso es ser íntegros. Y bueno, la palabra del Señor nos enseña a ser íntegros. Entonces, cuando nosotros dejamos que sea la palabra la que nos guíe, la que nos corrige, todo nuestro ser cambia. Nuestros pensamientos se van hacia la palabra. Cada vez que viene un pensamiento inapropiado, lo reemplazo por la palabra. La disciplina es algo que Dios quiere que nosotros aprendamos, y eso es disciplina. Aprender a pensar, aprender a hablar correctamente, eso es disciplina. Mañana voy a continuar con este tema. Le agradezco por su sintonía y le espero esta tarde en Remembranzas. Bendiciones a todos.
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3: Es la una en punto.
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0: Muy buenas tardes, hermosa audiencia de Radio Vida. Qué alegría poderles saludar a todos ustedes en esta tarde bonita, en esta tarde maravillosa. Hoy es ya lunes y es el último lunes ya del mes de septiembre, 28 días transcurridos ya del noveno mes del año 2026. Dios ha sido bueno, maravilloso con cada uno de nosotros. Y en esta tarde estamos contentos, felices, agradecidos con el Señor por esta semana que comienza, por este mes que está finalizando y por la gracia y el favor del Señor que podemos disfrutar cada día. Dice su palabra bendita que son nuevas las misericordias del Señor cada mañana. Así que en este día hermoso que el Señor le bendiga grande y poderosamente a usted que me acompaña en este espacio de remembranzas, un saludo bien especial para usted que está saliendo de su trabajo, a usted que le tocó descanso el día de hoy, a usted que está trabajando todavía, que Dios le bendiga grandemente, muchísimas bendiciones para usted en este día maravilloso, en este día lindo. Saludos bien especiales para todo nuestro público de las prisiones también, que el Señor les bendiga muchísimo en esta hora preciosa. Gracias por estar con nosotros aquí en este día maravilloso. Saludos bien especiales a los que están preparando la cena, a los que ya están cenando. Hoy es lunes y les recordamos que en el Monte de Dios tenemos un maravilloso servicio donde adoraremos y exaltaremos al Rey de la Gloria juntos. Así que no se lo pierdan por absolutamente nada. Muchas bendiciones, hermosa audiencia. Saludos bien especiales para los que están conduciendo, a los que están ahí estacionados en ese gran tráfico también. Un saludo bien cariñoso para ustedes. Recuerde ser siempre paciente. Es mejor ser paciente en el volante que pues ser paciente, ¿verdad? Es mejor ser paciente en el volante. Así que, y recuerde siempre manejar con cuidado, abrocharse el cinturón de seguridad y guardar siempre la distancia. Así que en esta tarde bonita, que el Señor le bendiga muchísimo. Yo soy su amiga y hermana, soy la pastora Maritza Alfaro, saludando a toda la gente linda y hermosa de Monterrey, a todos los que nos escuchan allá por Durango, por Puebla, a los que nos ven en la televisión, a todos ustedes un cariñoso saludo. Y hoy estoy bien acompañada. Hoy me acompaña aquí en los estudios nada más y nada menos. Miren quién me acompaña. Y bueno, no lo había invitado, pero él me dijo, quiero ir a la radio. Así que aquí les presento nada más y nada menos a quien tenemos por aquí, a Mateo. Mateo me acompaña hoy en el programa y los quiso saludar. Diles, hola hermanos, Dios les bendiga. Gracias por estar con nosotros en Radio Vida. Así es. Así que les acompañamos en esta tarde maravillosa y deseamos que tengan una muy feliz y maravillosa tarde en este día lindo. Vamos a ver qué ibas a decir. Estamos al aire, mi amor, y la gente te está escuchando. Vamos, ajá, dime. Sí, bueno, le mandamos saludos a la Tefi de Mateo, ella es su Tefi, y para todos los que están en sintonía, vamos a ir a dedicarles un canto, Mateo, vamos a ver qué canto le queremos dedicar a la
1: ofrenda.
0: El de la ofrenda, bueno, al ratito les vamos a poner de la ofrenda, pero vamos a escuchar este ahorita, y este canto se llama Un Día a la Vez. Este le vamos a dedicar a la gente en esta tarde, Mateo, este canto que se llama Un Día a la Vez. ¿Qué te parece? ¿Te parece, Mateo? ¿Sí? Sí, vamos entonces con este canto para todo el público que nos acompañan, y más tardecito vamos con el canto de la ofrenda, dice Mateo, el canto de Vamos Escalando Peldaños. En un ratito más.

0: Un día a la vez, el número para que usted nos llame aquí en cabina es el 281-781-7930, 281-781-7930, el número para que usted nos pueda llamar y con mucho gusto le vamos a complacer aquí en su programa de remembranzas, 281-781-7930, el número para que usted nos llame y con mucho gusto le vamos a complacer aquí en remembranzas. Mateo les quiere dedicar un canto. ¿Y cuál es el canto que les quieres dedicar, mi amor, al público de Radio Vida?
1: La ofrenda.
0: El de la ofrenda. Bueno, ese canto, mi amor, se llama Vamos Escalando Peldaños. Así se llama el canto, ¿ok? Así que le vamos a dedicar Vamos Escalando Peldaños.
1: Sí.
0: ¿Cómo se llama el canto? Vamos Escalando Peldaños. Muy bien, ahí está el canto Vamos Escalando Peldaños para todos ustedes. Aquí en Remembranzas, uno de los cantos que le gusta mucho a Mateo. Y este canto pues él lo canta con su abuelito. Los domingos él sube

Marino aquí en su programa de remembranzas, recordando los clásicos del ayer. Mande, mi amor. Estamos en el radio, mi amor. ¿Qué fue?

0: Peldaños, deseándoles a todos ustedes una tarde hermosa, una tarde linda, acompañados de Radio Vida. 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Y bueno, ya son las 5:22. Les recordamos que hoy es lunes de alabanza, lunes de adoración, y hoy todos tenemos una cita para reunirnos hoy en el monte de Dios para adorar y exaltar al Rey de la Gloria juntos. Vamos a ver a quién tenemos por acá. Radio Vida, Dios le bendiga.
1: Dios le bendiga, hermana. Muy buenas tardes.
0: Dios le bendiga. Buenas tardes. ¿Con quién tenemos el gusto?
1: Hola. Aquí estamos, aquí en Cristo, con hermano Samuel.
0: Hermano Samuel, Dios me lo bendiga. Mateo también le dice hola. Dile hola, hermano Samuel.
1: Hola, Mateo, ¿cómo estás? Bien. Ya te voy a conocer, a ver, porque nomás te veo por cuando termina el servicio, pero...
0: Dile no, gracias, hermano. Dile gracias, hermano. Hermano Samuel. Gracias, hermano Samuel.
1: Y me da gusto que estés ahí.
0: Que aquí está en Radio Vida.
1: Te vayas entrenando poquito a poquito.
0: Sí, con el favor del Señor. Sí, muchísimas gracias, mi hermano Samuel. Dios me lo bendiga mucho. Dígame, ¿qué clásico quiere escuchar usted?
1: Pues le pedí uno, pero me lo quedó de ver, a vos se lo olvidó.
0: Ándele. Ahora sí vamos a pagar deudas. Dígame cuál quiere escuchar, mi hermano Samuel.
1: La del hermano Lupe Cortés.
0: Okay.
1: Una
0: miradita al mundo. Vamos a buscarlo. Hermano Samuel se llama él. Dile qué le quieres decir al hermano Samuel.
1: A ver, Mateo, dime lo que me quieras decir.
0: Dile, muchas gracias por llamarnos, hermano Samuel, dile.
2: Yo soy tu hermano Samuel.
0: Muchas gracias, dile.
1: Ay, gracias. Y me da gusto, y sigue adelante.
0: Muchas gracias, dile. Muchas gracias, hermano, dile. Dile, Mateo, dile, gracias, hermano Samuel. Muchas gracias, Dios me lo bendiga, mi hermano.
1: Nada. Ánimo, Samuelito, ánimo.
0: Mateito. Muchas gracias. Una miradita al mundo, dijo que se llama el canto.
1: Sí, así se llama, y si no se puede, tiempo para todos menos para Dios.
0: Tiempo para todos, ¿verdad? Tiempo para todos. Bueno, vamos
1: para Dios, es también una de las dos.
0: Ok.
1: Hermano Lupe Cortés, bendiciones, hermana, okay. Y gracias.
0: Dios me lo bendiga mucho. Feliz tarde. Igualmente. Dios me lo bendiga. Adiós. Mi hermano Samuel. Gracias, Dios me lo bendiga mucho. Y a todos ustedes que están en sintonía, que el Señor les bendiga grandemente. Muchísimas bendiciones. Que la gracia y el favor del Señor sea con cada uno de ustedes. Se llama Una Miradita, así se llama este canto. Ahora sí lo vamos a ir a escuchar. Y esta petición de mi hermano Samuel, que nos llamó aquí en su programa de Remembranzas, recordando los clásicos del ayer. Mañana es martes y mañana les esperamos en la iglesia de Radio Vida allá en Plaza América. Allá nos vamos a ver con el favor del Señor. El pastor estará mañana ahí compartiendo la palabra del Señor. El miércoles les invitamos también para que nos acompañen en Izúcar de Matamoros. El jueves, una vez más en la iglesia de de Plaza Américas. Y el viernes, pues, les invitamos también para que nos acompañen en Yehualtepec, a los hermanos allá en Yehualtepec, en el servicio y también en el centro de convenciones también de Radio Vida. A todos ustedes, muchísimas bendiciones, hermosa audiencia. Aquí va el canto con el hermano Lupe Cortés. Una miradita, así se llama este canto.

Cuánta gente, tanta gente, pensando que anda bien y anda mal completamente. Necesita reconocer para que Dios bendiga.

Continuamos con más de su programa de remembranzas, hermosa audiencia de Radio Vida. Muchísimas gracias por acompañarnos en esta tarde linda, en esta tarde preciosa. Ánimo para todos ustedes, a los que vienen saliendo de sus trabajos, a los que todavía están trabajando. Un saludo también muy especial para todos ustedes en esta tarde linda. Y nos vamos a escuchar al Dueto Moreno con este tema que nos dice ánimo, ánimo para todos ustedes. Y bueno, mi acompañante, mi compañero de programación en esta tarde, pues ya se va a ir despidiendo, dice que ya se va Mateo. Así que, ¿qué le vas a decir a los hermanos, Mateo? Dile, muchas gracias, hermanos. Dios les bendiga, diles. Dile, sigan en sintonía de Radio Vida, diles. De Radio Vida, dile gracias, hermanos. Gracias, hermanos, dile gracias. Dios les bendiga, buenas noches. Diles buenas noches, hermanos. Buenas noches, hermanos. Bueno, ahí quedó Mateo despidiéndose. Y a todos ustedes, sigan, por favor, en sintonía de su programa de remembranzas. Y ánimo, ánimo en esta tarde hermosa, en esta tarde linda, en este día hermoso que el Señor nos ha regalado para que usted y yo nos alegremos y nos regocijemos en Él.

Finalizando el día de trabajo, ya casi finalizando el noveno mes del año 2026. Ánimo para todos ustedes. A los que están en el tráfico, que Dios les bendiga mucho. A los que están apenas iniciando el turno de trabajo también, que el Señor les bendiga mucho.

bueno, ahí quedaron las mañanitas para todos los cumpleañeritos. Que Dios les bendiga grandemente. Muchísimas bendiciones para todos ustedes en esta tarde linda, en esta tarde maravillosa. Que el Señor les bendiga muchísimo a los que cumplieron años este fin de semana, a los que han cumplido años en este mes de septiembre y a los que todavía les toca cumplir en lo que resta del mes de septiembre. Que el Señor les bendiga muchísimo a todos ustedes, que la gracia y el favor del Señor sea con cada uno. Este 26 estuvo cumpliendo años Miranda, que Dios la bendiga mucho. A mi hermana Jessie, la hija de mi hermana Angélica, que cumplió años también. A mi hermana Marlene Fortis, que también cumplió años ayer, que Dios le bendiga mucho. También a mi hermano Pedro Verdeja, a mi hermana Lilian, a mi hermana Raquelita, a Eduardo, a mi hermano Manuel, a mi hermano Ismael también, que estuvieron cumpliendo años, que Dios les bendiga muchísimo en esta tarde maravillosa. Y aprovechando para saludar a todos los que están en Facebook también, a mi hermano David Arispe, dice saludos desde Puebla, Puebla, que Dios le bendiga mucho. Dice pastora Maritza, Dios le bendiga grandemente, una alabanza de Óscar Ovidio, aquí va. Mire, usted se tarda más en pedirnos el canto que nosotros en complacerles. Aquí va, dice mi hermana Guilla, que Dios me la bendiga, dice bendiciones para Mateo, muchas gracias. Buenas tardes, pastora, dice bendiciona, bendiciones, que Dios les bendiga grandemente. Este canto se llama Demente y este lo canta el hermano Óscar Ovidio aquí en Remembranzas. Son las 5 de la tarde con 37 minutos, 4 de la tarde con 37 minutos en la República Mexicana, en donde quiera que nos escuchen, en la República del Salvador. También un saludo bien especial. Por allá me estaban reportando que hasta allá en aquel rinconcito en el departamento de la Unión, de donde yo soy, de donde yo nací, por allá nos escuchan en un lugar llamado María Pura, un caserío. Es como lo que en México se le conoce como el rancho. En un cantón llamado Canaire, ahí nací yo. Y bueno, ¿qué cree? El otro día me estaban diciendo que por ahí nos escuchan también. Así que un saludo bien especial, un abrazo grande para esa linda audiencia que nos escuchan por ahí, unos sobrinos de mi papá, la familia Alfaro. Le mandamos un gran saludo hasta la hermosa República del Salvador. Y bueno, ahí también en el Cantón Los Mojones, en Santa Rosa de Lima y en cualquier lugar, en San Miguel también, donde nos escuchan, un saludo bien especial, cordiales saludos para todos nuestros hermanos en los Estados Unidos, también en el estado de Georgia, en el estado de Kentucky, en el estado de Nueva York. Un saludo también muy especial a nuestros hermanos, la familia Martínez en el estado de Idaho, también les mandamos un gran saludo. A nuestros hermanos también en el estado de Wisconsin, también les mandamos por allá saludos bien especiales a todos ustedes en esta tarde maravillosa. Y recuerden, ustedes solamente se tienen que conectar en las redes o llamarnos también, pedirnos el clásico que deseen escuchar y les vamos a complacer con muchísimo gusto. A toda nuestra querida audiencia en Monterrey, que están en sintonía de la 1480 AM, también en Monterrey, en Nuevo León, les mandamos un saludo muy, muy especial a todos ustedes. A nuestros hermanos también en Durango, en Puebla, en Chinameca, Morelos, a toda la hermosa audiencia en Huamuxitlán, Guerrero, en donde quiera que nos estén escuchando, un saludo muy cariñoso a todos ustedes.

petición de nuestro hermano que nos escribió, y es el hermano Óscar Ovidio, aquí en su programa de remembranzas, recordando los hermosos clásicos del ayer. El número a marcar: 281-781-7930, 281-781-7930, número en cabina. Y desde afuera de los Estados Unidos, el número es el 001-281-781-7930. Y seguimos con más de estos clásicos hermosos. Y gracias a todos ustedes por sintonizarnos aquí en su programa de remembranzas, el más alegre de las tardes de Ministerios Vida. Muchas gracias a todos ustedes. Que el Señor les bendiga grandemente. También nos pueden escribir en Facebook, escribiéndonos ahí el canto que deseen escuchar, y les vamos a complacer con muchísimo gusto. Saludos también a mi hermano, bueno, ya le complacimos, a mi hermano David, a Elizabeth, Edilberto Zamudio, dice: buenas tardes, pastora, que Dios le bendiga. Gracias, que Dios le bendiga mucho a usted también. Saludos para mi hermana Vianey Martínez, dice, vamos a ver. Saludos para la hermana Antonia, que a diario les escuchamos. Vamos a buscar el canto con mucho gusto. Gracias, muchas gracias. Nos vamos a escuchar a este hermoso grupo con este canto hermoso que nos habla de ese sacrificio tan grande de Jesús en la cruz del Calvario por usted y por mí.

Podemos disfrutar de la verdadera felicidad. Jesucristo pagó el precio para que usted y yo no tengamos que sufrir la eternidad separados de Él. Era el grupo, creo que se llama el grupo Siempre, Por Siempre Jesús, creo que así se llama ese grupo. Y vamos ahora a complacer a nuestra hermana que nos pidió, a mi hermana Vianey, y a su mamá, la hermana Antonia, que nos han pedido un canto que se llama, este grupo que se llama Los Rayitos de Cristo. Y este canto se llama, vamos a ver si es Como las Flores, aquí en su programa de Remembranzas, recordando los clásicos del ayer. Ya son las 5 de la tarde con 48 minutos, 5 de la tarde 48 minutos, aquí en su programa de Remembranzas.

Y ahí quedó ese tema hermoso para todos ustedes. Gracias por su fiel sintonía aquí en su programa de Remembranzas, complaciéndoles con estos lindos y maravillosos temas, como cada tarde, acompañándoles a todos ustedes en este espacio de Remembranzas. 281-781-7930. 281-781-7930, el número para que usted nos pueda llamar y usted pueda pedir su clásico favorito en este espacio de Remembranzas, acompañándoles a todos ustedes como cada tarde, de 5 a 6 de la tarde. Este canto lindo se los quiero dedicar con mucho cariño para todos ustedes. Sabe, ayer tuvimos un servicio maravilloso donde fuimos ministrados con la poderosa palabra del Señor y la ilustración que el pastor realizó. Fue algo tan lindo, tan maravilloso, y este canto precioso venía a mi mente mientras él nos compartía la palabra del Señor. Este canto lindo yo se los dedico a todos ustedes, y este canto se llama Alfarero, y este canto para todos ustedes que nos acompañan en esta tarde linda. Y bueno, él es nuestro buen alfarero, y usted y yo somos ese barro que Él quiere hacer de nosotros, esa pieza que pueda Él usar para honra y gloria de Él. Así que aquí va el canto

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0: hermoso canto, alfarero. Y él como buen alfarero, y usted y yo como buen barro también, porque se necesita ser dócil, flexible. El apóstol Pablo nos enseña a nosotros que la escritura, la palabra del Señor, es útil para enseñar, para redarguir, para corregir. Bueno, es lo que el alfarero hace. Jeremías 18 dice la palabra del Señor: levántate y desciende a la casa del alfarero, y allí te anunciaré mis palabras. Y descendí, dice la escritura, a casa del alfarero, y aquí que él hacía un trabajo sobre la rueda, y la vasija de barro que él hacía se echó a perder en manos del alfarero. Así que la volvió a hacer de ella otra vasija, según le pareció mejor hacerla. Ese es el deseo de Dios, de transformarnos, de cambiarnos en un ser diferente, en un ser mejor, en un ser que le sirva, que le honre. Y es que la soberanía de ese Dios todopoderoso, o sea, del alfarero, él tiene la absoluta autoridad, el poder para cambiar, para transformar nuestras vidas, así como el alfarero.
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4: Son las 2 en punto.
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que llevó a mis hijos. En la casa de mis padres no me aceptan. Es más, allí nunca me mostraron amor. Viví en un hogar lleno de pleitos. Todos peleaban, todos echaban la culpa. Mi padre me corrió de la casa cuando era solo una jovencita. Por eso me casé con el hombre que hoy me abandonó. Ya no tengo nada. Ni siquiera he comido. Lo último que me quedaba era esta moneda que utilicé para llamarlo.

0: Hay muchos motivos para vivir. Si me permites, tal vez pueda ayudarte.
1: ¡Ya nadie me puede ayudar!
0: Escúchame, al fin que nada pierdes. Dios no se alejó de ti, tú te alejaste de Él. Dios siempre ha estado con sus brazos abiertos esperándote. Hoy, cuando todos te han fallado, Dios te sigue diciendo, yo te amo. Pero cuando hay pecado en nuestra vida, Dios no se puede acercar, porque Él es santo. Su santidad no permite el pecado. Es Satanás el causante de todos los males. No le eches la culpa a Dios. Jesucristo dijo, el ladrón no viene sino para hurtar, matar y destruir. Pero lo bonito es que Jesús mismo dijo, yo he venido para que tengan vida y para que la tengan en abundancia. Porque la paga del pecado es muerte, pero el regalo de Dios es vida eterna en Jesucristo, nuestro Señor. Si has probado todo y todo te ha fallado, ¿por qué no pruebas hoy a Jesús? Dale una oportunidad a Dios de rehacer tu vida. Si lo dejas entrar a tu corazón, yo te aseguro que nunca jamás serás la misma. ¿Quieres orar conmigo para recibir en tu corazón a Jesús?
1: Creo que es lo que necesito.
0: Repite conmigo. Señor Jesús.
1: Señor Jesús.
0: Te ruego. Entres a mi corazón.
1: Entres a mi corazón.
0: Ayúdame a vivir. Una vida que te agrade.
1: Una vida que te agrade.
0: Creo en ti.
1: Te acepto.

0: Padre, en el nombre bendito, santo y glorioso de Jesucristo, nuestro Señor y nuestro Salvador, nos acercamos al trono de tu gracia, Padre mío, en el nombre que es sobre todo nombre, en el nombre bendito, santo y glorioso de Jesucristo. Señor, te adoramos y te alabamos y te exaltamos y te damos gloria, Rey mío, Rey soberano, Dios todopoderoso. Recibe gloria y recibe honra y recibe alabanza y recibe exaltación, porque tú eres bueno, porque para siempre es tu misericordia, Padre mío, en el nombre que es sobre todo nombre, en el nombre de Jesucristo. Te adoramos, te alabamos, te exaltamos, te damos gloria. Rey eterno, majestuoso, recibe toda la honra y toda la gloria en el nombre de Jesucristo, en el nombre de Jesucristo, en el nombre de Jesucristo. Gloria al Padre, gloria al Hijo, gloria al Espíritu Santo de Dios, al único Dios inmortal, al Rey eterno, al soberano de todo el universo, al Santo de Israel, al Dios de Abraham, de Isaac y de Jacob, al Padre de nuestro amado Señor y Salvador Jesucristo, sea gloria y honra y alabanza en el nombre de Jesucristo. Gracias, Padre mío, gracias por darnos la vida, gracias por la salvación de nuestra alma, gracias por el perdón de todos nuestros pecados, gracias por haber escrito nuestros nombres en el libro de la vida, gracias por habernos dado la promesa de que vendrás, pronto vendrás, tu iglesia será levantada, tu iglesia será llevada, el arrebatamiento es inminente. Padre, gracias por Jesucristo, tu Hijo amado, gracias por amarnos tanto, Padre mío, gracias, Señor, aquí estamos en este día, adorándote, alabándote, exaltándote, proclamando que tú eres Dios, nuestro Dios, eterno Dios, soberano Dios, único Dios verdadero. Recibe gloria y recibe honra y recibe alabanza y recibe exaltación en el nombre de Jesucristo, en el nombre de Jesucristo. Te adoramos, te alabamos, te exaltamos, te damos gloria y te damos honra en el nombre de Jesucristo. Gracias, muchas gracias, Padre Celestial, muchas gracias, Padre bueno. Cuán grande es tu nombre, Señor, cuán grande es tu nombre. Los cielos cuentan tu gloria y el firmamento anuncia la obra de tus manos. Eterno Dios, recibe gloria y recibe honra y recibe alabanza y recibe exaltación. Te adoramos, te alabamos, te exaltamos, Rey mío. Bendito es tu nombre, bendito es tu nombre, maravilloso Rey, maravilloso Dios. ¿Quién como tú, mi Señor? Recibe toda la honra, toda la adoración, toda la exaltación. Aquí estamos, Padre mío, millones de hombres y mujeres lavados con la sangre bendita del Cordero de Dios, rindiendo nuestros corazones delante de ti, postrando nuestros corazones delante de ti, Padre mío. Te adoramos, te alabamos, te exaltamos. Bendito, bendito, bendito es tu nombre, Rey eterno. Bendice, alma mía, a Jehová, y bendiga todo mi ser su santo nombre. Bendice, alma mía, a Jehová, y no olvides ninguno de sus beneficios. Él es quien perdona todas tus iniquidades, el que sana todas tus dolencias, el que rescata del hoyo tu vida, el que te corona de favores y misericordias, el que sacia de bien tu boca, de modo que te rejuvenezcas como el águila. Bendeciré a Jehová en todo tiempo, su alabanza estará de continuo en mi boca. En Jehová se gloriará mi alma, lo oirán los mansos y se alegrarán. Padre, te adoro con todo mi corazón, con toda mi alma, en el nombre de Jesucristo, en el nombre de Jesucristo. Te adoramos, te alabamos, te exaltamos, poderoso, majestuoso Dios, tú que llenas todo el universo, mi Rey, tú que estás en todo lugar, porque no hay espacio que no ocupes, no hay lugar donde no estés, todo lo ves, todo lo observas, estás en todo lugar. Recibe la gloria y la honra de lo más profundo de nuestro corazón. Por ti estamos, mi Dios, por ti estamos cada día, aquí estamos porque nuestro alimento es la adoración que te damos. Nuestro sustento es adorarte, nuestro sustento es alabarte, nuestro sustento es darte gloria, darte honra, darte alabanza. Recibe la gloria y la honra, Padre mío, en el nombre de Jesucristo. Te adoro y te alabo y te exalto. Te adoro, te adoro, te adoro, Padre mío. Bendito es tu nombre, bendito es tu nombre. Gloria al Padre, gloria al Hijo, gloria al Espíritu Santo de Dios, al único Dios inmortal, al único Rey eterno, al único que vive por los siglos y de los siglos. Padre, recibe toda la honra y toda la gloria en el nombre de Jesucristo, en el nombre de Jesucristo. Te adoramos, te alabamos, te exaltamos. Bendito, bendito, bendito es tu nombre, Rey mío. Bendito es tu nombre, Padre mío. Recibe toda la adoración, Señor, toda la honra, toda la gloria en el nombre de Jesucristo, en el nombre de Jesucristo. Toda la adoración, toda la exaltación solo es para ti, a ti, mi Dios. Gracias, Padre bueno, bondadoso y misericordioso. Gracias por haber librado nuestra alma del infierno. Gracias por habernos librado de la condenación eterna. Gracias por haber enviado a tu Hijo amado para que en la cruz del Calvario muriera por nosotros, ocupara el lugar que nosotros debiéramos de llevar, pues no fue Jesucristo el que pecó, fuimos nosotros los desobedientes. Sin embargo, nuestra sangre no hubiera servido de nada porque estaba manchada por la desobediencia, por el pecado, pero por la sangre bendita de Jesucristo, Cristo, la sangre perfecta, la sangre sin pecado, la sangre del Cordero de Dios que fue derramada en la cruz del Calvario, nos limpia de todo pecado. Esa sangre bendita y santa nos limpia de todo pecado para presentarnos delante de ti y adorarte y alabarte y exaltarte y bendecir tu nombre. Padre bueno, bondadoso, misericordioso, recibe gloria y recibe honra y recibe alabanza y recibe exaltación. Maravilloso Dios, maravilloso Dios, ¿quién como tú, Padre mío? Los cielos cuentan tu gloria y el firmamento anuncia la obra de tus manos. Los cielos de los cielos que están sobre los cielos no pueden contener tu poder, tu gran poder, Padre Santo, pero vives en nuestros corazones por Jesucristo. Por Jesucristo, por Jesucristo, vives en nuestros corazones. Señor, te adoramos en el nombre santo de Jesucristo. Recibe la gloria y la honra y la adoración y la exaltación. Jehová es mi luz y mi salvación. ¿De quién temeré? Jehová es la fortaleza de mi vida. ¿De quién he de atemorizarme? Cuando se juntaron contra mí los malignos, mis adversarios, para comer mis carnes, ellos tropezaron y cayeron. Aunque un ejército acá contra mí, no temerá mi corazón. Aunque contra mí se levante guerra, yo estaré confiado. Una cosa he demandado a Jehová, esta buscaré: que esté yo en la casa de Jehová todos los días de mi vida, para contemplar la hermosura de Jehová y para inquirir en su templo. Padre, te adoro y te alabo y te exalto. Maravilloso Rey, maravilloso Dios, cuán grande es tu nombre, Rey mío, cuán grande es tu nombre, Dios todopoderoso. Poderoso, recibe la gloria, la honra, la alabanza, la exaltación. Me deleito en tu presencia, maravilloso Dios. Me deleito en tu presencia, maravilloso Rey. Me deleito en tu presencia. Gloria, gloria, gloria, gloria y más gloria sean para ti, Padre, en el santo nombre de Jesucristo. Gracias por tu Espíritu Santo, maravilloso, maravilloso, maravilloso Espíritu Santo, llénanos de ti, Señor, llénanos de ti, Espíritu Santo, en el nombre de Jesucristo. Solo tú puedes revelar a Jesucristo en el corazón del hombre, solo tú puedes poner a Jesucristo en el corazón del hombre, solo tú puedes redarguir el corazón del hombre, solo tú puedes convencer el corazón del hombre, solo tú puedes compungir el corazón del hombre, Espíritu Santo, maravilloso Espíritu Santo. Santo, así como pusiste a Jesucristo en el vientre de María, así pon a Jesucristo en el corazón de la humanidad. En el nombre de Jesucristo te lo pido, mi Rey, mi Señor. Padre, te ruego por toda la humanidad en el nombre de Jesucristo. Trae salvación sobre toda la humanidad, sobre todas las familias de la tierra, sobre todo el planeta Tierra. Trae salvación, Padre mío, en el nombre de Jesucristo. Te presento a toda la humanidad en el nombre santo y bendito de Jesucristo. A toda la humanidad, Padre celestial. Señor, te ruego que salves a tu creación, imagen y semejanza tuya. Fuimos creados por ti. Fuimos creados a imagen y semejanza tuya, para alabanza de tu gloria, para que te adoremos, para que aquí en la tierra aprendamos a darte gloria y en el cielo te adoremos por los siglos y de los siglos y de los siglos. Padre, yo te adoro con toda mi alma y con todo mi corazón. Señor, ruego por toda la humanidad, ruego por toda la humanidad. Señor, tu palabra bendita dice, porque de tal manera amó Dios al mundo que dio a su Hijo unigénito, para que todo aquel que en él cree no se pierda, mas tenga vida eterna. Pues Padre mío, yo te ruego que toda la humanidad, tú has amado y amas y amarás a toda la humanidad, pues toda la humanidad es tu creación. Por lo tanto, yo te ruego, Padre mío, por toda la humanidad, por todas las familias de la tierra, para que vengan tiempos de avivamiento, para que envíes a Jesucristo para llevarnos con él a las bodas del Cordero, al tribunal de Cristo, donde todos seremos recompensados, donde estaremos con mi Señor para estar con él por los siglos y de los siglos, donde ya no va a haber más muerte, donde ya no va a haber más llanto, donde ya no va a haber más dolor, porque entonces estaremos contigo por los siglos y de los siglos. Pero por eso en esta mañana, Padre mío, te ruego y te suplico por toda la humanidad. Señor, te ruego por toda la humanidad, trae salvación. Padre mío, trae salvación sobre todo el planeta Tierra, en el santo nombre de Jesucristo. Trae salvación sobre todo el planeta Tierra, te lo pido, Padre mío, en el nombre de Jesucristo, en el nombre de Jesucristo. Trae salvación sobre todo el planeta Tierra. Trae vida sobre todo el planeta Tierra. Padre, el pecado ha llevado al hombre a la muerte eterna. Ahora yo te ruego la vida para la humanidad, en el santo nombre de Jesucristo. Señor, tu palabra bendita dice en San Juan 10:10 que el enemigo vino a robar, a matar y a destruir, pero Jesucristo vino para que tengamos vida y vida en abundancia. Yo te ruego por toda la humanidad, mi Señor, por todas las familias de la tierra, te lo suplico, trae salvación, pongo delante de ti a todo el país norteamericano, oro por el presidente Donald Trump, oro por su familia, oro por su gabinete gubernamental, oro por sus asesores, oro por sus consejeros, oro por todos los que están cerca de él, Padre, en el nombre de Jesucristo, para que todo lo que haga beneficie a la expansión de tu palabra, a la predicación del evangelio, al avance del evangelio. Oro por los Estados Unidos de Norteamérica, por esta gran nación cristiana que nació en el cristianismo con el objetivo de llevar tu palabra bendita, el conocimiento a toda la humanidad, en el nombre de Jesucristo. Bendigo a los Estados Unidos de Norteamérica, a los 50 gobernadores de los 50 estados de esta gran nación, al poder ejecutivo, legislativo y judicial, a todos los que vivimos en esta gran nación. Bendigo a los Estados Unidos de Norteamérica, Padre mío. Bendícenos, Señor, bendícenos, cuídanos, protégenos, líbranos de todo mal, y que nuestro corazón no sea parte de ti. Y aquellos que todavía por alguna razón no han venido delante de ti, que vengan, Señor, que vengan humillados y reconozcan que hay un solo Dios verdadero y un solo mediador entre Dios y los hombres, Jesucristo hombre. Padre, en el nombre de Jesucristo, bendigo a los Estados Unidos de Norteamérica, bendigo con todas las fuerzas de mi alma esta gran nación,
1: Padre. Señor, esta nación que ha sido de tanta bendición para otras naciones. Padre, yo bendigo con todas las fuerzas de mi alma a todos los que habitamos en esta nación. Señor, yo te ruego que nos ayudes. Ayúdanos, Padre Celestial, en el nombre de Jesucristo. Ayúdanos, Señor. Necesitamos tu favor, necesitamos tu ayuda. Necesitamos que tú nos ayudes, mi Señor, te lo pido en el nombre de Jesucristo. En el nombre glorioso, bendito, santo y poderoso de Jesucristo, bendice a los Estados Unidos de Norteamérica. Padre mío, de igual manera oro por México, por mi nación, por mi patria. Bendigo a los Estados Unidos mexicanos. Oro por México, Padre mío. Oro por cada uno de los mexicanos en el nombre de Jesucristo, para que resplandezca el glorioso evangelio de Jesucristo. Oro por México. Padre Celestial, oro por México, Señor, te lo pido, bendice a México, Señor, perdónanos, Padre mío, perdona todos nuestros pecados, Señor, perdona todas las cosas que por ignorancia hicimos, perdónanos, Padre mío, perdónanos, te lo pido, te lo ruego en el nombre santo y bendito de Jesucristo. Padre Celestial, salva México, salva la República Mexicana, salva todo el territorio mexicano en el nombre de Jesucristo. Oro por la presidenta, la señora Claudia Sheinbaum. Oro por su familia. Oro por todos los que están cerca de ella, sus consejeros, sus asesores, toda la gente que le habla al oído. Padre, en el nombre de Jesucristo, que todos puedan tener un encuentro verdadero, real contigo, que te conozcan a ti, el único Dios verdadero, y a Jesucristo, tu Hijo amado, por medio de quien nos has dado salvación y vida eterna. Padre, en el nombre de Jesucristo, oro por la presidenta, la señora Claudia Sheinbaum, para que de alguna manera, Señor, reciba la revelación del cielo en el nombre de Jesucristo y se dé cuenta que solo en Jesucristo hay salvación y vida eterna. Padre, en el nombre de Jesucristo, en el nombre de Jesucristo, oro por los 32 gobernadores de los 32 estados de esta gran nación mexicana. Bendigo a México, Padre mío, los más de 130 millones de mexicanos en la República Mexicana, que todos podamos tener un encuentro verdadero y real contigo, en el nombre de Jesucristo, en el nombre de Jesucristo. Haz milagros, prodigios, señales y maravillas, en el nombre de Jesucristo, en el nombre de Jesucristo. Bendigo a México, en el nombre que es sobre todo nombre, en el nombre de Jesucristo, que tu gloria bendita resplandezca en todo el territorio mexicano, que el más grande de los avivamientos en la tierra, Señor, se produzca en el territorio mexicano, porque humillamos nuestros corazones delante de ti, porque reconocimos a Jesucristo como nuestro Señor y como nuestro Salvador. Padre Celestial, bendice a México, Señor, te lo pido, en el santo nombre de Jesucristo. Bendice, bendice, bendice a la República Mexicana, de norte a sur, de sur a norte, de este a oeste, de oeste a este, en el nombre de Jesucristo, en los cuatro puntos cardinales de toda la República Mexicana, y ayúdanos a nosotros para que llevemos tu palabra bendita, para anunciar el Evangelio, para proclamar las buenas nuevas, que Ministerios Vida, a través de Radio Vida, Vida TV, Vida TV Mundial, a través de todos los medios de comunicación, redes sociales, a través de todo, tengamos la oportunidad de anunciar tu evangelio, anunciar tu palabra bendita. Padre, en el nombre de Jesucristo, levanta un gran ejército de hombres y mujeres con los cuales podamos llenar toda la República Mexicana, todo Estados Unidos, todo Canadá, todo Guatemala, Honduras, El Salvador, Nicaragua, todo el continente americano y también el continente africano, asiático, europeo, Australia, en todo todo lugar que todo el planeta Tierra tenga la experiencia de conocer tu poder, de conocer tu gloria, de saber que hay un Dios todopoderoso que nos amó de tal manera que dio a su Hijo unigénito. Padre mío, en el nombre santo de Jesucristo, levanta un ejército con los cuales podamos llevar tu palabra bendita, anunciar el Evangelio, proclamar las buenas nuevas en el nombre de Jesucristo, en el nombre de Jesucristo. Y mientras predicamos tu palabra bendita, acompáñala con señales, prodigios, maravillas en el santo nombre de Jesucristo. Quita el cáncer, sana la diabetes, sana la presión arterial, sana los huesos, sana el corazón en el nombre de Jesucristo, sana los pulmones, sana los riñones, el páncreas, el hígado, sana todo el sistema digestivo, sana la tiroides, sana la próstata en el santo nombre de Jesucristo, sana los huesos, sánanos de la cabeza a los pies en el nombre de Jesucristo, en el nombre de Jesucristo, en el nombre de Jesucristo, sánanos de la cabeza a los pies, Padre, en el nombre santo y bendito de Jesucristo, en el nombre maravilloso de Jesucristo, sánanos, Padre mío, sánanos completamente, Señor, que fluya tu poder glorioso, que fluya tu poder sanador en el nombre de Jesucristo, que fluya tu gloria sanadora, tu presencia sanadora, tu presencia sanadora, Padre, en cada hogar, en cada familia, ahí donde están mis hermanos, mis hermanas, tócalos, Padre mío, tócalos, Señor, sana, restaura, libera en el santo nombre de Jesucristo. Señor, tu palabra dice que al que cree todo le es posible, y nosotros estamos aquí porque creemos, Señor. Padre celestial, tócalos con tu poder, fluya tu poder santo y bendito, trae sanidad, trae sanidad, trae sanidad sobre los cuerpos, trae sanidad, restaura el corazón, libera todas las arterias en el nombre de Jesucristo, en el nombre de Jesucristo, nivela toda la presión arterial, en el nombre de Jesucristo, todo problema cerebral, quítalo, Dios mío, te lo pido, en el nombre de Jesucristo. En el santo nombre de Jesucristo, glorifícate, glorifícate, glorifícate, Padre mío, en el nombre de Jesucristo. Señor, yo te adoro y te alabo y te exalto, maravilloso Rey, maravilloso Dios, no hay nadie como tú, mi Señor, no hay nadie como tú, Padre bueno.

A ti la honra, a ti la alabanza, a ti la exaltación, Padre Celestial. Señor, ayúdanos, Dios mío, suple todas nuestras necesidades conforme a tus riquezas en gloria en Cristo Jesús. Dame esas 4,000 personas, dame esas 4,000 personas que voluntariamente se unan a los misioneros de Ministerios Vida, con los cuales podamos alcanzar más de 55 millones de personas en la República Mexicana. Padre, por tantos años estuvimos orando por este tiempo, por este momento. Por tantos años estuvimos orando para que se abrieran los medios de comunicación, para que pudiéramos llevar tu palabra bendita. Señor, en el nombre de Jesucristo, hoy tenemos la oportunidad de utilizar la radio, la televisión abierta y llevar tu palabra, llegar a los hogares, a todas las familias, en el nombre de Jesucristo, en el nombre de Jesucristo. Padre bueno, bondadoso y misericordioso, ayúdanos, Señor, te lo pido en el nombre de Jesucristo. Ayúdanos, Padre Celestial, ayúdame, Dios mío, para que a través de Ministerios Vida podamos llegar a millones y millones y millones de vidas, reavivar el deseo de ser ministrados a través de la radio, a través de la televisión, reavivar el deseo, pon hambre de tu palabra, pon hambre y no de pan, sino de conocerte a ti, Padre mío. Señor, levanta un ejército de hombres y mujeres poderosos en palabra, hombres y mujeres poderosos en generosidad, hombres y mujeres dispuestos a todo con tal de que la gente no se vaya al infierno. Padre mío, trae a mí, Señor, hombres y mujeres empresarios, hombres y mujeres de negocios, personas de la casa, personas trabajadores de todas las clases, pero dame esas 4,000 personas con las cuales llevamos tu palabra bendita, anunciemos tu evangelio en el nombre de Jesucristo. Hoy tenemos la oportunidad, Padre Celestial, pero solo tú puedes convencer el corazón, solo tú puedes poner en el corazón del hombre el deseo de poder hacerlo, llevar tu palabra, anunciar el evangelio, meternos a los hogares, meternos hasta donde está el núcleo familiar y poner tu palabra bendita en todos esos aparatos de televisión, en todas las estaciones de radio, en todos esos radios. Padre, en el nombre de Jesucristo, tú reavivas el deseo de escuchar tu palabra a través de la radio, de ver tu palabra a través de los predicadores en la televisión. Tú lo reavivas, Padre mío. Señor, te amo y te adoro, te alabo y te exalto. Suple todas nuestras necesidades conforme a tus riquezas en gloria en Cristo Jesús. Suple todas nuestras necesidades conforme a tus riquezas en Cristo Jesús. Yo bendigo a todas las iglesias de Ministerios Vida, acá en Houston, ahí en Puebla, en todo lugar, Padre mío, en Yehualtepec, Zúcar de Matamoros, Atlixco, el Monte de Dios, ahí en Puebla, ahí en el Centro de Convenciones, en todo lugar. Señor, gracias por todas las estaciones de radio, gracias por los canales de televisión, gracias por estos 55 millones de personas que serán cubiertos a través del canal 6.4 con el mensaje de esperanza, de salvación, de redención en el santo y bendito nombre de Jesucristo. Padre mío, suple todas nuestras necesidades conforme a tus riquezas en gloria en Cristo Jesús. Suple, suple, suple todas nuestras necesidades conforme a tus riquezas en gloria en Cristo Jesús. Señor, tú perdonaste nuestros pecados. Tú borraste todas nuestras iniquidades, tú quitaste todas nuestras maldades. Ahora ayúdanos a llevar tu palabra, ayúdanos para anunciarle al mundo que solo en Jesucristo hay salvación y vida eterna. Ayúdanos, Espíritu Santo, para anunciar las virtudes de aquel que nos llamó de las tinieblas a su luz admirable. Ayúdanos, Padre mío, ayúdame, Señor. Suple, suple, suple todo, todo lo que nos hace falta. Trae un ejército de predicadores, pastores, ministros de tu palabra, trae un ejército, Padre mío, con los cuales llevemos a cabo la gran comisión. Te lo pido, Padre Celestial, en el nombre bendito, santo y glorioso de Jesucristo. A ti la gloria, a ti la honra, a ti la alabanza, a ti la exaltación, en el santo nombre de Jesucristo. Bendigo este día, bendigo toda la semana, todo lo que resta del año, en el nombre de Jesucristo. Gracias, muchas gracias, Padre mío. Gracias, Señor.

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3: Son las 7 en punto.
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Señoras y señores, les saludamos en el nombre maravilloso, bendito, santo y glorioso de nuestro amado Señor y Salvador Jesucristo en este preciosísimo día, lunes 28 de septiembre del año 2026. Aquí estamos como cada día dando honra, gloria y alabanza al único Dios todopoderoso, al Creador de los cielos y de la tierra, al Hacedor de toda maravilla, al que vive por los siglos y de los siglos, ante el cual nuestro corazón se postra voluntariamente, reconociendo su reino, su imperio, su gobierno, reconociendo que Él es el único Dios verdadero, Jehová de los ejércitos, el Dios de Abraham, de Isaac, de Jacob, Padre de mi amado Señor y Salvador Jesucristo. Bendito sea el que vive para siempre, bendito sea mi Padre Celestial.

Como cada mañana nos unimos a todos los ejércitos celestiales y a todos los seres angelicales y a todos los redimidos, lavados con la sangre bendita del Cordero de Dios, para proclamar a los cuatro vientos, para proclamar a todos los cielos, para proclamar a todo el infinito, a todo el firmamento, a todo el universo, a todo lo que está en los cielos, en la tierra y aún debajo de la tierra, que al único soberano, todopoderoso Dios, al que está sentado en el trono y al Cordero, sea la gloria, la honra, el poder, el imperio, la autoridad, la soberanía por los siglos y de los siglos. Bendito sea mi Padre Celestial, y a usted que está en sintonía de Ministerios Vida, Radio Vida, Vida TV, que Dios bendiga su vida, que Dios bendiga su familia, que Dios bendiga todo lo que usted es integralmente, espíritu, alma y cuerpo, que Dios le bendiga cuando amanece, cuando anochece, cuando va para el trabajo, cuando viene del trabajo, cuando va para la iglesia, cuando viene de la iglesia, cuando está usted trabajando, no está usted trabajando. Que Dios le bendiga, que Dios bendiga a sus hijos, sus nietos, sus bisnietos, sus tataranietos, que Dios le bendiga hasta mil generaciones, que la bendición de Jehová, la que enriquece y no añade tristeza con ella, sea para su vida. Que Dios le bendiga, que Dios le bendiga, que Dios le bendiga. Buenos días, gente bonita, preciosa, linda, chula y hermosa. Y le recuerdo, por si acaso se le ha olvidado, que solo gente sabia, prudente, sensata, hermosa y chula escuchan y son parte de Ministerios Vida. Los demás sabrá Dios qué carambas andan escuchando por ahí, enfermando sus mentes, lastimando sus corazones y pervirtiendo sus pensamientos. Pero le puedo asegurar que cada día no hay mejor manera de comenzar el día que en los brazos de nuestro amado Dios, que a los pies de Jesucristo, reconociendo su poder, su gloria en nuestras vidas, reconociendo nuestra dependencia de Él. Porque créame usted, se lo digo de todo corazón, hombre o mujer que depende de Dios es un hombre o mujer que vivirá en esta tierra feliz, porque al final de cuentas, lo más importante de todo, pues es tener paz en el corazón, ¿no? Eso, y no hay mayor felicidad que aquella que se produce por la paz que hay en el corazón. Por eso Jesucristo dijo: mi paz les dejo, mi paz les doy, yo no se las doy como el mundo lo da. Mire usted, le voy a decir algo muy sumamente importante. Escúcheme usted, mire. Alguien dijo por ahí, Dios no nos recompensa con dinero. Porque si Dios nos recompensara con dinero, Dios sería injusto, porque hay gente que tiene más y hay gente que tiene menos. Dios no nos recompensa con dinero. Sin embargo, Dios nos recompensa con tiempo. ¿Por qué? Bueno, porque a todos nos da 24 horas al día. A todos, ricos, pobres, de toda, para toda la gente, todos tenemos 24 horas al día. Y de esas 24 horas al día, uno decide qué hace con esas 24 horas al día. Hay gente que simplemente desaprovecha el tiempo. ¿Cómo lo desaprovecha? Lo desaprovecha vertiendo su vida en cosas que son efímeras, pasajeras, en cosas que no son eternas. Por eso Mateo 6:33 dice: mas buscad primeramente el reino de Dios y su justicia, y todo lo demás vendrá por añadidura. La sabiduría del hombre se refleja en el tiempo que pasa con su Señor, con su Creador aquí en la tierra, porque al final de cuentas todos, ricos o pobres, personas que están encumbradas en algún lugar de eminencia, o personas como yo, como usted, plebeyos de acá, de aquí, usted sabe, de la raza, de la sociedad, un día vamos a dejar este cuerpo, pero ¿a dónde vamos a irnos? Porque si aquí en la tierra no fuimos capaces de dedicar de esas 24 horas que Dios nos da, si no fuimos capaces de dedicar tiempo para estar con Él, para estar en su presencia, ¿cómo es que entonces queremos pasar la eternidad con Él? Si aquí en la tierra no aprendimos a crear una dependencia de nuestro amado Dios, estar en su presencia, estar en Él, pasar tiempo con Él, caramba.
O sea, ¿cómo queremos después estar en el cielo con Él si al final de cuentas aquí en la tierra no lo estamos? ¿Cómo queremos pasar una eternidad con Dios si aquí en la tierra nos cuesta trabajo pasar tiempo con Él? Nos empeñamos en dar nuestro tiempo. Una vez más, todos tenemos 24 horas al día, todos, gente que se cree genio o personas sencillas, comunes, como usted y como yo, todos tenemos 24 horas, y usted y yo decidimos qué hacemos con esas 24 horas. Usted y yo decidimos qué hacemos con el tiempo que Dios nos da. Ahora, dentro de ese tiempo que Dios nos da, se supone que lo más importante es tener paz, es estar feliz, quitar el estrés, quitar todas aquellas cosas que desgastan nuestra vida, que nos producen dolor, que nos producen insatisfacción, fatiga de la vida. O sea, en todas estas 24 horas al día que tenemos, lo más importante es la paz que pudiéramos tener. Pero sucede que el único que puede darnos la paz que realmente el mundo necesita, ¿sabe? Es Jesucristo. Mire, si viéramos la riqueza por la paz que pudiéramos tener en el corazón, si viéramos la riqueza por la paz que tuviéramos en el corazón, le aseguro que los más miserables serían aquellos que tienen más riqueza económicamente hablando. O sea, si midiéramos la riqueza por la paz del corazón, le aseguro que hay gente que tendría mucho más. Fíjese que ayer estaba yo aquí en ayer terminó el servicio y yo le digo a la pastora, le digo, ¿sabes qué? Hazme unos huevitos con cuajada. Mi esposa es de El Salvador, es de una comunidad que se llama Santa Rosa de Lima, donde se produce uno de los mejores quesos, se supone, ¿no? Pero hay una cuajada que sabrá Dios cómo la hacen, yo no sé cómo la hacen. Pero a mí me encanta, es tan rico comer huevitos con cuajada. La gente de El Salvador, que es de por allá de aquellos lados, yo creo que me van a entender, porque me dicen que solamente es para allá, para Santa Rosa de Lima, para aquella parte de El Salvador. Entonces, desde que a mí me dieron a probar esos huevitos con cuajada, cómo me encantan, y con frijolitos y con una tortilla. Entonces, ayer yo le digo a mi esposa, le digo, hazme unos huevitos con cuajada. Y luego dice, ve a mi suegrita, le dice, pero ya no hay huevos. Y dice mi suegrita, espérame tantito. Y se fue, porque nosotros aquí en la parte de atrás, donde está el auditorio de la iglesia, aquí en la parte de atrás donde está la radio, en la parte de atrás, tenemos un pequeño gallinero. Esas gallinas pues son de mi suegrito. Entonces se fue mi suegrita y trajo dos huevos. Y dice, ay, no han puesto todavía las gallinas. Pero encontró dos huevos. Y entonces me hicieron ahí los huevitos con cuajada. Cuando ella hizo eso, yo me di cuenta que hay mucha gente en las comunidades rurales, en los pueblos, allá en las áreas que apartadas, que aparentemente piensan que son gente pobre, pero realmente es gente rica. Si midiéramos la riqueza en base a la paz que pudiéramos tener, mire, yo he bajado allá, cuando estoy en el monte de Dios, ahí en San Andrés Azumiatla, yo he bajado y voy bajando y yo veo a los señores ahí sentados, mirando a la gente que va pasando. Yo digo, qué paz de esas personas, mientras uno va afanado porque tienes que llegar ahí a la cita donde tienes que llegar, y mientras uno anda de aquí para allá montándote en aviones, aeropuertos, todo afanado. La gente ahí está sentada, viven felices. ¿Por qué? Pues porque ya se acostumbraron a ese estilo de vida, ¿no? Y son felices. Por eso les digo que si midiéramos las riquezas por la paz, por la felicidad que la gente tiene, le aseguro que mucha gente
que no tiene nada, no ganaría. O sea, la gente, mucha gente que no tiene a lo mejor ni siquiera un transporte, ganaría porque tiene más paz. Dicen que una ocasión estaba un hombre pescando y estaba con su nieto. Ahí estaba pescando. Y a cada ratito su anzuelo pescaba, sacaba el señor el pescado, lo ponía en una cubeta. Y en eso llegó otro señor, llegó otro hombre y también empezó a pescar, aventó el anzuelo y pasó media hora y no sacaba nada. Mientras el que estaba al lado aventaba el anzuelo y sacaba un pescado. Aventaba el anzuelo y sacaba. Y el hombre está ahí, el que llegó después, llegó y ahí está, pasó una media hora, una hora y nada. 2 horas y no sacaba ni un pescado, nada. Y el otro señor que estaba ahí con su nieto saca y saca pescados. Entonces el hombre que llegó le dice al señor que estaba ahí con su nieto: oiga, caballero, usted es muy bueno para pescar. Muchas gracias, muchas gracias. Dice: oiga, con la habilidad que usted tiene para pescar, usted sería todo un empresario. Y le dice el hombre: ¿de verdad? Dice: claro. Dice: ¿pero para qué? Dice: pues imagínese usted, si usted sabe pescar, y así como lo hace usted, imagínese, mire, ya lleva usted un bote lleno de pescados. Usted podría tener aquí contenedores de pescado. ¿Así? ¿Y para qué? No, pues imagínese, si usted sabe cómo pescar y llena los contenedores, se puede empezar a vender el pescado. ¿Así? ¿Y para qué? Bueno, pues entonces usted podría vender el pescado aquí entre su comunidad y generar más ingresos. ¿Así? ¿Y para qué? Pues con esos ingresos usted podría comprar trailers y usted podría llevar el pescado a otras ciudades. ¿Así? ¿Y para qué? Dice: imagínese, ya teniendo repartición en otras ciudades, podría usted exportar este pescado a lo mejor hasta otros países. ¿Así? ¿Y para qué? No, pues con todo eso usted podría tener mucho dinero. ¿Así? ¿Y para qué? No, pues imagínese, con mucho dinero usted podría pasar más tiempo con su familia. ¿Así? Claro. Y así podría usted pasar más tiempo con su nieto pescando sin tener que preocuparse del dinero. Y entonces el señor que está ahí con su nieto le dice al hombre que llegó ahí, dice: pues, ¿pero qué no es esto lo que estoy haciendo? ¿Qué no es esto lo que estoy haciendo ya, disfrutando el tiempo con mi nieto? ¿Sí se da cuenta? O sea, no es que tengamos una mente mediocre, no es que tengamos una mente conformista, porque yo no creo en eso. Pero si los recursos que Dios nos da no los utilizamos correctamente, para mí utilizar los recursos correctamente es utilizarlos para la gloria del Señor, para que la gente reconozca a Jesucristo como su Salvador, para que la gente no se vaya al infierno. O sea, para mí, para el pastor Julián Herrera, utilizar los recursos correctamente es utilizar todo lo que Dios me da para que la gente conozca, reconozca, acepte a Jesucristo como su Salvador. Si lo que Dios me da no lo utilizo para que otros reconozcan a Jesucristo, entonces no me sirve. Perdóneme, puedo tener la casa más bonita, más linda, el auto ahí parado ahí en la puerta, ¿y qué? Eso a lo mejor pues me va a llenar de orgullo, a lo mejor para hacerme sentirme mayor o superior que otras personas, ¿no? Pero ¿y eso qué? Al final de cuentas, o sea, yo creo que la mayor riqueza es tener paz en el corazón. ¿Cuántas personas, después de ser grandes y poderosos aquí en la tierra, terminan en un cuartito ahí del hospital, en un cuartito de su casa, llenos de enfermedades, cáncer, y a final de cuentas se desvivieron, se desgastaron, se dieron todo para tener mucho, impresionar a la gente para que vieran que eran poderosos, y al final de cuentas terminaron como todos terminan, en un cuartito sin nada?
Lo más importante es dos cosas. Número uno, saber que nuestro nombre ha sido escrito en el libro de la vida y que por tener a Jesucristo en el corazón, al ser salvos por Jesucristo, podamos compartir el evangelio de Jesucristo a otras personas. Y número dos, pues mientras hacemos todo eso, tener paz en el corazón, tener paz. Mire, Dios como quiera nos da de comer. Imagínese usted, ayer Dios ahí hizo que esas gallinitas pusieran dos huevitos para que yo me pudiera comer unos huevitos con cuajada. Por eso le digo, si lo que Dios me da, si lo que me permite el Señor tener, no lo utilizo para que otros conozcan de Jesucristo, sinceramente estoy perdiendo el tiempo. Claro, mucha gente no lo ve de esa manera y es normal por el sistema en el que vivimos, por el afán que nos metieron en el cerebro, en la mente, en el corazón. Pero Jesucristo dijo otra cosa. Jesucristo dijo, vean las aves que ni siembran ni cosechan y Dios les da de comer. ¿Acaso no valéis más vosotros? El apóstol Pablo dice, por nada estéis afanosos, sino sean conocidas vuestras peticiones delante de Dios. Amados, si lo que Dios me da no lo utilizo para que otros conozcan de Jesucristo, entonces solamente tengo esas cosas para envanecer mi corazón y para sentirme superior a los demás. Y al final de cuentas, ¿de qué le valiera al hombre ganar al mundo si pierde su alma? Lo más importante es que lo que tenga, que los recursos que Dios me da, la tecnología que Dios me da, los inventos, la ciencia, todo lo que puedo usar, lo utilice para que otros conozcan que hay un solo Dios verdadero y un solo mediador entre Dios y los hombres, Jesucristo hombre. Hoy utilizamos esta radio, esta televisión, utilizamos todas las estaciones de radio y todo. ¿Sabe para qué? Para predicar el evangelio glorioso de Jesucristo. Y ya sea que sean reyes, presidentes, gobernadores, cualquier persona, cuando termine todo esto, cuando se les acabe la vida, entonces me van a dar la razón y se van a dar cuenta que esto era lo más importante, que la gente conociera de Jesucristo para que no se fueran al infierno. Porque la única manera de poder escapar de la condenación eterna es reconociendo a Jesucristo como su único y suficiente Salvador, pues en ninguno otro hay salvación, porque no hay otro nombre bajo el cielo dado a los hombres en quien podamos ser salvos. ¿Cómo creerán si no hay quien les predique? ¿Y cómo predicaremos si nos bloquean, si no nos dejan, si muchas veces en lugar de ayudarnos a abrir las puertas, muchas veces nos las cierran, nos ponen tantos obstáculos para hablar de la vida, la verdadera vida, para hablar de la eternidad, que en el momento que la persona cierra sus ojos en este planeta Tierra, entra en la realidad eterna, pero nos bloquean tanto y cuando todo esto termine, eso va a ser lo más terrible, que cuando todo esto termine, cuando se le acabe la vida, entonces se van a dar cuenta que realmente esto que estamos haciendo a través de Radio Vida, de Vida TV, de Ministerios Vida, esto es lo más importante, porque esto es lo que puede ayudarnos para que al terminar nuestra vida en esta tierra podamos comenzar la vida con nuestro Creador, con nuestro amado Dios. Pero todo depende de las decisiones que tomemos mientras estamos en este planeta Tierra. Pero ¿cómo la gente va a tomar decisiones si lo único que han escuchado es todo aquello que les ha apartado de Dios? Les han llenado de afán, los han metido en una especie de concurso de entretenimiento, a ver quién tiene mayor entretenimiento. Mientras la gente no piensa en Dios, a Satanás le encanta. Y aquellas personas que no quieren darse cuenta de la realidad eterna, pareciera que quisieran concursar a ver quién tiene mayor entretenimiento, pero el entretenimiento no le lleva al cielo. El entretenimiento, por más que usted vaya y busque sentirse entretenido, sentirse satisfecho porque su equipo ganó, porque vio usted al artista favorito, porque se fue usted de placer a alguna playa, por más que usted tenga entretenimiento, siempre sentirá la insatisfacción porque sabe que algo le falta. Y por más que sienta usted satisfacción, siempre se sentirá incompleto
hasta que tiene usted un encuentro real y verdadero con el Rey Eterno, con el único que puede darnos vida y vida en abundancia, nuestro bendito Señor y Salvador Jesucristo. Le puedo asegurar que de todas las satisfacciones que he tenido en mi vida, no hay satisfacción que reemplace la satisfacción de ver cómo la gente recibe a Jesucristo como su Señor y su Salvador. Para mí no hay satisfacción de todas las satisfacciones que he tenido, no hay satisfacción que reemplace la satisfacción de ver a la gente cómo recibe el regalo de la salvación. O simplemente, no hay satisfacción más grande que reemplace la satisfacción después de que he compartido el Evangelio glorioso de Jesucristo, de saber que yo ya cumplí con lo que Dios me mandó. Porque estoy muy claro que Dios no me mandó a convertir absolutamente a nadie. Porque el que convierte los corazones, el que convence los corazones, el que redarguye los corazones, es el Espíritu Santo. Claro, después de que la gente tiene la oportunidad de escuchar el glorioso evangelio de nuestro amado Señor y Salvador Jesucristo. Por eso nos desgastamos, por eso invertimos, por eso lo damos todo, para que la gente tenga la oportunidad de escuchar que solo en Jesucristo hay salvación y vida eterna. Y bien haría cualquier persona que está escuchándome, bien haría en unirse con nosotros para que juntos no solamente nuestro nombre sea escrito en el libro de la vida, no solamente pasemos de muerte a vida, no solamente pasemos de ser candidatos del infierno a ser ciudadanos del reino de los cielos, no solamente eso, sino usar la vida, el tiempo que Dios nos da para compartirles a otros, y entonces nuestra vida encuentra el verdadero sentido, la verdadera satisfacción. Porque le puedo asegurar que aquellos que hemos nacido de nuevo encontramos en predicar y compartir, llevar a cabo la gran comisión, anunciar las virtudes de aquel que nos llamó de las tinieblas a su luz admirable, la satisfacción más grande es hablar de aquel maravilloso Dios que vive en nuestros corazones y que, así como nos salvó a nosotros, puede salvar a cualquier persona que abre su corazón para recibir a Jesucristo en su corazón, en su vida. Mire, bien haría cualquier persona, independientemente del estatus social, del grado académico, independientemente de la fortuna que tenga, independientemente si es una persona de eminencia, si es una persona de un alto rango, no importa, o sea, una persona común y sencilla, no importa, bien haría usted en unirse con nosotros, no solamente aceptando a Jesucristo como su Señor y su Salvador para recibir la vida eterna, sino uniéndose con nosotros para alumbrar mucho, pero mucho más fuerte. Jesucristo dijo: así alumbre vuestra luz delante de los hombres, así alumbre vuestra luz delante de los hombres, para que vean vuestras buenas obras y glorifiquen a vuestro Padre que está en el cielo. Toda la humanidad debe de escuchar que solo en Jesucristo hay salvación y vida eterna. Toda la humanidad debe de escuchar que en la cruz del Calvario se pagó por el pecado de toda la humanidad, y que cada persona que confiesa a Jesucristo como su único y suficiente Salvador pasa de muerte a vida, y pasa de ser candidato del infierno, se convierte en ciudadano del reino de los cielos y deja de ser simple creación para convertirse en hijo de Dios. Por eso hoy es un buen día, un maravilloso día para comenzar a utilizar el tiempo correctamente. Utilice el tiempo correctamente. En lo que respecta a su servidor, yo he decidido usar la vida que Dios me da, el tiempo, los años que Dios me dé. He decidido utilizarlos para compartirles a otros que solo en Jesucristo hay salvación y vida eterna. Cada quien es responsable del tiempo, de la vida que Dios nos da.
Usted es responsable de lo que hace con esta vida. Quiera Dios que al terminar sus días no termine usted frustrado, sin esperanza. Porque por muy grande que sea la satisfacción de que usted trabajó para sus hijos, para dejarle la herencia a sus hijos, sus nietos, etcétera, por muy grande que sea la satisfacción, jamás de los jamases podrá reemplazar la satisfacción de saber que ahora usted es hijo de Dios y que le enseñó usted a sus hijos no solamente cómo vivir bien en esta tierra, sino cómo pasar la eternidad al lado de nuestro amado Dios. Porque le puedo asegurar, y no me equivoco cuando le digo lo siguiente: todos los que están en el cielo ya están esperando que su familia llegue al cielo, y todos los que están en el infierno están esperando que su familia no llegue a ese lugar de tormento. Se lo vuelvo a repetir por si acaso no me puso atención: todos los que están en el cielo están esperando encontrarse con su familia en el cielo, pero todos los que están en el infierno están esperando no encontrarse con su familia en el infierno. Están esperando que no lleguen a ese lugar de tormento. Todos los que están en el infierno están esperando que la iglesia se levante y predique el evangelio de Jesucristo. Los que están en el infierno están esperando que la iglesia hable el evangelio de Jesucristo para que no llegue su familia a ese terrible lugar de tormento. Y si usted me pregunta: pastor, ¿pero por qué dice usted eso? ¿Dónde encuentra usted eso? ¿Eso es una blasfemia? No, eso es ninguna blasfemia, eso es bíblico. Eso es bíblico. Lucas 16, 19 en adelante. El rico que estaba en el infierno le pidió al padre Abraham que enviara a Lázaro para que les fuera a testificar a sus hermanos, a fin de que sus hermanos no llegaran a ese lugar de tormento. En este caso, todos aquellos que están ahí en el infierno en este momento están suplicando que Radio Vida, que Vida TV, que Ministerios Vida lleguen a sus lugares de donde vivieron aquí en la tierra. Ya me imagino, han de estar diciendo ahí, sí, le aseguro, a la luz de las Escrituras, usted puede leerlo ahí en su Biblia, léalo en su Biblia. Lucas 16, capítulo 16, versículo 19 en adelante. Usted se va a encontrar con la historia del rico y Lázaro. Lázaro estaba en el seno de Abraham, pero el rico estaba en el infierno ya. Y desde ese lugar de tormento suplicó que fuera Lázaro a testificarle a sus hermanos para que no llegaran a ese lugar de tormento. Yo le puedo asegurar, a la luz de lo que dijo mi bendito Señor y Salvador Jesucristo, le puedo asegurar que los millones que están en el infierno, todos aquellos que fueron poderosos, que fueron grandes en esta tierra, o que simplemente no tuvieron nada, pero por desgracia están en el infierno, están diciendo que el pastor Julián, sí es que me conocieron, ¿verdad? Si es que me conocieron, o si tienen alguna manera, esa parte yo no la sé. Mi teología no alcanza para eso. Esa parte no la sé. No sé si hay alguna manera de que se enteren que a través de Radio Vida, a través de Ministerios Vida, estamos llevando el evangelio. Yo no sé, esa parte no la sé. Pero si de alguna manera ellos se pudieran enterar el trabajo que estamos haciendo a través de Radio Vida, a través de Ministerios Vida, yo estoy seguro que están diciendo: vamos, vamos, Pastor Julián, no te detengas, vamos, no te duermas, vamos, no te sientes, Pastor Julián, vamos, no te estaciones, Pastor Julián, sigue avanzando, llega a mi pueblo, llega a mi rancho, llega a mi ciudad, que mi familia conozca de Jesucristo para que no lleguen a este lugar de tormento. Ya me imagino. Yo no sé si hay alguna manera de que la gente se entere de que esas almas que están en el infierno, no sé si hay alguna manera de que ellos se enteren que aquí estamos predicando que solo en Jesucristo hay salvación y vida eterna. Yo no sé. Pero si algún familiar, yo siempre he dicho, yo no sé dónde estará mi papá. A él lo mataron cuando solo tenía yo 2 años de vida.
¿Cómo me gustaría que estuviera en el cielo? De verdad, le digo de todo corazón, ¿cómo me gustaría que cuando llegue yo al cielo, ahí me lo encuentre? Que ahí esté, que lo conozca, que lo abrace, porque no me acuerdo de él. Pero yo le puedo asegurar que si por desgracia mi papá está en el infierno, si por desgracia no llegó al cielo, yo estoy bien seguro que él está diciendo que mis hijos no vengan aquí, que mi familia no llegue aquí, que mis seres queridos no lleguen aquí. Aquellos que me escucharon mientras estaban vivos y no recibieron a Jesucristo, porque yo tengo 33 años predicando el Evangelio de Jesucristo, 33 a casi 36 años predicando el Evangelio de Jesucristo, y aquellos que me escucharon y que no recibieron a Cristo como su Salvador y por desgracia están en el infierno, yo le aseguro que están diciendo que el pastor Julián vaya a predicar a mi pueblo, vaya a predicar a mi rancho, vaya a predicar allá donde yo vivía, que escuchen mi familia, que escuchen, para que no lleguen a este lugar de tormento. Por eso le digo, Jesucristo dijo muy claramente, ¿de qué le valiere al hombre ganar al mundo si al final pierde su alma? ¿De qué le valiere? ¿Dónde está? ¿Dónde está? ¿Dónde está el poder? ¿Dónde está? ¿Dónde están los bienes? ¿Dónde están? ¿Dónde está si lo que tengo no lo utilizo para que la gente no se vaya al infierno? Estoy perdiendo el tiempo, estoy perdiendo la vida. Se están yendo los días. Vanamente estoy viviendo. Si la vida que tengo no la utilizo para que otros conozcan de Jesucristo, para que vengan a los pies del Señor.

escucha, si lo que estoy haciendo no está provocando que la gente deje de caminar hacia el infierno, estoy mal. Si lo que estoy haciendo lleva el sello de orgullo, de vanagloria, si lo que estoy haciendo no lo hago para que la gente no se vaya al infierno, solamente estoy perdiendo el tiempo. La vida es la oportunidad que Dios nos da para decidir dónde queremos pasar la eternidad. Pero también la vida es la oportunidad que Dios nos da para dar testimonio de lo que Dios ha hecho en nuestras vidas, y a fin de que ese testimonio provoque que otros dejen de caminar a la condenación eterna y vengan y reconozcan a Jesucristo como su único y suficiente Salvador. La gran pregunta en esta hora es: ¿qué está usted haciendo con su vida? ¿Qué está usted haciendo con el tiempo? ¿Qué está usted haciendo? ¿Cuánta gente, con tal de lograr sus anhelos, sus sueños, tener poder, matan, roban, le hacen daño al prójimo? Ya me imagino el juicio, el día cuando tengan que agachar la cabeza avergonzados, que con tal de tener poder y con tal de tener dinero y con tal de tener lo que ellos anhelaban, pasaron por encima de la creación de mi amado Dios. No les importó hacerle daño al prójimo con tal de lograr sus sueños. La cabeza caerá avergonzada. Caerán avergonzados ahí cuando se den cuenta que la vida no era otra cosa sino la oportunidad que Dios nos dio para elegir dónde queremos pasar la eternidad. Y todos aquellos que hemos decidido recibir a Jesucristo como nuestro Salvador, hemos decidido pasar la eternidad con Dios, con nuestro amado Dios. No, y esto no es una religión. No. La religión mata en el nombre de Dios. Jesucristo da vida, por esto es cristianismo, porque es un estilo de vida donde cada uno de nosotros, cada día nos esforzamos para parecernos a Jesús. No en el sentido físico, no en el sentido físico, en el sentido de amar. Sí, porque de eso se trata, de amar. El amor lo puede todo. Por eso Jesucristo, antes de irse al cielo, le dijo a sus discípulos: un nuevo mandamiento os doy, que se os améis unos a otros como yo os he amado. La mejor manera de parecernos al Señor es cada día aprender a amar, aunque muchas veces tengamos que amar a quien nos odia, a quien nos desea mal, a quien nos desea hacer, a quien nos quiere hacer daño. Esa es la parte difícil. Pero cada día nos esforzamos. Cada día corremos la milla extra. Cada día nos esforzamos para que el día que estemos delante de nuestro Señor no tengamos que agachar la cabeza avergonzados, sabiendo que Él lo dio todo por amor. Y nosotros solamente quisimos lograr nuestros propios sueños, anhelos. Que se dieran cuenta que yo soy grande. No. Aquel único que debe de llevarse toda la gloria y toda la honra es mi Padre Celestial. Es mi amado Dios. Y ese debe de ser nuestro trabajo día con día. Que Dios nos ayude para aprovechar la vida, para darle gloria al Señor, llevando a cabo el trabajo que Él nos ha encomendado. Saber que nuestro nombre está escrito en el libro de la vida, eso es lindo. Pero saber que el tiempo, que la vida que Dios nos ha dado, la utilizamos para que otros conozcan de Jesucristo, eso es maravilloso. Gracias. De todo corazón, gracias por ser parte de Ministerios Vida, de Radio Vida, de Vida TV. Que Dios le bendiga. Gracias.

0: Bueno, ok, pues en esta mañana déjenme saludar a toda la gente linda que está en sintonía de Ministerios Vida, de Radio Vida, que Dios le bendiga a todos, les amamos y les bendecimos en el nombre precioso y maravilloso de Jesucristo. Déjenme saludar, este es el momento, tenemos unos minutitos para que usted también me mande un saludito y me diga: pastor, aquí estamos en sintonía de Radio Vida o de Vida TV, donde quiera que usted nos esté escuchando. Una vez más le mando saludos a toda la gente de Monterrey, pues estamos como niño con juguete nuevo ahí en Monterrey, Nuevo León, a través de Radio Vida 1480, que el día sábado, por cierto, fuimos para allá para poder conectar unos aparatos, para poder instruir ahí, capacitar a algunos hermanos, y bueno, me di cuenta que la señal se escuchaba hasta Nuevo Laredo, Tamaulipas, y de ahí para arriba hasta Monterrey, Nuevo León, y del otro lado también, por ahí mi amigo el pastor Edgar Andaverde dice que andaba por allá, por aquel lado, por Linares, Nuevo León, no sé, por otros lugares donde ahí andaban escuchando Radio Vida, que Dios le bendiga mucho. Saludos para toda la gente del canal de Vida TV, canal 6.5, en todo lo que es el estado de Puebla, de Tlaxcala, en todo lugar, que Dios les bendiga grandemente. En este momento usted me manda un mensajito al teléfono 2222-9999-76, 2222-9999-76. Si está usted del lado americano, pues también comuníquese conmigo. Si está usted a través de Radio Vida 1480 AM acá en Houston, Texas, o 94.9 FM acá en la hermosa ciudad de Houston, Texas, que Dios le bendiga mucho a la gente que está por allá, por Amarillo, Texas, a través de 1310 AM o 92.7 FM, también mándeme un mensajito, dígame: pastor, aquí estamos a través de Radio Vida. Si está usted allá en Bowman, Texas, a través de 1150 AM, que Dios le bendiga grandemente, sería bueno que me mandara este mensajito por ahí, decir: aquí estamos, pastor. Y toda la gente que está por ahí a través de la radio, a través de cualquier medio de comunicación, redes sociales, buenos días, la cajita de Vida TV Mundial, si usted tiene su cajita de Vida TV Mundial, mándeme un mensajito. Si no tiene la cajita de Vida TV Mundial, compre su cajita de Vida TV Mundial una sola vez, paga solamente una vez, cuesta $60, pero usted nunca más vuelve a pagar nada, y ahí está, en su casita va usted a poner los canales de televisión, incluyendo Vida TV. Gracias, buenos días, mi hermana Guille, dice: bendiciones, pastor, en este y todos los días, Dios le guarde. Buenos días, dice: bendiciones, gente bonita, preciosa, linda, chula y hermosa, que Dios le bendiga. Mi hermana Isabel dice: buenos días, pastor Julián Herrera, siempre lo escucho, es una bendición, Dios le bendiga mucho. Mi amada hermana Angélica dice: buenos días, pastor Julián, Dios le bendiga grandemente, gracias a usted, Dios le bendiga. Y a mi amado hermano Joel Neftalí, un abrazotote bien fuerte para su hijo también, para todos ahí, para los chiquillos, que Dios le bendiga mucho. Mi hermana Isabel Morales dice: gracias por sus oraciones, que Dios le bendiga mucho. Mi hermana Luz dice: gloria a Dios, buenos días, pastor Julián, el Señor lo bendiga, y todas las familias, gracias, buenos días, bendiciones. Mi hermano Gerardo Mota dice: bendiciones, pastor Julián, se le ama en el nombre de Jesucristo. Pastor Julián, pido oración por mí, ya que tengo lucha con el alcohol, pues en el nombre de Jesucristo, que Dios le dé la sabiduría para tomar las decisiones correctas, pero también que Dios le dé la fuerza para dejar todo eso. Eso es una decisión, ¿ok? Eso es una decisión. Usted decide, simplemente usted decide. Y aunque algunas personas dicen que es una enfermedad, bueno, pero usted decide al final de cuentas que a quién le hace usted caso, a los deseos de su cuerpo, o a Dios, que dice que, bueno, a través de la palabra del Señor dice que los borrachos no heredarán el reino de los cielos, ¿ok? Así que Dios le bendiga mucho. Bendiciones en que estamos esta mañana. Mi hermana Yasmín dice: buenos días, pastor, que Dios le bendiga. Gracias, gracias, Dios le bendiga mucho. Gracias, bendiciones en que estamos esta mañana. Bendiciones, dice por aquí mi hermana Elizabeth Mejía, dice: amén, gloria a Dios, bendiciones, pastor Julián Herrera, bendiciones. Buenos días, bendiciones, mi amada hermana Madeline, saludos, buenos días en esta hermosa mañana. Mi hermana Marisela Bonilla dice: buenos días, mi pastor, Dios le bendiga grandemente. Saludos y recordamos a todos los hermanos de Asumiatla que hoy tenemos servicio a las 5 de la tarde en la iglesia Monte de Dios. Es cierto, hoy todos nos vamos al Monte de Dios en San Andrés, Asumiatla. Para los que no conocen el Monte de Dios, sería bueno, mire, ya vamos a llenar la alberca, digo porque espero que el huracán Polo llegue por allá también. Bueno, por lo menos las lluvias, que lleguen las lluvias del huracán para que se llene la alberca ahí y tengamos agua para poder nadar, ¿ok? Buenos días en esta hermosa mañana, bendiciones a todos, qué lindo, gracias. Mi amada hermana Nena Lara dice: bendiciones nuestro amado pastor Julián, solo Dios sabe en qué lugar están nuestros padres terrenales. Qué alegría sería verlos en el cielo cuando nos vayamos, pero por los vivos hay que hacerlo todo en el nombre de Jesucristo. Así es, ya por los que ya se fueron ya no se puede hacer absolutamente nada, pero por los vivos hay que hacerlo todo para que no se vayan a la condenación eterna. Amén. Así que gracias, mi amada hermana. Mi amada hermana Alondra Meyer dice: menciona mi pastor, buen día. Hoy nos vemos en el monte de Dios con la ayuda del Señor. Claro que sí, mija. Salud para tu esposito amado, para mi hermano Juanito, que Dios le bendiga mucho. Hoy en el monte de Dios tenemos un culto maravilloso. Por ahí le mando un saludo a toda la familia de mi amado hermano pastor Silviano. Un abrazo todo bien fuerte. Les esperamos hoy en el monte de Dios. Todos nos vamos al monte de Dios a adorar y alabar y exaltar al Padre de gloria, al Dios Todopoderoso. Por favor, nadie se queda. Toda la gente suban allá. Toda la gente de San Andrés a Sumiatla, hay que subir al monte de Dios. Ahí estará mi hermana Marisela compartiendo, y tenemos ahí van a llegar toda la gente, ¿ok? Y nosotros, por cierto, nosotros llegamos hoy en la noche también, llegamos para poder pasar toda una semana en Puebla. Mañana estaremos en Plaza América, el miércoles en Izúcar de Matamoros, el jueves en Plaza América, el viernes en Yehualtepec, el sábado quiero estar con toda la gente, porque muchas personas que luego me dicen: pastor, yo quiero platicar con usted, etcétera, etcétera. Bueno, pues el sábado vamos a tener una plática, y el domingo vamos a estar en el centro de, bueno, vamos a estar en el Plaza América, en el centro de convenciones, en Yehualtepec. Esta semana es para Puebla, ok, así que vamos a pasar una semana maravillosa. Wow, por aquí tengo 11 mensajes, vamos a ver a quién tenemos por acá. Dice, a ver, ¿quién tenemos aquí? Dice, buenos días, pastor. Pastor, buenos días, saludos cordiales de la hermana Elsa, hermano Francisco, bendiciones para toda la congregación. Un abrazo fuerte, gracias, mi amada hermana. Un abrazo de bendiciones en esta hermosa mañana. Dice, bendiciones, pastor Julián, buen día. ¿Quién es del teléfono que comienza con 664? Dios le bendiga mucho, buenos días. Dice mi hermana Erika: saludos mi pastora y bendiciones para el papá de mi pastora. Amén, gracias, buenos días, bendiciones en esta hermosa mañana. Mi amada hermana Marce dice: bendiciones mi pastor, que la presencia de y la gracia de y la misericordia de nuestro Dios esté con usted y su hermosa familia. Saludos a toda la iglesia de Ministerios Vida, que Dios les bendiga, los guarde, hermana Marce. Mi amada hermana Marce, hoy hay culto en el monte de Dios, ok, hoy es un día maravilloso, bendiciones en este día precioso. Dice: bendiciones, buenos días, llevemos en oración a la familia de personas desaparecidas. Amén. Dice: él es mi cuñado, perdón, y su esposa desaparecieron el 19 de agosto. Dios sabe lo que permite en nuestras vidas, ok. Claro que sí, vamos a estar orando. Sí, son, híjoles, qué lástima de verdad las cosas que pasan, ¿no? Mi amado amigo Edgar Andaverde por aquí, dice: muchos saludos, amigo, buenos días, bendecida semana, a darle con todo, gracias, que Dios te bendiga, mi amado amigo Edgar Andaverde, que Dios lo bendiga mucho. Él es pastor. Mándame la información de la iglesia, Edgar, ahí en Juárez. No, mándame la iglesia. A lo mejor alguna persona por ahí anda buscando alguna iglesia donde congregarse. Y hacemos un llamado también a toda la gente que nos sintoniza en Monterrey, Nuevo León. 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La iglesia que pastorea el auditorio donde es pastor nuestro amigo y hermano, el pastor Edgar Aldaverde, su amada esposita y todos los hermanos ahí, es el auditorio Vida Nueva, que se encuentra en calle sección 64, número 117, Colonia Lomas del Sol, en Juárez, Nuevo León. Se lo repito una vez más. Para cualquier persona que me está sintonizando por allá en Juárez, la dirección del auditorio Vida Nueva es calle sección 64, número 117, Colonia Lomas del Sol, en Juárez, Nuevo León. ¿Ok? Ahí está. Y si usted quiere el número de teléfono del pastor Edgar Aldaverde, usted me llama y yo se lo mando. ¿Ok? Y así le conduce. Voy a la pausa, regreso. Gracias por ser parte de Ministerios Vida.
1: Dios te bendiga.
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5: Son las 8 en punto.
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0: Aquí estamos de regreso, gracias por estar con nosotros. Hoy es un día maravilloso, estamos arrancando la semana. Hoy estamos a lunes 28 de septiembre y ya faltan unos cuantos días. Ya pronto vamos a estar cantando It's the most wonderful time of the year. Ya viene la Navidad, ya viene la oiga, pronto ya se está acabando el mes noveno. Entraremos al mes, oiga, en el mes de octubre es el mes de la apreciación pastoral. A ver, le repito una vez más. El mes de octubre es el mes de la apreciación pastoral. Y nos hemos propuesto en Radio Vida fomentar la apreciación pastoral de tal manera que todas las congregaciones le aprecien a su pastor, no sé, le canten ahí algo, le den algunos regalitos, hagan sentir bien a sus pastores. Dice el autor a los Hebreos, dice que hay que honrar a esos hombres, a esas mujeres que Dios ha puesto ahí en las diferentes congregaciones para que pues ellos también hagan el trabajo como debe de hacerse y no quejándose. Así dice el autor de los Hebreos. Entonces, amados, el mes que viene, el mes de octubre, y digo, no piense usted que lo estoy haciendo, no piense usted que estoy diciendo eso por mí, ¿verdad? Aunque sería muy bueno, ¿no? Pero sí, el mes de octubre es el mes de la apreciación pastoral y sería bueno que usted, yo ayer les decía a los hermanos, oiga, sería muy lindo que así yo, imaginándome, que de pronto me vendan los ojos, me llevan de la mano, me ponen ahí en el estacionamiento, después me quitan la venda de los ojos y tarán, tarán, una camioneta del año, Bueno, pues se vale soñar, ¿no? Pero bueno, sí, es el mes de la apreciación pastoral, el mes de octubre. Así es que para todos los hermanos de las diferentes congregaciones, aprecian a sus pastores. Hablando de pastores, con la ayuda del Señor, hoy salimos para Puebla y con la ayuda de Dios, hoy estaremos por allá en la noche para poder estar durante la semana. Estaremos ministrando ahí en Puebla. Mañana estaremos allá en Plaza América compartiendo la palabra del Señor. Me acompaña la pastora Maritza, me acompaña Kenny también. Van conmigo los dos, así que voy a andar muy contento, pues no voy a andar solito, voy a andar acompañado. Va la pastora, va Kenny, vamos a pasarnos una semana maravillosa con todos los hermanos. Quiero esta semana dedicarla para Puebla, para que la próxima semana, pues siempre estamos acá en Houston, ¿no? Pero la próxima semana pienso empezar a visitar lo que es Durango, Chinameca, Morelos, diferentes lugares que ya tiene rato que no he ido, pero vamos a ir a visitar. Por ejemplo, Durango ya va para 3 meses que no he podido ir, pero voy a organizarme para que la próxima semana llegue por allá, por Durango, también allá en Chinameca, Morelos, ya tiene mucho más, yo creo que Chinameca tiene como, no sé, ya tiene un montononal, y en otros lugares tampoco he tenido la oportunidad de ir, porque pues el tiempo prácticamente se nos acortó con tanto trabajo, tantas actividades, pero bendito sea el Señor, que Dios nos dará la oportunidad de poder llegar por ahí. Pero esta semana vamos a estar en Puebla, así que para toda la gente, para todos nuestros hermanos, haga planes para estar con nosotros. Si usted dice, pero es que está lejos, pastor, pues más lejos vamos nosotros. Nosotros vamos de acá desde Houston, así que entonces usted tiene que llegar ahí a Plaza América mañana a las 6 de la tarde, mañana martes 6 de la tarde, el miércoles en Izúcar de Matamoros, ahí en la calle Filadelfia, adelantito de la clínica Dental Anglo, el día jueves regresamos a Plaza América, el viernes nos vamos para Yehualtepec, en la iglesia de Yehualtepec, el día sábado estaremos, queremos estar con toda la gente, con todos los hermanos. Quiero hacer una especie de agenda, si usted me llama y me dice, pastor, yo quiero platicar con usted, tengo un asunto y bueno, quiero hacer horario de oficina para poder atender a los hermanos y poder pues platicar, orar juntos, encontrarle alguna solución bíblica a esas situaciones por las que está usted viviendo. Y ya el día domingo, pues a las 8:45 de la mañana en Plaza América, ahí estaré predicando con ayuda del Señor. El día a las 12 del día estaremos en el Centro de Convenciones de Ministerios Vida y a las 5 de la tarde estaremos en Yehualtepec. Así que vamos a pasarnos toda una semana, va a ser una semana intensiva, con la ayuda del Señor todo se hará bien, y yo creo firmemente de que Dios tiene algo muy especial para toda la República Mexicana. Dios nos está dando la oportunidad de poder por primera vez cubrir los cielos con una frecuencia de televisión llegando a más de 55 millones de personas y con la ayuda del Señor lo haremos. Lo digo abiertamente porque ¿sabe? Es público esto. De hecho, estamos en la televisión ahora en Puebla y en Tlaxcala cubriendo más de 8 millones de personas. No estoy diciendo que nos están viendo 8 millones de personas, pero cualquier persona dentro de esta cobertura que prenda su televisión ahí en el canal 6.5, ahí va a encontrar que ahí estamos compartiendo el glorioso evangelio de nuestro amado Señor y Salvador Jesucristo. 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Y lo digo público porque esto es público. No tengo por qué ocultarlo. Ay, no, que no sé. No, al contrario, que se enteren todos para que vean el canal cuando llegue el momento. En este momento usted puede ver el canal de televisión, canal 6.5, en Puebla y Tlaxcala, y sintonice. Si usted dice, pero pastor, no tengo televisión, cómprese una televisión. Pastor, no tengo antena porque esto no se ve con el cable. O bueno, también en el cable. Ya estamos en el cable, ¿ok? Pero no necesita, más bien dicho, esa es la palabra, no necesita usted cable ni internet. Con una antenita de esas antenitas simples, sencillas que se ponen en el techo, usted conecta a su televisión, escanea usted los canales ahí en su televisión y ahí se va a encontrar. Estoy hablando de Puebla y Tlaxcala, Puebla y Tlaxcala. Usted pone una antenita simple en la parte de arriba ahí en el techo, de esas antenitas que van ahí en la pared, usted la conecta, no necesita cable ni internet, ¿ok? Es la antenita simple. Luego escanea usted los canales de televisión y ahí va a aparecer el canal 6.5. Canal 6.5, Vida TV, canal 6.5. Ahí estamos ahora con el mensaje de esperanza, de salvación, de redención. Y tenemos muchos pastores por ahí que están con nosotros. Dios bendiga por ahí al pastor David Shepherd, a su congregación. Dios bendiga por ahí a la pastora Becky Hood, su congregación. Dios bendiga por ahí al pastor Ezequiel Ceres, a su congregación también. Dios bendiga por ahí a nuestro hermano Juan Camacho también, a su congregación. Dios bendiga por ahí al pastor ¿cómo se llama el pastor? Creo que Misión Internacional, si no me equivoco. Bueno, a todos los pastores, perdone que no me... también está la iglesia que pastorea la pastora de la iglesia se llama Hijos. Hijos. ¿Qué quiere decir Jesucristo? A ver, ¿cómo que dice? Jesucristo único Salvador, así creo que me dijeron. Es Iglesia de Jesucristo único Salvador. Hijos, Iglesia de Jesucristo único Salvador. Entonces ahí están, tenemos un grupo maravilloso ya en la televisión, pero también tenemos para todos los pastores que quieran ser parte. 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Si usted quiere ser parte de Radio Vida 1480 AM, que cubrimos todo Nuevo León y parte de Tamaulipas, pues también comuníquese conmigo. El teléfono es 22 22 99 99 76, que por cierto, en la programación ya tenemos al pastor, obviamente nuestro amigo Edgar Andaverde, al pastor Inmar Valle, le mandamos un saludo, que Dios lo bendiga, que ha sido tan generoso, nos ha prestado ahí dentro de el templo, un lugar donde tenemos los estudios, y temporalmente pues ahí vamos a estar. Bueno, digo temporalmente, a lo mejor ahí nos quedamos hasta que Cristo venga. Todo depende de Dios, de Él y de la congregación, obviamente, pero le agradezco mucho su generosidad, que Dios le bendiga grandemente. Pero ahí está los estudios de Radio Vida 1480. Saludos para el pastor Santos, saludos para el pastor, a ver si, déjeme ver si tengo por aquí los nombres de los pastores, que los nombres de los pastores, a ver, vamos a ver. No pude, me están preguntando si voy a ir a El Salvador. No me pude ir a El Salvador. Lamentablemente tenía yo una situación que tenía que ir para El Salvador, y no voy a poder ir para El Salvador. Pero bueno, dice mi hermano Martincito, su bendición, el pastor Julián, será de gran bendición que esté con nosotros el día viernes. Los esperamos con mucho gusto y cariño. Bendiciones, pastor, para todos. Gracias, que Dios le bendiga mucho. Ahí vamos a estar en Yehualtepec con la ayuda del Señor, ¿ok? A ver si, amigo Edgar, a ver si me mandas, por favor, el nombre de los pastores que ya están dentro de Radio Vida 1480 en Monterrey, Nuevo León. A ver, yo voy a tratar aquí de ver, ¿ok? Voy a tratar de ver. Déjeme ver, estos son los pastores. Pastor Sergio Cárdenas, ya está, Pastor Sergio Cárdenas. También el Instituto Bíblico Monte Carmelo estará ya los de lunes a viernes de 10:30 de la noche a 11 de la noche estarán predicando los alumnos del Instituto Bíblico Monte Carmelo. De 10 de la noche a 10:30 estará el Pastor Sergio Cárdenas. De 6:30 de la tarde a 7, de 6:30 a 7 de la tarde estará el programa La Voz de Emanuel con el pastor Ingmar Valle. De 5 a 6:30 de la tarde, hora de Monterrey, estará el pastor Edgar Andaverde, estará ahí compartiendo. De 7:30 de la mañana a 8 de la mañana, que por cierto hoy comienza en un ratito más comienza Caminando con Cristo con el pastor Santos Ríos. Saludamos al pastor Santos Ríos, que me imagino que ha de estar por ahí llegando, si es que no ya está ahí en los estudios de Radio Vida. El pastor Santos Ríos, gracias, pastor, que Dios le bendiga mucho al pastor Santos Ríos ahí en el estudio de Radio Vida, que Dios le bendiga, en Monterrey, Nuevo León. Ya está ahí, ya listo, me imagino, para llevar a cabo su programación. Que Dios lo bendiga grandemente. Y para todos los pastores que quieran ser parte, para todos los pastores que quieran, para los ministerios, no tienen que ser pastores precisamente, puede ser algún ministerio, pues es más, hermanos, escúcheme lo que le voy a decir. Hay hermanos en las congregaciones que quieren predicar, pero simplemente pues no le sueltan el púlpito. Por favor, no necesita usted un púlpito para predicar el Evangelio de Jesucristo. A través de Radio Vida, usted puede ser luz en medio de la oscuridad. Usted puede tener su espacio en Radio Vida Monterrey 1480, cubriendo prácticamente todo el estado de Nuevo León y parte del estado de Tamaulipas. Así que contáctese conmigo. El teléfono es 2222-99-9976. 2222-99-9976. Por acá me manda un mensajito. Dice: buenos días, mi pastor, mi estimado pastor, amado pastor Julián. Le envío la barra de programación de Vida TV. Gracias, mi amado. Aquí déjeme ver, qué bueno, gracias. Exacto, aquí tenemos a Amigos de Fe en Puebla, están en el canal de Vida TV, canal 6.5. La doctora Becky Hood, ok, el pastor David Shepherd, ella está de 10 a 10:30 de la mañana. Comunidad Cristiana Gracia y Gloria está de lunes a viernes de 3 a 3:30 de la tarde. También, gracias, Generación de Impacto, de lunes a viernes de 6 a 6:30 de la tarde. De Comunidad Cristiana Internacional, lunes de las 8 a las 8:30. De 8 a 9 de la noche. Comunidad Cristiana Internacional. El pastor Ezequiel Ceres, gracias, pastor, Dios le bendiga mucho. El pastor Ezequiel, gracias. Iglesia Cristiana Manmín, Puebla, está los martes y jueves de 8 a 8:30 de la noche con el pastor Juan Ramírez. También está Iglesia Jesucristo Único Salvador, programa Travesías, de las 8 a las 8:30. Está la pastora Janet Castuera Guerrero, Dios le bendiga mucho. También tenemos al CC Emanuel Tlaxcala, Conexión Espiritual, de las 9:30, perdón, de las 8:30 a las 9 de la noche, el pastor José Coto Ochoa. Gracias, Dios le bendiga mucho. Iglesia Cristiana Pentecostés Jesús de Nazaret, está los sábados de las 7 de la tarde a las 7:30 de la tarde, el pastor Ramiro Tehuel. Dios le bendiga mucho. Bueno, gracias mi hermano Dan. Dios le bendiga mucho. Gracias por la información, ¿ok? Dice Pastor Santos de 9 a 9:30 de la mañana. Pastor Santos de 9 a 9:30. Pastor no, yo creo que es de No, de 9, no está de 7:30 a Santo Río empieza mañana, pero cambió el horario. Ah, cambió el horario. Ah, ok, perdón. Muy bien. Entonces cambió el horario de 9 a 9:30 de la mañana. Perfecto, muy bien. Bueno, estoy tomando este espacio para poderle dar los pormenores de todo lo que está pasando en Radio Vida Monterrey, en el canal de televisión. Y usted también puede ser parte. Si usted es un ministro de la palabra, si usted es un predicador, independientemente de que sea usted pastor, evangelista, apóstol, maestro, profeta, usted, si usted tiene el ministerio de la predicación, o si usted quiere ser luz en medio de las tinieblas, si quiere usted hablar las virtudes de aquel que nos llamó de las tinieblas a su luz admirable, contácteme. Si está usted acá en Houston, de igual manera tenemos Radio Vida 14. Oiga, el sábado cuando veníamos de Monterrey, llegamos como a las 7 de la noche a Nuevo Laredo. Y estaba yo escuchando la radio de Monterrey en Nuevo Laredo, Tamaulipas, la 1480. Y de pronto empecé a escuchar algo diferente. Le digo a nuestro copastor, a mi hermano Ismael, le digo, oiga, esa no es Monterrey. Esa no es Monterrey. Y de pronto abro la aplicación para escuchar Radio Vida Houston y resulta que 1480 AM se estaba escuchando en Laredo, Texas. 1480 a esa hora de la noche, o 7 de la tarde, se estaba escuchando Radio Vida 1480 ahí en Laredo, Texas. Impresionante. Y pronto, con la ayuda del Señor, ya estaremos en Radio Vida 1490 ahí en Laredo, Texas, cubriendo todo Laredo, Texas y Nuevo Laredo, Tamaulipas. Y bueno, ya vamos a estar trabajando con los pastores de Nuevo Laredo, Tamaulipas y pastores de la de Texas. Vamos a predicar, hay que aprovechar el tiempo, no podemos detenernos. ¿Cómo podemos dormir mientras el mundo se está yendo al infierno? ¿Cómo podemos quedarnos callados cuando el mundo está siendo absorbido, o cuando una sociedad está siendo absorbida por el enemigo de nuestras almas? No podemos guardar silencio, no podemos quedarnos callados, no podemos ser indiferentes, no podemos quedarnos pasivos, no podemos quedarnos en cuatro paredes mientras millones y millones de personas siguen caminando a la condenación eterna. No. No sé usted. Pero en lo que respecta a mí, yo voy a darlo todo en el nombre de Jesucristo. Y oro al Padre para encontrar mucha gente que se una conmigo. Oro al Padre para que encuentre hombres y mujeres que digan, pastor, estamos con usted, aquí estamos. No solamente con nuestras ofrendas, no solamente con nuestros talentos, físicamente, aquí estamos con usted. Y yo quiero, con la ayuda del Señor, levantar un ejército de hombres y mujeres con los cuales podamos llegar a millones y millones de vidas. No queremos llegar para impresionar o para decir que somos muy espirituales. Queremos llegar con el mensaje de salvación, de esperanza en el nombre de Jesucristo, para que toda persona tenga la oportunidad de escuchar que solo en Jesucristo hay salvación y vida eterna, y reconocer a Jesucristo como su único y suficiente Salvador. Mire, con esto termino. Jesucristo dijo en Lucas 19:10. Escuche, Jesucristo dijo, no Pablo, no Marcos, no fue nadie más, fue Jesucristo. En Lucas 19:10, Jesucristo dijo, porque el Hijo del Hombre vino a buscar y a salvar lo que se había perdido. Pero escúcheme bien, por favor. Le voy a volver a repetir el texto. Porque el Hijo del Hombre vino a buscar y a salvar lo que se había perdido. Tres cosas importantes. Jesucristo vino a buscar. Yo le digo a usted que es predicador y a cualquier hermano o hermana de la iglesia, ¿cómo el Señor va a buscar a la gente si no es a través de la iglesia, de los que hemos sido perdonados, lavados con la sangre de Jesucristo y que nos hemos integrado a la iglesia del Señor? ¿Cómo va a encontrar el Señor si nosotros nos quedamos atrapados en cuatro paredes? Jesucristo vino a buscar, eso es una acción. Hay que ir, buscar es ir. Cuando usted busca algo, usted va a buscarlos. 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Así que únase con nosotros. Pero mire usted lo que dijo el Señor Jesucristo: el Hijo del Hombre vino a buscar y a salvar. Porque hay un mundo que está perdido. El problema es que no saben que están perdidos. El problema es que no saben que están caminando a la condenación eterna. Si la gente supiera que está caminando hacia la condenación eterna, si la gente supiera que están perdidos, le aseguro que vendrían y buscarían cómo ser salvos. Pero no lo saben. Ayudemos a toda esa gente. Algunos nos van a rechazar, otros nos van a maldecir, otros hasta querrán hacernos daño. Pero al final de cuentas, alguien tiene que pagar el precio. Pero número tres, mire, dijo el Señor Jesucristo: el Hijo del Hombre vino a buscar, a salvar lo que se había perdido. ¿Sabe? En Romanos 3:23 dice: por cuanto todos pecaron y están destituidos de la gloria de Dios. Romanos 6:23 dice: porque la paga del pecado es muerte, pero la dádiva de Dios es vida eterna en Jesucristo nuestro Señor y nuestro Salvador. ¿Se da usted cuenta que la Biblia dice muy clarito que Jesucristo vino a buscar y salvar lo que se había perdido? ¿Se da usted cuenta que está en pasado lo que se había perdido? Porque la gente no tiene por qué irse al infierno. Algunos se van al infierno por ignorancia, pero otros se van al infierno porque la iglesia tomó una actitud de indiferencia. Y de esa indiferencia un día vamos a tener que dar cuentas. 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Gracias, yo soy el pastor Julián Herrera. Mi teléfono 2222-999976 en México y 713-374-5027 en Estados Unidos. 2222-999976 en México y 713-374-5027 en Estados Unidos. Que Dios les bendiga. Gracias por ser parte de Radio Vida, de Vida TV, de todo el Ministerio de Vida.
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2: Ser padre, mis amigos, es un verdadero privilegio. Qué delicia llevar a tus hijos a la escuela, ayudarlos a hacer sus deberes, correr con ellos en el parque. En fin, ser padre es un regalo del cielo. Mi compañera del alma, mi esposa Marina y yo hemos tenido la alegría de ver venir a este mundo tres lindos hijos. Mi hijo David, quien es el mayor, Jonatán y Daniel. Pero la vida no solo te da alegrías, también los tiempos de tormenta son parte de nuestro peregrinaje en este planeta. Y cuando la tormenta llega a tu barco, te preguntas: ¿por qué a mí? Esa fue la pregunta que mi esposa y yo nos hicimos 11 días después que naciera nuestro segundo hijo, Jonatán. ¿Por qué a nosotros? Jonatán nació con un defecto cardíaco y tuvo que ser intervenido quirúrgicamente a sus 11 días de nacido. qué dolor se siente cuando uno ve a uno de sus hijos sufrir.

0: Historias que cambian el corazón. ¿Qué tal? Yo soy tu amigo Ernesto Pinto y estás en la sintonía de Encuentro. Si tienes acceso al internet, te animo a que nos visites al www.encuentro.ca. Estoy insistiendo porque es una página nueva y quiero que nos visites encuentro.ca. Dame tu opinión. Quiero saber qué opinas de nuestro sitio en el internet. Hoy estoy hablando del privilegio de ser padre. Yo he disfrutado a mis hijos y espero que ellos también puedan decir lo mismo. He disfrutado a mi padre. Como te contaba, mi segundo hijo fue operado de corazón abierto cuando apenas tenía 11 días de nacido. Fue un tiempo muy difícil para nuestra familia. Ahora Jonatán nos sonríe desde el cielo, ya que a los 3 meses él falleció. Todos en la vida, mis amigos, pasamos tiempos de tormentas. La pregunta no es si habrás de tener o no crisis. La verdadera pregunta es, cuando venga la crisis, ¿quién está guiando tu barco? Lo que ha hecho la diferencia en nuestra familia en medio de las tormentas es que nuestra vida está fundada en la roca eterna, Cristo Jesús. Lo digo sin ningún temor, Él es el centro de nuestras vidas. Recientemente compartí en una conferencia para padres, y por supuesto que les conté acerca de mis hijos, me encanta hablar bien de mis hijos. Y conté algunas historias, entre ellas historias que me sucedieron con David, que es un hijo especial a quien quiero mucho, y también una crisis que atravesó mi hijo Danielito, el menor. Él sufrió la pérdida de un pequeño periquito que tenía. Y espero que disfrutes esta historia. Al final voy a hacer una oración especial por ti. Mi segundo hijo se llama Daniel. Daniel es completamente diferente a mi hijo David. Daniel es muy expresivo. Él siempre anda besándome. Él es muy inquieto. Y estoy seguro que en sus años de adolescencia será un poco más difícil la situación. Especialmente porque él, toda muchachita que mira ahora y solo tiene 14 años. Y las muchachitas se le pegan porque es bien guapo, ¿no? Como el papá, ¿verdad? Entonces, Daniel es completamente diferente. Pero Daniel también es un niño muy sensible. A él le gustan los animales. Él viene por acá y mira sapos y mariposas. Y él quiere agarrar. Le gustan los animales, ¿no? Él tiene un corazón para todo tipo de animal. Imagino que ustedes tendrán hijos de la misma manera. Y Daniel siempre ha querido tener un perro. Y su negocio era un perro y un perro. Desde que tenía 6 años, él empezó a pedir un perro. Pues acá en Honduras, ¿verdad? Como no tenemos frío, nosotros podemos dejar el perro afuera y sin ningún problema. Pero en el Canadá, es una refrigeradora ahí, ¿verdad? Es terrible ese frío ahí. Entonces, ¿cómo va a dejar a sus pobres animalitos usted ahí afuera? Tienen que vivir los perros ahí adentro con uno. Entonces, tienen que comprar perros. Es un gasto terrible eso de tener perros allá. Es increíble. Es otra cultura, ¿no? Entonces, ¿cómo yo? No podemos comprar perros, ¿no? Entonces convencer a Danielito que no, lo íbamos a ver a las donde los venden los perros, que lo pueden. No, pero él quería el perro. Y era el perro. Entonces hacíamos negocios, mira, te voy a comprar este pescadito, porque ya, y sí, el pescadito, claro, lo agarraba el pescadito, y ahí comprábamos la cosa esa para poner el pescadito y todo. Y ahí estaba con el pescadito, 2-3 meses después se le olvidaba y volvía con el cuento del perro otra vez, y el perro. Y bueno, otra vez a ver qué hacer y a negociar. Entonces, hoy negociamos con que un periquito ahí. Ya, y un periquito lo podemos manejar adentro. Y ya parecía zoológico el asunto, teníamos pescado, ahora tenemos un periquito. Y ahí estábamos nosotros también como viejos locos hablando con aquel periquito. Y él venía y hablaba con aquel periquito. Y él le nombró, si alguien se llama Pancho acá, perdóneme, pero él le nombró Panchito al periquito, ¿no? Panchito, y él le llamaba Panchito y le daba de comer a Panchito, y Panchito por acá y Panchito por allá, y Panchito vivió todo el invierno con nosotros.
1: Y Panchito era un pajarito muy especial, era uno de esos periquitos, no sé cómo le llamarán, esos pequeñitos, no crecen muchos, ¿verdad? Los traen de Asia. Y el periquito volaba por toda la casa y se le me ponía acá en el hombro y a mi esposa en la cabeza. Era algo especial, comía el periquito, solo hablar le faltaba al condenado, ¿verdad? Y ahí andamos, sí, nos enamoramos de aquel periquito y Panchito para todos lados. Y el Panchito pues vivía en la casa y ese verano pues ya empezó el sol a salir y ya la nieve se fue y como que ya uno abre medio la puerta y a mi esposa se le olvida que el dichoso Panchito andaba en el hombro de ella, ¿no? Ahí andaba Panchito y abre la puerta y claro, el Panchito cuando vio la puerta abierta, ¡Dios! No lo volvimos a ver. Y ya se pueden imaginar la crisis en que nos metimos. Daniel empieza a llorar, ¿verdad? Tenía 11 años Daniel y empieza a llorar y a llorar por su Panchito. Y entonces él y yo, ¿verdad? Algo tenía que hacer yo, agarramos la bicicleta y empezamos por la avenida y por las calles a silbarle como le silbamos al pajarito tal vez, ¿verdad? Y anduvimos ahí como 2 horas gritándole al Panchito y el Panchito no apareció. Y Daniel estaba llorando por su Panchito y yo no sabía qué decir. Bueno, entonces me tomé la tarde para estar con él y aunque no lo crean, bueno, hay que hacer un funeral por Panchito ahora. Pero es que como no está muerto, el problema es que hay que inventar algo y se llegó la noche y yo no sabía qué decir. Entonces me acosté con mi hijo Daniel y Daniel empezó a llorar por otra vez, inconsolable por su Panchito. Y yo entonces digo, bueno, vamos a orar por Panchito. Yo no sé si eso tiene teología o no, si se ora por los animales. Eso no es mi onda, pero el asunto es que yo tenía que hacer algo con mi hijo. Y vamos a orar por Panchito. Pero antes de que oremos por Panchito, le digo, Daniel, ¿cómo te sientes? Me dice, siento un dolor aquí en mi corazón. Siento algo fuerte aquí. Y le digo, ¿por qué? Porque perdí a Panchito, me dice. Y yo le digo, hijo, ¿te puedes imaginar cómo se habrá sentido Dios al enviar a su único hijo? Fue una tremenda oportunidad para mí para hablarle del amor de Dios. Y le expliqué cómo Dios envió a su único hijo a morir por mí y por ti. Y cómo se sentiría el corazón de Dios al ver que lo estaban clavando por mi maldad, por mis pecados, por tus pecados. Y él abría los ojos. Y aunque había escuchado muchas veces esa historia, ahora le hacía sentido. Y oramos juntos. Él invitó a Cristo otra vez a su corazón. Y algo pasó en su corazón ese día. Entonces ya podíamos orar por Panchito. Y entonces oramos. Le digo, Señor, Panchito se fue. Lo queremos mucho. Tú eres poderoso. Tú nos puedes devolver a Panchito. Y te pedimos que nos lo devuelva. Pero Señor, si tú no lo quieres devolver, por favor, y le estoy pidiendo a Daniel que repita la oración, ¿no? Si tú no quieres que vuelva Panchito, y Daniel está repitiendo, por favor, Señor, regálale una panchita, Panchito. Y David se rió, ¿no? Daniel se rió. Y repitió, regala una panchita y que tenga muchos panchitos y que sea feliz. Y Daniel se quedó dormido y entendió el amor de Dios a través de ese dolor. Tal vez tú estás atravesando diferente dolor. Tal vez de haber perdido un hijo, una hija. Tal vez el trabajo, tal vez una situación dolorosa. Te voy a invitar a que inclines tu rostro. Y pienses en el amor del Padre. Cuánto Dios te ama y lo que Él quiere hacer. La historia no ha terminado acá. Tú estás vivo. Dios está dispuesto a hacer algo especial en tu vida.

¿Qué tal si tomas unos minutos y elevas una oración a Dios? Puede ser que ya hace mucho que no hablas con Él, pero te digo algo, Él está atento y esperando tu oración. Dile en tu corazón, Dios, gracias por amarme tal como soy. Gracias por enviar a tu Hijo Jesucristo a morir por mí en la cruz del Calvario. Nunca podré entender cómo se sintió tu corazón ese momento cuando Cristo dio su vida en esa cruz. Pero Padre, gracias, porque lo hizo para que yo tuviera paz y vida eterna. Hoy quiero entregarte mi vida, mis preocupaciones, mi dolor. Hoy decido aceptar tu paz y caminar contigo.

gracias por haber sido parte del encuentro de hoy. Le voy a agradecer que me escriba a info@encuentro.ca. También puede visitarme a nuestra página en el www.encuentro.ca.

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1: Porque mucha gente se ha equivocado, ha creído que el liderazgo es imposición, que el liderazgo tiene que ver con todas aquellas cosas de manipulación. Y yo creo que Dios está cambiando ese concepto.
2: Si por tratar de quedar bien con todos, evitas las decisiones difíciles o las confrontaciones, a los únicos que dañarás son aquellos productivos y creativos de tu equipo. El verdadero liderazgo es aquel que camina con la gente y empodera a los demás. Nuestros pueblos están urgidos de verdaderos líderes. Estamos cansados de la imposición, de la manipulación. El verdadero liderazgo, mi amigo, trae libertad a sus seguidores. El buen liderazgo es responsabilizarse por el bienestar de todos. Y muchas veces esto significará que a algunos no le gustarán tus decisiones. Pero si tú eres una persona honrada y honorable, será inevitable. Tratar de quedar bien con todos es señal de mediocridad, no de un buen liderazgo. Dile no a la manipulación y sí al verdadero liderazgo. Empodera a tu gente, hazla vivir en libertad. Historias que otros callan. Bienvenido al encuentro de hoy. Yo soy tu amigo Ernesto Pinto. Te comento que ya está a la venta el libro Pregúntale a Ernesto. Por favor, solicítalo en tu librería preferida. Hoy conversaré con el doctor Vladimir Rivas sobre el tema del liderazgo. Bienvenido, doctor, y le agradecería que nos comente un poco acerca de lo que está sucediendo en El Salvador.
1: Bueno, El Salvador es un fenómeno de liderazgo muy interesante. Dios está levantando gente de todas las edades para bendecir y para guiar vidas. Creo que, como bien dicen los expertos, liderazgo tiene que ver con guiar a otros, con personas que nos están continuamente siguiendo, que están detrás de nosotros, al lado nuestro, y otros que también se nos adelantan. Y El Salvador es un fenómeno de eso. Muchos líderes están siendo levantados dentro de la iglesia, dentro de las estructuras aún sociales y políticas de esta nación. Somos bendecidos por esa parte, Pastor Pinto.
2: ¿Alguno de los principios que podríamos mencionar en este programa sobre el liderazgo? ¿Qué necesita un buen líder saber en este siglo de tanta información y de tanta desinformación también?
1: Bueno, yo creo que lo primero es que debemos saber definir qué es liderazgo. Porque mucha gente se ha equivocado, ha creído que liderazgo es imposición, que liderazgo tiene que ver con todas aquellas cosas de manipulación. Y yo creo que Dios está cambiando ese concepto. Yo creo que comenzaría definiendo que liderazgo tiene que ver específicamente con descubrir el don de las otras personas. Cuando yo como líder descubro el don de muchas personas que están a mi lado, tengo la capacidad de pulir ese don que ellos tienen, entonces me van a seguir. Creo que liderazgo tiene que ver con descubrir el talento que la gente tiene. Y la gente va a empezar a seguir porque yo voy a ser maestro de su don. Yo voy a ser un mentor de sus habilidades, de sus capacidades. Y es lindo, pastor, cuando la gente viene y dice, yo no tenía idea de que podía hacerlo. Yo no tenía idea que podía lograrlo. Y cuando la gente empieza a ver que hay maestros, que hay líderes, que hay gente que descubre, que ve en ellos lo que nadie ve, entonces es cuando somos verdaderos líderes.
2: ¿Cuáles son esos signos que debemos de vigilar para que no caigamos en la manipulación y seamos verdaderamente líderes del pueblo?
1: Yo creo que tiene que ver con las intenciones del corazón. Todo radica en qué es lo que yo siento, qué es lo que yo pienso. Y mucha gente quizás que nos ve hoy a través de este programa precioso que usted tiene, doctor, tiene en su corazón el deseo de ser guiado, el deseo de ser descubierto, el deseo de ser animado, de ser bendecido. pero muchas personas han distorsionado ese corazón, distorsionado esa vida. Y cuando yo veo esa diferencia, radica en la intención del corazón. El árbol se conoce por los frutos. Cuando yo caigo en manos de un manipulador, los frutos serán frustración, serán siempre tristeza, serán siempre desunión. Pero cuando caigo en manos de un líder, el fruto va a ser desarrollo, aprendizaje, prosperidad. Porque eso es lo que generan los líderes. Los verdaderos líderes no son aquellos que se imponen, son aquellos que impactan, son aquellos que ganan corazones. Acuérdese que la autoridad no es algo que puedo imponer, que puedo recibir, que me regalan. Es algo que puedo ganar. Y cuando usted ve el ejemplo de Jesús como el máximo líder, usted va a ver que se sentaba con sus discípulos y ellos lo seguían y los niños se acercaban a él, porque no era esa figura autoritaria, no era esa figura espantosa de terror. Sí. Hay muchos pastores que la gente dice, uy, ahí viene el pastor, no, uy, ahí viene el líder, ahí viene el jefe. Y cuando eso está pasando, es que hemos perdido la visión.
2: Los modelos que hasta ahora tenemos de liderazgo son básicamente malas copias del liderazgo, autoritarismo, el mandar. Yo preguntaba anteriormente, ¿cuáles son los signos de manipulación que podemos ver en un líder? Me parece a mí que cuando un líder empieza a decir que solamente él tiene la verdad, que hay que seguirlo solo a él, ¿eso es un signo o no?
1: Claro que es un signo. Yo creo que yo le llamaría síntomas, doctor. Una sintomatología que refleja el egocentrismo, que refleja la falta de amistad, la poca cobertura, principios que incitan a la gente a una autodependencia, una líder dependencia, una pastor dependencia. Okay. Y eso va a generar esos signos de prepotencia. Porque yo como líder tengo la visión de Dios, tengo el mandato de Dios de llevar a la gente a Cristo. Yo recuerdo cuando los reyes magos iban siendo guiados a la estrella. La estrella les iba guiando. Y yo creo que eso somos nosotros. Cualquiera puede decir, hoy los pastores parecen estrella. Y yo no estoy en contra de eso. Pero que esa estrella siempre termine posando en el pesebre y llevando a la gente hacia la persona de Jesús. Que brillemos, somos llamados a brillar como esa estrella. Y que los magos y que la gente de nuestra época nos siga.
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6: Son las 5 en punto.
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13: ¿Qué tal, mis amigos? Aquí estamos una vez más en una nueva edición de Palabras que Transforman. El tema de hoy es los miedos. Todos los seres humanos en alguna oportunidad hemos tenido miedo. Los miedos normales de la vida. Pero hay mucha gente que convive con los miedos. Hay quienes tienen miedo quizás a subir a un avión. Otros les tienen miedo a la oscuridad. Otros tienen miedo a quedarse solo, tienen miedo a la muerte. Otros tienen miedo a quedarse sin trabajo. Y otros tienen miedos extremos. Miedos que no saben a qué. Hay días que tienen ganas de salir corriendo porque les atormenta el miedo y ese pánico no les deja vivir en paz. Porque es un miedo que no se puede controlar. Es un miedo que está en el mundo espiritual. Por eso es que no se puede controlar y no se puede entender con el raciocinio humano. Recuerdo en alguna oportunidad, hace varios años atrás, me tocó pasar por una situación de temores que hoy se le llama pánico, en la cual no me permitía moverme a ningún lado solo. Cuando vi que no podía controlarlo, porque era un miedo extremo, y descubrí que más bien era espiritual, porque era un miedo realmente extremo, entonces le di lugar a Dios en mi vida y comencé a atacarlo al miedo con palabras, ordenándole que se retire de mi vida, y comencé a hacer lo que el miedo no me permitía hacer, hasta que un día desperté y ese miedo ya no estaba más en mí. ¡Qué felicidad más grande sentirse libre del miedo! De ese miedo que ya no estaba, de los temores. Pero una cosa entendí, yo había puesto toda mi confianza en Dios y solo Él puede librarte de temores.
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10: Escríbanos a julioconferencista@yahoo.com.ar. Gracias por escucharnos y será hasta nuestro próximo encuentro para escuchar una vez más Palabras que transforman.
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0: Bueno, ya con esto concluimos el tema y despedimos nuestro programa. Y ya está llegando con ustedes el locutor que levanta el ánimo de la radio. Con ustedes... Bueno, pues ahí se los dejo. Adelante, man.
1: ¿Qué tal, amigos? ¿Cómo se le están pasando en esta hora del día? Saludamos a toda la gente linda que cada día nos sintoniza en esto que es la hora de la alegría. Las líneas telefónicas están abiertas para que nos diga por qué está contento o contenta y por qué se siente feliz. Llámenos a las líneas de Dios.

0: Bueno, tenemos la primera llamada telefónica de una persona feliz. Vamos a contestar por aquí. ¿Qué tal? ¿Cómo está? ¿Con quién tengo el gusto? ¿Cuál es su nombre?
1: Mi nombre es lo que menos importa. Pero dígame, ¿cómo le hace usted para ser feliz? Porque yo nunca lo he logrado. Es más, cada día mi vida está peor. Dígame siquiera un motivo para no quitarme la vida. Porque yo no encuentro ninguno. Mi esposo me dejó. Se llevó a mis hijos. En la casa de mis padres no me aceptan. Es más, allí nunca me mostraron amor. Viví en un hogar lleno de pleitos. Todos peleaban. Todos echaban la culpa. Mi padre me corrió de la casa cuando era solo una jovencita. Por eso me casé con el hombre que hoy me abandonó. Ya no tengo nada. Ni siquiera he comido. Lo último que me quedaba era esta moneda que utilicé para llamarlo.

0: Hay muchos motivos para vivir. Si me permites, tal vez pueda ayudarte.
1: ¡Ya nadie me puede ayudar!
0: Escúchame, al fin que nada pierdes. Dios no se alejó de ti, tú te alejaste de Él. Dios siempre ha estado con sus brazos abiertos esperándote. Hoy, cuando todos te han fallado, Dios te sigue diciendo, yo te amo. Pero cuando hay pecado en nuestra vida, Dios no se puede acercar porque...

0: Cristo. Su santidad no permite el pecado. Es Satanás el causante de todos los males. No le eches la culpa a Dios. Jesucristo dijo: el ladrón no viene sino para hurtar, matar y destruir. Pero lo bonito es que Jesús mismo dijo: yo he venido para que tengan vida y para que la tengan en abundancia. Porque la paga del pecado es muerte, pero el regalo de Dios es vida eterna en Jesucristo, nuestro Señor. Si has probado todo y todo te ha fallado, ¿por qué no pruebas hoy a Jesús? Dale una oportunidad a Dios de rehacer tu vida. Si lo dejas entrar a tu corazón, yo te aseguro que nunca jamás serás la misma. ¿Quieres orar conmigo para recibir en tu corazón a Jesús?
1: Creo que es lo que necesito.
0: Repite conmigo: Señor Jesús.
1: Señor Jesús.
0: Te ruego. Entres a mi corazón.
1: Entres a mi corazón.
0: Ayúdame a vivir.
1: Ayúdame a vivir.

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4: Son las 6 en punto.
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Y venimos ante ti, oh Dios, sedientos, cansados, conscientes de nuestra necesidad de ti, más que de cualquier otra cosa.

llevó a mis hijos. En la casa de mis padres no me aceptan. Es más, allí nunca me mostraron amor. Viví en un hogar lleno de pleitos. Todos peleaban, todos echaban la culpa. Mi padre me corrió de la casa cuando era solo una jovencita. Por eso me casé con el hombre que hoy me abandonó. Ya no tengo nada. Ni siquiera he comido. Lo último que me quedaba era esta moneda que utilicé para llamarlo.

0: Hay muchos motivos para vivir. Si me permites, tal vez pueda ayudarte.
1: ¡Ya nadie me puede ayudar!
0: Escúchame, al fin que nada pierdes. Dios no se alejó de ti, tú te alejaste de Él. Dios siempre ha estado con sus brazos abiertos esperándote. Hoy, cuando todos te han fallado, Dios te sigue diciendo, yo te amo. Pero cuando hay pecado en nuestra vida, Dios no se puede acercar porque Él es santo. Su santidad no permite el pecado. Es Satanás el causante de todos los males. No le eches la culpa a Dios. Jesucristo dijo, el ladrón no viene sino para hurtar, matar y destruir. Pero lo bonito es que Jesús mismo dijo, yo he venido para que tengan vida y para que la tengan en abundancia. Porque la paga del pecado es muerte, pero el regalo de Dios es vida eterna en Jesucristo, nuestro Señor. Si has probado todo y todo te ha fallado, ¿por qué no pruebas hoy a Jesús? Dale una oportunidad a Dios de rehacer tu vida. Si lo dejas entrar a tu corazón, yo te aseguro que nunca jamás serás la misma. ¿Quieres orar conmigo para recibir en tu corazón a Jesús?
1: Creo que es lo que necesito.
0: Repite conmigo. Señor Jesús.
1: Señor Jesús.
0: Te ruego.
1: Entres a mi corazón.
0: Ayúdame a vivir. Una vida que te agrade. Creo en ti.
1: Te
0: acepto.

0: Padre, en el nombre bendito, santo y glorioso de Jesucristo, nuestro Señor y nuestro Salvador, nos acercamos al trono de tu gracia, Padre mío, en el nombre que es sobre todo nombre, en el nombre bendito, santo y glorioso de Jesucristo. Señor, te adoramos y te alabamos y te exaltamos y te damos gloria, Rey mío, Rey soberano, Dios todopoderoso. Recibe gloria y recibe honra y recibe alabanza y recibe exaltación, porque tú eres bueno, porque para siempre es tu misericordia, Padre mío. En el nombre que es sobre todo nombre, en el nombre de Jesucristo, te adoramos, te alabamos, te exaltamos, te damos gloria. Rey eterno, majestuoso, recibe toda la honra y toda la gloria en el nombre de Jesucristo, en el nombre de Jesucristo, en el nombre de Jesucristo. Gloria al Padre, gloria al Hijo, gloria al Espíritu Santo de Dios, al único Dios inmortal, al Rey eterno, al soberano de todo el universo, al Santo de Israel, al Dios de Abraham, de Isaac y de Jacob, al Padre de nuestro amado Señor y Salvador Jesucristo, sea gloria y honra y alabanza en el nombre de Jesucristo. Gracias, Padre mío, gracias por darnos la vida, gracias por la salvación de nuestra alma, gracias por el perdón de todos nuestros pecados, gracias por haber escrito nuestros nombres en el libro de la vida, gracias por habernos dado la promesa de que vendrás, pronto vendrás, tu iglesia será levantada, tu iglesia será llevada, el arrebatamiento es inminente. Padre, gracias por Jesucristo, tu Hijo amado, gracias por amarnos tanto, Padre mío, gracias, Señor. Aquí estamos en este día, adorándote, alabándote, exaltándote, proclamando que tú eres Dios, nuestro Dios, eterno Dios, soberano Dios, único Dios verdadero. Recibe gloria y recibe honra y recibe alabanza y recibe exaltación en el nombre de Jesucristo, en el nombre de Jesucristo. Te adoramos, te alabamos, te exaltamos, te damos gloria y te damos honra en el nombre de Jesucristo. Gracias, muchas gracias, Padre Celestial, muchas gracias, Padre bueno. Cuán grande es tu nombre, Señor, cuán grande es tu nombre. Los cielos cuentan tu gloria y el firmamento anuncia la obra de tus manos. Eterno Dios, recibe gloria y recibe honra y recibe alabanza y recibe exaltación. Te adoramos, te alabamos, te exaltamos, Rey mío. Bendito es tu nombre, bendito es tu nombre, maravilloso Rey, maravilloso Dios. ¿Quién como tú, mi Señor? Recibe toda la honra, toda la adoración, toda la exaltación. Aquí estamos, Padre mío, millones de hombres y mujeres lavados con la sangre bendita del Cordero de Dios, rindiendo nuestros corazones delante de ti, postrando nuestros corazones delante de ti, Padre mío. Te adoramos, te alabamos, te exaltamos. Bendito, bendito, bendito es tu nombre, Rey eterno. Bendice, alma mía, a Jehová, y bendiga todo mi ser su santo nombre. Bendice, alma mía, a Jehová, y no olvides ninguno de sus beneficios. Él es quien perdona todas tus iniquidades, el que sana todas tus dolencias, el que rescata del hoyo tu vida, el que te corona de favores y misericordias, el que sacia de bien tu boca, de modo que te rejuvenezcas como el águila. Bendeciré a Jehová en todo tiempo, su alabanza estará de continuo en mi boca. En Jehová se gloriará mi alma, lo oirán los mansos y se alegrarán. Padre, te adoro con todo mi corazón, con toda mi alma, en el nombre de Jesucristo, en el nombre de Jesucristo. Te adoramos, te alabamos, vamos, te exaltamos, poderoso, majestuoso Dios, tú que llenas todo el universo, mi Rey, tú que estás en todo lugar, porque no hay espacio que no ocupes, no hay lugar donde no estés, todo lo ves, todo lo observas, estás en todo lugar. Recibe la gloria y la honra de lo más profundo de nuestro corazón. Por ti estamos, mi Dios, por ti estamos cada día, aquí estamos, porque nuestro alimento es la adoración que te damos. Nuestro sustento es adorarte, nuestro sustento es alabarte, nuestro sustento es darte gloria, darte honra, darte alabanza. Recibe la gloria y la honra, Padre mío, en el nombre de Jesucristo. Te adoro y te alabo y te exalto. Te adoro, te adoro, te adoro, Padre mío. Bendito es tu nombre, bendito es tu nombre. Gloria al Padre, gloria al Hijo, gloria al Espíritu Santo de Dios, al único Dios inmortal, al único Rey eterno, al único que vive por los siglos y de los siglos. Padre, recibe toda la honra y toda la gloria en el nombre de Jesucristo, en el nombre de Jesucristo. Te adoramos, te alabamos, te exaltamos. Bendito, bendito, bendito es tu nombre, Rey mío. Bendito es tu nombre, Padre mío. Recibe toda la adoración, Señor, toda la honra, toda la gloria. En el nombre de Jesucristo, en el nombre de Jesucristo. Toda la adoración, toda la exaltación solo es para ti. A ti, mi Dios. Gracias, Padre bueno, bondadoso y misericordioso. Gracias por haber librado nuestra alma del infierno. Gracias por habernos librado de la condenación eterna. Gracias por haber enviado a tu Hijo amado para que en la cruz del Calvario muriera por nosotros, ocupara el lugar que nosotros debiéramos de llevar, pues no fue Jesucristo el que pecó, fuimos nosotros los desobedientes. Sin embargo, nuestra sangre no hubiera servido de nada porque estaba manchada por la desobediencia, por el pecado, pero por la sangre bendita de Jesucristo, Cristo, la sangre perfecta, la sangre sin pecado, la sangre del Cordero de Dios que fue derramada en la cruz del Calvario, nos limpia de todo pecado. Esa sangre bendita y santa nos limpia de todo pecado para presentarnos delante de ti y adorarte y alabarte y exaltarte y bendecir tu nombre. Padre bueno, bondadoso, misericordioso, recibe gloria y recibe honra y recibe alabanza y recibe exaltación. Maravilloso Dios, maravilloso Dios. ¿Quién como tú, Padre mío? Los cielos cuentan tu gloria y el firmamento anuncia la obra de tus manos. Los cielos de los cielos que están sobre los cielos no pueden contener tu poder, tu gran poder, Padre Santo. Pero vives en nuestros corazones por Jesucristo. Por Jesucristo, por Jesucristo, vives en nuestros corazones. Señor, te adoramos en el nombre santo de Jesucristo. Recibe la gloria y la honra y la adoración y la exaltación. Jehová es mi luz y mi salvación. ¿De quién temeré? Jehová es la fortaleza de mi vida. ¿De quién he de atemorizarme? Cuando se juntaron contra mí los malignos, mis adversarios, para comer mis carnes, ellos tropezaron y cayeron. Aunque un ejército acá contra mí, no temerá mi corazón. Aunque contra mí se levante guerra, yo estaré confiado. Una cosa he demandado a Jehová, esta buscaré: que esté yo en la casa de Jehová todos los días de mi vida, para contemplar la hermosura de Jehová y para inquirir en su templo. Padre, te adoro y te alabo y te exalto. Maravilloso Rey, maravilloso Dios, cuán grande es tu nombre, Rey mío, cuán grande es tu nombre, Dios todo poderoso. Recibe la gloria, la honra, la alabanza, la exaltación. Me deleito en tu presencia, maravilloso Dios. Me deleito en tu presencia, maravilloso Rey. Me deleito en tu presencia. Gloria, gloria, gloria, gloria y más gloria sean para ti, Padre, en el santo nombre de Jesucristo. Gracias por tu Espíritu Santo, maravilloso, maravilloso, maravilloso Espíritu Santo, llénanos de ti, Señor, llénanos de ti, Espíritu Santo, en el nombre de Jesucristo. Solo tú puedes revelar a Jesucristo en el corazón del hombre, solo tú puedes poner a Jesucristo en el corazón del hombre, solo tú puedes redarguir el corazón del hombre, solo tú puedes convencer el corazón del hombre, solo tú puedes compungir el corazón del hombre, Espíritu Santo, maravilloso Espíritu Santo. Santo, así como pusiste a Jesucristo en el vientre de María, así pon a Jesucristo en el corazón de la humanidad. En el nombre de Jesucristo te lo pido, mi Rey, mi Señor. Padre, te ruego por toda la humanidad en el nombre de Jesucristo. Trae salvación sobre toda la humanidad, sobre todas las familias de la tierra, sobre todo el planeta Tierra. Trae salvación, Padre mío, en el nombre de Jesucristo. Te presento a toda la humanidad en el nombre santo y bendito de Jesucristo, a toda la humanidad, Padre celestial. Señor, te ruego que salves a tu creación, imagen y semejanza tuya. Fuimos creados por ti, fuimos creados a imagen y semejanza tuya, para alabanza de tu gloria, para que te adoremos, para que aquí en la tierra aprendamos a darte gloria y en el cielo te adoremos por los siglos y de los siglos y de los siglos. Padre, yo te adoro con toda mi alma y con todo mi corazón. Señor, ruego por toda la humanidad, ruego por toda la humanidad. Señor, tu palabra bendita dice, porque de tal manera amó Dios al mundo que dio a su Hijo unigénito, para que todo aquel que en él cree no se pierda, mas tenga vida eterna. Pues Padre mío, yo te ruego que toda la humanidad, tú has amado y amas y amarás a toda la humanidad, pues toda la humanidad es tu creación. Por lo tanto, yo te ruego, Padre mío, por toda la humanidad, por todas las familias de la tierra, para que vengan tiempos de avivamiento, para que envíes a Jesucristo para llevarnos con él a las bodas del Cordero, al tribunal de Cristo, donde todos seremos recompensados, donde estaremos con mi Señor para estar con él por los siglos y de los siglos, donde ya no va a haber más muerte, donde ya no va a haber más llanto, donde ya no va a haber más dolor, porque entonces estaremos contigo por los siglos y de los siglos. Pero por eso en esta mañana, Padre mío, te ruego y te suplico por toda la humanidad. Señor, te ruego por toda la humanidad, trae salvación. Padre mío, trae salvación sobre todo el planeta Tierra, en el santo nombre de Jesucristo. Trae salvación sobre todo el planeta Tierra, te lo pido, Padre mío, en el nombre de Jesucristo, en el nombre de Jesucristo. Trae salvación sobre todo el planeta Tierra, trae vida sobre todo el planeta Tierra. Padre, el pecado ha llevado al hombre a la muerte eterna. Ahora yo te ruego la vida para la humanidad, en el santo nombre de Jesucristo. Señor, tu palabra bendita dice en San Juan 10:10 que el enemigo vino a robar, a matar y a destruir, pero Jesucristo vino para que tengamos vida y vida en abundancia. Yo te ruego por toda la humanidad, mi Señor, por todas las familias de la tierra, te lo suplico, trae salvación, pongo delante de ti a todo el país norteamericano, oro por el presidente Donald Trump, oro por su familia, oro por su gabinete gubernamental, oro por sus asesores, oro por sus consejeros, oro por todos los que están cerca de él, Padre, en el nombre de Jesucristo, para que todo lo que haga beneficie a la expansión de tu palabra, a la predicación del evangelio, al avance del evangelio. Oro por los Estados Unidos de Norteamérica, por esta gran nación cristiana que nació en el cristianismo con el objetivo de llevar tu palabra bendita, el conocimiento a toda la humanidad, en el nombre de Jesucristo. Bendigo a los Estados Unidos de Norteamérica, a los 50 gobernadores de los 50 estados de esta gran nación, al poder ejecutivo, legislativo y judicial, a todos los que vivimos en esta gran nación. Bendigo a los Estados Unidos de Norteamérica, Padre mío. Bendícenos, Señor, bendícenos, cuídanos, protégenos, líbranos de todo mal, y que nuestro corazón no sea parte de ti, y aquellos que todavía por alguna razón no han venido delante de ti, que vengan, Señor, que vengan humillados y reconozcan que hay un solo Dios verdadero y un solo mediador entre Dios y los hombres, Jesucristo hombre. Padre, en el nombre de Jesucristo, bendigo a los Estados Unidos de Norteamérica, bendigo con todas las fuerzas de mi alma esta gran nación,
1: Padre. Señor, esta nación que ha sido de tanta bendición para otras naciones. Padre, yo bendigo con todas las fuerzas de mi alma a todos los que habitamos en esta nación. Señor, yo te ruego que nos ayudes. Ayúdanos, Padre Celestial, en el nombre de Jesucristo. Ayúdanos, Señor. Necesitamos tu favor, necesitamos tu ayuda. Necesitamos que tú nos ayudes, mi Señor, te lo pido en el nombre de Jesucristo. En el nombre glorioso, bendito, santo y poderoso de Jesucristo, bendice a los Estados Unidos de Norteamérica. Padre mío, de igual manera oro por México, por mi nación, por mi patria. Bendigo a los Estados Unidos mexicanos. Oro por México, Padre mío. Oro por cada uno de los mexicanos en el nombre de Jesucristo, para que resplandezca el glorioso evangelio de Jesucristo. Oro por México, Padre Celestial, oro por México, Señor, te lo pido. Bendice a México, Señor, perdónanos, Padre mío. Perdona todos nuestros pecados, Señor. Perdona todas las cosas que por ignorancia hicimos. Perdónanos, Padre mío, perdónanos, te lo pido. Te lo ruego en el nombre santo y bendito de Jesucristo. Padre Celestial, salva México, salva la República Mexicana, salva todo el territorio mexicano en el nombre de Jesucristo. Oro por la presidenta, la señora Claudia Sheinbaum. Oro por su familia.

Padre, en el nombre de Jesucristo, oro por la presidenta, la señora Claudia Sheinbaum, para que de alguna manera, Señor, reciba la revelación del cielo en el nombre de Jesucristo y se dé cuenta que solo en Jesucristo hay salvación y vida eterna. Padre, en el nombre de Jesucristo, en el nombre de Jesucristo, oro por los 32 gobernadores de los 32 estados de esta gran nación mexicana. Bendigo a México, Padre mío, los más de 130 millones de mexicanos en la República Mexicana, que todos podamos tener un encuentro verdadero y real contigo, en el nombre de Jesucristo, en el nombre de Jesucristo. Haz milagros, prodigios, señales y maravillas, en el nombre de Jesucristo, en el nombre de Jesucristo. Bendigo a México, bendigo a México, en el nombre que es sobre todo nombre, en el nombre de Jesucristo. Que tu gloria bendita resplandezca en todo el territorio mexicano, que el más grande de los avivamientos en la tierra, Señor, se produzca en el territorio mexicano, porque humillamos nuestros corazones delante de ti, porque reconocimos a Jesucristo como nuestro Señor y como nuestro Salvador. Padre celestial, bendice a México, Señor, te lo pido en el santo nombre de Jesucristo. Bendice, bendice, bendice a la República Mexicana, de norte a sur, de sur a norte, de este a oeste, de oeste a este, en el nombre de Jesucristo, en los cuatro puntos cardinales de toda la República Mexicana. Y ayúdanos a nosotros para que llevemos tu palabra bendita, para anunciar el Evangelio, para proclamar las buenas nuevas, que Ministerios Vida, a través de Radio Vida, Vida TV, Vida TV Mundial, a través de todos los medios de comunicación, redes sociales, a través de todo, tengamos la oportunidad de anunciar tu Evangelio, anunciar tu palabra bendita. Padre, en el nombre de Jesucristo, levanta un gran ejército, un gran ejército de hombres y mujeres con los cuales podamos llenar toda la República Mexicana, todo Estados Unidos, todo Canadá, todo Guatemala, Honduras, El Salvador, Nicaragua, todo el continente americano y también el continente africano, asiático, europeo, Australia, en todo lugar, que todo el planeta Tierra tenga la experiencia de conocer tu poder, de conocer tu gloria, de saber que hay un Dios todopoderoso que nos amó de tal manera que dio a su Hijo unigénito. Padre mío, en el nombre santo de Jesucristo, levanta un ejército con los cuales podamos llevar tu palabra bendita, anunciar el Evangelio, proclamar las buenas nuevas, en el nombre de Jesucristo, en el nombre de Jesucristo. Y mientras predicamos tu palabra bendita, acompáñala con señales, prodigios, maravillas, en el santo nombre de Jesucristo. Quita el cáncer, sana la diabetes, sana la presión arterial, sana los huesos, sana el corazón, en el nombre de Jesucristo, sana los pulmones, sana los riñones, el páncreas, el hígado, sana todo el sistema digestivo, sana la tiroides, sana la próstata, en el santo nombre de Jesucristo, sana los huesos, sánanos de la cabeza a los pies, en el nombre de Jesucristo, en el nombre de Jesucristo, en el nombre de Jesucristo, sánanos de la cabeza a los pies, Padre, en el nombre santo y bendito de Jesucristo, en el nombre maravilloso de Jesucristo, sánanos, Padre mío, sánanos completamente, Señor, que fluya tu poder glorioso, que fluya tu poder sanador, en el nombre de Jesucristo, que fluya tu gloria sanadora, tu presencia sanadora, tu presencia sanadora, Padre, en cada hogar, en cada familia, ahí donde están mis hermanos, mis hermanos, mis hermanas, tócalas, Padre mío, tócalos, Señor, sana, restaura, libera, en el santo nombre de Jesucristo. Señor, tu palabra dice que al que cree todo le es posible, y nosotros estamos aquí porque creemos, Señor. Padre celestial, tócalos con tu poder, fluya tu poder santo y bendito, trae sanidad, trae sanidad, trae sanidad sobre los cuerpos, trae sanidad, restaura el corazón, libera todas las arterias en el nombre de Jesucristo, en el nombre de Jesucristo, nivela toda la presión arterial, en el nombre de Jesucristo, todo problema cerebral, quítalo, Dios mío, te lo pido, en el nombre de Jesucristo. En el santo nombre de Jesucristo, glorifícate, glorifícate, glorifícate, Padre mío, en el nombre de Jesucristo. Señor, yo te adoro y te alabo y te exalto,

0: maravilloso Rey, maravilloso Dios. No hay nadie como tú, mi Señor, no hay nadie como tú, Padre bueno, bondadoso y misericordioso. Eres digno, digno, digno, digno de todo honor y de toda gloria y de toda honra y de toda alabanza y de toda exaltación. Señor, yo te adoro y te alabo y te exalto. Te adoro, Padre celestial, en el nombre de Jesucristo. A ti la gloria, a ti la honra, a ti la alabanza, a ti la exaltación, Padre celestial. Señor, ayúdanos, Dios mío, suple todas nuestras necesidades conforme a tus riquezas en gloria en Cristo Jesús. Dame esas 4,000 personas, dame esas 4,000 personas que voluntariamente se unan a los misioneros de Ministerios Vida, con los cuales podamos alcanzar más de 55 millones de personas en la República Mexicana. Padre, por tantos años estuvimos orando por este tiempo, por este momento. Por tantos años estuvimos orando para que se abrieran los medios de comunicación, para que pudiéramos llevar tu palabra bendita. Señor, en el nombre de Jesucristo, hoy tenemos la oportunidad de utilizar la radio, la televisión abierta y llevar tu palabra, llegar a los hogares, a todas las familias, en el nombre de Jesucristo, en el nombre de Jesucristo. Padre bueno, bondadoso y misericordioso, ayúdanos, Señor, te lo pido en el nombre de Jesucristo. Ayúdanos, Padre celestial, ayúdame, Dios mío, para que a través de Ministerios Vida podamos llegar a millones y millones y millones de vidas, reavivar el deseo de ser ministrados a través de la radio, a través de la televisión, reavivar el deseo, pon hambre de tu palabra, pon hambre y no de pan, sino de conocerte a ti, Padre mío. Señor, levanta un ejército de hombres y mujeres poderosos en palabra, hombres y mujeres poderosos en generosidad, hombres y mujeres dispuestos a todo con tal de que la gente no se vaya al infierno. Padre mío, trae a mí, Señor, hombres y mujeres empresarios, hombres y mujeres de negocios, personas de la casa, personas trabajadores de todas las clases, pero dame esas 4,000 personas con las cuales llevamos tu palabra bendita, anunciemos tu evangelio en el nombre de Jesucristo. Hoy tenemos la oportunidad, Padre celestial, pero solo tú puedes convencer el corazón, solo tú puedes poner en el corazón del hombre el deseo de poder hacerlo, llevar tu palabra, anunciar el evangelio, meternos a los hogares, meternos hasta donde está el núcleo familiar y poner tu palabra bendita en todos esos aparatos de televisión, en todas las estaciones de radio, en todos esos radios. Padre, en el nombre de Jesucristo, tú reavivas el deseo de escuchar tu palabra a través de la radio, de ver tu palabra a través de los predicadores en la televisión. Tú lo reavivas, Padre mío. Señor, te amo y te adoro, te alabo y te exalto. Suple todas nuestras necesidades conforme a tus riquezas en gloria en Cristo Jesús. Suple todas nuestras necesidades conforme a tus riquezas en Cristo Jesús. Yo bendigo a todas las iglesias de Ministerios Vida, acá en Houston, ahí en Puebla, en todo lugar, Padre mío, en Yehualtepec, Zúcar de Matamoros, Atlixco, el Monte de Dios, ahí en Puebla, ahí en el Centro de Convenciones, en todo lugar. Señor, gracias por todas las estaciones de radio, gracias por los canales de televisión, gracias por estos 55 millones de personas que serán cubiertos a través del canal 6.4 con el mensaje de esperanza, de salvación, de redención, en el santo y bendito nombre de Jesucristo. Padre mío, suple todas nuestras necesidades conforme a tus riquezas en gloria en Cristo Jesús. Suple, suple, suple todas nuestras necesidades conforme a tus riquezas en gloria en Cristo Jesús. Señor, tú perdonaste nuestros pecados. Tú borraste todas nuestras iniquidades, tú quitaste todas nuestras maldades. Ahora ayúdanos a llevar tu palabra, ayúdanos para anunciarle al mundo que solo en Jesucristo hay salvación y vida eterna. Ayúdanos, Espíritu Santo, para anunciar las virtudes de aquel que nos llamó de las tinieblas a su luz admirable. Ayúdanos, Padre mío, ayúdame, Señor. Suple, suple, suple todo, todo lo que nos hace falta. Trae un ejército de predicadores predicadores, pastores, ministros de tu palabra. Trae un ejército, Padre mío, con los cuales llevemos a cabo la gran comisión. Te lo pido, Padre celestial, en el nombre bendito, santo y glorioso de Jesucristo. A ti la gloria, a ti la honra, a ti la alabanza, a ti la exaltación, en el santo nombre de Jesucristo. Bendigo este día, bendigo toda la semana, todo lo que resta del año, en el nombre de Jesucristo. Gracias, muchas gracias, Padre mío. Gracias, Señor.
1: Aleluya, Señor, reconocemos esta noche que sin esa cruz, Señor, del Calvario, no estuviéramos parados enfrente de ti esta noche, Señor. Señor, queremos agradecerte en este momento por todo el sacrificio que tú hiciste en la cruz, Señor. Y que tú no te bajaste de esa cruz, Señor, habiendo podido hacerlo. La única razón de que no te bajaste de ahí, Señor, fuimos nosotros. Vernos aquí, Señor, reunidos, cambiados, Señor, por tu gracia. Señor, muchas gracias por esa sangre. ¿Por qué no le das gracias con tus labios, mi hermano? Solo cierra tus ojos y olvídate de todo lo demás a tu alrededor. Cierra tus ojos, levanta tus manos y dale gracias al Señor. Gracias, Señor Jesús.

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3: Son las 7 en punto.
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Señoras y señores, les saludamos en el nombre maravilloso, bendito, santo y glorioso de nuestro amado Señor y Salvador Jesucristo en este preciosísimo día, lunes 28 de septiembre del año 2026. Aquí estamos como cada día dando honra, gloria y alabanza al único Dios todopoderoso, al Creador de los cielos y de la tierra, al Hacedor de toda maravilla, al que vive por los siglos y de los siglos, ante el cual nuestro corazón se postra voluntariamente, reconociendo su reino, su imperio, su gobierno, reconociendo que Él es el único Dios verdadero, Jehová de los ejércitos, el Dios de Abraham, de Isaac, de Jacob, Padre de mi amado Señor y Salvador Jesucristo, bendito sea el que vive para siempre, bendito sea mi Padre Celestial.

como cada mañana nos unimos a todos los ejércitos celestiales y a todos los seres angelicales y a todos los redimidos, lavados con la sangre bendita del Cordero de Dios, para proclamar a los cuatro vientos, para proclamar a todos los cielos, para proclamar a todo el infinito, a todo el firmamento, a todo el universo, a todo lo que está en los cielos, en la tierra y aún debajo de la tierra, que al único soberano, todopoderoso Dios, al que está sentado en el trono y al Cordero, sea la gloria, la honra, el poder, el imperio, la autoridad, la soberanía por los siglos y de los siglos. Bendito sea mi Padre Celestial, y a usted que está en sintonía de Ministerios Vida, Radio Vida, Vida TV, que Dios bendiga su vida, que Dios bendiga su familia, que Dios bendiga todo lo que usted es integralmente, espíritu, alma y cuerpo, que Dios le bendiga cuando amanece, cuando anochece, cuando va para el trabajo, cuando viene del trabajo, cuando va para la iglesia, cuando viene de la iglesia, cuando está usted trabajando, no está usted trabajando, que Dios le bendiga, que Dios bendiga a sus hijos, sus nietos, sus bisnietos, sus tataranietos, que Dios le bendiga hasta mil generaciones, que la bendición de Jehová, la que enriquece y no añade tristeza con ella, sea para su vida, que Dios le bendiga, que Dios le bendiga, que Dios le bendiga. Buenos días, gente bonita, preciosa, linda, chula y hermosa. Y le recuerdo, por si acaso se le ha olvidado, que solo gente sabia, prudente, sensata, hermosa y chula escuchan y son parte de Ministerios Vida. Los demás sabrá Dios qué carambas andan escuchando por ahí, enfermando sus mentes, lastimando sus corazones y pervirtiendo sus pensamientos. Pero le puedo asegurar que cada día no hay mejor manera de comenzar el día que en los brazos de nuestro amado Dios, que a los pies de Jesucristo, reconociendo su poder, su gloria en nuestras vidas, reconociendo nuestra dependencia de Él, porque créame usted, se lo digo de todo corazón, hombre o mujer que depende de Dios, es un hombre o mujer que vivirá en esta tierra feliz, feliz, porque al final de cuentas, lo más importante de todo, pues es tener paz en el corazón, ¿no? Eso, y no hay mayor felicidad que aquella que se produce por la paz que hay en el corazón. Por eso Jesucristo dijo: mi paz les dejo, mi paz les doy, yo no se las doy como el mundo lo da. Mire usted, le voy a decir algo muy sumamente importante. Escúcheme usted, mire. Alguien dijo por ahí, Dios no nos recompensa con dinero, porque si Dios nos recompensara con dinero, Dios sería injusto, porque hay gente que tiene más y hay gente que tiene menos. Dios no nos recompensa con dinero. Sin embargo, Dios nos recompensa con tiempo. ¿Por qué? Bueno, porque a todos nos da 24 horas al día. A todos, ricos, pobres, de toda, para toda la gente, todos tenemos 24 horas al día. Y de esas 24 horas al día, uno decide qué hace con esas 24 horas al día. Hay gente que simplemente desaprovecha el tiempo. ¿Cómo lo desaprovecha? Lo desaprovecha vertiendo su vida en cosas que son efímeras, pasajeras, en cosas que no son eternas. Por eso Mateo 6:33 dice: mas buscad primeramente el reino de Dios y su justicia, y todo lo demás vendrá por añadidura. La sabiduría del hombre se refleja en el tiempo que pasa con su Señor, con su Creador aquí en la tierra, porque al final de cuentas todos, ricos o pobres, personas que están encumbradas en algún lugar de eminencia, o personas como yo, como usted, plebeyos de acá, de aquí, usted sabe, de la raza, de la sociedad, un día vamos a dejar este cuerpo, pero ¿a dónde vamos a irnos? Porque si aquí en la tierra no fuimos capaces de dedicar de esas 24 horas que Dios nos da, si no fuimos capaces de dedicar tiempo para estar con Él, para estar en su presencia, ¿cómo es que entonces queremos pasar la eternidad con Él? Si aquí en la tierra no aprendimos a crear una dependencia de nuestro amado Dios, estar en su presencia, estar en Él, pasar tiempo con Él, caramba. O sea, ¿cómo queremos después estar en el cielo con Él si al final de cuentas
aquí en la tierra no lo estamos. ¿Cómo queremos pasar una eternidad con Dios si aquí en la tierra nos cuesta trabajo pasar tiempo con Él? Nos empeñamos en dar nuestro tiempo. Una vez más, todos tenemos 24 horas al día, todos, gente que se cree genio o personas sencillas, comunes, como usted y como yo, todos tenemos 24 horas, y usted y yo decidimos qué hacemos con esas 24 horas. Usted y yo decidimos qué hacemos con el tiempo que Dios nos da. Ahora, dentro de ese tiempo que Dios nos da, se supone que lo más importante es tener paz, es estar feliz, quitar el estrés, quitar todas aquellas cosas que desgastan nuestra vida, que nos producen dolor, que nos producen insatisfacción, fatiga de la vida. O sea, en todas estas 24 horas al día que tenemos, lo más importante es la paz que pudiéramos tener. Pero sucede que el único que puede darnos la paz que realmente el mundo necesita, ¿sabe? Es Jesucristo. Mire, si viéramos la riqueza por la paz que pudiéramos tener en el corazón, si viéramos la riqueza por la paz que tuviéramos en el corazón, le aseguro que los más miserables serían aquellos que tienen más riqueza económicamente hablando. O sea, si midiéramos la riqueza por la paz del corazón, le aseguro que hay gente que tendría mucho más. Fíjese que ayer estaba yo aquí en la... Bueno, ayer terminó el servicio y yo le digo a la pastora, le digo, ¿sabes qué? Hazme unos huevitos con cuajada. Mi esposa es de El Salvador, es de una comunidad que se llama Santa Rosa de Lima, donde se produce uno de los mejores quesos, se supone, ¿no? Pero hay una cuajada que sabrá Dios cómo la hacen, yo no sé cómo la hacen. Pero a mí me encanta, es tan rico comer huevitos con cuajada. La gente del Salvador, de que es de por allá de aquellos lados, yo creo que me van a entender, porque me dicen que solamente es para allá, para Santa Rosa de Lima, para aquella parte del Salvador. Entonces, desde que a mí me dieron a probar esos huevitos con cuajada, cómo me encantan, y con frijolitos y con una tortilla. Entonces, ayer yo le digo a mi esposa, le digo, hazme unos huevitos con cuajada. Y luego dice, ve a mi suegrita, le dice, pero ya no hay huevos. Y dice mi suegrita, espérame tantito. Y se fue, porque nosotros aquí en la parte de atrás, donde está el auditorio de la iglesia, aquí en la parte de atrás donde está la radio, en la parte de atrás, tenemos un pequeño gallinero. Esas gallinas pues son de mi suegrito. Entonces se fue mi suegrita y trajo dos huevos. Y dice, ay, no han puesto todavía las gallinas. Pero encontró dos huevos. Y entonces me hicieron ahí los huevitos con cuajada. Cuando ella hizo eso, yo me di cuenta que hay mucha gente en las comunidades rurales, en los pueblos, allá en las áreas que apartadas, que aparentemente piensan que son gente pobre, pero realmente es gente rica. Si midiéramos la riqueza en base a la paz que pudiéramos tener, mire, yo he bajado allá, cuando estoy en el monte de Dios, ahí en San Andrés Azumiatla, yo he bajado y voy bajando y yo veo a los señores ahí sentados, mirando a la gente que va pasando. Yo digo, qué paz de esas personas, mientras uno va afanado porque tienes que llegar ahí a la cita donde tienes que llegar, y mientras uno anda de aquí para allá montándote en aviones, aeropuertos, todo afanado. La gente ahí está sentada, viven felices. ¿Por qué? Pues porque ya se acostumbraron a ese estilo de vida, ¿no? Y son felices. Por eso le digo que si midiéramos las riquezas por la paz, por la felicidad que la gente tiene, le aseguro que mucha gente que no tiene nada no ganaría. O sea, mucha gente que no tiene a lo mejor ni siquiera un transporte
ganaría porque tiene más paz. Dicen que una ocasión estaba un hombre pescando y estaba con su nieto. Ahí estaba pescando. Y a cada ratito su anzuelo pescaba, sacaba el señor el pescado, lo ponía en una cubeta. Y en eso llegó otro señor, llegó otro hombre y también empezó a pescar, aventó el anzuelo y pasó media hora y no sacaba nada. Mientras el que estaba al lado aventaba el anzuelo y sacaba un pescado. Aventaba el anzuelo y sacaba. Y el hombre está ahí, el que llegó después, llegó y ahí está, pasó una media hora, una hora y nada. 2 horas y no sacaba ni un pescado, nada. Y el otro señor que estaba ahí con su nieto saca y saca pescados. Entonces el hombre que llegó le dice al señor que estaba ahí con su nieto: oiga, caballero, usted es muy bueno para pescar. Muchas gracias, muchas gracias. Dice: oiga, con la habilidad que usted tiene para pescar, usted sería todo un empresario. Y le dice el hombre: ¿de verdad? Dice: claro. Dice: ¿pero para qué? Dice: pues imagínese usted, si usted sabe pescar, y así como lo hace usted, imagínese, mire, ya lleva usted un bote lleno de pescados. Usted podría tener aquí contenedores de pescado. ¿Así? ¿Y para qué? No, pues imagínese, si usted sabe cómo pescar y llena los contenedores, se puede empezar a vender el pescado. ¿Así? ¿Y para qué? Bueno, pues entonces usted podría vender el pescado aquí entre su comunidad y generar más ingresos. ¿Así? ¿Y para qué? Pues con esos ingresos usted podría comprar trailers y usted podría llevar el pescado a otras ciudades. ¿Así? ¿Y para qué? Dice: imagínese, ya teniendo repartición en otras ciudades, podría usted exportar este pescado a lo mejor hasta otros países. ¿Así? ¿Y para qué? No, pues con todo eso usted podría tener mucho dinero. ¿Así? ¿Y para qué? No, pues imagínese, con mucho dinero usted podría pasar más tiempo con su familia. ¿Así? Claro. Y así podría usted pasar más tiempo con su nieto pescando sin tener que preocuparse del dinero. Y entonces el señor que está ahí con su nieto le dice al hombre que llegó ahí, dice: pues, ¿pero qué no es esto lo que estoy haciendo? ¿Qué no es esto lo que estoy haciendo ya, disfrutando el tiempo con mi nieto? ¿Sí se da cuenta? O sea, no es que tengamos una mente mediocre, no es que tengamos una mente conformista, porque yo no creo en eso. Pero si los recursos que Dios nos da no los utilizamos correctamente, para mí utilizar los recursos correctamente es utilizarlos para la gloria del Señor, para que la gente reconozca a Jesucristo como su Salvador, para que la gente no se vaya al infierno. O sea, para mí, para el pastor Julián Herrera, utilizar los recursos correctamente es utilizar todo lo que Dios me da para que la gente conozca, reconozca, acepte a Jesucristo como su Salvador. Si lo que Dios me da no lo utilizo para que otros reconozcan a Jesucristo, entonces no me sirve. Perdóneme, puedo tener la casa más bonita, más linda, el auto ahí parado ahí en la puerta. ¿Y qué? Eso a lo mejor pues me va a llenar de orgullo, a lo mejor para hacerme sentirme mayor o superior que otras personas, ¿no? Pero ¿y eso qué? Al final de cuentas, o sea, yo creo que la mayor riqueza es tener paz en el corazón. ¿Cuántas personas, después de ser grandes y poderosos aquí en la tierra, terminan en un cuartito ahí del hospital, en un cuartito de su casa, llenos de enfermedades, cáncer, y al final de cuentas se desvivieron, se desgastaron, se dieron todo para tener mucho, impresionar a la gente para que vieran que eran poderosos, y al final de cuentas terminaron como todos terminan, en un cuartito sin nada?
Lo más importante es dos cosas. Número uno, saber que nuestro nombre ha sido escrito en el libro de la vida, y que por tener a Jesucristo en el corazón, al ser salvos por Jesucristo, podamos compartir el evangelio de Jesucristo a otras personas. Y número dos, pues mientras hacemos todo eso, tener paz en el corazón, tener paz. Mire, Dios como quiera nos da de comer. Imagínese usted, ayer Dios ahí hizo que esas gallinitas pusieran dos huevitos para que yo me pudiera comer unos huevitos con cuajada. Por eso le digo, si lo que Dios me da, si lo que me permite el Señor tener, no lo utilizo para que otros conozcan de Jesucristo, sinceramente estoy perdiendo el tiempo. Claro, mucha gente no lo ve de esa manera y es normal por el sistema en el que vivimos, por el afán que nos metieron en el cerebro, en la mente, en el corazón. Pero Jesucristo dijo otra cosa. Jesucristo dijo, vean las aves que ni siembran ni cosechan y Dios les da de comer. ¿Acaso no valéis más vosotros? El apóstol Pablo dice, por nada estéis afanosos, sino sean conocidas vuestras peticiones delante de Dios. Amados, si lo que Dios me da no lo utilizo para que otros conozcan de Jesucristo, entonces solamente tengo esas cosas para envanecer mi corazón y para sentirme superior a los demás. Y al final de cuentas, ¿de qué le valiera al hombre ganar al mundo si pierde su alma? Lo más importante es que lo que tenga, que los recursos que Dios me da, la tecnología que Dios me da, los inventos, la ciencia, todo lo que puedo usar, lo utilice para que otros conozcan que hay un solo Dios verdadero y un solo mediador entre Dios y los hombres, Jesucristo hombre. Hoy utilizamos esta radio, esta televisión, utilizamos todas las estaciones de radio y todo. ¿Sabe para qué? Para predicar el evangelio glorioso de Jesucristo. Y ya sea que sean reyes, presidentes, gobernadores, cualquier persona, cuando termine todo esto, cuando se les acabe la vida, entonces me van a dar la razón y se van a dar cuenta que esto era lo más importante, que la gente conociera de Jesucristo para que no se fueran al infierno. Porque la única manera de poder escapar de la condenación eterna es reconociendo a Jesucristo como su único y suficiente Salvador. Pues en ninguno otro hay salvación, porque no hay otro nombre bajo el cielo dado a los hombres en quien podamos ser salvos. ¿Cómo creerán si no hay quien les predique? ¿Y cómo predicaremos si nos bloquean, si no nos dejan, si muchas veces en lugar de ayudarnos a abrir las puertas, muchas veces nos las cierran? Nos ponen tantos obstáculos para hablar de la vida, la verdadera vida, para hablar de la eternidad, que en el momento que la persona cierra sus ojos en este planeta Tierra, entra en la realidad eterna, pero nos bloquean tanto. Y cuando todo esto termine, eso va a ser lo más terrible, que cuando todo esto termine, cuando se le acabe la vida, entonces se van a dar cuenta que realmente esto que estamos haciendo a través de Radio Vida, de Vida TV, de Ministerios Vida, esto es lo más importante, porque esto es lo que puede ayudarnos para que al terminar nuestra vida en esta tierra podamos comenzar la vida con nuestro Creador, con nuestro amado Dios. Pero todo depende de las decisiones que tomemos mientras estamos en este planeta Tierra. Pero ¿cómo la gente va a tomar decisiones si lo único que han escuchado es todo aquello que les ha apartado de Dios? Les han llenado de afán, los han metido en una especie de concurso de entretenimiento, a ver quién tiene mayor entretenimiento. Mientras la gente no piensa en Dios, a Satanás le encanta. Y aquellas personas que no quieren darse cuenta de la realidad eterna, pareciera que quisieran concursar a ver quién tiene mayor entretenimiento. Pero el entretenimiento no le lleva al cielo. El entretenimiento, por más que usted vaya y busque sentirse entretenido, sentirse satisfecho porque su equipo ganó, porque vio usted al artista favorito, porque se fue usted de placer a alguna playa, por más que usted tenga entretenimiento, siempre sentirá la insatisfacción porque sabe que algo le falta. Y por más que sienta usted satisfacción, siempre se sentirá incompleto, hasta que tiene usted un encuentro real y verdadero con el Rey Eterno, con el único que puede darnos vida
y vida en abundancia a nuestro bendito Señor y Salvador Jesucristo. Le puedo asegurar que de todas las satisfacciones que he tenido en mi vida, no hay satisfacción que reemplace la satisfacción de ver cómo la gente recibe a Jesucristo como su Señor y su Salvador. Para mí no hay satisfacción de todas las satisfacciones que he tenido, no hay satisfacción que reemplace la satisfacción de ver a la gente cómo recibe el regalo de la salvación. O simplemente, no hay satisfacción más grande que reemplace la satisfacción después de que he compartido el Evangelio glorioso de Jesucristo, de saber que yo ya cumplí con lo que Dios me mandó. Porque estoy muy claro que Dios no me mandó a convertir absolutamente a nadie. Porque el que convierte los corazones, el que convence los corazones, el que redarguye los corazones, es el Espíritu Santo. Claro. Después de que la gente tiene la oportunidad de escuchar el glorioso evangelio de nuestro amado Señor y Salvador Jesucristo. Por eso nos desgastamos, por eso invertimos, por eso lo damos todo, para que la gente tenga la oportunidad de escuchar que solo en Jesucristo hay salvación y vida eterna. Y bien haría cualquier persona que está escuchándome, bien haría en unirse con nosotros para que juntos no solamente nuestro nombre sea escrito en el libro de la vida, no solamente pasemos de muerte a vida, no solamente pasemos de ser candidatos del infierno a ser ciudadanos del reino de los cielos, no solamente eso, sino usar la vida, el tiempo que Dios nos da para compartirles a otros, y entonces nuestra vida encuentra el verdadero sentido, la verdadera satisfacción, porque le puedo asegurar que aquellos que hemos nacido de nuevo encontramos en predicar y compartir, llevar a cabo la gran comisión, anunciar las virtudes de aquel que nos llamó de las tinieblas a su luz admirable, la satisfacción más grande es hablar de aquel maravilloso Dios que vive en nuestros corazones y que así como nos salvó a nosotros, puede salvar a cualquier persona que abre su corazón para recibir a Jesucristo en su corazón, en su vida. Mire, bien haría cualquier persona, independientemente del estatus social, del grado académico, independientemente de la fortuna que tenga, independientemente si es una persona de eminencia, si es una persona de un alto rango, no importa, o sea, una persona común y sencilla, no importa, bien haría usted en unirse con nosotros, no solamente aceptando a Jesucristo como su Señor y su Salvador para recibir la vida eterna, sino uniéndose con nosotros para alumbrar mucho, pero mucho más fuerte. Jesucristo dijo: así alumbre vuestra luz delante de los hombres, así alumbre vuestra luz delante de los hombres, para que vean vuestras buenas obras y glorifiquen a vuestro Padre que está en el cielo. Toda la humanidad debe de escuchar que solo en Jesucristo hay salvación y vida eterna. Toda la humanidad debe de escuchar que en la cruz del Calvario se pagó por el pecado de toda la humanidad, y que cada persona que confiesa a Jesucristo como su único y suficiente Salvador pasa de muerte a vida, y pasa de ser candidato del infierno, se convierte en ciudadano del reino de los cielos y deja de ser simple creación para convertirse en hijo de Dios. Por eso hoy es un buen día, un maravilloso día para comenzar a utilizar el tiempo correctamente. Utilice el tiempo correctamente. En lo que respecta a su servidor, yo he decidido usar la vida que Dios me da, el tiempo, los años que Dios me dé. He decidido utilizarlos para compartirles a otros que solo en Jesucristo hay salvación y vida eterna. Cada quien es responsable del tiempo, de la vida que Dios nos da. Usted es responsable de lo que hace con esta vida. Quiera Dios que al terminar sus días no termine usted frustrado
sin esperanza. Porque por muy grande que sea la satisfacción de que usted trabajó para sus hijos, para dejarle la herencia a sus hijos, sus nietos, etcétera, por muy grande que sea la satisfacción, jamás de los jamases podrá reemplazar la satisfacción de saber que ahora usted es hijo de Dios y que le enseñó usted a sus hijos no solamente cómo vivir bien en esta tierra, sino cómo pasar la eternidad al lado de nuestro amado Dios. Porque le puedo asegurar, y no me equivoco cuando le digo lo siguiente: todos los que están en el cielo ya están esperando que su familia llegue al cielo. Y todos los que están en el infierno están esperando que su familia no llegue a ese lugar de tormento. Se lo vuelvo a repetir, por si acaso no me puso atención. Todos los que están en el cielo están esperando encontrarse con su familia en el cielo. Pero todos los que están en el infierno están esperando no encontrarse con su familia en el infierno. Están esperando que no lleguen a ese lugar de tormento. Todos los que están en el infierno están esperando que la iglesia se levante y predique el evangelio de Jesucristo. Los que están en el infierno están esperando que la iglesia hable el evangelio de Jesucristo para que no llegue su familia a ese terrible lugar de tormento. Y si usted me pregunta, pastor, ¿pero por qué dice usted eso? ¿Dónde encuentra usted eso? ¿Eso es una blasfemia? No, eso es ninguna blasfemia, eso es bíblico. Eso es bíblico. Lucas 16, 19 en adelante. El rico que estaba en el infierno le pidió al padre Abraham que enviara a Lázaro para que les fuera a testificar a sus hermanos, a fin de que sus hermanos no llegaran a ese lugar de tormento. En este caso, todos aquellos que están ahí en el infierno en este momento están suplicando que Radio Vida, que Vida TV, que Ministerios Vida lleguen a sus lugares de donde vivieron aquí en la tierra. Ya me imagino, han de estar diciendo ahí, sí, le aseguro, a la luz de las Escrituras, usted puede leerlo ahí en su Biblia, léalo en su Biblia. Lucas 16, capítulo 16, versículo 19 en adelante. Usted se va a encontrar con la historia del rico y Lázaro. Lázaro estaba en el seno de Abraham, pero el rico estaba en el infierno ya. Y desde ese lugar de tormento suplicó que fuera Lázaro a testificarle a sus hermanos para que no llegaran a ese lugar de tormento. Yo le puedo asegurar, a la luz de lo que dijo mi bendito Señor y Salvador Jesucristo, le puedo asegurar que los millones que están en el infierno, todos aquellos que fueron poderosos, que fueron grandes en esta tierra, o que simplemente no tuvieron nada, que pero por desgracia están en el infierno, están diciendo que el pastor Julián, sí es que me conocieron, ¿verdad? Si es que me conocieron, o si tienen alguna manera, esa parte yo no la sé. Mi teología no alcanza para eso. Esa parte no la sé. No sé si hay alguna manera de que se enteren que a través de Radio Vida, a través de Ministerios Vida, estamos llevando el evangelio. Yo no sé, esa parte no la sé. Pero si de alguna manera ellos se pudieran enterar el trabajo que estamos haciendo a través de Radio Vida, a través de Ministerios Vida, yo estoy seguro que están diciendo: vamos, vamos, Pastor Julián, no te detengas, vamos, no te duermas, vamos, no te sientes, Pastor Julián, vamos, no te estaciones, Pastor Julián, sigue avanzando, llega a mi pueblo, llega a mi rancho, llega a mi ciudad, que mi familia conozca de Jesucristo para que no lleguen a este lugar de tormento. Ya me imagino. Yo no sé si hay alguna manera de que la gente se entere de que esas almas que están en el infierno, no sé si hay alguna manera de que ellos se enteren que aquí estamos predicando que solo en Jesucristo hay salvación y vida eterna. Yo no sé. Pero si algún familiar, yo siempre he dicho, yo no sé dónde estará mi papá. A él lo mataron cuando solo tenía yo 2 años de vida. ¿Cómo me gustaría que estuviera en el cielo? De verdad, le digo de todo corazón, ¿cómo me gustaría que cuando llegue yo al cielo, ahí me lo encuentre? Que ahí esté, que lo conozca, que lo abrace.
porque no me acuerdo de él. Pero yo le puedo asegurar que si por desgracia mi papá está en el infierno, si por desgracia no llegó al cielo, yo estoy bien seguro que él está diciendo que mis hijos no vengan aquí, que mi familia no llegue aquí, que mis seres queridos no lleguen aquí. Aquellos que me escucharon mientras estaban vivos y no recibieron a Jesucristo, porque yo tengo 33 años predicando el Evangelio de Jesucristo, 33 a casi 36 años predicando el Evangelio de Jesucristo, y aquellos que me escucharon y que no recibieron a Cristo como su Salvador y por desgracia están en el infierno, yo le aseguro que están diciendo que el pastor Julián vaya a predicar a mi pueblo, vaya a predicar a mi rancho, vaya a predicar allá donde yo vivía, que escuchen mi familia, que escuchen para que no lleguen a este lugar de tormento. Por eso le digo, Jesucristo dijo muy claramente, ¿de qué le valiera al hombre ganar al mundo si al final pierde su alma? ¿De qué le valiera? ¿Dónde está? ¿Dónde está? ¿Dónde está el poder? ¿Dónde está? ¿Dónde están los bienes? ¿Dónde está? ¿Dónde está si lo que tengo no lo utilizo para que la gente no se vaya al infierno? Estoy perdiendo el tiempo, estoy perdiendo la vida, se están yendo los días. Vanamente estoy viviendo si la vida que tengo no la utilizo para que otros conozcan de Jesucristo, para que vengan a los pies del Señor. Si la vida que estoy viviendo solamente la vivo por vivir tratando de lograr mis sueños, de sentirme grande, de que vean que yo también puedo. O como pastores, porque también como pastores tenemos ciertos orgullos, así de que para que vean que yo también tengo una iglesia grandota, que yo puedo, que yo soy el evangelista, que a mí Dios me escucha. Si lo que estoy haciendo no está provocando que la gente deje de caminar hacia el infierno, estoy mal. Si lo que estoy haciendo lleva el sello de orgullo, de vanagloria, si lo que estoy haciendo no lo hago para que la gente no se vaya al infierno, solamente estoy perdiendo el tiempo. La vida es la oportunidad que Dios nos da para decidir dónde queremos pasar la eternidad. Pero también la vida es la oportunidad que Dios nos da para dar testimonio de lo que Dios ha hecho en nuestras vidas, y a fin de que ese testimonio provoque que otros dejen de caminar a la condenación eterna y vengan y reconozcan a Jesucristo como su único y suficiente Salvador. La gran pregunta en esta hora es, ¿qué está usted haciendo con su vida? ¿Qué está usted haciendo con el tiempo? ¿Qué está usted haciendo? ¿Cuánta gente, con tal de lograr sus anhelos, sus sueños, tener poder, matan, roban, le hacen daño al prójimo? Ya me imagino el juicio, el día cuando tengan que agachar la cabeza avergonzados, que con tal de tener poder y con tal de tener dinero y con tal de tener lo que ellos anhelaban, pasaron por encima de la creación de mi amado Dios. No les importó hacerle daño al prójimo con tal de lograr sus sueños. La cabeza caerá avergonzada. Caerán avergonzados ahí cuando se den cuenta que la vida no era otra cosa sino la oportunidad que Dios nos dio para elegir dónde queremos pasar la eternidad. Y todos aquellos que hemos decidido recibir a Jesucristo como nuestro Salvador, hemos decidido pasar la eternidad con Dios, con nuestro amado Dios. No, y esto no es una religión. No. La religión mata en el nombre de Dios. Jesucristo da vida, por esto es cristianismo, porque es un estilo de vida donde cada uno de nosotros, cada día nos esforzamos para parecernos a Jesús. No en el sentido físico, no en el sentido físico, en el sentido de amar. Sí, porque de eso se trata, de amar. El amor lo puede todo.
Por eso Jesucristo, antes de irse al cielo, le dijo a sus discípulos: un nuevo mandamiento os doy, que se os améis unos a otros como yo os he amado. La mejor manera de parecernos al Señor es cada día aprender a amar, aunque muchas veces tengamos que amar a quien nos odia, a quien nos desea mal, a quien nos desea hacer, a quien nos quiere hacer daño. Esa es la parte difícil. Pero cada día nos esforzamos.

que se dieran cuenta que yo soy grande. No. Aquí el único grande, aquí el único que debe de llevarse toda la gloria y toda la honra, es mi Padre Celestial, es mi amado Dios. Y ese debe de ser nuestro trabajo día con día. Que Dios nos ayude para aprovechar la vida, para darle gloria al Señor, llevando a cabo el trabajo que Él nos ha encomendado. Saber que nuestro nombre está escrito en el libro de la vida, eso es lindo. Pero saber que el tiempo, que la vida que Dios nos ha dado, la utilizamos para que otros conozcan de Jesucristo, eso es maravilloso. Gracias, de todo corazón. Gracias por ser parte de Ministerios Vida, de Radio Vida, de Vida TV. Que Dios le bendiga. Gracias.

Bueno, ok, pues en esta mañana déjenme saludar a toda la gente linda que está en sintonía de Ministerios Vida, de Radio Vida, que Dios le bendiga a todos, les amamos y les bendecimos en el nombre precioso y maravilloso de Jesucristo. Déjenme saludar, este es el momento, tenemos unos minutitos para que usted también me mande un saludito y me diga: pastor, aquí estamos en sintonía de Radio Vida o de Vida TV, donde quiera que usted nos esté escuchando. Una vez más le mando saludos a toda la gente de Monterrey, pues estamos como niño con juguete nuevo ahí en Monterrey, Nuevo León, a través de Radio Vida 1480, que el día sábado, por cierto, fuimos para allá para poder conectar unos aparatos, para poder instruir ahí, capacitar a algunos hermanos, y bueno, me di cuenta que la señal se escuchaba hasta Nuevo Laredo, Tamaulipas, y de ahí para arriba hasta Monterrey, Nuevo León, y del otro lado también, por ahí mi amigo el pastor Edgar Andaverde dice que andaba por allá, por aquel lado, por Linares, Nuevo León, no sé, por otros lugares donde ahí andaban escuchando Radio Vida. Que Dios le bendiga mucho. Saludos para toda la gente del canal de Vida TV, canal 6.5, en todo lo que es el estado de Puebla, de Tlaxcala, en todo lugar, que Dios les bendiga grandemente. En este momento usted me manda un mensajito al teléfono 2222-9999-76, 2222-9999-76. Si está usted del lado americano, pues también comuníquese conmigo. Si está usted a través de Radio Vida 1480 AM acá en Houston, Texas, o 94.9 FM acá en la hermosa ciudad de Houston, Texas, que Dios le bendiga mucho a la gente que está por allá, por Amarillo, Texas, a través de 1310 AM o 92.7 FM, también mándeme un mensajito, dígame: pastor, aquí estamos a través de Radio Vida. Si está usted allá en Bowman, Texas, a través de 1150 AM, que Dios le bendiga grandemente, sería bueno que me mandara este mensajito por ahí, decir: aquí estamos, pastor. Y toda la gente que está por ahí a través de la radio, a través de cualquier medios de comunicación, redes sociales, buenos días, la cajita de Vida TV Mundial. Si usted tiene su cajita de Vida TV Mundial, mándeme un mensajito. 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Gracias, buenos días, mi hermana Guille, dice: bendiciones, pastor, en este y todos los días, Dios le guarde, buenos días, dice: bendiciones, gente bonita, preciosa, linda, chula y hermosa, que Dios le bendiga. Mi hermana Isabel dice: buenos días, pastor Julián Herrera, siempre lo escucho, es una bendición, Dios le bendiga mucho. Mi amada hermana Angélica dice: buenos días, pastor Julián, Dios le bendiga grandemente, gracias a usted, Dios le bendiga. Y a mi amado hermano Joel Neftalí, un abrazotote bien fuerte para su hijo también, para todos ahí, para los chiquillos, que Dios le bendiga mucho. Mi hermana Isabel Morales dice: gracias por sus oraciones, que Dios le bendiga mucho. Mi hermana Luz dice: gloria a Dios, buenos días, pastor Julián, el Señor lo bendiga, y todas las familias, gracias, buenos días, bendiciones. Mi hermano Gerardo Mota dice: bendiciones, pastor Julián, se le ama en el nombre de Jesucristo. Pastor Julián, pido oración por mí, ya que tengo lucha con el alcohol, pues en el nombre de Jesucristo, que Dios le dé la sabiduría para tomar las decisiones correctas, pero también que Dios le dé la fuerza para dejar todo eso. Eso es una decisión, ¿ok? Eso es una decisión. Usted decide, simplemente usted decide. Y aunque algunas personas dicen que es una enfermedad, bueno, pero usted decide al final de cuentas que a quién le hace usted caso, a los deseos de su cuerpo, o a Dios, que dice que, bueno, a través de la palabra del Señor dice que los borrachos no heredarán el reino de los cielos, ¿ok? Así que Dios

Le bendiga mucho. Bendiciones en esta hermosa mañana. Mi hermana Yasmín dice, buenos días, pastor, que Dios le bendiga. Gracias, gracias, Dios le bendiga mucho. Bendiciones en esta hermosa mañana. Bendiciones, dice por aquí mi hermana Elizabeth Mejía, dice amén, gloria a Dios, bendiciones, pastor Julián Herrera, bendiciones. Buenos días, bendiciones, mi amada hermana Madeline, saludos, buenos días en esta hermosa mañana. Mi hermana Marisela Bonilla dice, buenos días, mi pastor, Dios le bendiga grandemente. Saludos y recordamos a todos los hermanos de Asumiatla que hoy tenemos servicio a las 5 de la tarde en la iglesia Monte de Dios. Es cierto, hoy todos nos vamos al Monte de Dios en San Andrés, Asumiatla. Para los que no conocen el Monte de Dios, sería bueno, mire, ya vamos a llenar la alberca, ya vamos a llenar la alberca. Digo porque espero que el huracán Polo llegue por allá también. Bueno, por lo menos las lluvias, que lleguen las lluvias del huracán para que se llene la alberca ahí y tengamos agua para poder nadar, ¿ok? Buenos días en esta hermosa mañana, bendiciones a todos, qué lindo, gracias. Mi amada hermana Nena Lara dice, bendiciones a nuestro amado pastor Julián, solo Dios sabe en qué lugar están nuestros padres terrenales. Qué alegría sería verlos en el cielo cuando nos vayamos, pero por los vivos hay que hacerlo todo en el nombre de Jesucristo. Así es, ya por los que ya se fueron ya no se puede hacer absolutamente nada, pero por los vivos hay que hacerlo todo para que no se vayan a la condenación eterna. Amén. Así que gracias, mi amada hermana Nela. Mi amada hermana Alondra Meyer dice, bendiciones, mi pastor, buen día. Hoy nos vemos en el Monte de Dios con la ayuda del Señor. Claro que sí, mija. Salud para tu esposito amado, para mi hermano Juanito, que Dios lo bendiga mucho. Hoy en el Monte de Dios tenemos un culto maravilloso, por ahí le mando un saludo a toda la familia de mi amado hermano pastor Silviano, un abrazo todo bien fuerte, les esperamos hoy en el Monte de Dios, todos nos vamos al Monte de Dios a adorar y alabar y exaltar al Padre de Gloria, al Dios Todopoderoso. Por favor, nadie se queda, toda la gente suban allá, toda la gente de San Andrés Asumiatla, hay que subir al Monte de Dios. Ahí estará mi hermana Marisela compartiendo y tenemos, ahí van a llegar toda la gente, ok, y nosotros, por cierto, nosotros llegamos hoy en la noche también, llegamos para poder pasar toda una semana en Puebla. Mañana estaremos en Plaza América, el miércoles en Izúcar de Matamoros, el jueves en Plaza América, el viernes en Yehualtepec, el sábado quiero estar con toda la gente, porque muchas personas que me dicen, pastor, yo quiero platicar con usted, etcétera, etcétera. Bueno, pues el sábado vamos a tener una plática y el domingo vamos a estar en el centro de, bueno, vamos a estar en el Plaza América, en el centro de convenciones, en Yehualtepec. Esta semana es para Puebla, ok, así que vamos a pasar una semana maravillosa. Wow, por aquí tengo 11 mensajes. Vamos a ver a quién tenemos por acá. Dice, a ver, ¿quién tenemos aquí? Dice, buenos días, pastor. Pastor, buenos días. Saludos cordiales de la hermana Elsa, hermano Francisco. Bendiciones para toda la congregación. Un abrazo fuerte. Gracias, mi amada hermana. Un abrazo todo de bendiciones en esta hermosa mañana. Dice, bendiciones, pastor Julián. Buen día. ¿Quién es del teléfono que comienza con 664? Dios le bendiga mucho, buenos días. Dice mi hermana Erika, saludos mi pastor, mi pastora, y bendiciones para el papá de mi pastora. Amén, gracias, buenos días, bendiciones en esta hermosa mañana. Mi amada hermana Marce dice, bendiciones mi pastor, que la presencia de y la gracia de y la misericordia de nuestro Dios esté con usted y su hermosa familia. Saludos a toda la iglesia de Ministerios Vida, que Dios les bendiga, los guarde, hermana Marce. Mi amada hermana Marce, hoy hay culto en el Monte de Dios. Ok, hoy es un día maravilloso, bendiciones en este día precioso. Dice, bendiciones, buenos días, llevemos en oración a la familia de personas desaparecidas. Amén, dice, él es mi cuñado y su esposa desapareció en el 19 de agosto. Dios sabe lo que permite en nuestras vidas, ok. Claro que sí, vamos a estar orando. Sí, son, híjoles, qué lástima de verdad las cosas que pasan, ¿no? Mi amado amigo Edgar Andaverde por aquí, dice muchos saludos, amigo, buenos días, bendecida semana, a darle con todo, gracias, que Dios te bendiga, mi amado amigo Edgar Andaverde, que Dios lo bendiga mucho. Él es pastor, mándame la información de la iglesia, Edgar, ahí en Juárez, ¿no? Mándame la iglesia, a lo mejor alguna persona por ahí anda buscando alguna iglesia donde congregarse, y hacemos un llamado también a toda la gente que nos sintoniza en Monterrey, Nuevo León. 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
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Una vez más, 2222-999976. La iglesia que pastorea el auditorio donde es pastor nuestro amigo y hermano, el pastor Edgar Andaverde, su amada esposita y todos los hermanos ahí, es el auditorio Vida Nueva, que se encuentra en calle sección 64, número 117, Colonia Lomas del Sol, en Juárez, Nuevo León. Se lo repito una vez más. Para cualquier persona que me está sintonizando por allá en Juárez, la dirección del auditorio Vida Nueva es calle sección 64, número 117, Colonia Lomas del Sol, en Juárez, Nuevo León. ¿Ok? Ahí está. Y si usted quiere el número de teléfono del pastor Edgar Andaverde, usted me llama y yo se lo mando. ¿Ok? Y así le conduce. Voy a la pausa, regreso. Gracias por ser parte de Ministerios Vida.

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3: Son las 8 en punto.
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0: ¿Qué tal? Bendiciones. Le habla el pastor Julián Herrera, por la gracia del Señor, director de Radio Vida. 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

0: Aquí estamos de regreso, gracias por estar con nosotros. Hoy es un día maravilloso, estamos arrancando la semana. Hoy estamos a lunes 28 de septiembre y ya falta unos cuantos días. Ya pronto vamos a estar cantando It's the most wonderful time of the year. Ya viene la Navidad, ya viene la Navidad. Oiga, pronto ya se está acabando el mes noveno. Entraremos al mes, oiga, en el mes de octubre es el mes de la apreciación pastoral. A ver, le repito una vez más. El mes de octubre es el mes de la apreciación pastoral. Y nos hemos propuesto en Radio Vida fomentar la apreciación pastoral de tal manera que todas las congregaciones le aprecien a su pastor, no sé, le canten ahí algo, le den algunos regalitos, hagan sentir bien a sus pastores. Dice el autor a los Hebreos, dice que hay que honrar a esos hombres, a esas mujeres que Dios ha puesto ahí en las diferentes congregaciones para que pues ellos también hagan el trabajo como debe de hacerse y no quejándose. Así dice el autor de los Hebreos. Entonces, amados, el mes que viene, el mes de octubre, y digo, no piense usted que lo estoy haciendo, no piense usted que estoy diciendo eso por mí, ¿verdad? Aunque sería muy bueno, ¿no? Pero sí, el mes de octubre es el mes de la apreciación pastoral y sería bueno que usted, yo ayer les decía a los hermanos, oiga, sería muy lindo que así yo, imaginándome, que de pronto me vendan los ojos, me llevan de la mano, me ponen ahí en el estacionamiento, después me quitan la venda de los ojos y tarán, tarán, una camioneta del año, Bueno, pues se vale soñar, ¿no? Pero bueno, sí, es el mes de la apreciación pastoral, el mes de octubre. Así es que para todos los hermanos de las diferentes congregaciones, aprecian a sus pastores. Hablando de pastores, con la ayuda del Señor, hoy salimos para Puebla y con la ayuda de Dios, hoy estaremos por allá en la noche para poder estar durante la semana. Estaremos ministrando ahí en Puebla. Mañana estaremos allá en Plaza América compartiendo la palabra del Señor. Me acompaña la pastora Maritza, me acompaña Kenny también. Van conmigo los dos, así que voy a andar muy contento, pues no voy a andar solito, voy a andar acompañado. Va la pastora, va Kenny, vamos a pasarnos una semana maravillosa con todos los hermanos. Quiero esta semana dedicarla para Puebla, para que la próxima semana, pues siempre estamos acá en Houston, ¿no? Pero en la próxima semana pienso empezar a visitar lo que es Durango, Chinameca, Morelos, diferentes lugares que ya tiene rato que no he ido, pero vamos a ir a visitar, por ejemplo, Durango ya va para 3 meses que no he podido ir. Pero voy a organizarme para que la próxima semana llegue por allá, por Durango, también allá en Chinameca, Morelos, ya tiene mucho más, yo creo que Chinameca tiene como, no sé, ya tiene un montononal, y en otros lugares tampoco he tenido la oportunidad de ir, porque pues el tiempo prácticamente se nos acortó con tanto trabajo, tantas actividades, pero bendito sea el Señor, que Dios nos dará la oportunidad de poder llegar por ahí. Pero esta semana vamos a estar en Puebla, así que para toda la gente, para todos nuestros hermanos, haga planes para estar con nosotros. Si usted dice, pero es que está lejos, pastor, pues más lejos vamos nosotros. Nosotros vamos de acá desde Houston, así que entonces usted tiene que llegar ahí a Plaza América mañana a las 6 de la tarde, mañana martes 6 de la tarde, el miércoles en Izúcar de Matamoros, ahí en la calle Filadelfia, adelantito de la clínica Dental Anglo, el día jueves regresamos a Plaza América, el viernes nos vamos para Yehualtepec, en la iglesia de Yehualtepec, el día sábado estaremos, queremos estar con toda la gente, con todos los hermanos. Quiero hacer una especie de agenda. Si usted me llama y dice, pastor, yo quiero platicar con usted, tengo un asunto y bueno, quiero hacer horario de oficina para poder atender a los hermanos y poder pues platicar, orar juntos, encontrarle alguna solución bíblica a esas situaciones por las que está usted viviendo. Y al día domingo, pues a las 8:45 de la mañana en Plaza América, ahí estaré predicando con ayuda del Señor. El día a las 12 del día estaremos en el centro de convenciones de Ministerios Vida y a las 5 de la tarde estaremos en Yehualtepec. Así que vamos a pasarnos toda una semana, va a ser una semana intensiva, con la ayuda del Señor todo se hará bien, y yo creo firmemente de que Dios tiene algo muy especial para toda la República Mexicana. Dios nos está dando la oportunidad de poder por primera vez cubrir los cielos con una frecuencia de televisión llegando a más de 55 millones de personas y con la ayuda del Señor lo haremos. Lo digo abiertamente porque es público esto. De hecho, estamos en la televisión ahora en Puebla y en Tlaxcala cubriendo más de 8 millones de personas. No estoy diciendo que nos están viendo 8 millones de personas, pero cualquier persona dentro de esta cobertura que prenda su televisión ahí en el canal 6.5, ahí va a encontrar que ahí estamos compartiendo el glorioso evangelio de nuestro amado Señor y Salvador Jesucristo. Así que entonces, pues yo le invito para que se haga usted miembro de los misioneros de Ministerios Vida. Misioneros de Ministerios Vida. Necesito 4,000 personas. Claro, pues no llevamos ni 100 todavía. Pero antes de que termine noviembre, a la mitad de noviembre, porque con ayuda del Señor, el primero de diciembre estaremos entrando al canal de televisión 6.4, que con la ayuda de Dios estará cubriendo más de 55 millones de personas. Y lo digo público porque esto es público. No tengo por qué ocultarlo. Ay, no, que no sé. No, al contrario, que se enteren todos para que vean el canal cuando llegue el momento. En este momento usted puede ver el canal de televisión, canal 6.5, en Puebla y Tlaxcala, y sintonice. Si usted dice, pero pastor, no tengo televisión, cómprese una televisión. Pastor, no tengo antena, porque esto no se ve con el cable. O bueno, también en el cable. Ya estamos en el cable, ¿ok? Pero no necesita, más bien dicho, esa es la palabra, no necesita usted cable ni internet. Con una antenita de esas antenitas simples, sencillas que se ponen en el techo, usted conecta a su televisión, escanea usted los canales ahí en su televisión y ahí se va a encontrar. Estoy hablando de Puebla y Tlaxcala, Puebla y Tlaxcala. Usted pone una antenita simple en la parte de arriba ahí en el techo, de esas antenitas que van ahí en la pared, usted la conecta, no necesita cable ni internet, ok, es la antenita simple. Luego escanea usted los canales de televisión y ahí va a aparecer el canal 6.5. Canal 6.5, Vida TV, canal 6.5. Ahí estamos ahora con el mensaje de esperanza, de salvación, de redención. Y tenemos muchos pastores por ahí que están con nosotros. Dios bendiga por ahí al pastor David Shepherd, a su congregación. Dios bendiga por ahí a la pastora Becky Hood, su congregación. Dios bendiga por ahí al pastor Ezequiel Ceres, a su congregación también. Dios bendiga por ahí a nuestro hermano Juan Camacho también, a su congregación. Dios bendiga por ahí al pastor ¿cómo se llama el pastor? Creo que Misión Internacional, si no me equivoco. Bueno, a todos los pastores, perdone que no me... también está la iglesia que pastorea la pastora de la... la iglesia se llama Hijos. Hijos. ¿Qué quiere decir Jesucristo? A ver, ¿cómo que Jesucristo único Salvador? Así creo que me dijeron. Es Iglesia de Jesucristo único Salvador. Hijos, Iglesia de Jesucristo único Salvador. Entonces ahí están, tenemos un grupo maravilloso ya en la televisión, pero también tenemos para todos los pastores que quieran ser parte, en cada canal de televisión, en cada estación de radio, le damos oportunidad a 20 ministerios para que sean parte de nosotros. 20 ministerios con una ofrenda asignada, y con eso sufragamos gastos y le damos para adelante. 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Si usted quiere ser parte de Radio Vida 1480 AM, que cubrimos todo Nuevo León y parte de Tamaulipas, pues también comuníquese conmigo. El teléfono es 22 22 99 99 76, que por cierto, en la programación ya tenemos al pastor, obviamente, nuestro amigo Edgar Andaverde, al pastor Inmar Valle, le mandamos un saludo, que Dios lo bendiga, que ha sido tan generoso, nos ha prestado ahí dentro de el templo, un lugar donde tenemos los estudios, y temporalmente pues ahí vamos a estar. Bueno, digo temporalmente, a lo mejor ahí nos quedamos hasta que Cristo venga. Todo depende de Dios, de Él y de la congregación, obviamente, pero le agradezco mucho su generosidad, que Dios le bendiga grandemente. Pero ahí está los estudios de Radio Vida 1480. Saludos para el pastor Santos, saludos para el pastor, a ver si, déjeme ver si tengo por aquí los nombres de los pastores, que los nombres de los pastores, a ver, vamos a ver. No pude, me están preguntando si voy a ir a El Salvador. No me pude ir a El Salvador. Lamentablemente tenía yo una situación que tenía que ir para El Salvador, y no voy a poder ir para El Salvador. Pero bueno, dice mi hermano Martincito, su bendición, y pastor Julián, será de gran bendición que esté con nosotros el día viernes. Los esperamos con mucho gusto y cariño. Bendiciones, pastor, para todos. Gracias, que Dios le bendiga mucho. Ahí vamos a estar en Yehualtepec con la ayuda del Señor, ¿ok? A ver si, amigo Edgar, a ver si me mandas, por favor, el nombre de los pastores que ya están dentro de Radio Vida 1480 en Monterrey, Nuevo León. A ver, yo voy a tratar aquí de ver, ¿ok? Voy a tratar de ver. Déjeme ver, estos son los pastores. Pastor Sergio Cárdenas, ya está, Pastor Sergio Cárdenas. También el Instituto Bíblico Monte Carmelo estará ya los de lunes a viernes de 10:30 de la noche a 11 de la noche estarán predicando los alumnos del Instituto Bíblico Monte Carmelo. De 10 de la noche a 10:30 estará el pastor Sergio Cárdenas. De 6:30 de la tarde a 7, de 6:30 a 7 de la tarde estará el programa La Voz de Emanuel con el pastor Inmar Valle. De 5 a 6:30 de la tarde, hora de Monterrey, estará el pastor Edgar Andaverde, estará ahí compartiendo. De 7:30 de la mañana a 8 de la mañana, que por cierto hoy comienza en un ratito más comienza Caminando con Cristo con el pastor Santos Ríos. Saludamos al pastor Santos Ríos, que me imagino que ha de estar por ahí llegando, si es que no ya está ahí en los estudios de Radio Vida. El pastor Santos Ríos, gracias, pastor, que Dios le bendiga mucho al pastor Santos Ríos ahí en el estudio de Radio Vida, que Dios le bendiga en Monterrey, Nuevo León. Ya está ahí, ya listo, me imagino, para llevar a cabo su programación. Que Dios lo bendiga grandemente. Y para todos los pastores que quieran ser parte, para todos los pastores que quieran, para los ministerios, no tienen que ser pastores precisamente, puede ser algún ministerio, pues es más, hermanos, escúcheme lo que le voy a decir. Hay hermanos en las congregaciones que quieren predicar, pero simplemente pues no le sueltan el púlpito. Por favor, no necesita usted un púlpito para predicar el Evangelio de Jesucristo. A través de Radio Vida, usted puede ser luz en medio de la oscuridad. Usted puede tener su espacio en Radio Vida Monterrey 1480, cubriendo prácticamente todo el estado de Nuevo León y parte del estado de Tamaulipas. Así que contáctese conmigo. 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Por acá me manda un mensajito. Dice: buenos días, mi pastor, mi estimado pastor, amado pastor Julián. Le envío la barra de programación de Vida TV. Gracias, mi amado. Aquí déjeme ver, qué bueno, gracias. Exacto, aquí tenemos a Amigos de Fe en Puebla, están en el canal de Vida TV, canal 6.5. La doctora Becky Hood, ok, el pastor David Shepherd, ella está de 10 a 10:30 de la mañana. Comunidad Cristiana Gracia y Gloria está de lunes a viernes de 3 a 3:30 de la tarde. También gracias, Generación de Impacto, de lunes a viernes de 6 a 6:30 de la tarde. De Comunidad Cristiana Internacional, lunes de las 8 a las 8:30, okay, no, perdón, de 8 a 9 de la noche. Comunidad Cristiana Internacional, el pastor Ezequiel Ceres, gracias, pastor, Dios le bendiga mucho, el pastor Ezequiel, gracias. Iglesia Cristiana Manmín, Puebla, está los martes y jueves de 8 a 8:30 de la noche con el pastor Juan Ramírez. También está Iglesia Jesucristo Único Salvador, programa Travesías, de las 8 a las 8:30, está la pastora Janet Castuera Guerrero, Dios le bendiga mucho. También tenemos al CC Emanuel Tlaxcala, Conexión Espiritual, de las 9:30, perdón, de las 8:30 a las 9 de la noche, el pastor José Coto Ochoa. Gracias, Dios le bendiga mucho. Iglesia Cristiana Pentecostés Jesús de Nazaret, está los sábados de las 7 de la tarde a las 7:30 de la tarde, el pastor Ramiro Tehuel. Dios le bendiga mucho. Bueno, gracias mi hermano Dan. Dios le bendiga mucho. Gracias por la información, ¿ok? Dice Pastor Santos, de 9 a 9:30 de la mañana. Pastor Santos, de 9 a 9:30. Pastor, no, yo creo que es de... No, de 9, no está de 7:30 a Santo Río empieza mañana, pero cambió el horario. Ok, perdón, muy bien, entonces cambió el horario de 9 a 9:30 de la mañana. Perfecto, muy bien, bueno, estoy tomando este espacio para poderle dar los pormenores de todo lo que está pasando en Radio Vida Monterrey, en el canal de televisión, y usted también puede ser parte. Si usted es un ministro de la palabra, si usted es un predicador, independientemente de que sea usted pastor, evangelista, apóstol, maestro, profeta, usted, si usted tiene el ministerio de la predicación, o si usted quiere ser luz en medio de las tinieblas, si quiere usted hablar las virtudes de aquel que nos llamó de las tinieblas a su luz admirable, contácteme. Si está usted acá en Houston, de igual manera tenemos Radio Vida 14. Oiga, el sábado cuando veníamos de Monterrey, llegamos como a las 7 de la noche a Nuevo Laredo, y estaba yo escuchando la radio de Monterrey en Nuevo Laredo, Tamaulipas, la 1480, y de pronto empecé a escuchar algo diferente. Le digo a nuestro copastor, a mi hermano Ismael, le digo, oiga, esa no es Monterrey. Esa no es Monterrey. Y de pronto abro la aplicación para escuchar Radio Vida Houston, y resulta que 1480 AM se estaba escuchando en Laredo, Texas. 1480 a esa hora de la noche, o 7 de la tarde, se estaba escuchando Radio Vida 1480 ahí en Laredo, Texas. Impresionante. Y pronto, con la ayuda del Señor, ya estaremos en Radio Vida 1490 ahí en Laredo, Texas, cubriendo todo Laredo, Texas y Nuevo Laredo, Tamaulipas. Y bueno, ya vamos a estar trabajando con los pastores de Nuevo Laredo, Tamaulipas, y pastores de la de Texas. Vamos a predicar, hay que aprovechar el tiempo, no podemos detenernos. ¿Cómo podemos dormir mientras el mundo se está yendo al infierno? ¿Cómo podemos quedarnos callados cuando el mundo está siendo absorbido, o cuando una sociedad está siendo absorbida por el enemigo de nuestras almas? No podemos guardar silencio, no podemos quedarnos callados, no podemos ser indiferentes, no podemos quedarnos pasivos, no podemos quedarnos en cuatro paredes mientras millones y millones de personas siguen caminando a la condenación eterna. No sé usted, pero en lo que respecta a mí, yo voy a darlo todo en el nombre de Jesucristo, y oro al Padre para encontrar mucha gente que se una conmigo. Oro al Padre para que encuentre hombres y mujeres que digan, pastor, estamos con usted, aquí estamos, no solamente con nuestras ofrendas, no solamente con nuestros talentos, físicamente, aquí estamos con usted. Y yo quiero, con la ayuda del Señor, levantar un ejército de hombres y mujeres con los cuales podamos llegar a millones y millones de vidas. No queremos llegar para impresionar o para decir que somos muy espirituales. Queremos llegar con el mensaje de salvación, de esperanza, en el nombre de Jesucristo, para que toda persona tenga la oportunidad de escuchar que solo en Jesucristo hay salvación y vida eterna, y reconocer a Jesucristo como su único y suficiente Salvador. Mire, con esto termino. Jesucristo dijo en Lucas 19:10, escuche, Jesucristo dijo, no Pablo, no Marcos, no fue nadie más, fue Jesucristo. En Lucas 19:10, Jesucristo dijo, porque el Hijo del Hombre vino a buscar y a salvar lo que se había perdido. Pero escúcheme bien, por favor. Le voy a volver a repetir el texto. Porque el Hijo del Hombre vino a buscar y a salvar lo que se había perdido. Tres cosas importantes. Jesucristo vino a buscar. Yo le digo a usted, que es predicador, y a cualquier hermano o hermana de la iglesia, ¿cómo el Señor va a buscar a la gente si no es a través de la iglesia, de los que hemos sido perdonados, lavados con la sangre de Jesucristo y que nos hemos integrado a la iglesia del Señor? ¿Cómo va a encontrar el Señor si nosotros nos quedamos atrapados en cuatro paredes? Jesucristo vino a buscar, eso es una acción. Hay que ir, buscar es ir. Cuando usted busca algo, usted va a buscarlos. 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Así que únase con nosotros. Pero mire usted lo que dijo el Señor Jesucristo: el Hijo del Hombre vino a buscar y a salvar, porque hay un mundo que está perdido. El problema es que no saben que están perdidos. El problema es que no saben que están caminando a la condenación eterna. Si la gente supiera que está caminando hacia la condenación eterna, si la gente supiera que están perdidos, le aseguro que vendrían y buscarían cómo ser salvos, pero no lo saben. Ayudemos a toda esa gente. Algunos nos van a rechazar, otros nos van a maldecir, otros hasta querrán hacernos daño. Pero al final de cuentas, alguien tiene que pagar el precio. Pero número tres, mire, dijo el Señor Jesucristo: el Hijo del Hombre vino a buscar, a salvar lo que se había perdido. ¿Sabe? En Romanos 3:23 dice: por cuanto todos pecaron y están destituidos de la gloria de Dios. Romanos 6:23 dice: porque la paga del pecado es muerte, pero la dádiva de Dios es vida eterna en Jesucristo nuestro Señor y nuestro Salvador. ¿Se da usted cuenta que la Biblia dice muy clarito que Jesucristo vino a buscar y salvar lo que se había perdido? ¿Se da usted cuenta que está en pasado lo que se había perdido? Porque la gente no tiene por qué irse al infierno. Algunos se van al infierno por ignorancia, pero otros se van al infierno porque la iglesia tomó una actitud de indiferencia. Y de esa indiferencia un día vamos a tener que dar cuentas. 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Gracias, yo soy el pastor Julián Herrera. 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Que Dios les bendiga. Gracias por ser parte de Radio Vida, de Vida TV.
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4: Quiero hablarles bajo el tema, y yo sé que es servicio de jóvenes y lo voy a tratar de hacer en bilingüe. Haz lo correcto cuando los demás hacen lo incorrecto. Do what's right whenever everyone else is doing wrong. Y one of the memes that they showed, somebody called it out, it was Samson, right? Y quiero yo hablar de Sansón, ¿verdad? Sabemos que Sansón era el hombre más fuerte, ¿verdad? Sabemos que el Señor lo usó para vencer a muchas personas y ganarle para el pueblo del Señor muchas batallas, muchas guerras. Sansón fue llamado a ser un nazareno. He was called to be a Nazarite. Significa esto: santo y apartado para Dios desde antes de nacer. He was called to be holy and set apart before he was even born. Yet he chose to live his life in many ways the same way as the people around him. Sin embargo, a pesar de ser llamado a ser un nazareno santo y apartado de Dios, ¿verdad? Apartados para Dios, él vivió una vida como las personas en su alrededor. A pesar de ser llamado por Dios, escogido por Dios antes de nacer, todavía él se cedía a las tentaciones, a las acciones, dejaba serse influenciado por las acciones de los demás en su alrededor. So, leamos en el libro de Jueces, capítulo 16, versículo 1 al 2. Vamos a estar leyendo mucho ahorita, ¿verdad? Lo voy a leer en español y en inglés. Mire lo que dice aquí: fue Sansón a Gaza y vio allí una mujer ramera y se llegó a ella. Y fue dicho a los de Gaza: Sansón ha venido acá. Y lo rodearon, lo achesaron toda aquella noche a la puerta de la ciudad. Y estuvieron callados toda aquella noche, diciendo: hasta la luz de la mañana, entonces lo mataremos. So, tenían un plan de acción para matar a Sansón. Pero no olvidemos el detalle del primer versículo. One day Samson went to Gaza, where he saw a prostitute, and he went in to spend the night with her. The people of Gaza were told, Samson is here. So they surrounded the place and lay in wait for him all night in the city gate. They made no move during the night, saying, at dawn we'll kill him. Versículo 3. Mas Sansón durmió hasta la medianoche, y a la medianoche se levantó, y tomando las puertas de la ciudad con sus dos pilares y su cerrojo, se las echó al hombro y se fue y las subió a la cumbre del monte que estaba delante de Hebrón. Después de esto aconteció que se enamoró de una mujer en el valle de Sorek, la cual se llamaba Dalila. But Samson lay there only until the middle of the night. Then he got up and took a hold of the doors of the city gate together with two posts and tore them loose, bar and all. He lifted them to his shoulders and carried them to the top of the hill that faces Hebron. Sometime later, he fell in love with a woman in the valley of Sorek, whose name was Delilah. Versículo 5. Y vinieron a ella los príncipes de los filisteos, mire, y le dijeron, engáñale e infórmate en qué consiste de su gran fuerza y cómo lo podríamos vencer, cómo lo atemos y lo dominemos, y cada uno de nosotros te dará 1,100 siclos de plata. Y Dalila dijo a Sansón, yo te ruego que me declares en qué consiste tu gran fuerza y cómo podrías ser atado para ser dominado. Verse 5. So the rulers of the Philistines went to her and said, see if you can lure him into showing you the secret of his great strength and how we can overpower him, so we may tie him up and subdued him. Each one of us will give you 1,100 shekels of silver. So Delilah said to Samson, tell me the secret of your great strength and how you can be tied up and subdued. Wow. El enemigo no se presenta como las cosas que no te gusta. El enemigo no se te presenta a ti como las cosas que ni le prestas atención. No, viene a ti en forma de lo que a ti te atrae. En forma de lo que a ti te hace débil. Débil hasta el punto que puedes revelarle el secreto de tu relación con Dios. Perder todo lo que tienes por un momento de placer y que todo se te venga abajo, porque cuando estamos en esa mente no pensamos en las consecuencias, pensamos qué es lo que va a pasar hoy, y el enemigo se va a presentar de una manera, ¿verdad?, que te va a traer, que te va a confundir, que te va a hacer put your guard down. No sé cómo se dice eso en español. Que la guarda. Que baje la guardia. ¿Verdad? Me perdona que soy no sabo. Pero quiero comenzar con punto número uno. Para hacer lo correcto, primero debes conocer al justo y verdadero. Tienes que conocerlo. To do what is right, you must first know the one who is righteous and true. The one who is righteous and true. The one who is real. We can't be caught up in our fantasies, in the lies, in the wickedness of what the enemy in this world presents to us. No podemos fallar y dejar que el enemigo nos engañe con las cosas, con las tácticas que nos confunden. Tenemos que conocer al justo y verdadero, y eso es Dios. ¿La verdad? La mayoría de nosotros realmente no conocemos a Dios en una manera profunda. Sabemos de Dios. We know of God, and we proved that today, right? We saw the memes and we say, oh yeah, that story, yeah, that story is that, that story is that. And some of us, we know a lot about God, but we don't know who God is in a profound way. Y si no lo sabías, déjame darte unos nombres de Dios. Amén. Let me reveal to you some of God's names who says and describe who he is. Number one, Yahweh. Yo soy el que soy. I am who I am. That's what God is. Look, you may not like this in 2026, but God is who God is. Ain't nothing gonna change him. Ain't nothing gonna change about him. Time may pass, we may change. God never changes. His standards stay the same. They remain the same generation through generation. Right? Dios nunca cambia. Dios es quien él es, ¿verdad? I am who I am. Otro nombre, Elohim, el creador todopoderoso. He is the almighty creator. He created the heaven and earth. Mire, yo pensaba que yo entendía el poder de Dios. Hablando de la creación de él. No fue hasta que nació mi hija y el embarazo de 9 meses. Y cómo, yo le decía a mi esposa, tengo cansado del trabajo. Oh, yeah. Ahora yo hice órganos. Mm-hmm. Yeah. Ahora hice un cerebro. ¿Cómo es que algo tan pequeño se convierte en esto? Y no soy modelo. Pero ¿cómo es que eso pasa en un vientre? ¿Cómo se forma cada dedo, cada uña, cada pelo? Hay algunos bebés que nacen con pelo y otros que no, pero con el tiempo crece. Algunos de ustedes se le va el pelo, otros no, pero todos en un punto de vida tienen pelo. Cada pelo. Cuando nació Elena, la doctora, lo primero lo que dijo, oh my gosh, look at that hair, porque ella salió bien. Elohim, el creador todopoderoso. El Shaddai, el Dios todopoderoso. God Almighty. Jehová Jireh, el Señor proveerá. ¿Cuántos creen que va a proveer? Amén. Jehovah Jireh, the Lord will provide. Jehovah Rapha, el Señor que sana. The Lord who heals. Jehová Shalom, el Señor es paz. Paz. Cuando conocemos quién es Dios, cuando tú y yo conocemos quién es Dios y entendemos quién es Dios, when we understand who God is, obedience stops feeling like a duty and it becomes an act of worship. Cuando conocemos quién es Dios, tu respuesta se convierte en reverencia, en gratitud y no una simple obligación. Se convierte en un acto de adoración. Venir a la iglesia no solo de, tengo que ir. No, es porque tú quieres venir a placer al Señor. Comienzas a obedecer no como un acto de obligación, sino porque tú quieres agradar al Señor. Se convierte en un acto de adoración. Todos aquí podemos cantar, usted puede cantar allá abajo, pero eso no es adoración. Adoración es cómo vivimos, es cómo hablamos, es cómo nos conducimos en nuestro diario caminar, en nuestro todos los días. That's worship. That is worship. ¿De qué sirve que aquí le demos a él toda la alabanza con todo nuestro corazón, pero allá afuera no nos escucha, no nos mira venir ante él en oración? When you know who he is, obedience starts feeling like a duty and becomes an act of worship. Recuerde, punto número uno, para hacer lo correcto, primero debes conocer al justo y verdadero. ¿Sabes por qué? Porque somos el producto de nuestro entorno. Lo que vemos, lo que escuchamos y con quién pasamos el tiempo, estas cosas nos influyen. Estas cosas nos

towards Christ. That is why young people, I can't believe I say it like that because I still feel young. Us young people, okay? We're millennials. We stay young forever. Young people, when you are seeking God and you are trying to find Mr. Right and Mrs. Right, not the perfect one because that person does not exist, but the right one does. Make sure that when you're around that person, you don't have to turn off your faith to please them. Your faith needs to stay on and it needs to grow with that person that you choose to spend your life with. Amen? Amen. We are the product of our environment. Somos el producto de nuestro entorno, de nuestro alrededor, de lo que vemos, de lo que escuchamos. Sansón siguió mirando todo lo que había en su alrededor, menos mantener su mirada en Dios. A pesar de tener un gran ministerio, ser llamado, tener la fuerza como nadie más, a pesar de ser escogido de Dios, aún él luchaba con mantener su mirada en Cristo. Y esa es una realidad. La lucha siempre va a estar en nosotros, iglesia. Siempre va a estar la lucha contra el mal, contra el bien, de hacer lo bueno, de hacer lo malo, de ceder o no ceder, de vencer o ceder. ¿Usted me entiende? Y solo con la ayuda de Dios, y solo si nos mantenemos cerca de Dios, vamos a poder vencer. Vamos a poder mantenernos constantes, arraigados en Cristo Jesús. Y que venga lo que venga, pase lo que pase, nuestra fe permanece firme en Él. Firme, firm en Él. Genuina. A genuine faith. Not a rehearsed, practiced faith. We all know what to say. We all know how to act. God wants more than that. God wants genuine from us. Sansón siguió mirando todo lo que había en su alrededor hasta que terminó prefiriendo todas las cosas del mundo más que a Dios. Samson kept looking at the world and he desired it more than God. He desired those things more than God. That is our danger too. That we want things of the world more than we want God. You know what's another danger? That we feed ourselves more of everything and anything but God. We feed ourselves more. Nos alimentamos más de las cosas de afuera, de lo que sea, y menos de Dios. God needs to be the center. I want everybody to pay attention, please. God needs to be the center of our focus, of our attention. He needs to be our heart's desire. Cuanto más tiempo pases con Dios, más comprenderás que no hay nadie mejor que Él. I'm telling you. The more time you spend with God, the more you realize there is no one and nothing better than Him. Porque cuanto más miras algo, más lo deseas. ¿Te sabía? Yo cada vez cuando quiero alimentarme más, un poco más saludable, se me viene todo lo que yo. Ahí, uff. Babe, I'm gonna go get this Big Mac with a quarter pounder meat. Sounds good. You want a McFlurry? Like, oof. Pero es verdad. Whatever you continue to look at eventually becomes what you do. Hey, can I please pay attention, y'all? Whatever you continue to look at eventually, it becomes what you desire.

0: That's why. Be still. Not only in your mind, but also in your heart. Quédate quieto. No solo en tu mente, tu corazón. Que descanses en la paz de Cristo. Porque nuestra mente corre y corre y corre y corre. Yo le he dicho antes, man, si podemos en verdad poner nuestra mente como escribirlo en un papel, vamos a crear películas que van a ganar premios año tras año. A mis situaciones, ay, es que esta persona, no, es que yo le caigo mal. Y ya hacemos un escenario, ¿verdad?, en nuestras mentes y no es realidad. La realidad es lo que la Biblia dice, que Él nos da paz en medio de la tormenta. Que Él nos da paz a pesar de lo que está pasando allá afuera. So lee tu Biblia, read your Bible, ora, ayuna, adora, asiste a la iglesia. Salmos 46, versículo 10 dice: estad quietos y conoced que yo soy Dios. Listen to that. He says, be still and know that I am God. What was point number one? Do what is right. To do what is right, you must first know the one who is righteous and true. Estad quietos y conoced que yo soy Dios. Punto número dos. Saber y hacer no son lo mismo. No es lo mismo. Knowing and doing are not the same thing. Saber y hacer no son lo mismo. No es el mismo. Mire lo que dice en Jueces capítulo 16, versículo 15. Vamos a continuar a leer aquí. Y ella, Dalila, le dijo: ¿cómo dices que yo te amo cuando tu corazón no está conmigo? Y me has engañado tres veces y no me has descubierto aún en qué consiste tu gran fuerza. Y aconteció que presionándole ella cada día con sus palabras y importunándole, su alma fue reducida a mortal angustia. Then she said to him, how can you say I love you when you won't confide in me? This is the third time you have made a fool of me and haven't told me the secret of your great strength. With such nagging, she probed him day after day until he was sick to death of it. Versículo 17. Le descubrió pues todo su corazón y le dijo: ay, hermanos, cayó. Le dijo: nunca mi cabeza llegó navaja, porque soy nazareno de Dios desde el vientre de mi madre. Si fuere rapado, mi fuerza se apartará de mí y me debilitaré y seré como todos los hombres. Viendo Dalila que él había descubierto todo su corazón, envió a llamar a los principales de los filisteos, diciendo: venid esta vez, porque él me ha descubierto todo su corazón. Y los principales de los filisteos vinieron a ella trayendo en su mano el dinero. No fue por amor, fue por dinero. Versículo 19. Y ella hizo que él se durmiese sobre sus rodillas y llamó a un hombre quien le rapó las siete cuedejas de su cabeza. Y ella comenzó a afligirlo, pues a su fuerza se apartó de él. Y le dijo: Sansón, los filisteos sobre ti. Esto es lo más triste. Y luego que despertó él de su sueño, se dijo: esta vez saldré como las otras y me escaparé. Pero él no sabía que Jehová ya sabía que He awoke from his sleep and thought, I'll get out of this. I'll get out of it as before and shake myself free. But he did not know that the Lord had left him. Wow. ¿Qué pasa si un día pensamos, caemos y pensamos, esta vez nos vamos a levantar? Pero nos damos cuenta que ya el Señor se apartó de nosotros. Ese secreto era solo para Sansón y Dios. Pero el enemigo siempre quiere sacar lo bueno de ti, lo puro de ti. Y se te presenta de una manera que dices, ah, eso no está mal, eso se siente bien, es de Dios. ¿Cómo puede ser que esto me puede hacer un daño? Yo confío en esta persona, yo confío en ella. Y de repente todo se acaba. Por eso tenemos que tener cuidado y pedirle al Señor, al Espíritu Santo, sabiduría y discernimiento. Amén. Amén. Esa situación no fue culpa de Dios. No fue culpa. Muchas veces no es la culpa del enemigo. Es nosotros.
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6: Son las 9 con un minuto.
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0: ¿Qué tal? Bendiciones. 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

días, hermosa audiencia de Radio Vida. Qué alegría poderles saludar a todos ustedes en esta mañana bonita, en esta mañana preciosa. Este es el día que el Señor creó para que usted y yo nos alegremos y nos regocijemos en Él. En donde quiera que usted nos esté escuchando, que Dios le bendiga grandemente, que la gracia y el favor del Señor sea sobre su vida. Saludos y muchas bendiciones, hermosa audiencia de Radio Vida. Gracias por acompañarnos en este día lindo, en este nuevo amanecer que ya llegó. Que Dios le bendiga grandemente. Un saludo muy cariñoso para toda nuestra querida audiencia en la República Mexicana. Y bueno, hoy transmitiendo desde la República Mexicana. Muy contenta de estar aquí con ustedes. Un poquito desvelada, pero contenta de poder estar ya aquí. Gracias al Señor. Y bueno, con muchas expectativas para todo lo que va a hacer el Señor en el servicio de esta noche. Estamos, bueno, noche, tarde, ¿no? Tarde, noche. Hoy en la iglesia en Plaza América, donde estaremos hoy juntos para adorar y exaltar al Rey de la Gloria. Así que todos ustedes sean bienvenidos a su programa de Mujer Virtuosa. Yo soy su amiga y hermana, soy la pastora Maritza Alfaro, y le agradezco a usted por acompañarme en este tiempo de Mujer Virtuosa, un programa que es conducido gracias al patrocinio de las iglesias de Radio Vida, con un solo motivo, y es de anunciar a Jesucristo como el único Salvador, como el único medio de salvación, como el único camino al cielo, trayendo siempre una palabra de esperanza, una palabra también que nos acerca cada día más al Señor, una palabra que nos ayude a ser guiados por medio de ella, y bueno, en algunas ocasiones también algunos consejos de salud para todos aquellos, por cierto, que me han estado preguntando por qué debemos de tomar ashwagandha y por qué es importante la ashwagandha. Bueno, hay muchas razones por qué la debemos de tomar, así que hoy les voy a estar compartiendo aquí en el programa un poquito sobre ese producto. Así que a todos ustedes, que el Señor les bendiga muchísimo en esta hora preciosa, que la gracia y el favor del Señor sea con cada uno de ustedes. Un saludo bien, bien especial para todos los que están en la hora del desayuno. Muy buen provecho para usted, a los que están en la hora del cafecito también, que Dios les bendiga mucho, y especialmente si está tomando usted el café del Monte de Dios, porque si usted quiere disfrutar de un buen café, el café debe de ser del Monte de Dios. Así es. Así que le invito para que lo adquiera. Bueno, para que venga hoy también a las iglesias. Vamos a estar esta semana aquí en la República Mexicana, compartiendo la palabra del Señor con todos ustedes, compartiendo tiempo juntos también, y bueno, será un gozo enorme poderles ver, poder estrechar su mano, poder estrechar su mano, pero también poder saludarle, poder abrazarle. Que Dios le bendiga mucho en esta hora bonita.

0: le sirvan. Y ese corazón es el
1: dispuesto
0: suyo,
1: a ser
0: ese corazón es el mío. Que Dios le bendiga grandemente. Se busca un corazón. Quiera Dios que usted le diga a Él en esta hora: Señor, aquí está el mío. Para que lo tomes, para que lo uses. Al final le corresponde a Él, ¿sabe? Pues Dios nos ha dado la vida. Todo lo que somos, todo, absolutamente todo, le pertenece a Él. Así que en esta hora linda le dedico este canto precioso. Le mando un saludo muy, muy especial a toda esta preciosa audiencia en el estado de Puebla, en el estado de Guerrero, en el estado de Morelos, en Durango, en Monterrey, a toda la audiencia en Houston, Texas, a toda la audiencia en cualquier estado de la Unión Americana, en Centroamérica, en Sudamérica, el Caribe, en cualquier lugar donde nos estén escuchando, un saludo bien especial para todos ustedes. Este canto lindo, Se Busca un Corazón, para todos ustedes, aquí en su programa de Mujer Virtuosa.

el tema que nos interpreta la hermana Paola Marino, y sí, Dios está buscando ese corazón en usted y en mí cada día. Cuando el ser humano es capaz de entregar el corazón, no hay absolutamente nada que pueda detener la bendición de Dios para su vida. Por eso asegurémonos cada día de darle nuestra vida entera al Señor, al que lo dio todo por usted y por mí. Saludos y muchas bendiciones a los que están conectados. Que Dios les bendiga muchísimo en esta hora preciosa, en donde quiera que usted nos esté escuchando. Muchas gracias por su fiel sintonía, por compartir, a usted que apoya este ministerio también, a usted que nos incluye en sus oraciones, a usted que está siempre apoyando este ministerio. Que Dios les bendiga. Quiero mandar un saludo bien especial a mi hermana Mata, que Dios me la bendiga mucho. María del Carmen, creo que es el nombre de ella. Yo la tengo como la hermana Mata en mis contactos. Que Dios me la bendiga muchísimo. Que la gracia y el favor del Señor sea siempre, siempre sobre su vida. Y que el Señor la fortalezca. Que el Señor la fortalezca grande y poderosamente. Que el Señor bendiga su vida. Que el Señor la fortalezca. Gracias por ese corazón generoso. Y a todos los que son miembros del Club de Amigos de Radio Vida, estamos a punto de finalizar el mes de septiembre. Y como es de su conocimiento, ya se lo hemos compartido, el fin de mes y el día 20, 19 de hecho del mes, son los días donde nos toca hacer los pagos grandes para cubrir todo lo que este ministerio conlleva. Y usted, por ejemplo, usted que, si usted es un pastor, un predicador, un ministro, usted sabe de qué estamos hablando. Usted sabe lo costoso que es tener un tiempo en radio, en televisión. Son muchos dólares los que se pagan, son miles de dólares, pesos en la moneda que usted pague, es mucho. Usted, de hecho, si en alguna ocasión o si usted nunca ha estado en ninguno de estos medios, quizá no sabe, pero o si siquiera alguna vez le tocó pagar un comercial para radio o televisión, tiene una idea. Pero solamente los que estamos detrás o los que hemos estado involucrados en medios sabemos lo costoso que es. Entonces, yo le invito para que usted no retenga su mano, como dice la palabra del Señor. Y la palabra del Señor dice que hay quienes que retienen más de lo que es justo y vienen a pobreza. Fíjese nada más. O sea, a veces la gente se ocupa en acumular, y sin darse cuenta, tarde que temprano, ahí empiezan de repente medias fugas y empiezan a ver qué es lo que me está pasando. Para comenzar, como hijos de Dios, debemos de ser fieles al Señor con nuestras ofrendas y con nuestros diezmos, ¿sí? Sí, porque no se trata de que si quiero o no, no se trata de que aplique la Biblia a lo que me conviene y a lo que no, no. No, no, no, la palabra del Señor se debe de cumplir como tal se debe de cumplir. Entonces, no pretendamos aplicarla ciertas áreas de la palabra a nuestra vida y lo que no me conviene, no. ¿Sabe qué? Hay personas que, conozco a personas que se han despojado prácticamente de todo, que han sido tan generosos con el Señor, y he visto cómo el Señor los ha bendecido grandemente, y yo soy testigo de ello, yo misma. O sea, yo no le hablo de algo que alguien me lo contó, le hablo de algo que yo lo he visto y que lo he vivido, y le he comentado que me enseñaron desde muy pequeña, de lo poco que yo recibía, me enseñaron a apartar el diezmo. Y era tan poco el diezmo que yo recibía, la cantidad que yo recibía, que mi diezmo, por supuesto, que era poquito, ¿verdad? Entonces yo lo que hacía era que yo lo ponía en el sobre donde lo tenía que llevar al ofrendero. Y yo tenía que sostener el sobre para que no hicieran ruido las monedas, porque eran monedas las que yo daba de diezmo. Ahora, gracias al Señor, ya no son monedas, y ahora he aprendido incluso a redondear el número. Si me tocaba dar, por ejemplo, 77 dólares de diezmos, un ejemplo, pues lo redondeo a 100. Y si eran 87, también lo redondeo al 100. ¿Y sabe qué? Aprendí también de mi abuelito a no solamente darle al Señor el diezmo de lo que me gano, sino de lo que recibo.
Y esto incluía, mi abuelito daba el diezmo incluso de los regalos que él recibía, ¿sabe? Hasta que un día me di cuenta porque él me preguntó cuánto me costaron las cosas que yo le había llevado de regalo cuando lo fui a visitar en uno de mis viajes. Y yo pensé que él pensó que lo que yo llevaba no era tan costoso, tan especial como lo que sus otros nietos o hijos le llevaban. Pero no, él quería saber para poder dar el diezmo. Y yo le pregunté a él, ¿por qué, abuelito? ¿Por qué quieres saber? Y él me dijo, porque tengo que dar el diezmo. Y si yo le cuento, cuando mi abuelito se fue con el Señor, tuvo esa transición fue tan linda para él y para mis tíos que estuvieron ahí con él, ver cómo se fue. ¡Qué lindo! Óigame, mi abuelito iba a cumplir 99 años y estaba completamente bien, saludable, caminaba todos los días, comía de todo, no tenía ningún problema de salud, no tomaba medicamentos para nada. Se enfermó de una neumonía nada más. Y yo llegué en los últimos días, yo llegué a visitarlo en un día miércoles y el día viernes él murió. Y sabe que cuando él murió, se murió cantando. Estaban sus hijos alrededor de él y él le dijo a mi mamá, canta, hija, canta. Y empezaron a cantar mis tíos y estaban cantando ese corito que dice, cruza.

ese canto estaban cantando. Y mi abuelito se fue cruzando el valle. Qué maravilloso. Cuando yo pienso, mire, a mí me llena de gozo, obviamente lo extraño, porque él fue como mi papá, lo extraño mucho. Y fue muy difícil ese momento, pero el legado, el ejemplo, y eso sí que no tiene precio. Entonces, yo quiero aprender de esas cosas buenas. Y yo quiero tener la bendición del Señor. Uno de los versículos de él favoritos era, bienaventurado el hombre que confía en el Señor y en sus mandamientos se deleita en gran manera. Su descendencia será poderosa en la tierra. Y esa era una declaración de él en cada altar familiar que teníamos para su familia. Y le digo algo, he visto esa bendición sobre la descendencia de él. Él tuvo varios hermanos, pero no lo dudo que Dios puso los ojos en él, porque él tenía un plan para la descendencia de él. He visto la descendencia de mi abuelo. Mis hijos son bisnietos. Mi nieto es un tataranieto de él. Y cuando yo lo veo y bendigo y oro por mi nietecito, bendigo al Señor porque sé de dónde venimos. Y sé que tenemos un Dios grande. ¿Y sabe qué? Esa bendición está preparada para todos los que aman al Señor, para todos los que quieren servir al Señor. Entonces yo le animo para que usted se una a la visión, para que juntos apoyemos este ministerio y seamos de bendición y permitamos que la palabra del Señor pueda llegar a cada uno de los que la necesitan. El deseo de Dios es que nadie se pierda y por ende ese debe de ser el suyo y el mío también, que nadie se pierda, porque si el Señor no quiere que se pierda, pues usted y yo como hijos de Él, exactamente es lo que debemos desear. Así que le agradezco mucho por su sintonía en esta hermosa hora. Que Dios le bendiga grandemente a los que están en casita, a los que están en las redes sociales. No sé si tenemos por ahí saludos. Le bendecimos en el nombre de Jesucristo. Le mando un saludo bien especial a mi hermana Bernardina en Atlixco. Que el Señor le bendiga grande y poderosamente. Que la gracia y el favor del Señor sea sobre su vida. Un saludo bien, bien especial. Hermosa audiencia para todos ustedes en este día maravilloso. Quiero compartirle brevemente para los que están conectados. Vamos a ver, quiero compartirle el enlace. Sí, tenemos saludos. Que Dios les bendiga grandemente. Por alguna razón, qué bueno que los veo en el teléfono, porque en la computadora no se están mostrando los saludos. Bueno, un saludo bien especial para los que están conectados. A mi hermana Luz Hernández, a mi hermana Guille Rosas, que Dios le bendiga mucho. A mi hermana Maricela Bonilla, que Dios te bendiga. Dios bendiga, perdón, a este grupo maravilloso de la oración. Hoy pues veníamos llegando prácticamente a la hora de la oración y no tenía muy buena señal, pero en mi espíritu, en mi mente estaba con ustedes orando, mis amadas preciosas, que Dios les bendiga. Maricela dice, buenos días, mi pastora, Dios la bendiga grandemente en este día hermoso, que Dios te bendiga. Guille dice, hermana Guille Rosas dice, buenos días, pastora, tenga un excelente y bonito día igualmente. Hermana Nadis, que Dios te bendiga mucho, qué gusto verte. De hecho, de ti estábamos hablando esta mañana, mi esposo y yo, mientras me arreglaba para el programa. Dice, bendiciones, mi amada pastora hermosa, muy buenos días, que el Señor, dice, le bendiga siempre. Un abrazo fuerte y muchas bendiciones. Muchísimas gracias. No sé si te podré ver o a tu esposo, pero me encantaría poderles ver antes de regresarme. Que Dios te bendiga muchísimo. Dice, vamos a ver, dice mi hermana Luz Hernández, dice, bonito día, pastora Maritza, el Señor la llene de bendiciones. Gracias, Dios le bendiga muchísimo. Mi hermana Elsa González dice, saludos, pastora, dice, muy buen programa, muy bueno su programa. Que Dios le bendiga, dice, qué bonito el color de su blusa. Gracias, a la orden. Muchísimas gracias, tenía rato de no ponerme esta blusita. Gracias, a la orden, a la orden. Entonces, le decía, el Señor quiere que nosotros seamos el canal de bendición y quiere que nosotros alcancemos a cientos y miles para que vengan a los pies del Señor. Muchas gracias, hermosa audiencia, por su fiel sintonía. Y le voy a compartir lo que le estaba diciendo hace un momento. Hay personas que me han estado preguntando sobre información sobre el beneficio de la ashwagandha. ¿Qué es la ashwagandha? Se lo comparto rápidamente. Ashwagandha es una planta adaptógena que ayuda al cuerpo a mantener
su estado físico, mental, el nivel de estrés, a manejar esas partes del cuerpo que a veces se alteran. Fíjese que uno de los beneficios es que reduce el estrés y la ansiedad, disminuye los niveles del cortisol y la hormona del estrés y promueve la calma. Mejora el sueño también y ayuda a combatir el insomnio y facilita un descanso más reparador. Todo eso hace la ashwagandha. Entonces, ¿cómo la puede usted conseguir? Bueno, hay muchas maneras para conseguirla y luego le voy a comentar. Mejora el sueño porque ayuda a combatir el insomnio y facilita un descanso más reparador. Aumenta el rendimiento físico porque favorece la recuperación, la fuerza muscular y la resistencia, en este caso a los deportistas. También ayuda porque da un apoyo cognitivo. Puede mejorar la concentración, la memoria y la energía en general. También ayuda a dar un equilibrio hormonal porque contribuye al bienestar durante etapas como la menopausia. O sea, a nosotras las mujeres nos conviene tomarla. Puede consultar usted para más detalles, pero la ashwagandha tiene muchos beneficios. Así que si usted cree que le puede ayudar, con muchísimo gusto. Nosotros la tenemos, se la podemos hacer llegar. Solamente comuníquense con nosotros o con cualquiera de las iglesias y se la podemos hacer llegar. Así que también a todos los que nos apoyan comprando en los bazares, muchas gracias. A todos los que nos apoyan comprando el café, muchas gracias. A todos los que nos apoyan ofrendando como miembros del Club de Amigos, muchas gracias. Y si usted quiere unirse, yo le invito para que usted se una con nosotros y juntos hagamos llegar esta palabra a todos los rincones de la tierra. Con una ofrenda generosa, el Señor bendice al dador alegre, dice la palabra del Señor. Y no lo haga porque ay, qué tanto que piden, ay, qué tanto que ya, ¿para qué? No, no, no, hágalo porque usted ama las almas y hágalo con alegría, porque la palabra del Señor dice que Él ama al dador alegre. Así que le animo. Ahí donde se encuentra, le invito para que se quede conmigo en los próximos minutos mientras oramos y le decimos al Señor: Padre amado, te damos gracias. Te bendecimos, te damos honra y te damos gloria por este día hermoso que nos regalas, por la bendición que nos das de acercarnos ante tu presencia y poder adorarte. ¡Qué bendición tan grande tú nos concedes! En esta hora preciosa, mi Dios eterno, te ruego que ministres a cada corazón oyente, a todos los que nos escuchan en sus casas, en sus autos, en sus trabajos, en las prisiones, en donde quiera que nos estén escuchando y por el medio que nos estén escuchando, te ruego que tu bendición los alcance, esa bendición que enriquece, la que no añade tristeza con ella, sea sobre cada uno de los que hoy nos ven y nos escuchan. Te ruego, mi Dios eterno, que acomodes esta palabra en cada corazón, que ministres cada vida, mi Dios eterno, y aquellos que estén pasando por cualquier necesidad, tú los ayudes. Contesta las peticiones de sus corazones. Los que están enfermos hoy reciban ese toque sanador. Oramos por la sanidad de mi hermana Modesta allá en Oaxaca, Padre mío. Oramos por la sanidad de mi hermana Bernardina. Oramos por la familia de mi hermana Angélica, por la familia, Señor, de mi hermana, de mi hermano Neftalí, Señor. Oramos por la familia de mi hermano Octavio, Padre mío. Oramos por la sanidad de la mamá de mi hermana Cristina, Señor. Oramos, Padre mío, por la sanidad de mi hermana Lupita, de mi hermana Vanessa, Señor, de mi hermano Faustino, Señor amado, de mi hermana Angelina, Señor, de mi hermana, Señor amado, mi hermana Claudia, Padre mío, en el nombre de Jesucristo, mi hermana Marisela, extiende tu mano sobre esos cuerpos y sánalos, Padre mío, te lo ruego en el nombre de Jesucristo. Oramos en esta hora preciosa por los que están atados en vicios, en el pecado, que tu palabra, Señor, rompa cadenas, rompa cualquier atadura, mi Dios eterno, y puedas traer salvación a la humanidad.
En el nombre poderoso de Jesucristo te lo rogamos, te lo suplicamos y te damos gracias. Bendice a los que están en las prisiones, bendice a la viuda, al huérfano, bendice a todas las familias de la tierra. Oramos para que te entrones en el corazón de la humanidad, para que salves al perdido, para que des dirección a los gobiernos de la tierra. Oramos, Padre mío, por el servicio de esta tarde. Oramos por cada programador. Oramos, Padre mío, en el nombre poderoso de Jesucristo, para que esta palabra que hoy voy a compartir no regrese a ti vacía, sino que cumplas tu propósito en cada corazón. En el dulce y precioso nombre de Jesús, te lo ruego y te doy gracias. Muchas gracias, Señor, en el nombre de Jesús.

cada mañana compartiendo con cada uno de ustedes lo que la palabra del Señor nos enseña. Estamos estudiando el libro de Proverbios y estamos en el capítulo 12. El que ama la corrección o la instrucción ama la sabiduría, dice el capítulo 12. Mas el que aborrece la reprensión es un ignorante. O sea, qué importante, fíjese, qué importante es prestar atención primeramente cómo reaccionamos ante un consejo. Por ejemplo, ¿verdad? Si usted le dice a su hijo, hijo, quédate quieto ya, ya cálmate, ya apacíguate, ¿no? Y el niño no se queda quieto, ese niño sigue ahí brincando, jugando y usted le está pidiendo que se quede quieto. El niño llega a un momento con que ve sus gestos y ve que usted está hablando en serio.

0: hijos. Igualmente pasa con los adultos, no solamente con los niños, con los jóvenes. Es más, creo que los más complicados al fin somos nosotros los adultos. Yo tuve una lección que yo se la he compartido en mi primer viaje a Israel, una experiencia que yo no la olvido. Y aprendí muchas cosas, varias cosas en ese viaje, aprendí varias cosas. Entre ellas, comprendí que los adultos somos bien complicados. Y bueno, de eso se trata, de que prestemos atención y que cambiemos ciertas áreas de nuestra vida. El que ama la instrucción, dice la palabra del Señor, ama la sabiduría. Mas el que aborrece la reprensión es ignorante. O sea, aquella persona que no escucha el consejo, que no cambia, es un ignorante. Eso dice la palabra de Dios. No se lo digo yo, discúlpeme si sonó así, pero le estoy leyendo lo que dice Proverbios 12. El bueno alcanzará el favor de Jehová, mas él condenará al hombre de malos pensamientos. Qué importante es cuidar lo que pensamos. ¿Sabe por qué? Porque de lo que nosotros pensamos, eso es lo que decimos. Y de lo que nosotros pensamos, eso es lo que hacemos. Entonces debemos de cuidar nuestros pensamientos. No dejar que me dominen los pensamientos. Porque puedo terminar diciendo cosas y haciendo cosas que no solamente me van a dañar a mí, sino que pueden dañar a los que amo. Pueden afectar a otros. Por eso es importante cuidar nuestras acciones, nuestros pensamientos. El apóstol Pablo le aconseja a Timoteo y le dice que todo lo que es bueno, todo lo que es amable, todo lo que es de buen nombre, en todo ello nosotros debemos de pensar. En otras palabras, llenarnos de la palabra del Señor cada día para que nuestros pensamientos sean buenos. ¿Sí? Para que nuestros pensamientos agraden al Señor. Y para eso necesitamos, obviamente, cada día llenarnos de la palabra del Señor. Cada día llenarnos de su bendita palabra. El Señor quiere que nosotros seamos transformados, que seamos disciplinados, que amemos la corrección, que prestemos atención, que hagamos rendir las obras de la carne cada día y podamos menguar nosotros, como dice el canto de Jaime Murrell, que podamos menguar nosotros cada día y que Él pueda crecer en nosotros. La pregunta es, ¿qué es lo que más ha crecido en nosotros? Quizás el orgullo, quizás la necedad, quizás la arrogancia, no sé, pero la palabra del Señor nos enseña que cuando nosotros menguamos, el Señor crece. El Señor crece. Y si el Señor crece, entonces nosotros podemos ser esos instrumentos que el Señor quiere que nosotros seamos en sus manos preciosas. Así que le invito para que usted se una, para que usted cada día se proponga en su corazón, porque todo está en la disposición. ¿Se acuerda que Daniel, le he compartido de Daniel en estos días, y Daniel dice la Biblia que él propuso en el corazón apartarse, ser diferente? Usted y yo debemos de proponer cada día ser diferentes y por supuesto ser mejores para el Señor, ser mejores seres humanos, ser mejores hijos de Dios, ser una mejor esposa, ser un mejor esposo. Y eso no se da por arte de magia, por supuesto que no. A veces hay consejos que debemos de escuchar de nuestro propio esposo. Hay consejos que a veces son muy sabios de la esposa. Incluso a veces de los hijos. Yo tengo que reconocer que hay algunas ideas que he recibido de mis hijas y las he considerado y me han servido. Y agradezco, aprecio de que ellas de alguna manera hayan aportado o aporten algo, me ayudan en algunas cosas, pero a veces sus ideas me han ayudado a aclarar las mías para poder hacer las cosas de diferente manera, especialmente en algunos negocios. Tengo algunos negocios que he emprendido gracias al Señor y es la fuente de bendición que el Señor nos ha dado, que el Señor nos ha provisto.
1: Y mira conmigo un momento al Señor.

0: dice que el sabio ama la corrección. Este acepta las instrucciones, acepta el consejo, acepta la reprensión. Eso es ser humildes. Y recuerda, la palabra del Señor dice que al altivo Dios lo ve de lejos, pero al humilde Dios lo levanta. Yo quiero ser una mujer humilde. Yo espero que usted quiera ser una mujer humilde también, un hombre humilde, una joven humilde, para que el Señor nos vea con agrado, para que el Señor
1: nos levante. 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
5: Son las 10 con un minuto.
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1: Estamos muy contentos de saber que muchos de ustedes están visitando nuestra página www.encuentro.ca. 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Así que, complaciéndoles a ustedes, aquí tienen el programa Los Guantes de mi Amigo.
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0: Deseo agradecer a todos aquellos que amablemente nos han escrito o nos han llamado para reportarnos este tu programa Encuentro. Nuestro amigo José desde San Salvador nos dice lo siguiente: quiero agradecerles por el programa Encuentro. Yo todavía no soy creyente y he estado atravesando unas depresiones terribles. Estaba a punto de suicidarme, pero sus mensajes me han hecho reflexionar. Por favor, rueguen a Dios por mí, para que también pueda yo acercarme a Él. Esta es la razón por la que todo el equipo de Encuentro dedica tiempo, esfuerzo y dinero para alcanzar a aquellos que de otra manera no serían alcanzados. Gracias a ti por apoyar esta radioemisora y también por apoyarnos en este programa Encuentro. Ya hemos enviado el microprograma que se llama ¿Dónde estás, papá? A diferentes radioemisoras a través del continente. Tengo acá dos de esos comentarios que nos animan a continuar adelante. ¿Dónde estás, papá? Es un disco compacto que hemos elaborado con 24 mini entrevistas de personas diferentes viviendo en latitudes sociales completamente diferentes. Cada uno de ellos expresa dolor, pero también nos cuenta cómo Dios sanó sus traumas. Estoy convencido que este proyecto va a traer sanidad y luz a nuestras familias. Un gerente de las radioemisoras que ya lo recibieron nos reporta lo siguiente: nadie podrá escapar al amor de Jesucristo que sobresale en cada uno de esos programas. Otra emisora desde Argentina dice: el disco compacto que nos han enviado está tan pulido que nos da orgullo transmitirlo. Bueno, agradecemos a Dios por estos reportes y nos sentimos realmente agradecidos con ustedes que han hecho de este programa Encuentro lo que es hoy. En esta oportunidad le voy a dar lectura a una historia que me hiciera llegar un buen amigo. Mientras leo y reflexionas, quiero que te preguntes, ¿cuál es mi misión en este mundo? Era la hora del almuerzo y junto con unos amigos nos sentamos al lado de la ventana de un restaurante a disfrutar nuestra comida y la conversación. Mientras charlábamos, algo al otro lado llamó mi atención. Era un hombre que deambulaba por la ciudad cargando todas sus pertenencias en su espalda. Este mal vestido hombre cargaba un letrero que decía «Trabajo por comida». Era impresionante verlo. Le llamé la atención a mis amigos y les dije «Hey, miren aquel pordiosero». Mis amigos movieron la cabeza con una mezcla de tristeza e incredulidad. Continuamos la conversación y la comida, sin embargo, la imagen de aquel hombre quedó impresa en mi mente. Al terminar de comer, cada uno de nosotros se fue por su propio camino. Yo me apresuré ya que tenía algunas cosas que hacer. Mientras me dirigía a mis quehaceres, mi alma estaba inquieta en mi interior. Sentía como que el Espíritu Santo me susurraba y me decía, «No regreses a tu oficina sin atender a este hombre». Con un poco de duda me dirigí hacia el centro nuevamente. Solo había recorrido unas cuadras cuando de repente lo vi. Ahí estaba, en la escalera de una iglesia, y trataba de buscar algo en su raída bolsa. Bajé la velocidad de mi auto y empecé a observarlo. En mi interior había una mezcla de sentimientos que me impulsaban. Era un deseo de hablarle. La lógica me decía que siguiera mi camino. Era un hombre harapiento y sucio, y que yo tenía muchas cosas que hacer. Pero por esas cosas de la vida había justamente ahí un estacionamiento vacío. Era como un signo de Dios, así que decidí parar y me fui a conversar con este hombre. ¿Estás buscando al pastor?, pregunté. No realmente, me contestó medio disimulado. Solo estoy tomando un descanso. ¿Has comido algo hoy? Sí, comí algo muy temprano esta mañana. ¿Quisieras comer algo conmigo? ¿Tiene usted algún trabajo que yo pueda hacerle?, me preguntó muy cortésmente aquel extraño. No, no tengo ningún trabajo para ti, pero me gustaría que comiéramos juntos. Bueno, me respondió con una sonrisa. Mientras íbamos en el camino, le hice algunas preguntas. ¿A dónde viajas? A San Luis, me contestó. ¿Y de dónde vienes? De todos lados, pero soy originario de la Florida. ¿Cuánto tiempo has caminado? Por 14 años, respondió con firmeza y alegría. En ese instante me di cuenta que había encontrado a alguien muy especial. Ahora nos encontrábamos frente a frente en aquel mismo restaurante que hace unos minutos había estado con mis amigos. A mi juicio, su cara estaba un poco gastada para sus 38 años. Sus ojos lucían oscuros pero vivaces, y me sorprendió que él hablaba con mucha elocuencia y articulación. De pronto se quitó su sucia chaqueta, su camiseta de color rojo dejó al descubierto un gran mensaje que decía: «Jesús es mi Señor». Después de un rato me di cuenta que mi amigo se llamaba Daniel, e inmediatamente me empezó a contar parte de su historia. Cuando yo era un niño viví tiempos muy difíciles en una familia donde mis padres se divorciaron, y como adolescente no tenía dirección, así que escogí el camino de los vicios y las drogas. «Amigo, yo he cometido muchos errores», me dijo. «Pero algo pasó hace 14 años. Mientras vagaba de un lado para otro, me detuve en una playa, en un pueblo. Traté de conseguir trabajo. Noté que unos hombres estaban instalando una carpa gigante y a su alrededor había muchos instrumentos musicales y equipos de sonido. Así que pensé que estaban preparándose para algún concierto de rock. Así fue que mi amigo Daniel consiguió trabajo. Pero la carpa no fue usada para un concierto de rock, como él pensó, sino para una campaña evangelística. Durante esas noches, Dios habló al corazón de mi amigo y él empezó a ver su vida de una forma más clara y se entregó totalmente a Dios. Nada ha sido lo mismo desde entonces», dijo Daniel. «Ese día sentí como que el Señor me decía: Daniel, sigue caminando, pero ahora tendrás un nuevo caminar. Y así lo he hecho. No he dejado de caminar los últimos 14 años». «¿Y piensas parar algún día?», interrumpí. «Bueno», respondió mi nuevo amigo, un poco reflexivo, «algunos días son difíciles y me desanimo y parece que no vale la pena. Pero me recuerdo a mí mismo que es Dios quien me ha dado este mandato. Como ve, yo reparto Biblias por donde voy. Esto es lo que hay en mi bolsa. Trabajo para comprar Biblias y un poco de comida. Luego salgo y las reparto bajo la guía del Espíritu Santo». En ese momento me quedé atónito. Mi amigo vagabundo no caminaba sin propósito. No era porque no tuviera una casa, sino porque él estaba cumpliendo una misión. Empecé a imaginarme cómo sería entrar a las ciudades, cómo me trataría la gente si yo me uniera a mi amigo Daniel. Esas preguntas quemaron mi interior. «¿Cómo es?». «¿El qué?», respondió confuso mi amigo. «Bueno, entrar a las ciudades, cargando como tú esa bolsa en la espalda y mostrando ese cartel». «Algunas veces es muy humillante», me dice mi amigo. «En algunos lugares la gente me desprecia y no quisieran que estuviera ahí». Recuerdo muy bien en una ocasión alguien me tiró un pedazo de pan ya mordido e hizo gestos que no me hicieron sentir muy bienvenido. Pero precisamente en esos momentos es cuando recuerdo que también a mi maestro lo humillaron, lo escupieron. Después de pensar eso me siento privilegiado saber que Dios ha decidido usarme para tocar vidas y cambiar el rumbo de muchos a través de estas Biblias. Finalizamos el postre y él se dispuso a recoger sus cosas. Una vez en la calle, él me agradeció por la comida y la compañía y me miró a los ojos y empezó a decirme: «Venid, benditos de mi Padre, heredad el reino preparado para ustedes desde la fundación del mundo, porque tuve hambre y me diste de comer, tuve sed y me diste de beber, fui forastero y me recogiste». Yo sentí que mi cuerpo se estremeció y creí estar parado en Tierra Santa. «¿Necesitas otra Biblia?», le pregunté. «Claro que sí», me contestó. Y nos fuimos y compramos unas cuantas Biblias, de las livianas para que no le fueran tan pesadas en su espalda. Él muy agradecido se despidió otra vez de mí. «¿Y ahora qué harás?», pregunté para despedirme. «A buscar trabajo a la próxima ciudad. Estoy seguro que allá alguien necesita una Biblia». Su sonrisa y el calor de su espíritu irradiaba la sinceridad de su misión. Le conduje hasta la salida del pueblo y durante el camino empezó a llover. Estacionamos y descargamos sus cosas. «¿Puede usted firmar mi libro de autógrafos?», me preguntó. «Me gusta recordar a la gente que me encuentro en el camino». Le firmé su cuaderno y también le escribí una nota en la cual le decía que su compromiso con Dios y su obediencia habían realmente impactado mi vida. Además, le anoté el verso de Jeremías que dice: «Conozco los planes que tengo para ti, dice Jehová, planes de prosperidad y no de destrucción, planes para darte un futuro y esperanza. Al regresarle su cuaderno, le animé a seguir caminando y regalando Biblias, y le deseé muchas bendiciones. Gracias, y a pesar de que recién nos hemos encontrado y realmente somos unos perfectos extraños, pero te amo, me dijo Daniel. Yo también te amo, le contesté. Y así, en la esquina de aquella calle muy frecuentada y bajo la lluvia, mi nuevo amigo y yo nos abrazamos. Sentí que algo profundamente dentro de mí había cambiado. Él puso sus cosas en su mochila y con su sonrisa de oreja a oreja me dijo, «Nos veremos en la Nueva Jerusalén». «Claro que sí», le respondí. Con su mochila llena de Biblias y su cartel colgando en su espalda, emprendió de nuevo su viaje mi amigo. Solo había caminado unos metros cuando se para y me grita, «Si alguna vez miras algo que te haga acordarte de mí, te pido que por favor ores por mí». «Por supuesto», le respondí, «que Dios te guarde en el camino». Y eso fue lo último que escuché de él. Ese día me quedé hasta muy tarde en mi oficina. Al salir para casa esa noche, el viento soplaba muy fuerte. Mi frente se enfrió casi inmediatamente. Abrigándome, corrí hasta mi auto. Y cuando me senté al tratar de quitar el freno de emergencia, ahí estaban. Eran los gastados guantes de mi amigo el viajero. Cuidadosamente los había doblado y había dejado encima del freno de emergencia. Al recogerlos, los oprimí contra mi pecho y le pedí al Señor que calentara las manos de mi amigo. Solo entonces es que me hicieron sentido sus últimas palabras. Si alguna vez miras algo que te haga acordarte de mí, por favor, ora por mí. Hoy sus guantes están encima de mi escritorio en mi oficina. Esos gastados guantes me ayudan a ver la gente y el mundo con nuevos ojos. Qué gozo será encontrarme con mi amigo en la Nueva Jerusalén.
1: Gracias por haber sido parte del encuentro de hoy. Le voy a agradecer que me escriba a info@encuentro.ca. También puede visitarme a nuestra página en el www.encuentro.ca. O si desea escribirme una cartita postal, escríbalo entonces a Programa Radial Encuentro, 225 Riverton Avenida, WPG, Manitoba, R2L0N1, Canadá. Será hasta nuestro próximo encuentro. Soy tu amigo Ernesto Pinto, recordándote que Dios te ama y yo también.
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Te bendecimos, Rey. Te damos la honra, la gloria, solamente a ti, Jesús. Solamente en ti, Señor. Solamente en ti confía mi corazón. Señor, hoy queremos glorificarte, hoy queremos adorarte. Porque tú eres mi amigo fiel. Gracias, mi Cristo.

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1: 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Con nuestros pies.

Buenos días, muy buenos días, amada audiencia de Radio Vida. Bendiciones, bendiciones. Que Dios le bendiga en esta hora de la mañana, en esta hora de su programa radial, La Hora Alegre. Que el Señor bendiga sus vidas en este día. Que el Señor esté con cada uno de ustedes, hermanos, en este día bendecido que el Señor nos regala, que el Señor nos da este día bendecido, maravilloso, lleno de sol, lleno de su amor, de la bondad de Él, hermanos. Audiencia, amigos, todo el que esté ahí, ¿verdad? En esta mañana, que Dios le bendiga, que el Señor esté con cada uno de ustedes. Saludamos a todos los que estén por las diferentes estaciones de radio, ya sea la 1480 AM aquí en la ciudad de Houston y también en la ciudad de Monterrey, Nuevo León, ¿verdad? Ya estamos allá, también en la misma estación, pero de aquel lado, pues, amén. Así que le damos toda la gloria y toda la honra a nuestro Padre Celestial, porque Él es el que lo ha permitido, gracias a Él, ¿verdad? Porque Él es el que está abriendo puertas, está abriendo todo lo que Él quiere hacer, y pues gracias a Dios, toda la gloria, toda la honra es para nuestro Padre Celestial. Bendecimos su santo nombre. También saludamos a los que están en la 94.9 FM, ¿verdad? También los saludamos en esta mañana, a los que están 11.50 AM, en Amarillo, Texas, en Bowman, en Puerto Arturo, donde quiera que ustedes estén, están viéndonos por la cajita, ¿verdad? De Vida TV, no sé por dónde están ustedes, ¿verdad? Pero que Dios les bendiga grandemente, los que se unen en Facebook, los que están allá en Puebla, los que estén, ¿verdad? Por cualquier medio de comunicación, que el Señor les bendiga grandemente, ¿verdad? Esta es la hora que el Señor nos ha permitido estar aquí con ustedes, estar, hermanos, con la audiencia de Radio Vida. Dios les bendiga en esta mañana, ¿verdad? Saludamos a todos los que son parte del club de amigos de Radio Vida, que el Señor les bendiga grandemente en esta mañana. Los que son parte de los misioneros de Radio Vida, ¿verdad? También que el Señor les bendiga grande y abundantemente. Les damos las gracias, ¿verdad? Todos ustedes que se han dejado guiar por el Señor, que han dejado, ¿verdad?, en sus corazones, que el Señor guíe sus corazones, han puesto en su corazón poder apoyar a Radio Vida, que el Señor que les bendiga grande, abundantemente, ¿verdad, hermanos? Muchas gracias, porque gracias también, gracias a Dios y gracias a ustedes, es que este ministerio está creciendo, esta radio está creciendo, ¿verdad? Porque ustedes son parte esencial de Radio Vida. Gracias le damos a cada uno de ustedes. Y pues aquí estamos, hermanos, para estar compartiendo la palabra del Señor. A todos los que quieran, ¿verdad?, un cantito, pueden llamar, están abiertas las líneas ahorita, pueden dejar su mensajito en Facebook, ¿verdad? Aquí yo los estaré leyendo y pues saludándolos también en esta mañana, a donde quiera que ustedes estén, que Dios les bendiga en esta mañana, y vamos a escuchar este canto, ¿verdad?, en esta mañana. Amén, amén. Vamos a escuchar este hermoso.

0: Vamos a ir a una llamadita que nos está entrando, ¿verdad? En este momento, que Dios les bendiga. Amén, amén. Dios le bendiga en esta mañana. ¿Con quién tengo el gusto?
1: Dios le bendiga. Quiero pedirle, cuando oren, que hagan la oración. Por favor, pido la oración por un hermano que se llama Nahum.
0: Nahum.
1: Sí, porque él está muy preocupado con sus papeles que siempre llegan al trabajo, la migración.
0: Okay,
1: que sí. El Señor Jesucristo me lo bendiga y lo guarde. Y también quería hacerle una pregunta, si ya no hay oración de 9 a 11 de la noche.
0: Sí, sí hay, pero ahorita creo que los hermanos han estado ocupaditos, pero pues sí, ya tienen que volver a estar aquí, ¿verdad? Porque es muy necesario.
1: Yo pensaba que ya lo habían quitado, como ya no han habido 2 días.
0: Sí, es que a veces los hermanos sí están ocupaditos, pero sí ya tienen que regresar, ¿verdad? Porque la oración es muy importante, pero hoy tenemos oración, ¿verdad? Hoy es día de culto, entonces ahí también vamos a estar clamando por todos ustedes, ¿verdad? Amén, amén.
1: Está bien entonces, hermana, que el Señor le bendiga.
0: Amén, amén, que Dios le bendiga. Gracias por llamarnos. Amén.

0: amén, a eso hay que venir. Hoy es día de venir a alabar a nuestro Padre Celestial, hoy es día de culto, hoy es día de clamor en los aires, así que todos ustedes los que están ahí escuchando, no se pierdan cada culto, ¿verdad? Cada oportunidad para estar todos juntos adorando a nuestro Padre Celestial, así que se les invita en esta hora, ¿verdad? Que ustedes estén ahí, ¿verdad? Los que no pueden venir, pues que estén pendientes, tenemos la radio, tenemos Facebook, tenemos donde ustedes pueden estar junto con nosotros alabando a nuestro Padre Celestial y no se pierdan cada culto, cada oportunidad. Estas son oportunidades muy valiosas para poder adorar a nuestro Padre Celestial, porque va a llegar un momento, un tiempo donde vamos a desear poder reunirnos y ya no va a estar ese tiempo, hermanos, hermanas. Entonces, hay que unirnos juntos hoy. Hoy es un día de alabar a nuestro Padre Celestial. Hoy es miércoles, miércoles de clamor en los aires aquí en Houston, Texas, hermanos. Hoy es miércoles de adorar, de alabar a nuestro Padre Celestial. En Izúcar de Matamoros también, en igualmente, ¿verdad? Allá también. Se van a reunir los hermanos a estar dándole gloria, honra a nuestro Padre Celestial. Así que, hermanos, no se pierdan, no se pierdan cada culto. El día jueves es en Plaza Las Américas, el día viernes en Yehualtepec, hermanos. También aquí el día viernes tenemos esa reunión donde no debemos de faltar a estas reuniones. Estas reuniones son para adorar, para exaltar el nombre de Dios y para llenarnos de Él, de su palabra, de su guianza, escuchar esta palabra que el Señor nos aconseja, ¿verdad, hermanos? El Señor nos habla a través de estos mensajes, hermanos, así que venga usted, disponga usted de tiempo para venir y estar juntos todos, unánimes, juntos, no dejando de congregarnos. Hay que congregarnos, hermanos, no hay que dejarlo, ¿verdad? Así que se les invita en este día, el día sábado también, en la mañana tenemos la oración de madrugada. Hay que orar, sobre todo en la mañana, hermanos, poniéndose día a día, porque, ¿verdad? Ustedes han leído la Biblia, han visto en la Biblia que cuando el Señor sacó, ¿verdad?, a Israel de Egipto, Él les daba el maná del cielo por la mañana, el maná, ¿verdad?, cuando salía el sol, el maná se deshacía, así que es muy importante venir, buscar la provisión del Señor cada mañana, tempranito, antes de comenzar el día, hermanos, orar a nuestro Padre Celestial, poner el día en sus manos, que Él nos guíe, que nos dé ese maná del cielo, ¿verdad, hermanos? Así que, pues, póngase, este sábado hay aquí esa oración en la mañana, todos juntos, hay un ambiente hermoso, hay una presencia del Señor, ¿verdad? Porque todos estamos juntos, todos en comunión, acuerdo, ¿verdad? Aquí se junta un remanente para adorar a nuestro Padre Celestial y para orar todos juntos, poner en nuestros corazones adorar a nuestro Padre Celestial también, porque todo, ¿verdad? Es para Él, hablar con Él, estar con Él. Así que, hermanos, se les invita también para el día domingo, claro que sí. Los domingos son hermosos, preciosos, ¿verdad? Porque es el día del Señor, es el día de adorarle, es el día de estar en su presencia. Todo el día es para el Señor, hay que estar ante su presencia, hay que estar, hermanos, ¿verdad? Con Él. Los domingos son hermosos, son bellos. Amén, hermanos. Así que se les invita, hermanos, que nos reunamos los domingos a las 9 de la mañana. Estamos desayunando, ¿verdad? Y luego ya venimos a las 9:45 al culto, a la enseñanza, ¿verdad?, que nos trae nuestro pastor, nuestro amado pastor, ¿verdad?, que él nos enseña a cómo, ¿verdad?, a andar también con las escrituras, hermanos. Luego viene el culto a las 10:30. Bueno, todo el día hay que estar con el Señor. Así que vamos, como no tenemos peticiones, ¿verdad? Vamos a ir a la palabra, hermanitos, hermanos. Hay que ir, audiencia, ¿verdad? Disponga de este tiempo para escuchar ese consejo del Señor que nos aconseja, ¿verdad? En esta hora, ¿verdad? Con su palabra, hermanos. Amén. Así que vamos a escuchar qué nos dice el Señor en esta mañana. Pero primero, ¿verdad? Vamos a orar, vamos a poner esta palabra en sus manos, que sea el Señor guiando esta palabra, que sea el Señor llevando esta palabra a cada corazón, ¿verdad?, que está ahí. Y vamos a orar por esta petición de esta hermanita, ¿verdad?, que nos está llamando para orar por su hijo, por esta persona, ¿verdad?, que tiene temor en su corazón. Vamos a pedirle al Señor que sea él disipando todo temor, ¿verdad? Que pongamos los ojos en Él. Y pues, como dice en el Salmo 91, ¿verdad? El que habita al abrigo del Altísimo mora bajo la sombra del Omnipotente, ¿verdad? Y si nosotros habitamos, nosotros moramos en ese abrigo, en esa sombra, ¿verdad? El Señor nos guarda de todo peligro. Así caerán mil a nuestra diestra, mira, a donde sea, ¿verdad? A nosotros no nos va a tocar, ¿verdad? Amén, hermanos. Y pues a veces, ¿verdad?, tenemos que pasar, ¿verdad?, por estas circunstancias. Yo les puedo decir, ¿verdad?, en esta hora que, pues sí, tocó a mi casa, pero creo que el Señor tiene para cada uno de nosotros, ¿verdad?, un propósito, y nosotros también debemos de decirle: Señor, que se haga tu voluntad, que el propósito que hay en mí, Señor, que tú has puesto en mí, que se cumpla, Señor, al pie de la letra, así tú me tengas que llevar, o traer, o ir, o venir, ¿verdad? Usted tiene el control de mi vida, hay que descansar en la presencia del Señor, ¿verdad? Amén. Pues vamos a orar. Padre Celestial, te damos gloria, te damos honra, Padre bendito, en esta hora, Señor, te damos gracias, Señor, porque tú, Señor, cuidas de cada uno de nosotros, Padre amado, porque tu palabra dice que no hay justo desamparado, Señor, oh Padre bendito. Gracias te damos, Señor, porque tú nos cuidas, porque tú, Señor, tú estás, Señor, con nosotros en todo momento, Señor. Ponemos, Señor, a Nahum, Señor, en tus manos, Padre bendito. Que seas tú, Padre amado, con esta persona, Señor. Que tus ángeles, Padre amado, acampen alrededor de él, Señor. Que lo guarden, Señor, oh Padre amado, donde quiera que él esté, Señor. Donde quiera que él vaya, Padre amado. Que sean tus ángeles, Señor, acampando alrededor de él, Señor. Quita toda preocupación, Padre amado, de su corazón, que él pueda confiar, Señor, en ti, Señor, que tú eres su Dios, Señor, oh Padre amado, que tú estás con él, Padre bendito, Señor. Te lo ponemos en tus manos, Señor, oh Padre amado, la vida de esta persona, Señor, de Nahum, Padre amado, que seas tú con él, Padre bendito, por esos papeles, Señor, que él está necesitando, Padre amado, que él pueda decir, Señor, que pueda darte gloria, honra, Padre amado, porque tú, Padre bendito, Señor, te glorifiques en la vida de esta persona, Padre amado, te damos gloria, honra, y sabemos, Señor, que tú estás con cada uno de nosotros, Padre amado. Ponemos, Señor, esta palabra en tus manos, Señor. Que seas tú, Señor, llevando esta palabra a cada corazón, Padre amado, que podamos tener, Señor, atentos a tu palabra cada que tú nos hablas, Padre bendito. Señor, te damos gloria, honra, alabamos tu santo nombre, Señor, bendecimos tu santo nombre, Señor. Ponemos a toda la audiencia, Señor, en tus manos, Señor. Ponemos a todos los que están ahí, Señor, oh Padre amado, en las redes sociales, en cualquier medio de comunicación, que seas tú, Señor, Padre amado, con ellos, Señor, guardando sus vidas, sanando sus vidas, Señor, dándole las fuerzas que ellos necesitan, Padre amado, bendito seas tú, mi Dios. Gracias te damos en el nombre poderoso de Jesús, Señor. Amén y amén.
1: Amén.

Amén, amén. El detalle más aterrador de la parábola de las 10 vírgenes no es el aceite. Casi nadie se da cuenta, y cuando lo descubras, vas a darte cuenta, ¿verdad?, de lo que estamos haciendo nosotros, los hijos del Señor. Hay que ponernos a poner atención, ¿verdad?, de lo que el Señor nos está hablando en esta parábola de las 10 vírgenes, ¿verdad? Vamos a estar, ¿verdad?, en Mateo 25. Amén, amén. Vamos a ver qué nos está diciendo el Señor en esta parábola. Amén, hermanos. Vamos a imaginarnos, ¿verdad?, la escena, ¿verdad?, de estas 10 jóvenes, de estas 10 vírgenes, de las 10 lámparas, ¿verdad? Un mismo novio, todas esperaban su llegada. Estas 10 vírgenes estaban esperando al novio, ¿verdad, hermanos? Entonces, pero todas se durmieron, dice aquí, ¿verdad? Todas se durmieron, las 10 vírgenes. Sí, hasta las prudentes también se durmieron, hermanas. Entonces, a medianoche se escucha un grito: aquí viene el novio, salgan a recibirlo. Amén. Todas despiertan, pero 5 descubren demasiado tarde que les faltaba algo esencial. Sus lámparas estaban apagando. Desesperadas, le suplican a las prudentes: denos un poco de su aceite. Pero reciben una respuesta que parece muy dura. Las prudentes responden: no. No por egoísmo, sino porque había algo que nadie podía compartir, y ese detalle lo cambia todo. Nadie puede prestarte una vida de oración, nadie puede prestarte obediencia, nadie puede prestarte una relación con Dios. Hay cosas que solo tú puedes cultivar. Mientras ellas fueron a buscar aceite, el novio llegó, entró con las prudentes y la puerta se cerró. Amados hermanos, a veces así estamos, ¿verdad? La lámpara se nos está apagando. Ellas regresaron corriendo, golpeaban desesperadamente: Señor, ábrenos. Entonces llegó la respuesta más impactante de toda la parábola. Jesús respondió: de cierto os digo, no os conozco. La espera reveló quiénes estaban verdaderamente preparadas. Muchos creen que el problema era el aceite, pero Jesús termina la parábola con una advertencia, no con una explicación. Velad, porque nadie sabe el día. Amén, amén, hermanos, ni la hora. Esta parábola no fue contada para quienes rechazan a Cristo, fue contada para quienes dicen esperarlo, porque una cosa es esperar su venida y otra muy distinta es permanecer preparados hasta el día que Él venga, ¿verdad? Hasta el final hay que prepararnos, no hay que dejar que nuestras lámparas se le termine ese aceite. Hay que estar en oración, hermanos, hay que estar buscando al Señor en todo momento. Esta parábola es para usted que ya conoce al Señor, es para mí que ya lo conozco. No hay que dejar que esas lámparas, ¿verdad?, se nos apaguen. Hay que escudriñar la palabra, como dice, ¿verdad?, en la escritura: lámpara es a mi pie, tu palabra, y lumbrera a mi camino. Este es el aceite que debemos buscar, la palabra del Señor. Hay que estar atentos, hay que ser diligentes, no hay que ser como esas vírgenes imprudentes que se dejaron hasta el último momento. Hay que estar
llenando nuestras lámparas de ese aceite bendito, de esa oración, de esa palabra, buscar a nuestro Padre Celestial, buscarlo, porque su venida está pronta, hermanos. Y si usted no ha reconocido a Jesucristo en su corazón, hermano, hermana, ¿verdad? Bueno, audiencia, porque si tú no has reconocido a Jesucristo, este es el momento que le reconozcas. Este es el momento que pongas a Jesucristo en tu corazón, que le aceptes como tu único Dios. Porque te voy a decir algo tan, tan aterrador, que si tú no tienes a Jesucristo en tu corazón, tú no estás caminando hacia una vida eterna con Él. Tienes que tener a Jesucristo en tu corazón para poder llegar hacia el Padre, hacia Dios, a esas moradas celestiales, ¿verdad? Esta es la realidad, que si no tenemos a Jesucristo en nuestro corazón, no podemos llegar hacia el cielo, hacia el Señor, ¿verdad? Porque Él vino a este mundo a morir por todos nosotros, por toda la humanidad, por todos los pecadores, porque sin Cristo estamos, hermanos, destituidos de la gloria de Dios. Aunque nosotros seamos buenos, como nosotros creemos, ¿verdad? Si no tenemos a Jesucristo en el corazón, no podremos llegar hasta el cielo, hasta el trono de la gracia, hasta donde está nuestro Padre Celestial. Hermanos, en esta hora, Señor, estamos a tiempo de ponerlo en nuestro corazón, de caminar con nuestro Padre Celestial, de caminar, hermanos, con Él, tomados de su mano, y poder, ¿verdad?, tener ese aceite en nosotros, en estas lámparas, hermanos, porque el Señor, cuando venga, Él no va a ver tu vida, Él no va a ver si eres bonita, si eres fea, cómo te conduces, si eres bueno, si eres malo. Él va a buscar esa luz encendida en ti. Él va a buscar que tu lámpara esté encendida. Él no va a ver todo lo que tú has logrado en esta tierra. Él no va a buscar lo que tú has logrado en esta tierra. Él va a buscar y te va a encontrar si tienes esa lámpara encendida, hermano, hermana. Hay que tener estas lámparas encendidas cada día. Hay que buscar la presencia del Señor, porque su venida está pronta, su venida está muy pronta. Podemos ver, hermanos, podemos ver todo lo que se está cumpliendo. Amada audiencia, acepta a Jesucristo en tu corazón, porque Él viene por su iglesia. Él viene por una iglesia que está limpia y sin mancha. ¿Y cómo podemos limpiarnos? Es con la sangre bendita de nuestro Padre Celestial. Solo Él puede perdonar pecados, solo Él puede limpiarte de todo pecado, limpiar tu vida. Ahí, Señor, limpia a todos los que están ahí, Padre amado. Te pedimos perdón en esta hora, Señor. Padre bendito, Señor, habla a sus corazones. Que tu Santo Espíritu lleve la palabra a cada corazón, Padre amado. Oh, bendito Dios, gracias, Señor. Gracias, Padre amado, porque tú nos hablas a tiempo, Señor. Y estamos a tiempo de poner ese aceite en nuestras lámparas. Estamos a tiempo de recibirte como nuestro único Salvador. Estamos a tiempo porque estamos vivos. Mientras hay vida, mientras tú no hayas venido por tu iglesia, estamos a tiempo. Pero este tiempo se va a acabar. Este tiempo se está terminando. Quizás para mañana ya no tengamos ese tiempo. La salvación es hoy. Hoy es día de salvación. Hoy es día de que tú le aceptes en tu corazón. Amén, hermanos. Así que si usted no ha recibido a nuestro Padre Celestial, si usted se está dejando, ¿verdad?, que su lámpara se apague, estamos a tiempo, hermanos. Estamos a tiempo, audiencia, de que usted acepte a Jesucristo en su corazón. Estamos a tiempo, si tenemos vida, aún estamos a tiempo. Oramos para todas estas personas que aún no tienen a Jesucristo en su corazón, o para esas personas, ¿verdad?, que también, pues, no han estado diligentes
llenando esas lámparas de aceite de la presencia del Espíritu Santo. Él es el que llena nuestras lámparas, el Espíritu Santo, la palabra. Vamos a orar. Repita conmigo: amado Padre Celestial, reconozco que he pecado contra ti, reconozco que soy pecador, hoy te pido perdón por todos los pecados que he cometido, amado Padre Celestial. En esta hora yo acepto y reconozco a Jesucristo como mi único y suficiente Salvador, como mi único Dios y como mi único Dios y Salvador para gloria tuya, oh Padre amado. Invito a Jesucristo a entrar en mi corazón, te entrego mi corazón, te pido que me limpies, que me laves con tu sangre preciosa, con la sangre de Jesucristo, y te pido en el nombre de Jesucristo que escribas mi nombre en el libro de la vida y no la vayas a borrar jamás, Padre amado. Te pido que me des hambre, sé de ti, de buscarte, Padre amado, en todo momento, de escudriñar tu palabra, de llenar esta lámpara de tu bendito aceite, Padre amado, que tu Espíritu, Señor, oh Padre amado, me guíe a toda verdad, toda justicia, Padre bendito, que yo pueda, Señor, estar atenta, Señor, a ti, a tu llamado, a tu voz, a que, lo que tú me quieres hablar cada día, Padre amado, Padre bendito, Señor. Te pedimos perdón si hemos tenido flojera espiritual, Padre amado, pero ayúdanos, Señor, quita toda flojera espiritual, quita todo lo que no te agrada en nuestras vidas, Señor, oh Padre bendito, en el nombre poderoso de Jesús, Señor. Oh, Padre amado, Padre bendito, Señor, te damos gloria, honra, alabamos tu santo nombre, Señor. Amén, amén, amén, hermanos, amén, audiencia, en esta hora, ¿verdad? Vamos a saludar a los que están aquí por las redes sociales, hermanos. Está mi hermanita Lilian Osorio, Dios me la bendiga. Mi amada hermana Rosario, que mi Dios le siga dando mucha sabiduría. Quiero felicitar a nuestro copastor. Oh, sí, cierto, ¿verdad? Se me estaba pasando. Perdón. Ay. A nuestro copastor hermano Ismael, feliz cumpleaños. Que mi Dios le siga dando muchos años más de vida. Le pido una alabanza de cumpleaños para él y para todos los cumpleañeros que escuchan Ministerio Pida. Y saludos a la nueva audiencia de Michoacán y Nuevo Laredo. Así es, amén, amén. Bendiciones a todos en Monterrey, ¿verdad? También Dios les bendiga todos los que estén escuchando, sintonizando, ¿verdad? Esta estación nueva que, pues, es gracias al Señor. Dios les bendiga a toda la audiencia que está escuchando en esta hora. Amén, amén. Rosy Salmerón, amén, amén. Dice: siempre los oigo por la radio acá en Houston. Amén, amén, hermana Rosy. Dios me la bendiga y gracias, ¿verdad?, por acompañarnos todos los días, ¿verdad? A estar aquí, ¿verdad? Todos juntos, ¿verdad? Haciendo posible esto, ay Dios, haciendo posible, ¿verdad?, que Ministerios Vida, ¿verdad?, alcance a muchos, que Ministerios Vida siga creciendo, que Ministerios Vida siga, ¿verdad?, siga adelante, porque si ustedes están ahí, hermanos, si ustedes apoyan a Radio Vida, este ministerio va a seguir adelante. Porque todo es gracias a Dios y a todos ustedes que apoyan a Ministerios Vida, que escuchan a Ministerios.

vamos a poner las mañanitas para nuestro hermano, ¿verdad? Hermano copastor, en esta mañana. Amén. A petición de mi hermano.

Amén, amén, aleluya, ¿verdad? Que goce de la paz, del amor que el Señor nos da cada día, ¿verdad? Hermanos, audiencia, en el Señor tenemos gozo, tenemos paz, tenemos alegrías. Sí, también tenemos a veces problemas, tormentas se levantan, ¿verdad? Pero confiamos en nuestro Padre Celestial, que Él está con nosotros, hermanos, así que...

0: Amén. Dios le bendiga. ¿Con quién tenemos el gusto?
1: Muy buenos días, muy buenas tardes, mi hermana Chayito. Dios te bendiga, mija. ¿Cómo estás?
0: Dios le bendiga. Bendecida y en victoria. Amén, amén.
1: Gloria al Señor. Un saludo bien especial para ti, para toda la audiencia. Aquí la saluda la pastora Maritza. Un saludo bien especial y yo gozándome. Oye, qué bonito. Fíjate qué bonito. Y yo quiero hacer una invitación a toda la audiencia. Aquellos que dicen, no, es que yo solo los escucho cuando ando en mi carro. Y aquellos que dicen, no, es que yo no sé cómo bajar la aplicación. Fíjate, Chayito, que, bueno, tenemos unos radiecitos nosotros que los pueden conseguir a través de Radio Vida. Sí, y qué lindo se escucha, qué lindo se escucha. Que tengas ahí la radio en la casa, que donde quiera que si te sales, estaba la radio encendida, entras, ahí está la radio esperándote, y yo gozándome escuchándote esta mañana. Que Dios te bendiga mucho, mija, que amén. Señor te siga dando sabiduría.
0: Amén.
1: Esa palabra tan bonita que compartías, la importancia, ¿verdad?, de estar preparados, la parábola que el Señor compartía del aceite y las vírgenes.
0: Sí,
1: un ejemplo para nosotros, para estar preparados, llenándonos cada día de la palabra. Nuestra vida debe de estar llena de la palabra del Señor.
0: Sí, amén.
1: Para que cuando haya la necesidad, es la palabra la que nos sostiene. En los momentos de ansiedad, la palabra nos sostiene. En el momento de una preocupación, la palabra viene a nuestra mente y entonces podemos depositar nuestra confianza en el Señor. No es que el problema se va, pero el problema se minimiza porque sabes que tienes esperanza, porque sabes que humanamente no puedes resolverlo, pero que con la ayuda de Dios y su voluntad se va a resolver.
0: Amén.
1: Y el Señor nos ayuda en el proceso. Así que qué hermoso que cada día nos llenemos de la palabra, y te felicito por el programa. Que Dios te bendiga y a todo el público que te está escuchando en el programa de La Hora Alegre con Chayito. Así que no se lo pierdan. Y bueno, hoy es miércoles, Chayito. Hoy es
0: amén,
1: miércoles de alabanza, de adoración, de clamor en los aires. Así que invitamos a toda la gente que se vengan hoy. Necesitamos, hoy más que nunca, necesitamos llenar esa lámpara con
0: amén,
1: el aceite.
0: Así es.
1: Necesitamos buscar al Señor, necesitamos clamar al Señor. Estamos viendo tantas cosas y lo único que puede cambiar la atmósfera, si queremos ver cosas diferentes, tenemos que hacer cosas diferentes. Y quizás no estamos acostumbrados mucho a ir al culto de oración. Bueno, es tiempo entonces de empezar a ir a buscar la presencia del Señor en la oración. Así
0: amén.
1: Que, Chayito, te bendigo, mija. Un saludo para todos. Y hoy, pues, les esperamos en el servicio hoy a las 7:30 de la tarde del 2902 de la Milroy Lane aquí en Houston, y también en Izúcar de Matamoros a las 5 de la tarde. Allí está nuestro pastor para compartir la palabra del Señor, y por supuesto también agradeciendo a todo este hermoso público que no solamente nos escuchan, que oran por nosotros, pero que también apoyan este ministerio. Así que
0: sí,
1: dependemos de Dios y de la generosidad del pueblo que ama al Señor.
0: Amén, así es. Dios le bendiga.
1: Bueno, un abrazo grande, hija. Amén. Dios te bendiga, y un saludo bien especial para todo tu público.
0: Amén, amén. Bendiciones. Dios le bendiga.
1: Dios te bendiga.
0: Amén, amén. Así es, hermanos. Amén, amén. Vamos a escuchar esa llamadita también. Amén, amén. Amén, amén. Dios le bendiga.
1: Un abrazo grande, hija. Dios te bendiga, y un saludo bien especial para todo tu público.
0: Amén, amén.
1: Bendiciones. Bendiciones. Dios te bendiga.
0: Amén. Amén, amén. Así es. Ahí quedó esta invitación, hermanos. Así es. Hay que estar llenando el aceite. Y pues qué mejor manera, ¿verdad?, de llenarlo es venir a los cultos en oración. Hoy es día de oración. Y mi hermana Lilian Osorio, ¿me puedes complacer con poder de Barak, por favor? Gracias, bendiciones. Claro que sí, hermanita, aquí le dejamos su alabanza. Amén. Bendiciones.

pues nos vamos a estar despidiendo, ¿verdad? Nos despedimos con esta alabanza y pues nos vemos hasta mañana con el favor de Dios. Y véngase, véngase esta tarde a la oración, al culto, a llenar su lámpara, ¿verdad? A véngase hoy a llenar esa lámpara, que esté rebosando esa lámpara de aceite, para que no nos agarre desprevenida en la hora que venga nuestro amado por su iglesia, ¿verdad? Y si usted no ha conocido al Señor, no lo ha aceptado en su corazón, hoy es el tiempo.

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4: Entregar lo que aun cuando no lo siento está tomando tu lugar.
5: Despertando, busqué a Jehová con empeño, deseando mi salvación. Despertando de mi sueño, le ofrecí mi corazón. Y hoy, henchido de gozo, a Él deseo adorar para alcanzar el reposo que para siempre ha de durar. Dios es justo y compasivo con todo aquel que le adora, que de un muerto hace un vivo para su gloria encantadora. Y a ti, Dios, en el infinito, pide mi alma agradecida que mi nombre quede escrito en el libro de la vida. Natura, el agua un espejo, que haciendo un reflejo se mira el cielo y el sol, el viento muy leve los árboles mueve y el agua semeja crisol. Qué bello Natura, que el Dios de la altura dignóse a formar, que el hombre más sabio cierra sus labios solo al contemplar. La humana criatura. Oh, cuánto se afana con ruda carrera por una quimera la prole de Adán, y en buscas de glorias riquezas mundanas que al fin eran vanas, que dichas no dan. Con mucho desvelos y horrible amargura la humana criatura tal vez las logró. Oh, quien lo supiere, fue el cruel desengaño que en menos de un año ya todo acabó. Pues vino la muerte, la cruel enemiga, que solo prodigue tristeza y dolor, y aquellas riquezas que afanes costaron ya no soportaron de prueba el calor. Dichoso el que exhorta por glorias mejores, despreciadores del mundo falaz, y en buscas de aquellas caminan entre abrojos, mas no miran sus ojos el cielo solar. Qué triste sería granjear las riquezas, quien partan pobrezas al alma también, dejando las glorias del cielo, que impartan consuelo y colman de bien. Las flores qué bellas que al alba parecen, también palidecen cual bello arrebol, y tal son las glorias humanas, que pasan livianas cayendo ya el sol. Libertad, saber que el hombre libre está de escoger lo que él será. Dios la ley eterna da, mas al cielo no los forzará. Él con cariño llamará, de su luz en abundancia da, diversos dones mostrará, mas fuerza nunca usará. La libertad y la razón del desarrollo medio son, quitados estos ya también, los hombres como bestias son. pensamiento. Pensamiento, eres ligero y fugaz como el invisible viento, a veces fuerte, violento, a veces quieto y en paz. Es tu gira sin sostén como el bullicio del mar, a veces piensas muy bien, a veces piensas muy mal. Girando, girando te vas como el viento sobre el nublado y luego te vuelves atrás, recordándome el pasado. Pasado que Cristo ha lavado con su sangre carmesí, desde que en Cristo creí, Jesús lavó mi pecado. Oh, pensamiento malvado, emborrascas mi maldad como densa tempestad, levantas a mi pasado. Negra vida detestable que en el pecado iba en pos, me hacía sentir culpable en la presencia de Dios. Pecados que en quietud me haces cual David exclamar, Jehová, no me hagas recordar pecados de mi juventud. Me azota y me estremece tu ira y furia sin freno, y luego oigo la voz del Nazareno que dice, calla y enmudece. Luego en calma mi mente que se ahogaba vuelve a quedar, al solo al escuchar la voz del Nazareno que hablaba. Luego me llevas hacia la infancia, cuando en mi niñez yo viví, lleno de gozo y fragancia, gloriosa fue para mí. Días de fragrante sueño que el pensamiento atesora, y al recordar santo sueño, mi alma en silencio la llora. Oh, pensamiento de primores, cuando en mi infancia jugué con mariposas y flores y en el río yo nadé. Pasado sueño infantil de inolvidable alegría, gocé de noche y de día, felicidades mil y mil. ¿Dónde están las cigarras cantando cuando en mi infancia solían me alegrar? Todas sobre el río cantando, yo con gozo escuchaba suspirando, henchida mi alma de dicha sin par. Todo encanto y primores, infantil belleza de gloria sin par, cortando del campo las más bellas flores de exquisita aroma, de mil colores que en ramo florido a mi madre iba a dar. Y así pasó mi infancia querida, cual suspiro de improviso, lo más feliz de mi vida, nunca, nunca se me olvida, como Adán y Eva en el paraíso. Las más bellas mariposas volaban sobre las flores en busca de mil amores, sus alas eran como hojas cinceladas a colores. Todo a mí me sonreía, la paloma con su arrullo, el río con su murmullo, el cielo y la luz del día. Y cuando el salto gemía, yo en mi alma sonreía, el gozo me estremecía, Dios así me hablaba. En mi inocente alegría, en las norias yo miraba, y en ellas se reflejaba el cielo y la luz del día. ¡Qué hermoso panorama aquel en que yo vivía! ¡Qué gozo tan inmenso aquel que yo sentía! Y hoy, en mi edad tan pasada, escucho las cigarras cantando y solo me traen tristeza y dolor, y no me alegra el campo ondeando ni me vuelve de mi infancia la más bella flor. Hay veces me siento volar en alas del pensamiento hasta el glorioso aposento, la ciudad celestial, y libre de todo mal, en compañía tan amena, y en mis oídos resuena un cántico angelical de millones de ángeles cantando en gran melodía, alabando al nombre de Dios Santo. Santo, Santo, así se oía. Y así pasó mi infancia querida, cual suspiro de improviso, lo más feliz de mi vida. Nunca, nunca se me olvida, como Adán y Eva en el paraíso. Luchar la buena batalla. En la mansión celestial donde reina el Redentor, si aquí se arrepiente un pecador, allá hay fiesta angelical. La voz dulce del Señor palpable surge mi oído, llamando al que ha creído a seguir al buen pastor. Por donde quiera que vaya, luchar la buena batalla, venciendo al vil tentador. En las aguas bautismales donde fluyen aguas raudales con fe, esperanza y amor. Es pues la fe lo primero que los inspira y da aliento, segundo arrepentimiento con un corazón sincero, tercero al ser bautizado en obediencia al Señor que en su infinito amor, hermosura y todo encanto los da su Espíritu Santo como guía y consolador. Con esta grande promesa, con empeño a trabajar, con sobriedad y firmeza de Cristo testificar, así como Pablo y Bernabé, también como Pedro y Juan, con la espada de la fe, luchemos contra Satán y arraigados en la fe llegaremos a Canaán. Es Canaán la ciudad amada donde haya alivio al viajero que con gozo placentero llega al fin de su jornada, donde todos hermosura. Es muy glorioso pensar que allí no hay él ni amarguras, ni ayes, ni desventuras, ni lágrimas, ni pesar. La voz de mi amado. La voz de mi amado se oye como trompeta. He aquí que viene sobre las nubes del cielo, saltando sobre los montes que es su meta, brincando sobre los collados que es su anhelo. La voz de mi amado me habló y me dijo con emoción: levántate, oh hermosa amiga mía, y ofrenda tu alma, vida y corazón en cantos de gozo, gracia y alegría. Despierta, despierta, oh redimida hija de Sión, tú eres los lirios de los valles, en ti está la rosa de Sarón. Despierta, despierta, y vístete de gozo, fortaleza y hermosura, gracia, tolerancia y salvación, esperanza, amor y fe pura. Sacúdete de los polvos de maldad, levántate en gloria revestida, suéltate, suéltate de las cuerdas de impiedad y bebe del agua de la vida. ¿Cuál hermoso sobre los montes los pies que el del Evangelio enseña y publica de Jesús su redención, dice a la hija de Sión, tu Dios reina. El invierno frío que escarnece se ha mudado, las lluvias ya se han ido, el campo de flores se embellece y el cantar de las aves ha venido. De la tórtola se oye su cantar, ya la higuera sus higos hace ver y las almas salvadas saben dar alabanzas y cantares por doquier. He aquí que eres dulce, amado mío, digno eres de gloria, oh Rey de Sión. Has despertado a tu amada del sueño impío y la has revestido de nueva vida y salvación. ¿A dónde se ha ido tu amado, oh la más hermosa de todas las mujeres? ¿A dónde se ha ido y apartado? Lo buscaremos contigo si tú quieres. Es la voz de mi amado, amena. Ábreme, paloma perfecta mía, porque mi cabeza está llena del rocío de las gotas de la noche fría. Me he desnudado mi ropa ya, ¿cómo le he de vestir? Me he lavado mis pies, ¿cómo los he de ensuciar? Yo me levanté para abrir a mi amado en calma, pero mi amado se había ido. Y tras su hablar salió mi alma, lo busqué, pero no lo hallé, había pasado. Mi amado por su amada ha muerto, y para recoger los lirios resucitó. Mi amado descendió a su huerto, a las eras de las aromas descendió. Yo amo a mi amado con amor y con delirio. Yo soy de mi amado y él es mío. Mi amado apacenta entre los lirios. Oh, ven, Señor, como el corzo, como el cervatillo. Ven, Señor, Jesús, ven. Yo me levanté para abrir a mi amado en calma, pero mi amado se había ido, se había apartado. Y tras su hablar salió mi alma, lo busqué, pero no lo hallé, se había apartado. Mi amado por su amada ha muerto, y para recoger los lirios resucitó. Mi amado descendió a su huerto, a las eras de las aromas descendió. Yo amo a mi amado con amor y con delirio. Yo soy de mi amado y él es mío. Mi amado apacenta entre los lirios. Oh, ven, Jesús, como el corzo, como el cervatillo. Ven, Señor, Jesús, ven. La Santa Biblia. Al verte dentro de mi hogar, oh Santa Biblia bendita, como blanca palomita dispuesta para volar, mensajera donde estás, inspiras gloria infinita, palabra de Dios escrita, que das vida, luz y paz. Inspira, revela por cualquier parte que se abra,
6: que yo no encuentro ninguno, cada mi esposo palabra, me dejó, algo grande. Se llevó a mis hijos. En la casa de mis padres no me aceptan. Es más, allí nunca me mostraron amor. Viví en un hogar lleno de pleitos. Todos peleaban. Todos echaban la culpa. Mi padre me corrió de la casa cuando era solo una jovencita. Por eso me casé con el hombre que hoy me abandonó. Ya no tengo nada. Ni siquiera he comido. Lo último que me quedaba era esta moneda que utilicé para llamarlo.

0: hay muchos motivos para vivir. Si me permites, tal vez pueda ayudarte.
1: ¡Ya nadie me puede ayudar!
0: Escúchame, al fin que nada pierdes. Dios no se alejó de ti, tú te alejaste de Él. Dios siempre ha estado con sus brazos abiertos esperándote. Hoy, cuando todos te han fallado, Dios te sigue diciendo, yo te amo. Pero cuando hay pecado en nuestra vida, Dios no se puede acercar porque Él es santo. Su santidad no permite el pecado. Es Satanás el causante de todos los males. No le eches la culpa a Dios. Jesucristo dijo, el ladrón no viene sino para hurtar, matar y destruir. Pero lo bonito es que Jesús mismo dijo, yo he venido para que tengan vida y para que la tengan en abundancia. Porque la paga del pecado es muerte, pero el regalo de Dios es vida eterna en Jesucristo, nuestro Señor. Si has probado todo y todo te ha fallado, ¿por qué no pruebas hoy a Jesús? Dale una oportunidad a Dios de rehacer tu vida. Si lo dejas entrar a tu corazón, yo te aseguro que nunca jamás serás la misma. ¿Quieres orar conmigo para recibir en tu corazón a Jesús?
1: Creo que es lo que necesito.
0: Repite conmigo. Señor Jesús.
1: Señor Jesús.
0: Te ruego. Entres a mi corazón.
1: Entres a mi corazón.
0: Ayúdame a vivir. Una vida que te agrade. Creo en ti.
1: Te acepto.

0: Padre, en el nombre bendito, santo y glorioso de Jesucristo, nuestro Señor y nuestro Salvador, nos acercamos al trono de tu gracia, Padre mío, en el nombre que es sobre todo nombre, en el nombre bendito, santo y glorioso de Jesucristo. Señor, te adoramos y te alabamos y te exaltamos y te damos gloria, Rey mío, Rey soberano, Dios todopoderoso. Recibe gloria y recibe honra y recibe alabanza y recibe exaltación, porque tú eres bueno, porque para siempre es tu misericordia, Padre mío, en el nombre que es sobre todo nombre, en el nombre de Jesucristo. Te adoramos, te alabamos, te exaltamos, te damos gloria, Rey eterno, majestuoso. Recibe toda la honra y toda la gloria en el nombre de Jesucristo, en el nombre de Jesucristo, en el nombre de Jesucristo. Gloria al Padre, gloria al Hijo, gloria al Espíritu Santo de Dios, al único Dios inmortal, al Rey eterno, al soberano de todo el universo, al Santo de Israel, al Dios de Abraham, de Isaac y de Jacob, al Padre de nuestro amado Señor y Salvador Jesucristo. Sea gloria y honra y alabanza en el nombre de Jesucristo. Gracias, Padre mío, gracias por darnos la vida, gracias por la salvación de nuestra alma, gracias por el perdón de todos nuestros pecados, gracias por haber escrito nuestros nombres en el libro de la vida, gracias por habernos dado la promesa de que vendrás, pronto vendrás, tu iglesia será levantada, tu iglesia será llevada, el arrebatamiento es inminente. Padre, gracias por Jesucristo, tu Hijo amado, gracias por amarnos tanto, Padre mío, gracias, Señor. Aquí estamos en este día, adorándote, alabándote, exaltándote, proclamando que tú eres Dios, nuestro Dios, eterno Dios, soberano Dios, único Dios verdadero. Recibe gloria y recibe honra y recibe alabanza y recibe exaltación en el nombre de Jesucristo, en el nombre de Jesucristo. Te adoramos, te alabamos, te exaltamos, te damos gloria y te damos honra en el nombre de Jesucristo. Gracias, muchas gracias, Padre Celestial, muchas gracias, Padre bueno. Cuán grande es tu nombre, Señor, cuán grande es tu nombre. Los cielos cuentan tu gloria y el firmamento anuncia la obra de tus manos. Eterno Dios, recibe gloria y recibe honra y recibe alabanza y recibe exaltación. Te adoramos, te alabamos, te exaltamos, Rey mío. Bendito es tu nombre, bendito es tu nombre, maravilloso Rey, maravilloso Dios. ¿Quién como tú, mi Señor? Recibe toda la honra, toda la adoración, toda la exaltación. Aquí estamos, Padre mío, millones de hombres y mujeres lavados con la sangre bendita del Cordero de Dios, rindiendo nuestros corazones de la delante de ti, postrando nuestros corazones delante de ti, Padre mío. Te adoramos, te alabamos, te exaltamos. Bendito, bendito, bendito es tu nombre, Rey eterno. Bendice, alma mía, a Jehová, y bendiga todo mi ser su santo nombre. Bendice, alma mía, a Jehová, y no olvides ninguno de sus beneficios. Él es quien perdona todas tus iniquidades, el que sana todas tus dolencias, el que rescata del hoyo tu vida, el que te corona de favores y misericordias, el que sacia de bien tu boca, de modo que te rejuvenezcas como el águila. Bendeciré a Jehová en todo tiempo, su alabanza estará de continuo en mi boca. En Jehová se gloriará mi alma, lo oirán los mansos y se alegrarán. Padre, te adoro con todo mi corazón, con toda mi alma, en el nombre de Jesucristo, en el nombre de Jesucristo. Te adoramos, te alabamos, te exaltamos, poderoso, majestuoso Dios, tú que llenas todo el universo, mi Rey, tú que estás en todo lugar, porque no hay espacio que no ocupes, no hay lugar donde no estés, todo lo ves, todo lo observas, estás en todo lugar. Recibe la gloria y la honra de lo más profundo de nuestro corazón. Por ti estamos, mi Dios, por ti estamos cada día, aquí estamos porque nuestro alimento es la adoración adoración que te damos. Nuestro sustento es adorarte, nuestro sustento es alabarte, nuestro sustento es darte gloria, darte honra, darte alabanza. Recibe la gloria y la honra, Padre mío, en el nombre de Jesucristo. Te adoro y te alabo y te exalto. Te adoro, te adoro, te adoro, Padre mío. Bendito es tu nombre, bendito es tu nombre. Gloria al Padre, gloria al Hijo, gloria al Espíritu Santo de Dios, al único Dios inmortal, al único Rey eterno, al único que vive por los siglos y de los siglos. Padre, recibe toda la honra y toda la gloria en el nombre de Jesucristo, en el nombre de Jesucristo. Te adoramos, te alabamos, te exaltamos. Bendito, bendito, bendito es tu nombre, Rey mío. Bendito es tu nombre, Padre mío. Recibe toda la adoración, Señor, toda la honra, toda la gloria, en el nombre de Jesucristo, en el nombre de Jesucristo. Toda la adoración, toda la exaltación solo es para ti, a ti, mi Dios. Gracias, Padre bueno, bondadoso y misericordioso. Gracias por haber librado nuestra alma del infierno. Gracias por habernos librado de la condenación eterna. Gracias por haber enviado a tu Hijo amado para que en la cruz del Calvario muriera por nosotros, ocupara el lugar que nosotros debiéramos de llevar, pues no fue Jesucristo el que pecó, fuimos nosotros los desobedientes. Sin embargo, nuestra sangre no hubiera servido de nada porque estaba manchada por la desobediencia, por el pecado, pero por la sangre bendita de Jesucristo, Cristo, la sangre perfecta, la sangre sin pecado, la sangre del Cordero de Dios que fue derramada en la cruz del Calvario, nos limpia de todo pecado. Esa sangre bendita y santa nos limpia de todo pecado para presentarnos delante de ti y adorarte y alabarte y exaltarte y bendecir tu nombre. Padre bueno, bondadoso, misericordioso, recibe gloria y recibe honra y recibe alabanza y recibe exaltación. Maravilloso Dios, maravilloso Dios. ¿Quién como tú, Padre mío? Los cielos cuentan tu gloria y el firmamento anuncia la obra de tus manos. Los cielos de los cielos que están sobre los cielos no pueden contener tu poder, tu gran poder, Padre Santo. Pero vives en nuestros corazones por Jesucristo. Por Jesucristo, por Jesucristo, vives en nuestros corazones. Señor, te adoramos en el nombre santo de Jesucristo. Recibe la gloria y la honra y la adoración y la exaltación. Jehová es mi luz y mi salvación. ¿De quién temeré? Jehová es la fortaleza de mi vida. ¿De quién he de atemorizarme? Cuando se juntaron contra mí los malignos, mis adversarios, para comer mis carnes, ellos tropezaron y cayeron. Aunque un ejército acá contra mí, no temerá mi corazón. Aunque contra mí se levante guerra, yo estaré confiado. Una cosa he demandado a Jehová, esta buscaré: que esté yo en la casa de Jehová todos los días de mi vida, para contemplar la hermosura de Jehová y para inquirir en su templo. Padre, te adoro y te alabo y te exalto. Maravilloso Rey, maravilloso Dios, cuán grande es tu nombre, Rey mío, cuán grande es tu nombre, Dios todo poderoso. Recibe la gloria, la honra, la alabanza, la exaltación. Me deleito en tu presencia, maravilloso Dios. Me deleito en tu presencia, maravilloso Rey. Me deleito en tu presencia. Gloria, gloria, gloria, gloria y más gloria sean para ti, Padre, en el santo nombre de Jesucristo. Gracias por tu Espíritu Santo. Maravilloso, maravilloso, maravilloso Espíritu Santo, llénanos de ti, Señor, llénanos de ti, Espíritu Santo, en el nombre de Jesucristo. Solo tú puedes revelar a Jesucristo en el corazón del hombre, solo tú puedes poner a Jesucristo en el corazón del hombre, solo tú puedes redarguir el corazón del hombre, solo tú puedes convencer el corazón del hombre, solo tú puedes compungir el corazón del hombre, Espíritu Santo, maravilloso Espíritu Santo. Santo, así como pusiste a Jesucristo en el vientre de María, así pon a Jesucristo en el corazón de la humanidad. En el nombre de Jesucristo te lo pido, mi Rey, mi Señor. Padre, te ruego por toda la humanidad en el nombre de Jesucristo. Trae salvación sobre toda la humanidad, sobre todas las familias de la tierra, sobre todo el planeta Tierra. Trae salvación, Padre mío, en el nombre de Jesucristo. Te presento a toda la humanidad en el nombre santo y bendito de Jesucristo, a toda la humanidad, Padre celestial. Señor, te ruego que salves a tu creación, imagen y semejanza tuya. Fuimos creados por ti, fuimos creados a imagen y semejanza tuya, para alabanza de tu gloria, para que te adoremos, para que aquí en la tierra aprendamos a darte gloria y en el cielo te adoremos por los siglos y de los siglos y de los siglos. Padre, yo te adoro con toda mi alma y con todo mi corazón. Señor, ruego por toda la humanidad, ruego por toda la humanidad. Señor, tu palabra bendita dice, porque de tal manera amó Dios al mundo que dio a su Hijo unigénito, para que todo aquel que en él cree no se pierda, mas tenga vida eterna. Pues, Padre mío, yo te ruego que toda la humanidad, tú has amado y amas y amarás a toda la humanidad, pues toda la humanidad es tu creación. Por lo tanto, yo te ruego, Padre mío, por toda la humanidad, por todas las familias de la tierra, para que vengan tiempos de avivamiento, para que envíes a Jesucristo para llevarnos con él a las bodas del Cordero, al tribunal de Cristo, donde todos seremos recompensados, donde estaremos con mi Señor para estar con él por los siglos y de los siglos, donde ya no va a haber más muerte, donde ya no va a haber más llanto, donde ya no va a haber más dolor, porque entonces estaremos contigo por los siglos y de los siglos. Pero por eso en esta mañana, Padre mío, te ruego y te suplico por toda la humanidad. Señor, te ruego por toda la humanidad, trae salvación. Padre mío, trae salvación sobre todo el planeta Tierra, en el santo nombre de Jesucristo. Trae salvación sobre todo el planeta Tierra, te lo pido, Padre mío, en el nombre de Jesucristo, en el nombre de Jesucristo. Trae salvación sobre todo el planeta Tierra, trae vida sobre todo el planeta Tierra. Padre, el pecado ha llevado al hombre a la muerte eterna. Ahora yo te ruego la vida para la humanidad, en el santo nombre de Jesucristo. Señor, tu palabra bendita dice en San Juan 10:10 que el enemigo vino a robar, a matar y a destruir, pero Jesucristo vino para que tengamos vida y vida en abundancia. Yo te ruego por toda la humanidad, mi Señor, por todas las familias de la tierra, te lo suplico. Trae salvación, pongo delante de ti a todo el país norteamericano. Oro por el presidente Donald Trump, oro por su familia, oro por su gabinete gubernamental, oro por sus asesores, oro por sus consejeros, oro por todos los que están cerca de él, Padre, en el nombre de Jesucristo, para que todo lo que haga beneficie a la expansión de tu palabra, la predicación del evangelio, al avance del evangelio. Oro por los Estados Unidos de Norteamérica, por esta gran nación cristiana que nació en el cristianismo con el objetivo de llevar tu palabra bendita, el conocimiento a toda la humanidad, en el nombre de Jesucristo. Bendigo a los Estados Unidos de Norteamérica, a los 50 gobernadores de los 50 estados de esta gran nación, al poder ejecutivo, legislativo y judicial, a todos los que vivimos en esta gran nación. Bendigo a los Estados Unidos de Norteamérica, Padre mío. Bendícenos, Señor, bendícenos, cuídanos, protégenos, líbranos de todo mal, y que nuestro corazón no sea parte de ti, y aquellos que todavía por alguna razón no han venido delante de ti, que vengan, Señor, que vengan humillados y reconozcan que hay un solo Dios verdadero y un solo mediador entre Dios y los hombres, Jesucristo hombre. Padre, en el nombre de Jesucristo, bendigo a los Estados Unidos de Norteamérica, bendigo con todo
1: todas las fuerzas de mi alma a esta gran nación, Padre. Señor, esta nación que ha sido de tanta bendición para otras naciones. Padre, yo bendigo con todas las fuerzas de mi alma a todos los que habitamos en esta nación. Señor, yo te ruego que nos ayudes. Ayúdanos, Padre Celestial, en el nombre de Jesucristo. Ayúdanos, Señor. Necesitamos tu favor, necesitamos tu ayuda. Necesitamos que tú nos ayudes, mi Señor. Te lo pido en el nombre de Jesucristo. En el nombre glorioso, bendito, santo y poderoso de Jesucristo, bendice a los Estados Unidos de Norteamérica. Padre mío, de igual manera oro por México, por mi nación, por mi patria. Bendigo a los Estados Unidos mexicanos. Oro por México, Padre mío. Oro por cada uno de los mexicanos en el nombre de Jesucristo, para que resplandezca el glorioso evangelio de Jesucristo. Oro por México. Padre Celestial, oro por México, Señor, te lo pido. Bendice a México, Señor, perdónanos, Padre mío. Perdona todos nuestros pecados, Señor. Perdona todas las cosas que por ignorancia hicimos. Perdónanos, Padre mío, perdónanos, te lo pido. Te lo ruego en el nombre santo y bendito de Jesucristo. Padre Celestial, salva México, salva la República Mexicana, salva todo el territorio mexicano en el nombre de Jesucristo. Oro por la presidenta, la señora Claudia Sheinbaum. Oro por su familia. Oro por todos los que están cerca de ella, sus consejeros, sus asesores, toda la gente que le habla al oído. Padre, en el nombre de Jesucristo, que todos puedan tener un encuentro verdadero, real contigo, que te conozcan a ti, el único Dios verdadero, y a Jesucristo, tu Hijo amado, por medio de quien nos has dado salvación y vida eterna. Padre, en el nombre de Jesucristo, oro por la presidenta, la señora Claudia Sheinbaum, para que de alguna manera, Señor, reciba la revelación del cielo en el nombre de Jesucristo y se dé cuenta que solo en Jesucristo hay salvación y vida eterna. Padre, en el nombre de Jesucristo, en el nombre de Jesucristo, oro por los 32 gobernadores de los 32 estados de esta gran nación mexicana. Bendigo a México, Padre mío, los más de 130 millones de mexicanos en la República Mexicana, que todos podamos tener un encuentro verdadero y real contigo, en el nombre de Jesucristo, en el nombre de Jesucristo. Haz milagros, prodigios, señales y maravillas, en el nombre de Jesucristo, en el nombre de Jesucristo. Bendigo a México, en el nombre que es sobre todo nombre, en el nombre de Jesucristo, que tu gloria bendita resplandezca en todo el territorio mexicano, que el más grande de los avivamientos en la tierra, Señor, se produzca en el territorio mexicano, porque humillamos nuestros corazones delante de ti, porque reconocimos a Jesucristo como nuestro Señor y como nuestro Salvador. Padre Celestial, bendice a México, Señor, te lo pido en el santo nombre de Jesucristo. Bendice, bendice, bendice a la República Mexicana, de norte a sur, de sur a norte, de este a oeste, de oeste a este, en el nombre de Jesucristo, en los cuatro puntos cardinales de toda la República Mexicana, y ayúdanos a nosotros para que llevemos tu palabra bendita, para anunciar el Evangelio, para proclamar las buenas nuevas, que Ministerios Vida, a través de Radio Vida, Vida TV, Vida TV Mundial, a través de todos los medios de comunicación, redes sociales, a través de todo, tengamos la oportunidad de anunciar tu evangelio, anunciar tu palabra bendita. Padre, en el nombre de Jesucristo, levanta un gran ejército de hombres y mujeres con los cuales podamos llenar toda la República Mexicana, todo Estados Unidos, todo Canadá, todo Guatemala, Honduras, El Salvador, Nicaragua, todo el continente americano y también el continente africano, asiático, europeo, Australia, en todo todo lugar que todo el planeta Tierra tenga la experiencia de conocer tu poder, de conocer tu gloria, de saber que hay un Dios todopoderoso que nos amó de tal manera que dio a su Hijo unigénito. Padre mío, en el nombre santo de Jesucristo, levanta un ejército con los cuales podamos llevar tu palabra bendita, anunciar el Evangelio, proclamar las buenas nuevas en el nombre de Jesucristo, en el nombre de Jesucristo. Y mientras predicamos tu palabra bendita, acompáñala con señales, prodigios, maravillas en el santo nombre de Jesucristo. Quita el cáncer, sana la diabetes, sana la presión arterial, sana los huesos, sana el corazón en el nombre de Jesucristo, sana los pulmones.

nombre santo y bendito de Jesucristo, en el nombre maravilloso de Jesucristo. Sánanos, Padre mío, sánanos completamente, Señor, que fluya tu poder glorioso, que fluya tu poder sanador en el nombre de Jesucristo, que fluya tu gloria sanadora, tu presencia sanadora, tu presencia sanadora, Padre, en cada hogar, en cada familia, ahí donde están mis hermanos, mis hermanas, tócalas, Padre mío, tócalos, Señor, sana, restaura, libera en el santo nombre de Jesucristo. Señor, tu palabra dice que al que cree todo le es posible, y nosotros estamos aquí porque creemos, Señor. Padre celestial, tócalos con tu poder, fluya tu poder santo y bendito, trae sanidad, trae sanidad, trae sanidad sobre los cuerpos, trae sanidad, restaura el corazón, libera todas las arterias en el nombre de Jesucristo, en el nombre de Jesucristo, nivela toda la presión arterial, en el nombre de Jesucristo, todo problema cerebral, quítalo, Dios mío, te lo pido, en el nombre de Jesucristo. En el santo nombre de Jesucristo, glorifícate, glorifícate, glorifícate, Padre mío, en el nombre de Jesucristo. Señor, yo te adoro y te alabo y te exalto, maravilloso Rey, maravilloso Dios, no hay nadie como tú, mi Señor, no hay nadie como tú, Padre bueno, bondadoso y misericordioso, eres digno, digno, digno, digno de todo honor y de toda gloria y de toda honra y de toda alabanza y de toda exaltación. Señor, yo te adoro y te alabo y te exalto, te adoro, Padre celestial, en el nombre de Jesucristo. A ti la gloria, a ti la honra, a ti la alabanza, a ti la exaltación, Padre celestial. Señor, ayúdanos, Dios mío, suple todas nuestras necesidades conforme a tus riquezas en gloria en Cristo Jesús. Dame esas 4,000 personas, dame esas 4,000 personas que voluntariamente se unan a los misioneros de Ministerios Vida, con los cuales podamos alcanzar más de 55 millones de personas en la República Mexicana. Padre, por tantos años estuvimos orando por este tiempo, por este momento, por tantos años estuvimos orando para que se abrieran los medios de comunicación, para que pudiéramos llevar tu palabra bendita, Señor, en el nombre de Jesucristo. Hoy tenemos la oportunidad de utilizar la radio, la televisión abierta y llevar tu palabra, llegar a los hogares, a todas las familias, en el nombre de Jesucristo, en el nombre de Jesucristo. Padre bueno, bondadoso y misericordioso, ayúdanos, Señor, te lo pido en el nombre de Jesucristo. Ayúdanos, Padre celestial, ayúdame, Dios mío, para que a través de Ministerios Vida podamos llegar a millones y millones y millones de vidas, reavivar el deseo de ser ministrados a través de la radio, a través de la televisión, reavivar el deseo, pon hambre de tu palabra, pon hambre y no de pan, sino de conocerte a ti, Padre mío. Señor, levanta un ejército de hombres y mujeres poderosos en palabra, hombres y mujeres poderosos en generosidad, hombres y mujeres dispuestos a todo con tal de que la gente no se vaya al infierno. Padre mío, trae a mí, Señor, hombres y mujeres empresarios, hombres y mujeres de negocios, personas de la casa, personas trabajadores de todas las clases, pero dame esas 4,000 personas con las cuales llevamos tu palabra bendita, anunciemos tu evangelio en el nombre de Jesucristo. Hoy tenemos la oportunidad, Padre celestial, pero solo tú puedes convencer el corazón, solo tú puedes poner en el corazón del hombre el deseo de poder hacerlo, llevar tu palabra, anunciar el evangelio, meternos a los hogares, meternos hasta donde está el núcleo familiar y poner tu palabra bendita en todos esos aparatos de televisión, en todas las estaciones de radio, en todos esos radios. Padre, en el nombre de Jesucristo, tú reavivas el deseo de escuchar tu palabra a través de la radio, de ver tu palabra a través de los predicadores en la televisión. Tú lo reavivas, Padre mío. Señor, te amo y te adoro, te alabo y te exalto. Suple todas nuestras necesidades conforme a tus riquezas en gloria en Cristo Jesús. Suple todas nuestras necesidades conforme a tus riquezas en Cristo Jesús. Yo bendigo a todas las iglesias de Ministerios Vida.

Oaxaca, en Houston, ahí en Puebla, en todo lugar, Padre mío, en Yehualtepec, Zúcar de Matamoros, Atlixco, el Monte de Dios, ahí en Puebla, ahí en el Centro de Convenciones, en todo lugar. Señor, gracias por todas las estaciones de radio, gracias por los canales de televisión, gracias por estos 55 millones de personas que serán cubiertos a través del canal 6.4 con el mensaje de esperanza, de salvación, de redención, en el santo y bendito nombre de Jesucristo. Padre mío, suple todas nuestras necesidades conforme a tus riquezas en gloria en Cristo Jesús. Suple todas nuestras necesidades conforme a tus riquezas en gloria en Cristo Jesús. Señor, tú perdonaste nuestros pecados. Tú borraste todas nuestras iniquidades, tú quitaste todas nuestras maldades. Ahora ayúdanos a llevar tu palabra, ayúdanos para anunciarle al mundo que solo en Jesucristo hay salvación y vida eterna. Ayúdanos, Espíritu Santo, para anunciar las virtudes de aquel que nos llamó de las tinieblas a su luz admirable. Ayúdanos, Padre mío, ayúdame, Señor. Suple todo lo que nos hace falta. Trae un ejército de predicadores, pastores, ministros de tu palabra. Trae un ejército, Padre mío, con los cuales llevemos a cabo la gran comisión. Te lo pido, Padre celestial, en el nombre bendito, santo y glorioso de Jesucristo. A ti la gloria, a ti la honra, a ti la alabanza, a ti la exaltación, en el santo nombre de Jesucristo. Bendigo este día, bendigo toda la semana, todo lo que resta del año, en el nombre de Jesucristo. Gracias, muchas gracias, Padre mío. Gracias, Señor.

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3: Son las 7 en punto.
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0: 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Bendiciones. Le habla el pastor Julián Herrera, por la gracia del Señor, director de Radio Vida. 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

Señoras y señores, les saludamos en el nombre maravilloso, bendito, santo y glorioso de nuestro amado Señor y Salvador Jesucristo en este preciosísimo día, lunes 28 de septiembre del año 2026. Aquí estamos como cada día dando honra, gloria y alabanza al único Dios todopoderoso, al Creador de los cielos y de la tierra, al Hacedor de toda maravilla, al que vive por los siglos y de los siglos, ante el cual nuestro corazón se postra voluntariamente, reconociendo su reino, su imperio, su gobierno, reconociendo que Él es el único Dios verdadero, Jehová de los ejércitos, el Dios de Abraham, de Isaac y de Jacob, Padre de mi amado Señor y Salvador Jesucristo, bendito sea el que vive para siempre, bendito sea mi Padre Celestial.

como cada mañana nos unimos a todos los ejércitos celestiales y a todos los seres angelicales y a todos los redimidos, lavados con la sangre bendita del Cordero de Dios, para proclamar a los cuatro vientos, para proclamar a todos los cielos, para proclamar a todo el infinito, a todo el firmamento, a todo el universo, a todo lo que está en los cielos, en la tierra y aún debajo de la tierra, que al único soberano, todopoderoso Dios, al que está sentado en el trono y al Cordero, sea la gloria, la honra, el poder, el imperio, la autoridad, la soberanía por los siglos y de los siglos. Bendito sea mi Padre Celestial, y a usted que está en sintonía de Ministerios Vida, Radio Vida, Vida TV, que Dios bendiga su vida, que Dios bendiga su familia, que Dios bendiga todo lo que usted es integralmente, espíritu, alma y cuerpo, que Dios le bendiga cuando amanece, cuando anochece, cuando va para el trabajo, cuando viene del trabajo, cuando va para la iglesia, cuando viene de la iglesia, cuando está usted trabajando, no está usted trabajando, que Dios le bendiga, que Dios bendiga a sus hijos, sus nietos, sus bisnietos, sus tataranietos, que Dios le bendiga hasta mil generaciones, que la bendición de Jehová, la que enriquece y no añade tristeza con ella, sea para su vida. Que Dios le bendiga, que Dios le bendiga, que Dios le bendiga. Buenos días, gente bonita, preciosa, linda, chula y hermosa. Y le recuerdo, por si acaso se le ha olvidado, que solo gente sabia, prudente, sensata, hermosa y chula escuchan y son parte de Ministerios Vida. Los demás sabrá Dios qué carambas andan escuchando por ahí, enfermando sus mentes, lastimando sus corazones y pervirtiendo sus pensamientos. Pero le puedo asegurar que cada día no hay mejor manera de comenzar el día que en los brazos de nuestro amado Dios, que a los pies de Jesucristo, reconociendo su poder, su gloria en nuestras vidas, reconociendo nuestra dependencia de Él. Porque créame usted, se lo digo de todo corazón, hombre o mujer que depende de Dios es un hombre o mujer que vivirá en esta tierra feliz, feliz, porque al final de cuentas, lo más importante de todo, pues es tener paz en el corazón, ¿no? Eso, y no hay mayor felicidad que aquella que se produce por la paz que hay en el corazón. Por eso Jesucristo dijo: mi paz les dejo, mi paz les doy, yo no se las doy como el mundo lo da. Mire usted, le voy a decir algo muy sumamente importante. Escúcheme usted, mire. Alguien dijo por ahí, Dios no nos recompensa con dinero. Porque si Dios nos recompensara con dinero, Dios sería injusto, porque hay gente que tiene más y hay gente que tiene menos. Dios no nos recompensa con dinero. Sin embargo, Dios nos recompensa con tiempo. ¿Por qué? Bueno, porque a todos nos da 24 horas al día. A todos, ricos, pobres, de toda, para toda la gente, todos tenemos 24 horas al día. Y de esas 24 horas al día, uno decide qué hace con esas 24 horas al día. Hay gente que simplemente desaprovecha el tiempo. ¿Cómo lo desaprovecha? Lo desaprovecha vertiendo su vida en cosas que son efímeras, pasajeras, en cosas que no son eternas. Por eso Mateo 6:33 dice: mas buscad primeramente el reino de Dios y su justicia, y todo lo demás vendrá por añadidura. La sabiduría del hombre se refleja en el tiempo que pasa con su Señor, con su Creador aquí en la tierra, porque al final de cuentas todos, ricos o pobres, personas que están encumbradas en algún lugar de eminencia, o personas como yo, como usted, plebeyos de acá, de aquí, usted sabe, de la raza, de la sociedad, un día vamos a dejar este cuerpo, pero ¿a dónde vamos a irnos? Porque si aquí en la tierra no fuimos capaces de dedicar, de esas 24 horas que Dios nos da, si no fuimos capaces de dedicar tiempo para estar con Él, para estar en su presencia, ¿cómo es que entonces queremos pasar la eternidad con Él? Si aquí en la tierra no aprendimos a crear una dependencia de nuestro amado Dios, estar en su presencia, estar en Él, pasar tiempo con Él, caramba. O sea, ¿cómo queremos después estar en el cielo con Él si al final de cuentas
aquí en la tierra no lo estamos. ¿Cómo queremos pasar una eternidad con Dios si aquí en la tierra nos cuesta trabajo pasar tiempo con Él? Nos empeñamos en dar nuestro tiempo. Una vez más, todos tenemos 24 horas al día, todos, gente que se cree genio o personas sencillas, comunes, como usted y como yo, todos tenemos 24 horas, y usted y yo decidimos qué hacemos con esas 24 horas. Usted y yo decidimos qué hacemos con el tiempo que Dios nos da. Ahora, dentro de ese tiempo que Dios nos da, se supone que lo más importante es tener paz, es estar feliz, quitar el estrés, quitar todas aquellas cosas que desgastan nuestra vida, que nos producen dolor, que nos producen insatisfacción, fatiga de la vida. O sea, en todas estas 24 horas al día que tenemos, lo más importante es la paz que pudiéramos tener. Pero sucede que el único que puede darnos la paz que realmente el mundo necesita, ¿sabe? Es Jesucristo. Mire, si viéramos la riqueza por la paz que pudiéramos tener en el corazón, si viéramos la riqueza por la paz que tuviéramos en el corazón, le aseguro que los más miserables serían aquellos que tienen más riqueza económicamente hablando. O sea, si midiéramos la riqueza por la paz del corazón, le aseguro que hay gente que tendría mucho más. Fíjese que ayer estaba yo aquí en la... Bueno, ayer terminó el servicio y yo le digo a la pastora, le digo, ¿sabes qué? Hazme unos huevitos con cuajada. Mi esposa es de El Salvador, es de una comunidad que se llama Santa Rosa de Lima, donde se produce uno de los mejores quesos, se supone, ¿no? Pero hay una cuajada que sabrá Dios cómo la hacen, yo no sé cómo la hacen. Pero a mí me encanta, es tan rico comer huevitos con cuajada. La gente del Salvador, de que es de por allá de aquellos lados, yo creo que me van a entender, porque me dicen que solamente es para allá, para Santa Rosa de Lima, para aquella parte del Salvador. Entonces, desde que a mí me dieron a probar esos huevitos con cuajada, cómo me encantan, y con frijolitos y con una tortilla. Entonces, ayer yo le digo a mi esposa, le digo, hazme unos huevitos con cuajada. Y luego dice, ve a mi suegrita, le dice, pero ya no hay huevos. Y dice mi suegrita, espérame tantito. Y se fue, porque nosotros aquí en la parte de atrás, donde está el auditorio de la iglesia, aquí en la parte de atrás donde está la radio, en la parte de atrás, tenemos un pequeño gallinero. Esas gallinas pues son de mi suegrito. Entonces se fue mi suegrita y trajo dos huevos. Y dice, ay, no han puesto todavía las gallinas. Pero encontró dos huevos. Y entonces me hicieron ahí los huevitos con cuajada. Cuando ella hizo eso, yo me di cuenta que hay mucha gente en las comunidades rurales, en los pueblos, allá en las áreas que apartadas, que aparentemente piensan que son gente pobre, pero realmente es gente rica. Si midiéramos la riqueza en base a la paz que pudiéramos tener, mire, yo he bajado allá, cuando estoy en el monte de Dios, ahí en San Andrés Azumiatla, yo he bajado y voy bajando y yo veo a los señores ahí sentados, mirando a la gente que va pasando. Yo digo, qué paz de esas personas, mientras uno va afanado porque tienes que llegar ahí a la cita donde tienes que llegar, y mientras uno anda de aquí para allá montándote en aviones, aeropuertos, todo afanado. La gente ahí está sentada, viven felices. ¿Por qué? Pues porque ya se acostumbraron a ese estilo de vida, ¿no? Y son felices. Por eso le digo que si midiéramos las riquezas por la paz, por la felicidad que la gente tiene, le aseguro que mucha gente que no tiene nada no ganaría. O sea, mucha gente que no tiene a lo mejor ni siquiera un transporte
ganaría porque tiene más paz. Dicen que una ocasión estaba un hombre pescando y estaba con su nieto. Ahí estaba pescando y a cada ratito su anzuelo pescaba, sacaba el señor el pescado, lo ponía en una cubeta. Y en eso llegó otro señor, llegó otro hombre y también empezó a pescar, aventó el anzuelo y pasó media hora y no sacaba nada. Mientras el que estaba al lado aventaba el anzuelo y sacaba un pescado. Aventaba el anzuelo y sacaba. Y el hombre está ahí, el que llegó después, llegó y ahí está, pasó una media hora, una hora y nada. 2 horas y no sacaba ni un pescado, nada. Y el otro señor que estaba ahí con su nieto saca y saca pescados. Entonces el hombre que llegó le dice al señor que estaba ahí con su nieto: oiga, caballero, usted es muy bueno para pescar. Muchas gracias, muchas gracias. Dice: oiga, con la habilidad que usted tiene para pescar, usted sería todo un empresario. Y le dice el hombre: ¿de verdad? Dice: claro. Dice: ¿pero para qué? Dice: pues imagínese usted, si usted sabe pescar, y así como lo hace usted, imagínese, mire, ya lleva usted un bote lleno de pescados. Usted podría tener aquí contenedores de pescado. ¿Así? ¿Y para qué? No, pues imagínese, si usted sabe cómo pescar y llena los contenedores, se puede empezar a vender el pescado. ¿Así? ¿Y para qué? Bueno, pues entonces usted podría vender el pescado aquí entre su comunidad y generar más ingresos. ¿Así? ¿Y para qué? Pues con esos ingresos usted podría comprar trailers y usted podría llevar el pescado a otras ciudades. ¿Así? ¿Y para qué? Dice: imagínese, ya teniendo repartición en otras ciudades, podría usted exportar este pescado a lo mejor hasta otros países. ¿Así? ¿Y para qué? No, pues con todo eso usted podría tener mucho dinero. ¿Así? ¿Y para qué? No, pues imagínese, con mucho dinero usted podría pasar más tiempo con su familia. ¿Así? Claro. Y así podría usted pasar más tiempo con su nieto pescando, sin tener que preocuparse del dinero. Y entonces el señor que está ahí con su nieto le dice al hombre que llegó ahí, dice: pues, ¿pero qué no es esto lo que estoy haciendo? ¿Qué no es esto lo que estoy haciendo ya, disfrutando el tiempo con mi nieto? ¿Sí se da cuenta? O sea, no es que tengamos una mente mediocre, no es que tengamos una mente conformista, porque yo no creo en eso. Pero si los recursos que Dios nos da no los utilizamos correctamente. Para mí, utilizar los recursos correctamente es utilizarlos para la gloria del Señor, para que la gente reconozca a Jesucristo como su Salvador, para que la gente no se vaya al infierno. O sea, para mí, para el pastor Julián Herrera, utilizar los recursos correctamente es utilizar todo lo que Dios me da para que la gente conozca, reconozca, acepte a Jesucristo como su Salvador. Si lo que Dios me da no lo utilizo para que otros reconozcan a Jesucristo, entonces no me sirve. Perdóneme, puedo tener la casa más bonita, más linda, el auto ahí parado ahí en la puerta. ¿Y qué? Eso a lo mejor pues me va a llenar de orgullo, a lo mejor para hacerme sentirme mayor o superior que otras personas, ¿no? Pero ¿y eso qué? Al final de cuentas, o sea, yo creo que la mayor riqueza es tener paz en el corazón. ¿Cuántas personas, después de ser grandes y poderosos aquí en la tierra, terminan en un cuartito ahí del hospital, en un cuartito de su casa, llenos de enfermedades, cáncer, y a final de cuentas se desvivieron, se desgastaron, se dieron todo para tener mucho, impresionar a la gente para que vieran que eran poderosos, y al final de cuentas terminaron como todos terminan, en un cuartito sin nada?
Lo más importante es dos cosas. Número uno, saber que nuestro nombre ha sido escrito en el libro de la vida y que por tener a Jesucristo en el corazón, al ser salvos por Jesucristo, podamos compartir el evangelio de Jesucristo a otras personas. Y número dos, pues mientras hacemos todo eso, tener paz en el corazón, tener paz. Mire, Dios como quiera nos da de comer. Imagínese usted, ayer Dios ahí hizo que esas gallinitas pusieran dos huevitos para que yo me pudiera comer unos huevitos con cuajada. Por eso le digo, si lo que Dios me da, si lo que me permite el Señor tener, no lo utilizo para que otros conozcan de Jesucristo, sinceramente estoy perdiendo el tiempo. Claro, mucha gente no lo ve de esa manera y es normal por el sistema en el que vivimos, por el afán que nos metieron en el cerebro, en la mente, en el corazón. Pero Jesucristo dijo otra cosa. Jesucristo dijo, vean las aves que ni siembran ni cosechan y Dios les da de comer. ¿Acaso no valéis más vosotros? El apóstol Pablo dice, por nada estéis afanosos, sino sean conocidas vuestras peticiones delante de Dios. Amados, si lo que Dios me da no lo utilizo para que otros conozcan de Jesucristo, entonces solamente tengo esas cosas para envanecer mi corazón y para sentirme superior a los demás. Y al final de cuentas, ¿de qué le valiera al hombre ganar al mundo si pierde su alma? Lo más importante es que lo que tenga, que los recursos que Dios me da, la tecnología que Dios me da, los inventos, la ciencia, todo lo que puedo usar, lo utilice para que otros conozcan que hay un solo Dios verdadero y un solo mediador entre Dios y los hombres, Jesucristo hombre. Hoy utilizamos esta radio, esta televisión, utilizamos todas las estaciones de radio y todo. ¿Sabe para qué? Para predicar el evangelio glorioso de Jesucristo. Y ya sea que sean reyes, presidentes, gobernadores, cualquier persona, cuando termine todo esto, cuando se les acabe la vida, entonces me van a dar la razón y se van a dar cuenta que esto era lo más importante, que la gente conociera de Jesucristo para que no se fueran al infierno. Porque la única manera de poder escapar de la condenación eterna es reconociendo a Jesucristo como su único y suficiente Salvador, pues en ninguno otro hay salvación, porque no hay otro nombre bajo el cielo dado a los hombres en quien podamos ser salvos. ¿Cómo creerán si no hay quien les predique? ¿Y cómo predicaremos si nos bloquean, si no nos dejan, si muchas veces en lugar de ayudarnos a abrir las puertas, muchas veces nos las cierran? Nos ponen tantos obstáculos para hablar de la vida, la verdadera vida, para hablar de la eternidad, que en el momento que la persona cierra sus ojos en este planeta Tierra, entra en la realidad eterna, pero nos bloquean tanto. Y cuando todo esto termine, eso va a ser lo más terrible, que cuando todo esto termine, cuando se le acabe la vida, entonces se van a dar cuenta que realmente esto que estamos haciendo a través de Radio Vida, de Vida TV, de Ministerios Vida, esto es lo más importante, porque esto es lo que puede ayudarnos para que al terminar nuestra vida en esta tierra podamos comenzar la vida con nuestro Creador, con nuestro amado Dios. Pero todo depende de las decisiones que tomemos mientras estamos en este planeta Tierra. Pero ¿cómo la gente va a tomar decisiones si lo único que han escuchado es todo aquello que les ha apartado de Dios? Les han llenado de afán, los han metido en una especie de concurso de entretenimiento, a ver quién tiene mayor entretenimiento. Mientras la gente no piensa en Dios, a Satanás le encanta. Y aquellas personas que no quieren darse cuenta de la realidad eterna, pareciera que quisieran concursar a ver quién tiene mayor entretenimiento, pero el entretenimiento no le lleva al cielo. El entretenimiento, por más que usted vaya y busque sentirse entretenido, sentirse satisfecho porque su equipo ganó, porque vio usted al artista favorito, porque se fue usted de placer a alguna playa, por más que usted tenga entretenimiento, siempre sentirá la insatisfacción porque sabe que algo le falta. Y por más que sienta usted satisfacción, siempre se sentirá incompleto, hasta que tiene usted un encuentro real y verdadero con el Rey Eterno, con el único que puede darnos vida
y vida en abundancia a nuestro bendito Señor y Salvador Jesucristo. Le puedo asegurar que de todas las satisfacciones que he tenido en mi vida, no hay satisfacción que reemplace la satisfacción de ver cómo la gente recibe a Jesucristo como su Señor y su Salvador. Para mí no hay satisfacción de todas las satisfacciones que he tenido, no hay satisfacción que reemplace la satisfacción de ver a la gente cómo recibe el regalo de la salvación. O simplemente, no hay satisfacción más grande que reemplace la satisfacción después de que he compartido el Evangelio glorioso de Jesucristo, de saber que yo ya cumplí con lo que Dios me mandó. Porque estoy muy claro que Dios no me mandó a convertir absolutamente a nadie. Porque el que convierte los corazones, el que convence los corazones, el que redarguye los corazones, es el Espíritu Santo. Claro, después de que la gente tiene la oportunidad de escuchar el glorioso evangelio de nuestro amado Señor y Salvador Jesucristo. Por eso nos desgastamos, por eso invertimos, por eso lo damos todo, para que la gente tenga la oportunidad de escuchar que solo en Jesucristo hay salvación y vida eterna. Y bien haría cualquier persona que está escuchándome, bien haría en unirse con nosotros para que juntos no solamente nuestro nombre sea escrito en el libro de la vida, no solamente pasemos de muerte a vida, no solamente pasemos de ser candidatos del infierno a ser ciudadanos del reino de los cielos, no solamente eso, sino usar la vida, el tiempo que Dios nos da para compartirles a otros, y entonces nuestra vida encuentra el verdadero sentido, la verdadera satisfacción, porque le puedo asegurar que aquellos que hemos nacido de nuevo encontramos en predicar y compartir, llevar a cabo la gran comisión, anunciar las virtudes de aquel que nos llamó de las tinieblas a su luz admirable. La satisfacción más grande es hablar de aquel maravilloso Dios que vive en nuestros corazones y que, así como nos salvó a nosotros, puede salvar a cualquier persona que abre su corazón para recibir a Jesucristo en su corazón, en su vida. Mire, bien haría cualquier persona, independientemente del estatus social, del grado académico, independientemente de la fortuna que tenga, independientemente si es una persona de eminencia, si es una persona de un alto rango, no importa, o es una persona común y sencilla, no importa, bien haría usted en unirse con nosotros, no solamente aceptando a Jesucristo como su Señor y su Salvador para recibir la vida eterna, sino uniéndose con nosotros para alumbrar mucho, pero mucho más fuerte. Jesucristo dijo: así alumbre vuestra luz delante de los hombres, así alumbre vuestra luz delante de los hombres, para que vean vuestras buenas obras y glorifiquen a vuestro Padre que está en el cielo. Toda la humanidad debe de escuchar que solo en Jesucristo hay salvación y vida eterna. Toda la humanidad debe de escuchar que en la cruz del Calvario se pagó por el pecado de toda la humanidad, y que cada persona que confiesa a Jesucristo como su único y suficiente Salvador pasa de muerte a vida, y pasa de ser candidato del infierno, se convierte en ciudadano del reino de los cielos y deja de ser simple creación para convertirse en hijo de Dios. Por eso hoy es un buen día, un maravilloso día para comenzar a utilizar el tiempo correctamente. Utilice el tiempo correctamente. En lo que respecta a su servidor, yo he decidido usar la vida que Dios me da, el tiempo, los años que Dios me dé. He decidido utilizarlos para compartirles a otros que solo en Jesucristo hay salvación y vida eterna. Cada quien es responsable del tiempo, de la vida que Dios nos da. Usted es responsable de lo que hace con esta vida. Quiera Dios que al terminar sus días no termine usted frustrado,
sin esperanza. Porque por muy grande que sea la satisfacción de que usted trabajó para sus hijos, para dejarle la herencia a sus hijos, sus nietos, etcétera, por muy grande que sea la satisfacción, jamás de los jamases podrá reemplazar la satisfacción de saber que ahora usted es hijo de Dios y que le enseñó usted a sus hijos no solamente cómo vivir bien en esta tierra, sino cómo pasar la eternidad al lado de nuestro amado Dios. Porque le puedo asegurar, y no me equivoco cuando le digo lo siguiente: todos los que están en el cielo ya están esperando que su familia llegue al cielo, y todos los que están en el infierno están esperando que su familia no llegue a ese lugar de tormento. Se lo vuelvo a repetir por si acaso no me puso atención: todos los que están en el cielo están esperando encontrarse con su familia en el cielo, pero todos los que están en el infierno están esperando no encontrarse con su familia en el infierno. Están esperando que no lleguen a ese lugar de tormento. Todos los que están en el infierno están esperando que la iglesia se levante y predique el evangelio de Jesucristo. Los que están en el infierno están esperando que la iglesia hable el evangelio de Jesucristo para que no llegue su familia a ese terrible lugar de tormento. Y si usted me pregunta: pastor, ¿pero por qué dice usted eso? ¿Dónde encuentra usted eso? ¿Eso es una blasfemia? No, eso es ninguna blasfemia, eso es bíblico. Eso es bíblico. Lucas 16, 19 en adelante. El rico que estaba en el infierno le pidió al padre Abraham que enviara a Lázaro para que les fuera a testificar a sus hermanos, a fin de que sus hermanos no llegaran a ese lugar de tormento. En este caso, todos aquellos que están ahí en el infierno en este momento están suplicando que Radio Vida, que Vida TV, que Ministerios Vida lleguen a sus lugares de donde vivieron aquí en la tierra. Ya me imagino, han de estar diciendo ahí: sí, le aseguro, a la luz de las Escrituras, usted puede leerlo ahí en su Biblia, léalo en su Biblia. Lucas 16, capítulo 16, versículo 19 en adelante. Usted se va a encontrar con la historia del rico y Lázaro. Lázaro estaba en el seno de Abraham, pero el rico estaba en el infierno ya. Y desde ese lugar de tormento suplicó que fuera Lázaro a testificarle a sus hermanos para que no llegaran a ese lugar de tormento. Yo le puedo asegurar, a la luz de lo que dijo mi bendito Señor y Salvador Jesucristo, le puedo asegurar que los millones que están en el infierno, todos aquellos que fueron poderosos, que fueron grandes en esta tierra, o que simplemente no tuvieron nada, pero por desgracia están en el infierno, están diciendo que el pastor Julián, sí es que me conocieron, ¿verdad? Sí es que me conocieron, o si tienen alguna manera, esa parte yo no la sé, mi teología no alcanza para eso. Esa parte no la sé. No sé si hay alguna manera de que se enteren que a través de Radio Vida, a través de Ministerios Vida, estamos llevando el evangelio. Yo no sé. Esa parte no la sé. Pero si de alguna manera ellos se pudieran enterar el trabajo que estamos haciendo a través de Radio Vida, a través de Ministerios Vida, yo estoy seguro que están diciendo: vamos, vamos, Pastor Julián, no te detengas, vamos, no te duermas, vamos, no te sientes, Pastor Julián, vamos, no te estaciones, Pastor Julián, sigue avanzando, llega a mi pueblo, llega a mi rancho, llega a mi ciudad, que mi familia conozca de Jesucristo para que no lleguen a este lugar de tormento. Ya me imagino. Yo no sé si hay alguna manera de que la gente se entere de que esas almas que están en el infierno, no sé si hay alguna manera de que ellos se enteren que aquí estamos predicando que solo en Jesucristo hay salvación y vida eterna. Yo no sé. Pero si algún familiar, yo siempre he dicho, yo no sé dónde estará mi papá. A él lo mataron cuando solo tenía yo 2 años de vida. ¿Cómo me gustaría que estuviera en el cielo? De verdad, le digo de todo corazón, ¿cómo me gustaría que cuando llegue yo al cielo, ahí me lo encuentre? Que ahí esté, que lo conozca, que lo abrace.
porque no me acuerdo de él. Pero yo le puedo asegurar que si por desgracia mi papá está en el infierno, si por desgracia no llegó al cielo, yo estoy bien seguro que él está diciendo que mis hijos no vengan aquí, que mi familia no llegue aquí, que mis seres queridos no lleguen aquí. Aquellos que me escucharon mientras estaban vivos y no recibieron a Jesucristo, porque yo tengo 33 años predicando el Evangelio de Jesucristo, 33 a casi 36 años predicando el Evangelio de Jesucristo, y aquellos que me escucharon y que no recibieron a Cristo como su Salvador y por desgracia están en el infierno, yo le aseguro que están diciendo que el pastor Julián vaya a predicar a mi pueblo, vaya a predicar a mi rancho, vaya a predicar allá donde yo vivía, que escuche mi familia, que escuchen para que no lleguen a este lugar de tormento. Por eso le digo, Jesucristo dijo muy claramente, ¿de qué le valiere al hombre ganar al mundo si al final pierde su alma? ¿De qué le valiere? ¿Dónde está? ¿Dónde está? ¿Dónde está el poder? ¿Dónde está? ¿Dónde están los bienes? ¿Dónde está? ¿Dónde está si lo que tengo no lo utilizo para que la gente no se vaya al infierno? Estoy perdiendo el tiempo, estoy perdiendo la vida, se están yendo los días. Vanamente estoy viviendo si la vida que tengo no la utilizo para que otros conozcan de Jesucristo, para que vengan a los pies del Señor. Si la vida que estoy viviendo solamente la vivo por vivir tratando de lograr mis sueños, de sentirme grande, de que vean que yo también puedo. O como pastores, porque también como pastores tenemos ciertos orgullos, así de que para que vean que yo también tengo una iglesia grandota, que yo puedo, que yo soy el evangelista, que a mí Dios me escucha. Si lo que estoy haciendo no está provocando que la gente deje de caminar hacia el infierno, estoy mal. Si lo que estoy haciendo lleva el sello de orgullo, de vanagloria, si lo que estoy haciendo no lo hago para que la gente no se vaya al infierno, solamente estoy perdiendo el tiempo. La vida es la oportunidad que Dios nos da para decidir dónde queremos pasar la eternidad. Pero también la vida es la oportunidad que Dios nos da para dar testimonio de lo que Dios ha hecho en nuestras vidas, y a fin de que ese testimonio provoque que otros dejen de caminar a la condenación eterna y vengan y reconozcan a Jesucristo como su único y suficiente Salvador. La gran pregunta en esta hora es: ¿qué está usted haciendo con su vida? ¿Qué está usted haciendo con el tiempo? ¿Qué está usted haciendo? ¿Cuánta gente, con tal de lograr sus anhelos, sus sueños, tener poder, matan, roban, le hacen daño al prójimo? Ya me imagino el juicio, el día cuando tengan que agachar la cabeza avergonzados, que con tal de tener poder y con tal de tener dinero y con tal de tener lo que ellos anhelaban, pasaron por encima de la creación de mi amado Dios. No les importó hacerle daño al prójimo con tal de lograr sus sueños. La cabeza caerá avergonzada. Caerán avergonzados ahí cuando se den cuenta que la vida no era otra cosa sino la oportunidad que Dios nos dio para elegir dónde queremos pasar la eternidad. Y todos aquellos que hemos decidido recibir a Jesucristo como nuestro Salvador, hemos decidido pasar la eternidad con Dios, con nuestro amado Dios. No, y esto no es una religión, no. La religión mata en el nombre de Dios. Jesucristo da vida, por esto es cristianismo, porque es un estilo de vida donde cada uno de nosotros, cada día nos esforzamos para parecernos a Jesús. No en el sentido físico, no en el sentido físico, en el sentido de amar. Sí, porque de eso se trata, de amar. El amor lo puede todo.
Por eso Jesucristo, antes de irse al cielo, le dijo a sus discípulos: un nuevo mandamiento os doy, que se os améis unos a otros como yo os he amado. La mejor manera de parecernos al Señor es cada día aprender a amar, aunque muchas veces tengamos que amar a quien nos odia, a quien nos desea mal, a quien nos desea hacer, a quien nos quiere hacer daño. Esa es la parte difícil. Esa es la parte difícil. Pero cada día nos esforzamos. Cada día corremos la milla extra. Cada día nos esforzamos para que el día que estemos delante de nuestro Señor no tengamos que agachar la cabeza avergonzados, sabiendo que Él lo dio todo por amor. Y nosotros solamente quisimos lograr nuestros propios sueños, anhelos. Que se dieran cuenta que yo soy grande. No. Aquel único grande, aquel único que debe de llevarse toda la gloria y toda la honra, es mi Padre Celestial, es mi amado Dios. Y ese debe de ser nuestro trabajo día con día. Que Dios nos ayude para aprovechar la vida, para darle gloria al Señor, llevando a cabo el trabajo que Él nos ha encomendado. Saber que nuestro nombre está escrito en el libro de la vida, eso es lindo. Pero saber que el tiempo, que la vida que Dios nos ha dado, la utilizamos para que otros conozcan de Jesucristo, eso es maravilloso. Gracias. De todo corazón, gracias por ser parte de Ministerios Vida, de Radio Vida, de Vida TV. Que Dios le bendiga. Gracias.

Bueno, ok, pues en esta mañana déjeme saludar a toda la gente linda que está en sintonía de Ministerios Vida, de Radio Vida, que Dios le bendiga a todos. Les amamos y les bendecimos en el nombre precioso y maravilloso de Jesucristo. Déjeme saludar, este es el momento, tenemos unos minutitos para que usted también me mande un saludito y me diga: pastor, aquí estamos en sintonía de Radio Vida o de Vida TV, donde quiera que usted nos esté escuchando. Una vez más le mando saludos a toda la gente de Monterrey, pues estamos como niño con juguete nuevo ahí en Monterrey, Nuevo León, a través de Radio.

otros lugares donde ahí andaban escuchando Radio Vida. Que Dios le bendiga mucho. Saludos para toda la gente del canal de Vida TV, canal 6.5, en todo lo que es el estado de Puebla, de Tlaxcala, en todo lugar. Que Dios les bendiga grandemente. En este momento usted me manda un mensajito al teléfono 2222 99 99 76, 2222 99 99 76. Si está usted del lado americano, pues también comuníquese conmigo. Si está usted a través de Radio Vida 1480 AM acá en Houston, Texas, o 94.9 FM acá en la hermosa ciudad de Houston, Texas. Que Dios le bendiga mucho a la gente que está por allá, por Amarillo, Texas, a través de 1310 AM o 92.7 FM. También mándeme un mensajito, dígame: pastor, aquí estamos a través de Radio Vida. Si está usted allá en Bowman, Texas, a través de 1150 AM, que Dios le bendiga grandemente. Sería bueno que me mandara un mensajito por ahí, decir: aquí estamos, pastor. Y toda la gente que está por ahí a través de la radio, a través de cualquier medio, medios de comunicación, redes sociales, buenos días. La cajita de Vida TV Mundial, si usted tiene su cajita de Vida TV Mundial, mándeme un mensajito. 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Gracias, buenos días, mi hermana Guillermo, dice: bendiciones, pastor, en este y todos los días, Dios le guarde. Buenos días, dice: bendiciones, gente bonita, preciosa, linda, chula y hermosa, que Dios le bendiga. Mi hermana Isabel dice: buenos días, pastor Julián Herrera, siempre lo escucho, es una bendición, Dios le bendiga mucho. Mi amada hermana Angélica dice: buenos días, pastor Julián, Dios le bendiga grandemente, gracias a usted, Dios le bendiga. Y a mi amado hermano Joel Neftalí, un abrazotote bien fuerte para su hijo, también para todos ahí, para los chiquillos, que Dios le bendiga mucho. Mi hermana Isabel Morales dice: gracias por sus oraciones, que Dios le bendiga mucho. Mi hermana Luz dice: gloria a Dios, buenos días, pastor Julián, el Señor lo bendiga y todas las familias, gracias, buenos días, bendiciones. Mi hermano Gerardo Mota dice: bendiciones, pastor Julián, se le ama en el nombre de Jesucristo. Pastor Julián, pido oración por mí, ya que tengo lucha con el alcohol, pues en el nombre de Jesucristo, que Dios le dé la sabiduría para tomar las decisiones correctas, pero también que Dios le dé la fuerza para dejar todo eso. Eso es una decisión, ¿ok? Eso es una decisión, usted decide, simplemente usted decide. Y aunque algunas personas dicen que es una enfermedad, bueno, pero usted decide al final de cuentas que a quién le hace usted caso, a los deseos de su cuerpo o a Dios, que dice que, bueno, a través de la palabra del Señor dice que los borrachos no heredarán el reino de los cielos, ¿ok? Así que Dios le bendiga mucho. Bendiciones en esta hermosa mañana. Mi hermana Yasmín dice: buenos días, pastor, que Dios le bendiga. Gracias, gracias, Dios le bendiga mucho. Bendiciones en esta hermosa mañana. Bendiciones, dice por aquí mi hermana Elizabeth Mejía, dice: amén, gloria a Dios. Bendiciones, pastor Julián Herrera, bendiciones. Buenos días, bendiciones, mi amada hermana Madeline. Saludos, buenos días en esta hermosa mañana. Mi hermana Marisela Bonilla dice: buenos días, mi pastor, Dios le bendiga grandemente. Saludos y recordamos a todos los hermanos de Asumiatla que hoy tenemos servicio a las 5 de la tarde en la iglesia Monte de Dios. Es cierto, hoy todos nos vamos al Monte de Dios en San Andrés, Asumiatla. Para los que no conocen el Monte de Dios, sería bueno, mire, ya vamos a llenar la alberca, ya vamos a llenar la alberca. Digo porque espero que el huracán Polo llegue por allá también. Bueno, por lo menos las lluvias, que lleguen las lluvias del huracán para que se llene la alberca ahí y tengamos agua para poder nadar, ¿ok? Buenos días en esta hermosa mañana, bendiciones a todos, qué lindo, gracias. Mi amada hermana Nena Lara dice: bendiciones a nuestro amado pastor Julián, solo Dios sabe en qué lugar están nuestros padres terrenales. Qué alegría sería verlos en el cielo cuando nos vayamos, pero por los vivos hay que hacerlo todo en el nombre de Jesucristo. Así es, ya por los que ya se fueron ya no se puede hacer absolutamente nada, pero por los vivos hay que hacerlo todo para que no se vayan a la condenación eterna, amén. Así que gracias, mi amada hermana Nela. Mi amada hermana Alondra Meyer dice: bendiciones, mi pastor, buen día, hoy nos vemos en el Monte de Dios con la ayuda del Señor. Claro que sí, mija, salud para tu esposito amado, para mi hermano Juanito, que Dios lo bendiga mucho. Hoy en el Monte de Dios tenemos un culto maravilloso, por ahí le mando un saludo a toda la familia de mi amado hermano pastor Silviano, un abrazotote bien fuerte. Les esperamos hoy en el Monte de Dios, todos nos vamos al Monte de Dios a adorar y alabar y exaltar al Padre de Gloria, al Dios Todopoderoso. Por favor, nadie se queda, toda la gente suban allá, toda la gente de San Andrés Asumiatla, hay que subir al Monte de Dios. Ahí estará mi hermana Marisela compartiendo, y tenemos ahí van a llegar toda la gente, ok. Y nosotros, por cierto, nosotros llegamos hoy en la noche también, llegamos para
para poder pasar toda una semana en Puebla. Mañana estaremos en Plaza América, el miércoles en Izúcar de Matamoros,

0: El jueves en Plaza América, el viernes en Yehualtepec, el sábado quiero estar con toda la gente, porque muchas personas que luego me dicen, pastor, yo quiero platicar con usted, etcétera, etcétera. Bueno, pues el sábado vamos a tener una plática, y el domingo vamos a estar en el centro de, bueno, vamos a estar en el Plaza América, en el centro de convenciones, en Yehualtepec. Esta semana es para Puebla, ok, así que vamos a pasar una semana maravillosa. Wow, por aquí tengo 11 mensajes, vamos a ver a quién tenemos por acá. Dice, a ver, ¿quién tenemos aquí? Dice, buenos días, pastor. Pastor, buenos días, saludos cordiales de la hermana Elsa, hermano Francisco, bendiciones para toda la congregación. Un abrazo fuerte, gracias, mi amada hermana. Un abrazo de bendiciones en esta hermosa mañana. Dice, bendiciones, pastor Julián, buen día. ¿Quién es del teléfono que comienza con 664? Dios le bendiga mucho, buenos días. Dice mi hermana Erika, saludos mi pastor, mi pastora, y bendiciones para el papá de mi pastora. Amén, gracias, buenos días, bendiciones en esta hermosa mañana. Mi amada hermana Marce dice, bendiciones mi pastor, que la presencia de y la gracia de y la misericordia de nuestro Dios esté con usted y su hermosa familia. Saludos a toda la iglesia de Ministerios Vida, que Dios les bendiga, los guarde, hermana Marce. Mi amada hermana Marce, hoy hay culto en el monte de Dios, ok, hoy es un día maravilloso, bendiciones en este día precioso. Dice, bendiciones, buenos días, llevemos en oración a la familia de personas desaparecidas, amén. Dice, él es mi cuñado y su esposa desapareció en el 19 de agosto, Dios sabe lo que permite en nuestras vidas, ok, claro que sí, vamos a estar orando. Sí, son, híjoles, qué lástima de verdad las cosas que pasan, ¿no? Oh, mi amado amigo, mi amado hermano, mi amado amigo Edgar Andaverde por aquí, dice muchos saludos amigo, buenos días, bendecida semana, a darle con todo, gracias, que Dios te bendiga, mi amado amigo Edgar Andaverde, que Dios lo bendiga mucho, él es pastor. Mándame la información de la iglesia, Edgar, ahí en Juárez, ¿no? Mándame la iglesia, a lo mejor alguna persona por ahí anda buscando alguna iglesia donde congregarse, y hacemos un llamado también a toda la gente que nos sintoniza en Monterrey, Nuevo León. 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La iglesia que pastorea el auditorio donde es pastor nuestro amigo y hermano, el pastor Edgar Andaverde, su amada esposita y todos los hermanos ahí, es el auditorio Vida Nueva, que se encuentra en calle sección 64, número 117, colonia Lomas del Sol, en Juárez, Nuevo León. Se lo repito una vez más. Para cualquier persona que me está sintonizando por allá en Juárez, la dirección del auditorio Vida Nueva es calle sección 64, número 117, colonia Lomas del Sol, en Juárez, Nuevo León. ¿Ok? Ahí está. Y si usted quiere el número de teléfono del pastor Edgar Andaverde, usted me llama y yo se lo mando. ¿Ok? Y así le conduce. Voy a la pausa, regreso. Gracias por ser parte de Ministerios Vida.
1: Dios te bendiga.
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5: Son las 8 en punto.
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0: Aquí estamos de regreso, gracias por estar con nosotros. Hoy es un día maravilloso, estamos arrancando la semana. Hoy estamos a lunes 28 de septiembre y ya faltan unos cuantos días. Ya pronto vamos a estar cantando It's the most wonderful time of the year. Ya viene la Navidad, ya viene la oiga, pronto ya se está acabando el mes noveno. Entraremos al mes, oiga, en el mes de octubre es el mes de la apreciación pastoral. A ver, le repito una vez más. El mes de octubre es el mes de la apreciación pastoral. Y nos hemos propuesto en Radio Vida fomentar la apreciación pastoral de tal manera que todas las congregaciones le aprecien a su pastor, no sé, le canten ahí algo, le den algunos regalitos, hagan sentir bien a sus pastores. Dice el autor a los Hebreos, dice que hay que honrar a esos hombres, a esas mujeres que Dios ha puesto ahí en las diferentes congregaciones para que pues ellos también hagan el trabajo como debe de hacerse y no quejándose. Así dice el autor de los Hebreos. Entonces, amados, el mes que viene, el mes de octubre, y digo, no piense usted que lo estoy haciendo, no piense usted que estoy diciendo eso por mí, ¿verdad? Aunque sería muy bueno, ¿no? Pero sí, el mes de octubre es el mes de la apreciación pastoral y sería bueno que usted, yo ayer les decía a los hermanos, oiga, sería muy lindo que así yo, imaginándome, que de pronto me vendan los ojos, me llevan de la mano, me ponen ahí en el estacionamiento, después me quitan la venda de los ojos y tarán, tarán, una camioneta del año, Bueno, pues se vale soñar, ¿no? Pero bueno, sí, es el mes de la apreciación pastoral, el mes de octubre. Así es que para todos los hermanos de las diferentes congregaciones, aprecian a sus pastores. Hablando de pastores, con la ayuda del Señor, hoy salimos para Puebla y con la ayuda de Dios, hoy estaremos por allá en la noche para poder estar durante la semana. Estaremos ministrando ahí en Puebla. Mañana estaremos allá en Plaza América compartiendo la palabra del Señor. Me acompaña la pastora Maritza, me acompaña Kenny también. Van conmigo los dos, así que voy a andar muy contento, pues no voy a andar solito, voy a andar acompañado. Va la pastora, va Kenny, vamos a pasarnos una semana maravillosa con todos los hermanos. Quiero esta semana dedicarla para Puebla, para que la próxima semana, pues siempre estamos acá en Houston, ¿no? Pero en la próxima semana pienso empezar a visitar lo que es Durango, Chinameca, Morelos, diferentes lugares que ya tiene rato que no he ido, pero vamos a ir a visitar. Por ejemplo, Durango ya va para 3 meses que no he podido ir, pero voy a organizarme para que la próxima semana llegue por allá, por Durango, también allá en Chinameca, Morelos, ya tiene mucho más. Yo creo que Chinameca tiene como, no sé, ya tiene un montón onal. Y en otros lugares tampoco he tenido la oportunidad de ir porque pues el tiempo prácticamente se nos acortó con tanto trabajo, tantas actividades. Pero bendito sea el Señor, que Dios nos dará la oportunidad de poder llegar por ahí. Pero esta semana vamos a estar en Puebla, así que para toda la gente, para todos nuestros hermanos, haga planes para estar con nosotros. Si usted dice, pero es que está lejos, pastor, pues más lejos vamos nosotros. Nosotros vamos de acá desde Houston, así que entonces usted tiene que llegar ahí a Plaza América mañana a las 6:00 p.m, mañana martes 6:00 p.m, el miércoles en Izúcar de Matamoros, ahí en la calle Filadelfia, adelantito de la clínica Dental Anglo. El día jueves regresamos a Plaza América, el viernes nos vamos para Yehualtepec, en la iglesia de Yehualtepec. El día sábado estaremos, queremos estar con toda la gente, con todos los hermanos. Quiero hacer una especie de agenda. Si usted me llama y me dice, pastor, yo quiero platicar con usted, tengo un asunto y bueno, quiero hacer horario de oficina para poder atender a los hermanos y poder pues platicar, orar juntos, encontrarle alguna solución bíblica a esas situaciones por las que está usted viviendo. Y al día domingo, pues a las 8:45 de la mañana en Plaza América, ahí estaré predicando con ayuda del Señor. El día a las 12 del día estaremos en el Centro de Convenciones de Ministerios Vida y a las 5:00 p.m. estaremos en Yehualtepec. Así que vamos a pasarnos toda una semana, va a ser una semana intensiva, con la ayuda del Señor todo se hará bien, y yo creo firmemente de que Dios tiene algo muy especial para toda la República Mexicana. Dios nos está dando la oportunidad de poder por primera vez cubrir los cielos con una frecuencia de televisión, llegando a más de 55 millones de personas, y con la ayuda del Señor lo haremos. Lo digo abiertamente porque es público esto. De hecho, estamos en la televisión ahora en Puebla y en Tlaxcala, cubriendo más de 8 millones de personas. No estoy diciendo que nos están viendo 8 millones de personas, pero cualquier persona dentro de esta cobertura que prenda su televisión ahí en el canal 6.5, ahí va a encontrar que ahí estamos compartiendo el glorioso evangelio de nuestro amado Señor y Salvador Jesucristo. Así que entonces, pues yo le invito para que se haga usted miembro de los misioneros de Ministerios Vida. Misioneros de Ministerios Vida. Necesito 4,000 personas. Claro, pues no llevamos ni 100 todavía. Pero antes de que termine noviembre, a la mitad de noviembre, porque con ayuda del Señor, el primero de diciembre estaremos entrando al canal de televisión 6.4, que con la ayuda de Dios estará cubriendo más de 55 millones de personas. Y lo digo público porque esto es público. No tengo por qué ocultarlo. Ay, no, que no sé. No, al contrario, que se enteren todos para que vean el canal cuando llegue el momento. En este momento usted puede ver el canal de televisión, canal 6.5, en Puebla y Tlaxcala, y sintonice. Si usted dice, pero pastor, no tengo televisión, cómprese una televisión. Pastor, no tengo antena, porque esto no se ve con el cable. O bueno, también en el cable. Ya estamos en el cable, ¿ok? Pero no necesita, más bien dicho, esa es la palabra, no necesita usted cable ni internet. Con una antenita, de esas antenitas simples, sencillas, que se ponen en el techo, usted conecta a su televisión, escanea usted los canales ahí en su televisión y ahí se va a encontrar. Estoy hablando de Puebla y Tlaxcala, Puebla y Tlaxcala. Usted pone una antenita simple en la parte de arriba, ahí en el techo, de esas antenitas que van ahí en la pared, usted la conecta, no necesita cable ni internet, ok, es la antenita simple. Luego escanea usted los canales de televisión y ahí va a aparecer el canal 6.5, canal 6.5, Vida TV, canal 6.5. Ahí estamos ahora con el mensaje de esperanza, de salvación, de redención. Y tenemos muchos pastores por ahí que están con nosotros. Dios bendiga por ahí al pastor David Shepherd, a su congregación. Dios bendiga por ahí a la pastora Becky Hood, su congregación. Dios bendiga por ahí al pastor Ezequiel Ceres, a su congregación también. Dios bendiga por ahí a nuestro hermano Juan Camacho también, a su congregación. Dios bendiga por ahí al pastor ¿cómo se llama el pastor? Creo que Misión Internacional, si no me equivoco. Bueno, a todos los pastores, perdone que no me... también está la iglesia que pastorea la pastora de la iglesia se llama Hijos. Hijos. ¿Qué quiere decir? Jesucristo, a ver, ¿cómo que dice? Jesucristo único Salvador, así creo que me dijeron. Es Iglesia de Jesucristo único Salvador. Hijos, Iglesia de Jesucristo único Salvador. Entonces ahí están, tenemos un grupo maravilloso ya en la televisión, pero también tenemos para todos los pastores que quieran ser parte. 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Si usted quiere ser parte de Radio Vida 1480 AM, que cubrimos todo Nuevo León y parte de Tamaulipas, pues también comuníquese conmigo. El teléfono es 22 22 99 99 76, que por cierto, en la programación ya tenemos al pastor, obviamente, nuestro amigo Edgar Andaverde, al pastor Inmar Valle, le mandamos un saludo, que Dios lo bendiga, que ha sido tan generoso, nos ha prestado ahí dentro de el templo, un lugar donde tenemos los estudios, y temporalmente pues ahí vamos a estar. Bueno, digo temporalmente, a lo mejor ahí nos quedamos hasta que Cristo venga. Todo depende de Dios, de Él y de la congregación, obviamente, pero le agradezco mucho su generosidad, que Dios le bendiga grandemente. Pero ahí está los estudios de Radio Vida 1480. Saludos para el pastor Santos, saludos para el pastor, a ver si, déjeme ver si tengo por aquí los nombres de los pastores, que los nombres de los pastores, a ver, vamos a ver. No pude, me están preguntando si voy a ir a El Salvador. No me pude ir a El Salvador. Lamentablemente tenía yo una situación que tenía que ir para El Salvador, y no voy a poder ir para El Salvador. Pero bueno, dice mi hermano Martincito, bendiciones pastor Julián, será de gran bendición que esté con nosotros el día viernes, los esperamos con mucho gusto y cariño, bendiciones pastor para todos, gracias, que Dios le bendiga mucho, ahí vamos a estar en Yehualtepec con la ayuda del Señor, ¿ok? A ver si, amigo Edgar, a ver si me mandas por favor el nombre de los pastores que ya están dentro de Radio Vida 1480 en Monterrey, Nuevo León. A ver, yo voy a tratar aquí de ver, ¿ok? Voy a tratar de ver, déjeme ver, estos son los pastores, pastor Sergio Cárdenas, ya está, pastor Sergio Cárdenas, también el Instituto Bíblico Monte Carmelo estará ya los de lunes a viernes de 10:30 de la noche a 11 de la noche estarán predicando los alumnos del Instituto Bíblico Monte Carmelo, de 10 de la noche a 10:30 estará el pastor Sergio Cárdenas. De 6:30 de la tarde a 7, de 6:30 a 7 de la tarde estará el programa La Voz de Emanuel con el pastor Inmar Valle. De 5 a 6:30 de la tarde, hora de Monterrey, estará el pastor Edgar Andaverde, estará ahí compartiendo. De 7:30 de la mañana a 8 de la mañana, que por cierto hoy comienza en un ratito más comienza Caminando con Cristo con el pastor Santos Ríos. Saludamos al pastor Santos Ríos, que me imagino que ha de estar por ahí llegando, si es que no ya está ahí en los estudios de Radio Vida. El pastor Santos Ríos, gracias pastor, que Dios le bendiga mucho al pastor Santos Ríos ahí en el estudio de Radio Vida, que Dios le bendiga en Monterrey, Nuevo León. Ya está ahí, ya listo, me imagino, para llevar a cabo su programación, que Dios lo bendiga grandemente. Y para todos los pastores que quieran ser parte, para todos los pastores que quieran, para los ministerios, no tienen que ser pastores precisamente, puede ser algún ministerio, pues es más, hermanos, escúcheme lo que le voy a decir, hay hermanos en las congregaciones que quieren predicar, pero simplemente pues no le sueltan el púlpito. Por favor, no necesita usted un púlpito para predicar el Evangelio de Jesucristo. A través de Radio Vida, usted puede ser luz en medio de la oscuridad. 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Así que contáctese conmigo. 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Por acá me manda un mensajito. Dice: buenos días, mi pastor, mi estimado pastor, amado pastor Julián. Le envío la barra de programación de Vida TV. Ah, gracias, mi amado. Aquí déjeme ver, qué bueno, gracias. Exacto, aquí tenemos a Amigos de Fe en Puebla, están en el canal de Vida TV, canal 6.5. La doctora Becky Hood, ok, el pastor David Shepherd, ella está de 10 a 10:30 de la mañana. Comunidad Cristiana Gracia y Gloria está de lunes a viernes de 3 a 3:30 de la tarde también. Gracias Generación de Impacto de lunes a viernes de 6 a 6:30 de la tarde. De Comunidad Cristiana Internacional, lunes de las 8 a las 8 y media. Okay. No, perdón, de 8 a 9 de la noche. Comunidad Cristiana Internacional. El pastor Ezequiel Ceres, gracias pastor, Dios le bendiga mucho, el pastor Ezequiel, gracias. Iglesia Cristiana Manmín, Puebla, está los martes y jueves de 8 a 8:30 de la noche con el pastor Juan Ramírez. También está Iglesia Jesucristo Único Salvador, programa Travesías de las 8 a las 8:30, está la pastora Janet Castuera Guerrero, Dios le bendiga mucho. También tenemos al CC Emanuel Tlaxcala, Conexión Espiritual, de las 9:30, perdón, de las 8:30 a las 9 de la noche, el pastor José Coto Ochoa. Gracias, Dios le bendiga mucho. Iglesia Cristiana Pentecostés Jesús de Nazaret, está los sábados de las 7 de la tarde a las 7:30 de la tarde, el pastor Ramiro Tehuel. Dios le bendiga mucho. Bueno, gracias mi hermano Dan. Dios le bendiga mucho. Gracias por la información, ¿ok? Dice Pastor Santos, de 9 a 9:30 de la mañana. Pastor Santos, de 9 a 9:30. Pastor, no, yo creo que es de... No, de 9, no está de 7:30 a Santo Río empieza mañana, pero cambió el horario. Ok, perdón, muy bien, entonces cambió el horario de 9 a 9:30 de la mañana. Perfecto, muy bien, bueno, estoy tomando este espacio para poderle dar los pormenores de todo lo que está pasando en Radio Vida Monterrey, en el canal de televisión, y usted también puede ser parte. Si usted es un ministro de la palabra, si usted es un predicador, independientemente de que sea usted pastor, evangelista, apóstol, maestro, profeta, usted, si usted tiene el ministerio de la predicación, o si usted quiere ser luz en medio de las tinieblas, si quiere usted hablar las virtudes de aquel que nos llamó de las tinieblas a su luz admirable, contácteme. Si está usted acá en Houston, de igual manera tenemos Radio Vida 14. Oiga, el sábado cuando veníamos de Monterrey, llegamos como a las 7 de la noche a Nuevo Laredo, y estaba yo escuchando la radio de Monterrey en Nuevo Laredo, Tamaulipas, la 1480, y de pronto empecé a escuchar algo diferente. Le digo a nuestro copastor, a mi hermano Ismael, le digo, oiga, esa no es Monterrey. Esa no es Monterrey. Y de pronto abro la aplicación para escuchar Radio Vida Houston, y resulta que 1480 AM se estaba escuchando en Laredo, Texas. 1480 a esa hora de la noche, o 7 de la tarde, se estaba escuchando Radio Vida 1480 ahí en Laredo, Texas. Impresionante. Y pronto, con la ayuda del Señor, ya estaremos en Radio Vida 1490 ahí en Laredo, Texas, cubriendo todo Laredo, Texas, y Nuevo Laredo, Tamaulipas. Y bueno, ya vamos a estar trabajando con los pastores de Nuevo Laredo, Tamaulipas, y pastores de Laredo, Texas. Vamos a predicar, hay que aprovechar el tiempo, no podemos detenernos. ¿Cómo podemos dormir mientras el mundo se está yendo al infierno? ¿Cómo podemos quedarnos callados cuando el mundo está siendo absorbido, o cuando una sociedad está siendo absorbida por el enemigo de nuestras almas? No podemos guardar silencio, no podemos quedarnos callados, no podemos ser indiferentes, no podemos quedarnos pasivos, no podemos quedarnos en cuatro paredes mientras millones y millones de personas siguen caminando a la condenación eterna. No. No sé usted. Pero en lo que respecta a mí, yo voy a darlo todo en el nombre de Jesucristo. Y oro al Padre para encontrar mucha gente que se una conmigo. Oro al Padre para que encuentre hombres y mujeres que digan, pastor, estamos con usted, aquí estamos. No solamente con nuestras ofrendas, no solamente con nuestros talentos, físicamente, aquí estamos con usted. Y yo quiero, con la ayuda del Señor, levantar un ejército de hombres y mujeres con los cuales podamos llegar a millones y millones de vidas. No queremos llegar para impresionar o para decir que somos muy espirituales. Queremos llegar con el mensaje de salvación, de esperanza, en el nombre de Jesucristo, para que toda persona tenga la oportunidad de escuchar que solo en Jesucristo hay salvación y vida eterna, y reconocer a Jesucristo como su único y suficiente Salvador. Mire, con esto termino. Jesucristo dijo en Lucas 19:10, escuche, Jesucristo dijo, no Pablo, no Marcos, no fue nadie más, fue Jesucristo. En Lucas 19:10, Jesucristo dijo, porque el Hijo del Hombre vino a buscar y a salvar lo que se había perdido. Pero escúcheme bien, por favor. Le voy a volver a repetir el texto. Porque el Hijo del Hombre vino a buscar y a salvar lo que se había perdido. Tres cosas importantes. Jesucristo vino a buscar. Yo le digo a usted que es predicador, y a cualquier hermano o hermana de la iglesia, ¿cómo el Señor va a buscar a la gente si no es a través de la iglesia, de los que hemos sido perdonados, lavados con la sangre de Jesucristo y que nos hemos integrado a la iglesia del Señor? ¿Cómo va a encontrar el Señor si nosotros nos quedamos atrapados en cuatro paredes? Jesucristo vino a buscar, eso es una acción. Hay que ir, buscar es ir. Cuando usted busca algo, usted va a buscarlos. 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Pero mire usted lo que dijo el Señor Jesucristo: el Hijo del Hombre vino a buscar y a salvar, porque hay un mundo que está perdido. El problema es que no saben que están perdidos. El problema es que no saben que están caminando a la condenación eterna. Si la gente supiera que está caminando hacia la condenación eterna, si la gente supiera que están perdidos, le aseguro que vendría y buscarían cómo ser salvos, pero no lo saben. Ayudemos a toda esa gente. Algunos nos van a rechazar, otros nos van a maldecir, otros hasta querrán hacernos daño. Pero al final de cuentas, alguien tiene que pagar el precio. Pero número tres, mire, dijo el Señor Jesucristo: el Hijo del Hombre vino a buscar, a salvar lo que se había perdido. ¿Sabe? En Romanos 3:23 dice: por cuanto todos pecaron y están destituidos de la gloria de Dios. Romanos 6:23 dice: porque la paga del pecado es muerte, pero la dádiva de Dios es vida eterna en Jesucristo nuestro Señor y nuestro Salvador. ¿Se da usted cuenta que la Biblia dice muy clarito que Jesucristo vino a buscar y salvar lo que se había perdido? ¿Se da usted cuenta que está en pasado lo que se había perdido? Porque la gente no tiene por qué irse al infierno. Algunos se van al infierno por ignorancia, pero otros se van al infierno porque la iglesia tomó una actitud de indiferencia, y de esa indiferencia un día vamos a tener que dar cuentas. Yo le invito a toda la gente para que se una con nosotros. 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
1: Es obra del Salvador. Y yo creo que las obras del Salvador son perfectas. Porque no hay debajo del cielo ningún hombre. Ningún hombre.
2: ¿Cuándo fue la última vez que alguien le acusó de estar borracho debido a su fe? ¿Cuándo fue la última vez que usted actuó en forma tan diferente que alguien dijo: esa persona posee algo que yo no tengo? Usted sabe que cuando una persona está intoxicada con licor, su manera de caminar es diferente, su manera de conversar es diferente, su comportamiento en general es diferente, y los demás se ríen y se burlan de esa persona. Cuando nosotros como hijos de Dios estamos llenos del Espíritu, le aseguro que asombraremos a algunos y otros se burlarán divertidamente de nosotros y nos llamarán toda clase de nombres: locos, fanáticos, necios, raros, intolerantes y más cosas por el estilo. Te lo invito a que escuche muy atentamente este mensaje y haga las anotaciones necesarias. Le entrego los principios del poder.
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2: Saludos para todos ustedes, amigos de este programa El Amor que Vale. Teniendo como base bíblica el capítulo 2 del libro de los Hechos, estamos estudiando los principios del poder. Permítame hacer un breve resumen de la primera parte de este mensaje. Dios nos ha ungido y nos ha dado el poder para rescatar a los que perecen, y nos preocupemos por los que mueren, que levantemos a los caídos y que fortalezcamos a los débiles y que guiemos a los errantes y les hablemos de Jesús, quien es poderoso para salvarles, cualquiera que sea la condición espiritual en que se encuentren. Dios tiene un propósito y un poder para su iglesia en estos tiempos. El Señor Jesús dijo: "Yo estoy con vosotros todos los días hasta el fin del mundo". No ha habido un mejor día, una mejor época para predicar el glorioso mensaje del Evangelio del Señor Jesucristo que los días y la época presente. ¿Por qué? Déjeme decirle por qué. En primer lugar, nuestro mandato no ha cambiado. El Señor Jesucristo no ha retirado la gran comisión, sigue siendo real y poderosa como siempre. En segundo lugar, nuestro Maestro no ha cambiado. Jesucristo no envejece ni se enferma y tiene tanto poder en este siglo como lo tuvo en el primer siglo. La Biblia dice: Jesucristo es el mismo ayer y hoy y por los siglos. En tercer lugar, nuestro mensaje no ha cambiado. No necesitamos un nuevo y moderno evangelio para los hombres modernos de esta época. La Biblia dice que debemos contender ardientemente por la fe que ha sido una vez dada a los santos. En cuarto lugar, nuestros métodos no han cambiado, aunque sí los medios. El apóstol Pablo nada supo de micrófonos, de luces eléctricas o de automóviles o teléfonos inalámbricos o internet. Estos son los medios y cambian y seguirán cambiando constantemente. Pero nuestros métodos no han cambiado. La oración, el ayuno, la proclamación de todo el consejo de Dios, el compartir, el testificar, el ganar almas, el diezmar y el ofrendar, el servir y el amar son métodos bíblicos tan frescos ahora como lo fueron en el primer siglo. Hay tres principios de poder y oro que Dios los grabe en su corazón. Hablemos del precioso Espíritu Santo de Dios. Primero, el Espíritu Santo es una promesa que debe ser recibida. Es para usted, para sus hijos, para todos los que están lejos, para cuantos el Señor nuestro Dios llamare. Amiga, amigo, Dios le ha hecho una promesa a usted. Dios le ha prometido el Espíritu Santo. Si alguno no tiene el Espíritu de Cristo, no es de él. El Espíritu mismo da testimonio a nuestro espíritu de que somos hijos de Dios. ¿Cómo sé que tengo el Espíritu Santo de Dios? Bueno, yo no sé que lo poseo por algún sentimiento emocional. Las emociones vienen y van. Lo he dicho muchas veces, sus emociones son la parte más superficial de su naturaleza. La salvación es el trabajo más profundo de Dios, y Dios no hace el trabajo más profundo en la parte más superficial del ser humano. El Espíritu Santo es el que comunica las cosas de Dios. Su espíritu humano es el instrumento del conocimiento espiritual, y el Espíritu Santo habla a su espíritu humano asegurándole que pertenece a Dios. No es un sentimiento emocional, es entendimiento espiritual. Alguien dirá: pastor, no estoy seguro de la diferencia. Si usted lo tiene, conoce la diferencia. Si usted lo posee, sabe la diferencia. Si usted no lo tiene, no sé si puede explicárselo. Mas cuando se salva, el Espíritu Santo de Dios entra en usted. ¿De qué otra forma podría Jesús entrar en usted? ¿Podría Él en su cuerpo físico entrar en usted? ¿Cómo podría Jesús entrar en usted si no es por el Espíritu Santo? Verá, Cristo está en usted. ¿Y cómo Cristo está en usted? A través del Espíritu Santo. Hablamos de tres principios de poder. Primero, el Espíritu Santo es una promesa que debe ser recibida. La promesa es para vosotros y para vuestros hijos y para todos los que están lejos, para cuantos el Señor nuestro Dios llamare. Ahora, escuche el segundo principio. No solo es el Espíritu Santo una promesa que debe ser recibida, sino que el Espíritu Santo es un poder que debe ser desatado. Un poder que debe ser desatado. Recuerda Hechos capítulo 1, versículo 8. Recibiréis poder cuando haya venido sobre vosotros el Espíritu Santo. ¿Qué tipo de poder es este? ¿Es poder físico? No. ¿Es poder económico? No. ¿Es poder político? No. Es poder espiritual. Es la palabra de donde tomamos la palabra dinamita. Usted recibirá dunamis. Una dinámica estará en usted. Yo sería un necio, un completo insensato si intentara predicar sin la unción, sin el poder del Espíritu Santo de Dios. El Espíritu Santo de Dios es poder. Al abrir su Biblia, verá el Espíritu de Dios moverse con poder. Cuando había un caos en Génesis capítulo 1, el Espíritu de Dios se movía sobre la faz de las aguas y ese caos se convirtió en un cosmos. Había una muchachita virgen cuyo nombre era María. El Espíritu de Dios vino sobre María y concibió un niño, el niño Jesús, como resultado del poder del Espíritu de Dios. Usted lee en la Biblia de una tumba donde un hombre llamado Jesús fue puesto, y el Espíritu de Dios se movió en esa tumba, y Jesús resucitó de los muertos por el Espíritu de Dios. Ahora usted ve a Simón Pedro. Por favor, miremos el versículo 14. Estamos en el capítulo 2 del libro de los Hechos. Entonces Pedro, poniéndose en pie con los 11, alzó la voz y les habló diciendo: «Varones judíos y todos los que habitáis en Jerusalén, esto os sea notorio y oíd mis palabras». Espere un minuto. ¿Es este Pedro quien se acobardó ante una muchacha? ¿Es este el mismo hombre? Note la transformación. Él no está negando a Jesús ahora, ni está jurando, ni diciendo: «Nunca he conocido a este hombre». Por el contrario, él se pone de pie y dice: «Oíd mis palabras». Versículo 22. «Varones israelitas, oíd estas palabras. Jesús Nazareno, varón aprobado por Dios entre vosotros, con las maravillas, prodigios y señales que Dios hizo entre vosotros por medio de él». Hay un poder que se movió en este hombre. Bien, Dios desea que usted viva con poder. Dios no quiere que tan solo tenga el Espíritu Santo en usted como un residente. Él quiere liberar ese poder en su corazón y en su vida. Eso plantea una pregunta interesante. Durante mucho tiempo, al inicio de mi ministerio, yo trataba de hacerme digno de algún modo para ser lleno del Espíritu Santo. Pensaba que si era lo suficientemente bueno, si pudiera orar bastante tiempo, si pudiera hacerme lo suficientemente digno, entonces quizás Dios me llenaría. Amigo, yo lo entendía al revés, completamente al revés. ¿Sabe? En ocasiones usted va al banco porque necesita un préstamo. El banquero empieza por hablarle, le hará llenar una serie de formularios, y si usted demuestra que no necesita el dinero, entonces le aprueban el préstamo. ¿Cierto? Entonces le dan el préstamo. Y yo solía pensar: Dios, si te demostrara que no necesito este poder, quizás me lo darás. Si pudiera vivir santamente, si pudiera ser puro, si pudiera ganar bastantes almas, entonces quizás me lo daría. Entonces no lo necesitaría. Una de las más grandes cosas que he aprendido en mi vida es esto: que la santidad no es el camino a Cristo. Cristo es el camino a la santidad. Ojalá que usted pueda entenderlo. Eso no significa que usted se acerca queriendo ser lleno del Espíritu Santo, pero con sus manos saturadas de pecado. No. Pedro dijo, arrepentíos. Pero no piense que puede ganarse algo de Dios. Es un regalo como su salvación. ¿Lo entiende? Deje de tratar de hacerse digno. Usted no es digno. Usted no es digno de salvación. Usted no es digno de nada. ¿Qué tiene que no haya recibido? Eso es lo que el apóstol Pablo enseña. El Espíritu Santo de Dios es una promesa que debe ser recibida. Él es un poder que debe ser desatado. Entonces, ¿por qué somos tan patéticos? ¿Por qué habemos tantos en las iglesias y hacemos tan poco? Le diré por qué. Usted no le ha permitido al Espíritu Santo hacer lo que Él desea hacer en su corazón y vida. Recibiréis poder cuando haya venido sobre vosotros el Espíritu Santo y me seréis testigos. En el día de Pentecostés se salvaron 3,000 personas. 120 dieron testimonio. 3,000 salvados en un solo día. Hoy en la iglesia moderna, 3,000 personas no pueden ganar 120 en un año. ¿Cuál es la diferencia? Bien, la diferencia es que tratamos de hacerlo nosotros mismos en lugar de depender del Espíritu Santo de Dios. El Espíritu Santo de Dios es un poder que debe ser desatado. Ahora el tercer punto. Primero, el Espíritu Santo es una promesa que debe ser recibida. Segundo, es un poder que debe ser desatado. Y tercero, el Espíritu Santo es una persona que debe ser reconocida. En el día de Pentecostés, ellos vieron todo esto y preguntaron, ¿y qué significa? Por favor, leamos el versículo 12. Y estaban todos atónitos y perplejos, diciéndose unos a otros, ¿qué quiere decir esto? Mas otros, burlándose, decían, están llenos de mosto. Entonces Pedro, poniéndose en pie con los 11, alzó la voz y les habló diciendo, varones judíos, y todos los que habitáis en Jerusalén, esto os sea notorio, y oíd mis palabras. Porque estos no están ebrios como vosotros suponéis, puesto que es la hora tercera del día. El apóstol dice que son solo las 9 de la mañana. Por supuesto, el apóstol nunca estuvo en nuestro país. Porque estos no están ebrios como vosotros suponéis, puesto que es la hora tercera del día. Mas esto es lo dicho por el profeta Joel, y en los postreros días, dice Dios, derramaré de mi espíritu sobre toda carne, y vuestros hijos y vuestras hijas profetizarán, vuestros jóvenes verán visiones, y vuestros ancianos soñarán sueños. Y de cierto sobre mis siervos y sobre mis siervas, en aquellos días derramaré de mi espíritu y profetizarán. Pedro, ¿qué es todo esto? ¿Cómo pasó todo esto? Bien, Pedro contesta. Todos fuimos a un seminario. Estuvimos en un seminario por 3 años y medio con el mejor maestro, y además todos nosotros somos varones santos. Hemos estado orando durante 10 días en una reunión de oración. Es por eso que todo esto está sucediendo. No. Pedro se negó a atribuirse mérito por lo que estaba pasando. Hubo una persona que se reconoció allí y fue el Espíritu Santo de Dios. ¿Qué significa esto? Pedro respondió, se lo diré. Significa que el Espíritu Santo de Dios está trabajando. ¿Sabe qué es algo que mata a algunas iglesias? Cuando Dios empieza a trabajar, la gente empieza a atribuirse el mérito. Se atribuyen el mérito. ¿Por qué Dios bendice a su iglesia? Por la forma en que se administra, por la forma en que se dirige la música, por el personal que la mantiene limpia. ¿Es por eso? No. No es porque la congregación sea muy inteligente, o porque se vistan bien, o porque tienen edificios propios. No, no y no. Está debido a Él. Si empezamos a atribuirnos el mérito por lo que Dios hace, mi amigo, esas bendiciones se detienen. ¿Qué existe en esta iglesia o en cualquier otra que usted no pueda explicar a no ser por el Espíritu Santo de Dios. Lo mismo que en evangelismo. Oigo que la gente dice, para mí un poco tonto, sé que no comparto de Jesús, pero quiero que las personas vean mi vida. Y espero que viéndola quieran salvarse. Escúcheme atentamente. Ellos no se salvan por ver su vida. Ellos se salvan por la muerte de Jesús. Si usted vive la vida cristiana sin darle la gloria a Dios, usted está tomando elogios bajo pretensiones falsas. Usted debe decir, la forma en que esto puede explicarse es que hay una persona, su nombre es Jesús, quien ha cambiado mi vida. Y la forma en que usted puede explicar cualquier iglesia que está moviéndose y laborando es que lo dicho por el profeta Joel se hace realidad. Y en los postreros días, dice Dios, derramaré de mi espíritu sobre toda carne. El Espíritu Santo de Dios es una persona que debe ser reconocida. Dios afirma, y a otro, no daré mi gloria. Necesitamos constantemente reconocer, dándole la alabanza y la gloria a Dios por lo que Él está haciendo. ¿Cómo alguien puede explicar el impacto de una genuina iglesia evangélica en el mundo? Muy sencillo. Dios está haciendo algo. Y la única cosa que tenemos el derecho de pedir a alguien es que crea en aquello que no puede ser explicado a no ser por la intervención de Dios. Cuando una iglesia corporativamente o un creyente en forma individual están consagrados y dedicados a conocer, obedecer y hacer la voluntad de Dios, tres cosas importantes sucederán. Por favor, leamos Hechos 2:12. Y estaban todos atónitos y perplejos. O sea, habrá un sentido de asombro. ¿Cómo desea mi corazón que cada iglesia cristiana sea un asombro para la gente? ¿Cómo deseo que mi propia vida sea algo asombroso frente a los demás? Amigo, Dios no nos ha llamado para que seamos entretenidos, sino para que seamos asombrados. Leamos ahora el versículo 13. Mas otros, burlándose, decían, están llenos de mosto. ¿Cuándo fue la última vez que alguien le acusó de estar borracho debido a su fe? ¿Cuándo fue la última vez que usted actuó en forma tan diferente que alguien dijo, esa persona posee algo que yo no tengo? Usted sabe que cuando una persona está llena de mosto, o sea, intoxicada con licor, su manera de caminar es diferente, su manera de conversar es diferente, su comportamiento total es diferente, y los demás se ríen y se burlan de esa persona. Amigo, cuando nosotros como hijos de Dios estamos llenos del Espíritu, asombraremos a unos y divertiremos a otros. Ellos nos estarán observando. Nos llamarán toda clase de nombres, locos, fanáticos, necios, raros, etc. Habrá asombro, habrá divertida burla, pero también habrá reconocimiento. Veamos Hechos 2:41. Así que los que recibieron su palabra fueron bautizados y se añadieron aquel día como 3,000 personas. Habrá aquellos que reconocerán a Cristo como Salvador y Señor. Permítame

0: está lleno del Espíritu Santo de Dios. Deje de preguntarse si otros habrán escuchado este mensaje. Le pregunto a usted, ¿está visiblemente lleno con el Espíritu de Dios? Si no, usted no solo se pierde una bendición, sino que es culpable de rebelión y pecado. Cuando hablo de estar lleno del Espíritu Santo de Dios, no hablo de fuego sin control, hablo de una realidad espiritual sin la cual no alcanzaremos ni haremos ningún impacto en este mundo. Está cansado de jugar a la iglesia. ¿Cómo puede ser que tantos creyentes vivan en una ciudad y no la impacten por Cristo? La segunda pregunta que deseo hacer a aquellos que no están seguros de su salvación es, ¿está seguro de que no es salvo? ¿Se ha arrepentido? ¿Ha puesto sus pecados en Jesús? ¿O aún sigue usted cargando con ellos? Varones, hermanos, ¿qué haremos? Arrepentíos. Cuando usted se arrepiente, se vuelve del pecado a Jesús. No le pregunto, ¿es usted miembro de una iglesia? Pregunto, ¿es Cristo real para usted? Si muriera ahora mismo, iría al cielo. ¿Está seguro? Si usted ya es salvo, ore por sus familiares, amigos y compañeros de estudio o de trabajo que todavía no lo son. Y si usted aún no es salvo, permítame dirigirle en una corta y sencilla oración. Y aunque yo voy a orar, diga esta oración como si fuera suya, de todo corazón y sinceramente. Querido Dios, soy un pecador y estoy perdido y quiero ser salvo. Jesús, tú moriste para salvarme y prometiste hacerlo si confío en ti. Desde este mismo instante confío en ti. Te recibo en mi corazón como mi Salvador y Señor. Perdona mis pecados, límpiame, sálvame y ayúdame a no avergonzarme de ti. Dame la fortaleza para confesar y testificar públicamente que tú me perdonaste y me salvaste. Lo pido en tu santo nombre.
1: Cierra tus ojos. Amén. Y mira conmigo un momento al Señor.

0: ¿Sabías que un águila conoce cuándo una tormenta se acerca mucho antes de que empiece? El águila volará a un sitio alto para esperar los vientos que vendrán. Cuando pega la tormenta, coloca sus alas para que el viento las agarre y le lleve por encima de la tormenta. Mientras que la tormenta está destrozando abajo, el águila vuela por encima de ella. El águila no se escapa de la tormenta. Simplemente usa la tormenta para levantarse más alto. Se levanta por los vientos que trae la tormenta. Cuando las tormentas de la vida nos vienen, y todos nosotros pasamos por ello, podemos levantarnos por encima poniendo nuestras mentes y nuestra fe hacia Dios. Las tormentas no tienen que pasar por sobre nosotros. Podemos dejar que el poder de Dios nos levante por encima de ellas. Dios nos permite ir con el viento de la tormenta que trae enfermedad, tragedia y demás cosas en nuestras vidas. Podemos volar sobre la tormenta. Recuerda, no son los pesos de la vida los que nos llevan hacia abajo, sino el cómo los manejamos. La Biblia dice en Isaías 40:31, pero los que esperan en el Señor tendrán nuevas fuerzas, levantarán alas como las águilas, correrán y no se cansarán.
1: Estamos delante de su presencia. Vamos a dejar que su espíritu se mueva por todo este lugar.
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6: Son las 3 en punto.
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0: ¿Qué tal? 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

A dos grupos de personas se les hizo la siguiente pregunta: ¿qué es riqueza? El grupo número uno contestó de la siguiente manera: un arquitecto, tener proyectos que me permitan ganar mucho dinero. Un ingeniero, desarrollar sistemas que sean útiles y muy bien pagados. Un abogado, tener muchos casos que dejen buenas ganancias y tener un espectacular automóvil. Un médico, poseer muchos pacientes y así comprar una casa grande y bonita. Un gerente, tener la empresa en niveles de ganancias altos y crecientes. Un atleta, ganar fama y reconocimiento mundial para estar bien pagado. El grupo número 2 contestó lo siguiente: preso de por vida, caminar libre por las calles. Un ciego, ver la luz del sol y a la gente que quiero. Un sordo, escuchar el sonido del viento y cuando me hablan. Un mudo, poder decir a las personas cuánto las amo. Un inválido, correr en una mañana soleada. Una persona con una enfermedad terminal, poder vivir un día más. Un huérfano, poder tener a mi mamá, mi papá, mis hermanos y mi familia. No midas tu riqueza por el dinero que tienes. Mide tu riqueza por aquellas cosas que no cambiarías por dinero. La Biblia dice en Marcos capítulo 10, versículos del 21 al 35. Entonces Jesús, mirándole, le amó y le dijo: una cosa te falta, anda, vende todo lo que tienes y dalo a los pobres, y tendrás tesoro en el cielo. Y ven, sígueme, tomando tu cruz. Pero él, afligido por esta palabra, se fue triste, porque tenía muchas posesiones. Entonces Jesús, mirando alrededor, dijo a sus discípulos: ¿cuán difícilmente entrarán en el reino de Dios los que confían en las riquezas? Más fácil es pasar un camello por el ojo de una aguja que entrar.

0: por Dios, pero qué susto me ha dado.
1: Dios le ha dado a los seres humanos el maravilloso don de poder comunicarse con palabras.
2: Buenos días, venía a una entrevista de trabajo.
1: Las palabras no se ven, pero tienen un poder extraordinario, llevando mensajes y comunicándonos. 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
4: Hola, mis queridos amigos, aquí estamos una vez más para compartir una nueva edición de Palabras que Transforman. ¿Se puso a pensar que usted es único en este planeta? ¿Cómo no darle gracias a Dios? Quiero decirle que usted es el milagro más grande que existe, porque eres único. No hay otro como usted en esta tierra. Con sus ojos, ni con su boca, ni con su corazón, ni que pueda pensar como usted piensa. Todos somos seres humanos, pero sin embargo, usted es diferente a todos, porque es único en todo el planeta. ¡Qué tremendo que es esto! Si usted no se había dado cuenta, esto es muy importante. Y dentro de este ser único hay cosas sorprendentes que todavía usted no ha descubierto. Por lo tanto, explota el potencial que hay dentro tuyo y te darás cuenta que como tú no hay otro. Podrán imitarte y podrá haber parecidos, pero no les tengas miedo a las réplicas, porque el original eres tú. ¡Qué tremendo! ¿Te das cuenta de lo que te digo? Vamos entonces, festeja y grítale en la cara al mundo que eres único y que tienes un potencial de hacer cosas únicas. Solo créelo, porque mucha gente no cree esto y por no creerlo no se atreven a los desafíos, porque piensan que eso únicamente lo puede hacer otro, pero no ellos. Comienza con una palabra, declarando con tu boca que tú vas a lograr ese gran sueño que tienes en tu corazón, lo vas a hacer realidad. Hoy quizás tienes $5 en el bolsillo, pero en tu cabeza tienes una gran empresa. Eso es lo que vale. ¿Me puedes entender lo que estamos diciendo? Reflexiona sobre esto y atrévete a creerlo. Hasta la próxima.
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2: Buenos días. Venía a una entrevista de trabajo.
1: Escríbanos a julioconferencista@yahoo.com.ar. Gracias por escucharnos y será hasta nuestro próximo encuentro para escuchar una vez más Palabras que Transforman.
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5: Bendito.

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0: Encuentro. 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
1: Cuando era niño crecí escuchando que el periodismo era el cuarto poder. Eso significa que el periodismo tenía que defender al pueblo. Tristemente, muchos periodistas han abandonado al pueblo en estos días y se han vendido al mejor postor de los gobiernos corruptos que nos han desgobernado. Debemos devolver al corazón de los valores y los periodistas tienen un papel importante que jugar. Hago la pregunta más allá, ¿qué función deberían de tener los periodistas evangélicos en una sociedad donde los periodistas han abandonado los verdaderos valores y la defensa del pueblo? Si usted es periodista, este programa es para usted. Historias que cambian el corazón. Bienvenido al encuentro de hoy. Yo soy tu amigo Ernesto Pinto. Y hoy conversaré con un buen amigo mío que es periodista en El Salvador. Luis Medina es nuestro invitado de hoy. Luis, bienvenido y te agradezco por aceptar nuestra invitación. Coméntanos un poquitito acerca de ti.
2: Gracias, doctor Ernesto Pinto, por esta agradable invitación a su programa Encuentro. Yo soy el menor de tres hermanos. Uh-huh. Nací en el oriente de nuestro país, El Salvador. Nací en Usulután.
1: Tierra caliente,
2: sí, completamente. Ajá. Pero mis padres, mi mamá en ese caso, emigró hacia San Salvador, la uh-huh. capital, uh-huh. y eso fue el hecho de, prácticamente no crecí en Usulután, sino que crecí aquí en la capital, porque a los tres meses de nacido,
1: sí, pues, se movieron para acá.
2: Venimos para acá, pero vino solamente mi mamá. Eso fue en el año 87, en la época de la guerra. Estábamos en un proceso bastante crítico fuerte en nuestro país.
1: ¿Y qué pasó con el papá? ¿Por qué se mueve solo mamá?
2: Bueno, en ese momento lo que sucede es que había como una separación entre uh-huh. ellos, entonces sí. Por eso solo se mueve mi madre. Como ella tiene que salir a trabajar, provengo de una familia sencilla, las condiciones eran bastante precarias en ese uh-huh. momento, entonces ella labora en casa, tiene que trabajar todo el día y debe quedarse en el lugar, entonces quedamos al cuidado de mi hermana mayor. Si yo estaba recién nacido, mi hermana mayor era quien nos cuidaba en todo momento,
1: ¿verdad? O sea, ella emigra con todos los hijos, entonces.
2: Sí, correcto, somos tres y emigra con todos prácticamente.
1: Típico de América Latina, que la mamá siempre tiene que cuidar los hijos, ¿verdad?
2: Sí, mi padre aparece a los dos años, él ya llega a la capital en busca de mi madre, ya en función de reconciliación, y ahí pues comienza una nueva etapa en una comunidad. Prácticamente ahí es donde crecimos. De hecho, en una comunidad en formación en ese momento, ni sí. siquiera era comunidad.
1: Claro, ¿no? Claro. Sí. ¿Qué pasa en la adolescencia, Luis?
2: En mi adolescencia, de alguna manera...
1: ¿Hubo algún desafío en la adolescencia?
2: Sí, por supuesto. Aunque a los 5 años de edad llego a los pies de Cristo porque mi hermana mayor conoce de Dios y ella es quien le presenta el mensaje a mi madre uh-huh. y ella por consiguiente comienza a llevarnos al cristianismo. Entonces,
1: ¿cómo acepta Cristo un niño de 5 años?
2: Es complejo.
1: Vamos a ver, porque para mí ya fue un poquito más adulto, ¿no? Ya era mi adolescencia, pero de 5 años, vamos a ver qué es lo que pasa en el corazón de un niño a los 5 años.
2: Quizás hay un poco más, por eso creo que la Biblia sí es cuando es clara en decir que seamos como niños, uno es sumamente sincero en esa parte. Yo recuerdo mi conversión, mi madre me lleva, yo no asisto a escuela bíblica, aunque así me lo pidieron, sino que me quedo en un culto de adultos, escucho el mensaje, cuando el pastor hace el llamado, para mí representa un desafío, aunque 5 años pareciera no tener mucho sentido, pero... quedó marcado en mi corazón y estoy seguro que eso fue escrito en el libro de la vida porque yo ahí reconozco a Cristo como mi Salvador y eso hace que, aún siendo un niño, comience a creer de una forma firme en Dios, y cuando pasaba algún problema en la familia, llegar a la iglesia era un refugio, era encontrar una alternativa, una respuesta.
3: ¿Qué le dice un niño de 5 años en esa oración a Dios?
2: De las pocas cosas que puedo recordar, no fue una oración extensa ni sofisticada.
3: No, un niño no puede tener una oración sofisticada, ¿no?
2: Absolutamente no. Entonces es una oración en la cual es tan simple como decir: Señor, te acepto como mi Salvador personal.

0: gracias a usted por estar en la sintonía de este su programa Encuentro. Le voy a agradecer que me visite al www.encuentro.ca y desde ahí usted me puede reportar en qué lugar, en qué país y por qué radioemisora nos escucha. Será de mucha alegría saber acerca de usted. Hoy estoy conversando con mi buen amigo Luis Medina, quien es un periodista en San Salvador, es de hecho el director de la prensa cristiana de El Salvador. Luis, coméntanos un poco cuáles son los temas y por qué decidiste involucrarte en este esfuerzo periodístico.
1: La prensa cristiana es un medio de comunicación que persigue tener un contenido veraz y objetivo, de manera que el lector pueda encontrar información que sea útil para su vida, pero a la vez tenemos, ahí podemos ver un ejemplar. Y en el caso de la prensa cristiana, nosotros perseguimos un objetivo, y es dar a conocer la labor de la iglesia evangélica. Que las personas conozcan y sepan todo el trabajo que la iglesia evangélica se encuentra haciendo en su día a día.
2: ¿Cómo ha respondido la iglesia cristiana en El Salvador a la prensa cristiana?
1: La aceptación ha sido bastante buena. Las personas están, en el caso del material impreso, en los puntos donde se lleva a distribuir, el periódico se termina.
2: Sí.
1: Entonces, eso está demostrando que las personas están interesadas en conocer la prensa cristiana, están leyendo cada una de sus secciones. Tenemos un doble objetivo, si lo queremos ver así. Nos interesa mantener actualizado al cristiano, pero también nos interesa que el contenido que lleve pueda servir de instrumento de evangelización a personas que no conocen, de Cristo. Señor.
2: Tengo en mis manos un ejemplar de la prensa cristiana y veo que acá en la portada el artículo principal dice: ¿dónde están los valores? ¿Realmente estamos careciendo de valores en nuestra sociedad? ¿Crees que la crisis que vivimos es por los valores?
1: A mí me pareciera que sí hay una verdadera crisis de valores, por lo menos en nuestro país, y que creo que a nivel mundial es algo que afecta sumamente. Los valores están en decadencia. Y por eso es que ponemos un tema de portada de esa manera. Se hizo un proceso investigativo para obtener esa información. Es porque es sumamente necesario que volvamos a nuestras raíces, en todo caso.
2: Cuando hablamos de valores, ¿de qué hablamos?
1: Valores, podemos verlo en diferentes áreas. Según como lo hemos planteado en el tema, en ese tema de portada, estamos hablando de los valores que se enseñan en la familia, no solamente del tema del cristianismo, porque los valores son
2: el respeto,
1: correcto,
2: el respeto al prójimo,
1: el amor.
2: Hay
1: una serie de valores que en realidad se han perdido, la compasión. Hoy podemos ver a alguien quedado en la calle en su vehículo y lo que hacemos es pasar lo más rápido posible y no detenernos a ayudarle. Podemos ver una anciana para cruzarse una calle y mejor le echamos el carro en lugar de bajarnos allá.
2: O aún en el autobús veo que no le dan el asiento a la anciana o a la mujer embarazada.
1: Entonces hemos perdido todo eso y es necesario retomarlo.
2: Y es triste porque vemos que todos los días se predican valores aquí en El Salvador.
1: Pero
2: tenemos tantas radios cristianas que están, ¿qué es lo que están predicando? Valores, me imagino yo, ¿no?
1: Claro, pero no se están practicando. Entonces es sumamente necesario no solamente predicarlos, sino practicarlos.
2: ¿Y crees que la gente que va a la iglesia practique estos valores?
1: No podría decir que todos. Tampoco podría decir que nadie practica valores, sería incierto. Pero sí creería yo que falta. De hecho, eso es lo que hace que necesitamos impactar nuestra nación. Y si todos estuviéramos en un mismo sentir y practicando y haciendo la labor que nos corresponde, creo que tuviéramos un mejor país. Sí.
2: La razón por la que hice la pregunta es porque yo creo que la iglesia debería de estar de alguna manera permeando, impactando la sociedad, ¿no? Ya que vemos que, para hablar de El Salvador, Centroamérica, ahora estamos hablando de que casi un 30 a 32% de la población van a las iglesias los domingos, ¿no? Como cristianos evangélicos.
1: Sí, todavía un porcentaje un poquito más alto
2: actualmente. En algunas naciones.
1: Sí, correcto. Entonces, eso debería generar un impacto profundo en la nación, en todo caso.

0: Quiero agradecer a mi buen amigo Luis Medina por venir y compartir su historia, aceptar nuestra invitación al encuentro de hoy. Pero no quisiera despedirme, Luis. Fuera del aire me decías que entregaste tu vida a Cristo cuando tenías 5 años, pero que en un periodo en tu juventud te separaste del Señor. Contanos cómo es que regresas, qué es lo que te impulsa a volver al Señor, Luis.
1: Es impresionante porque a pesar de ese año y medio, 2 años que nos apartamos de Dios y yendo a la iglesia, pareciera que por un oído entraba y por el otro salía. Pero hay un momento en el cual como que Dios hace un alto. Uh-huh. Es como, te estás desviando de mí y te necesito en mi obra, necesito que estés bien, porque sí. no se podía estar tocando la obra con mano sucia. Uh-huh. Es como un momento que creo yo que es muy similar a la conversión, donde Dios hace un...
2: ¿Pero qué pasa en tu vida que decidís tengo que regresar al corazón de Dios?
1: Es complejo porque es como Dios llevándome a la reflexión. No hay un suceso a través del cual yo diga, por esto regresé, sino que es como Dios hablando a mi vida y diciéndome, hijo mío, ¿qué estás haciendo con tu vida? Entonces, hay como un llamado a la reflexión. Me pasa la del hijo pródigo, la que de repente recuerdo, bueno, pero si yo en el Señor... tengo todo y aquí en el mundo lo que estoy haciendo es desperdiciando mi tiempo, desperdiciando mi vida.
2: Sí.
1: Entonces mejor me vuelvo a mi Padre, ¿verdad? Uh-huh. Que es el que me da todo en todo caso.
2: La oración de aquel niño de 5 años fue muy sencilla, pero ya de este, como adolescente, ¿qué le decís al Señor?
1: Esta oración sí es completamente, es mucho más amplia.
2: Ah, ¿qué le dijiste?
1: Sí, yo recuerdo mis palabras acercándome a Dios y primero pidiéndole perdón por cada uno de mis actos, que estaba consciente de que cada una de mis acciones le habían ofendido a Él, me estaban dañando a mí y estaban distanciando mi relación con Él, y que tuviera misericordia de mí, que restaurara mi vida y que me diera un nuevo amanecer, un giro de 180 grados a mi vida y me permitiera regresar a ese primer amor, a ese primer encuentro que tuve.
2: ¿Y sucedió?
1: Sucedió completamente.

0: EG Manitoba R2L0N1 Canadá. Será hasta nuestro próximo encuentro. Soy tu amigo Ernesto Pinto, recordándote que Dios te ama y yo también.
1: Gracias, te damos, Cristo. Declaramos que tu Espíritu está aquí, Señor. Que nadie podrá detener la fuerza de tu Espíritu.

Yo creo que damos gracias a Dios porque Él está aquí con nosotros en esta noche, porque sentimos su presencia y porque Él se pasea en nuestro medio. Qué grande es el amor de Dios, ¿verdad? Amén.

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4: 9:30. 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
1: Muy, pero muy buenas tardes, audiencia de Radio Vida. Que Dios les bendiga en esta hermosa tarde. A toda la audiencia, televidentes, radioescuchas, donde quiera que nos estén sintonizando en esta tarde, que Dios les bendiga. Donde quiera que esté en esta tarde, bienvenidos a su programa La Hora Estelar con los abogados Reyes y Bloom. 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
1: 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Así es que, pues seguimos adelante. Abogado Roberto Blum, como cada tarde, ¿verdad? La audiencia, queremos saber, ¿verdad? Queremos estar informados siempre de todo lo que está pasando por ahí con el tema de inmigración. ¿Alguna novedad, abogada? ¿Alguna noticia de interés para la comunidad en esta tarde?
2: Así, entonces aquí lo que quería empezar el programa es el recordatorio de que ha habido muchos arrestos por migración ahorita, especialmente en Texas. Se anda viendo que aquí en Texas, nosotros estamos en Houston, pero en Texas en general es de los lugares en donde se ha visto más aumento de las detenciones. Y lo que anda pasando es que ahora los policías y las autoridades locales y estatales andan trabajando más con ICE. Si recuerdan, el año pasado pasaron unas leyes que daba mucho más dinero a ICE para hacer estas detenciones, y ellos le han dado mucho dinero a las policías y las autoridades locales, especialmente en los pueblitos chiquitos que están alrededor de las ciudades más grandes. Entonces ahí ellos andan básicamente deteniendo a carros que parecen ser de inmigrantes. Cuando uno les presenta un pasaporte de otro país, ahí ni le dan un ticket, una multa, ni le ponen cargos, lo detienen y le hablan a migración, y a migración se lo lleva a uno. Y lo que hace esto tan peligroso es que las leyes aquí, específicamente en Texas y en esta zona, son tal que si lo detienen a uno, al menos que uno haya entrado con una visa, no le va a poder pedir una fianza al juez de migración. Entonces lo que tiene que hacer es ir con un juez federal y pedirle al juez federal que otorgue lo que se llama el habeas corpus, un habeas, como le dicen. Y a veces con eso uno puede salir de la detención, pero es un proceso bastante difícil, y mucha gente no logra hacer todo esto, porque mientras que uno está detenido, el caso de migración avanza y el juez le quiere dar una orden de deportación. Y si pasa eso, puede ser que lo deporten antes de que le den la liberación. Entonces, eso es lo que se anda viendo. Pero sí les también quiero avisar que bajo ciertas circunstancias uno sí puede salir bajo liberación aunque esté aquí detenido en Texas. Y precisamente ayer tuvimos uno de estos casos que se ganó la libertad con un juez federal. El juez federal ordenó que lo dejaran libre a este señor dentro de 24 horas. Y hoy ya acabo de hablar con la familia y con él, y ya está libre. pero un caso muy excepcional, y no todos son tan afortunados. Y yo le dije que muy posiblemente yo le pudiera haber estado dando otras noticias diferentes.
1: Claro que sí. Disculpe, abogado, vamos a tomar la llamadita que está aquí en la línea. Radio Vida, muy buenas tardes, adelante con su pregunta, por favor.
3: Sí, mire, tengo una pregunta para Gabo. Bueno, más bien son dos preguntas, mire. Yo estoy en proceso de la ciudadanía, entonces mi pregunta es esta. En la pregunta donde dicen que si has usado otro nombre, yo en la licencia de manejar de Texas, me pusieron a... Ya ve que en México se usan los dos apellidos, ¿verdad? Yo siempre he tenido los dos apellidos y me pusieron uno nada más. Eso es como un cambio de nombre, es mi nombre pero sin un apellido. Eso tiene que tengo que decirlo yo al oficial.
2: Pues sí, ahí en la aplicación lo puede mencionar, cómo está el nombre en la licencia. No hay ningún problema, no creo que sea de las cosas que ellos en realidad andan tratando de buscar, pero mejor mencionarlo. Si ya lo sometió la aplicación sin eso, entonces es simplemente si le pregunta al oficial, menciónalo. Si no le pregunta nada, pues probablemente no tiene que decir nada tampoco.
3: Okay. La siguiente pregunta es la siguiente. Yo en las taxas tuve una auditoría hace como 2 meses, ¿verdad? Y gracias a Dios todo salió bien. Tuve que pagar algún ajuste. Ahorita estoy en cero, no debo nada. ¿Usted cree que puede afectar también eso?
2: Se han puesto un poco más estrictos con eso de los impuestos, pero no, esto no debería afectar. ¿Por qué dijeron ellos o qué sucedió? ¿Por qué dijeron que debe dinero?
3: Lo que pasa es que yo tuve un detalle con la preparadora de impuestos. A ella me puso que yo calificaba para una cosa como de una tormenta o algo así, ¿verdad? Entonces, en lugar de ellos, yo siempre pago. En lugar de yo pagar, ellos me regresaron. Entonces, me dijeron que sí, que me dijeron después que por qué había pasado ese. Le dije, no, pues la que me hace los impuestos me dijo que yo calificaba y por eso aplicamos, por eso lo hice. Dijo, no, es que no aplica. Le dije, bueno, entonces, ¿qué quieren hacer? Y ya me mandaron una carta donde yo debía, ¿verdad? Y sí pagué y todo, ¿verdad? No, ningún problema. Yo estoy en ceros ahorita, pero sí me hicieron la auditoría. Me tardó como 2 meses. Y la cita ya la tengo el próximo mes, los últimos del mes. O sea, ¿cree que afecte eso?
2: No creo que le debería afectar, pero lleve esos papeles comprobando que no debe nada y que todo está pagado. Y puede dar, creo que esa explicación. Usted estaba sometiendo los impuestos. Ahí le recomendaron la preparadora que lo hiciera y usted bajo ese consejo lo hizo. Cuando ellos declararon que estaba mal, pues usted no lo peleó, lo pagó y ya. No debería afectarle.
3: Okay. Bueno, qué bueno. Muchas gracias, abogado.
1: Muchas gracias a usted por llamarnos. Dios le bendiga. Claro que sí, pues seguimos adelante, abogado Roberto Blum.
2: Sí, entonces ahí, como les estaba contando de este caso que se ganó la libertad del habeas de un detenido, y lo que se ve es una injusticia enorme, porque esta persona, por ejemplo, había estado aquí ya muchos años, tenía toda su familia aquí, hijos ciudadanos, trabajaba. Y él simplemente estaba yendo al trabajo, no tenía ningún tipo de arresto, ningún crimen, y ni siquiera estaba manejando, era pasajero en un carro, y todavía lo detuvieron y lo pasaron a migración, y todo eso sin ninguna manera de pedirle al juez que lo liberen. Pero el juez federal estuvo de acuerdo que esto era una injusticia y era una violación de los derechos, no de los derechos migratorios, de los derechos bajo la Constitución. Y eso es algo que es increíble ver, que en este país, que aunque el presidente diga una cosa, aunque los oficiales digan una cosa, que se tiene que respetar la ley y el proceso debido bajo la ley. Y en este caso el juez dijo, no se cumplió ese proceso debido, no lo deberían haber arrestado así y no lo deberían mantener detenido sin que él sea un riesgo a la sociedad porque nunca había hecho nada criminal. pero entonces sí se consiguió la libertad. Esto anda pasando mucho en Texas. Veo un comentario que alguien puso aquí en el canal de YouTube que dice que por qué sigue pasando esto. Pero en parte sigue pasando porque en las elecciones se siguen votando en muchas veces para que esto pase. Entonces ahora tenemos elecciones que van a venir en noviembre. Ya se acercan, menos de 45 días estamos. También va a empezar la fecha en donde alguien tiene que registrarse para votar si uno es ciudadano de este país y es elegible para votar. Yo creo que es una obligación que tenemos de registrarnos para votar, de informarnos de los temas y cuál es el mejor candidato y de hacer que se escuche nuestra voz. Entonces recuerden a los que son ciudadanos, los que son elegibles para votar, si quieren que cambie esta situación, hay que registrarse y luego salir a votar. La fecha para registrarse es octubre 5 y todos los que ya están registrados deberían checar, asegurarse que todavía estén registrados, porque si uno se cambia de dirección, tiene que renovar la registración. También este año en Texas se ha dicho que han quitado a mucha gente de la registración o lo han hecho inválido. Entonces hay que checar eso, y si uno no está registrado o ve que le hicieron inválido su registración, meterlo de nuevo antes de esta fecha de octubre 5, porque si no, no va a poder participar en las elecciones que vienen, que vemos que van a ser muy importantes. Entonces, yo digo a todos, si uno es ciudadano, vaya, vote. También hable con sus seres queridos, con sus amigos, sus compañeros de trabajo, sus familiares, parientes, todos. Y háganle saber la importancia de esto. Porque sí, nos anda afectando todos los días. Vemos cómo está la economía, vemos cómo están los precios de la gasolina que sube y todo eso. Entonces, pero para eso estoy aquí, para contestar las preguntas, hablar de temas de migración, hablar de la política, cómo afectan en estos temas de migración. Entonces hablen aquí al programa, hagan su pregunta y con mucho gusto les voy a contestar.
1: Así es, claro que sí. 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Y vamos a tomar otra llamadita por aquí. Radio Vida, buenas Radio tardes. Vida. Adelante con su pregunta, por favor.
4: Muy buenas tardes, mi nombre es Reina y estoy llamando. Tengo dos preguntas. Yo apliqué para renovar mi DACA y ya se me va a vencer. ¿Puedo pedir alguna carta para darle mi trabajo para ver si me permiten seguir trabajando con esa carta o no hay nada que hacer?
2: Ah, sí, ahí está un poco difícil porque el hecho de que haya sometido el DACA, eso no le extiende el permiso de trabajo mientras que no se lo aprueban, si ya se va, si ya se vence. ¿Cuándo sometió la renovación de DACA?
4: Hace como 4 meses y fui hace 2 meses a poner las huellas.
2: Ok. Sí, se anda viendo que hay algunos casos que se andan tardando más y hay otros que rápidamente les andan mandando el permiso de trabajo. No hay como una razón por qué a uno y por qué a otro. Más reciente, como de los hace 2 o 3 meses, ha sido un poco más rápido. Entonces, ¿cuándo se te va a vencer el DACA?
4: En octubre, a mediados de octubre.
2: Ok, sí, hay que seguir esperando y ojalá que llegue a tiempo. No hay mucho que se pueda hacer en realidad.
4: Ok, mi otra pregunta, hace como 16 años o 17 por ahí, yo tuve violencia doméstica por el papá de mi hija, pero me han dicho como que por el tiempo que pasó ya no se puede aplicar como para la PAGUA o visa U.
2: ¿Y usted hizo el reporte de policía?
4: Tiene el hospital y en la corte de familia, y creo que está el reporte con la policía.
2: ¿Y usted ya está divorciada de él?
4: Sí.
2: ¿Y en dónde vive usted? ¿En dónde sucedió esto?
4: Eso sucedió en Nueva York.
2: Nueva York. Sí, ahí probablemente va a ser demasiado tarde. El VAWA es cuando uno sufre abuso doméstico por parte de ciertos parientes o familiares, un esposo residente o ciudadano puede ser, pero se tiene que meter antes de que cumplan 2 años de divorciados. Entonces, si ya cumplieron más de 2 años divorciados, ya no se puede. La visa U es diferente. Eso es para víctimas de crimen. Entonces, si uno es víctima de ciertos crímenes, ciertos delitos, y uno coopera y lo reporta a la policía, puede ser que le den una visa U. Pero ahí, generalmente, entre menos tiempo haya pasado, mejor, porque la policía tiene que firmar una certificación que diga que usted sí fue víctima y usted sí ha cooperado con ellos. Y entonces, cuando ya pasa mucho tiempo, la policía ya no puede hacer nada porque ya ni siquiera pueden arrestar a la persona. O ya no les importa, ya hay otros casos. Entonces, en ese caso, usted lo puede intentar y ver si la policía o el fiscal en donde sucedió esto le firma esa certificación. Pero lo más probable es que ya pasó demasiado tiempo y no van a querer firmarlo.
4: Ok, está bien. Muchas gracias.
1: Muchas gracias a usted por llamarnos.
4: Ok, muy bien.
1: Claro que sí, seguimos adelante. Y sí, muy importante, ¿verdad? Y sí, muchas personas ignoramos las leyes o las oportunidades que tenemos y pues se nos pasa el tiempo, ¿verdad? Muchas veces hasta en un accidente de carro se nos hace fácil esperar o no sabemos a dónde ir o muchas veces el temor por tantas cosas, ¿verdad? Y se pasa el tiempo, así es que hay que actuar rápido, hay que lo más pronto posible. 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Y vamos con otra llamadita por aquí. Radio Viva, muy buenas tardes. Adelante con su pregunta, por favor.
5: Sí, le quería preguntar al abogado. Yo soy ciudadano y quería, no vamos a sacar visa, porque ya no quiero residencia. Si yo puedo hacer algún tipo de carta para la embajada, para que ella pueda tener la posibilidad de que le den la visa.
2: Y usted dice que es, ¿quién quiere esta visa?
5: Mi mamá.
2: Tu mamá. Sí, entonces ella puede solicitar la visa de turista, y usted le puede hacer una carta de invitación, y también okay. Puede llenar un affidavit of support, una carta de sostén, para enseñar que usted va a ser responsable económicamente por su mamá y que ella es su invitada. Entonces ella generalmente va a hacer su aplicación de visa, y ya cuando tenga su entrevista es cuando usted le hace la carta y le da ese papeleo para que ella la lleve a la entrevista.
5: Ok, perfecto, abogado. Si me puede repetir el número para comunicarme con usted.
1: Claro que sí, con mucho gusto. 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
5: Ok, muchas gracias.
1: Gracias a usted por su llamada. Dios te bendiga. 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Vamos con la siguiente llamadita por aquí. Radio Vida, muy buenas tardes. Adelante con su pregunta, por favor.
6: Hola, buenas tardes. Llamaba porque tenía una pregunta sobre la visa de turista. Mi tía vive en México y ella tiene una visa de turista, entonces ella ya estuvo aquí en Estados Unidos este año dos veces. Cada vez que estuvo aquí le dieron permiso de 3 meses. Entonces, quería saber si había problemas si ella regresara de nuevo este año. No sé cuáles serán las leyes sobre la visa de turistas.
2: Okay, muy buena pregunta. Entonces, ahí, si ella vino y se quedó el tiempo que le dieron y no se quedó más tiempo, ella puede regresar, no hay ningún problema. No hay límite en cuántas veces alguien puede venir a visitar el país, siempre que no se quede más del tiempo que le den cada vez, siempre que no esté en violación de la visa. Entonces ella no puede venir y trabajar aquí, no puede hacer trabajo o ayudarle a uno y que uno le dé algo de dinero, lo van a considerar como trabajo y como pago eso. Y no pueden venir a estudiar tampoco, pero pueden venir a pasearse, a visitar a la familia, a cualquier cosa así.
6: Ah, sí, porque ella ha venido dos veces, cada vez le dieron 3 meses y igual se regresó a México, nada más su tiempo que le dieron. Entonces nos habían dicho que el límite era 6 meses por año, entonces por eso tenía esa duda.
2: Ah, ok. No, eso es 6 meses a la vez. Pero también tome en cuenta de que ellos lo que andan tratando de ver es la intención de uno, que uno viene a visitar con la intención de regresar a su país. Y entonces si alguien empieza a pasar más tiempo aquí que allá, ahí pueden decir, bueno, ellos andan tratando de quizá vivir aquí. Pero no, típicamente que no se pase más del tiempo, que ella mantenga su residencia allá afuera. Pero sí, alguien puede venir varias veces porque quieren venir de compras o quieren venir a visitar a familia.
6: Sí, sí es lo que viene ahí a visitar a mi mamá, que está ya mayor de edad, y a pasear también, claro. Pero bueno, está bien, muchas gracias por su ayuda, le agradezco mucho.
1: Gracias a usted por su llamada, Dios le bendiga.
6: Gracias a Dios, igualmente.
1: Claro que sí, seguimos adelante, número en cabina, 281-781-7930, 281-781-7930 es el número en cabina. Radio Vida, buenas tardes, adelante con su pregunta.
7: Buenas tardes, hermano Chincho, gusto en oírlo nuevamente. Buenas tardes, abogado.
1: Buenas tardes.
7: Ahorita que acaba de colgar la señora que preguntó por lo de la visa de turista, mi hermano hace 2 años tuvo una situación. Él estuvo viniendo muy seguido para acá, para Houston. Él tiene su negocio de transporte y bueno, él, la intención nunca fue quedarse a vivir, ni mucho menos, pero él no sé cuántas visitas hizo en un corto tiempo, y en la última visita que él tuvo, lo detuvieron allí en la frontera, ahí en Brownsville, y lo pasaron a revisión secundaria, y lo encerraron en una habitación, lo tuvieron incomunicado, se puede decir que mucho tiempo, y le insistían los que checan, no, es que tú estás trabajando, y es que tú estás trabajando, es que tú vienes a trabajar acá, y mi hermano le enseñó con documentos, yo no tengo que venir a trabajar acá, dice, aquí está, mira, yo tengo mi negocio de camiones. Dice que fue una situación muy complicada, que ya cuando vieron que él ya estaba como cayendo en un estado de ansiedad y como de desesperación, porque lo tuvieron encerrado muchísimo tiempo en un cuarto muy muy reducido, entonces ya fue cuando ya lo dejaron salir, y no le rompieron ningún documento ni nada, pero sí lo checaron por la frecuencia de visitas que él tenía en un tiempo muy corto. Entonces él ahorita ya tiene bastante tiempo que no ha intentado sacar un permiso para pasar para acá, porque piensa que por ahí puede haber alguna situación, aunque un abogado le ayudó a checar su expediente y dijo, no, aquí no tienes ningún reporte de nada, y dice, tú puedes ir a Estados Unidos cuando quieras, pero igual él está receloso por lo que le aconteció, porque fue una situación muy desesperante, abogado.
2: Así digo, no lo dudo eso, porque sí pueden ellos empezar a preguntar, pero qué bueno que su hermano se mantuvo y se negó, porque mucha otra gente empieza a admitir cosas que ni siquiera son ciertas para salir de ahí, y le quitan la visa, le dan una orden de deportación o peor. Pero sí, yo estoy de acuerdo, creo que en este caso el hermano puede venir otra vez, si todavía tiene su visa vigente puede regresar en esa visa, o si no puede solicitar una nueva, y ahí suena que él hizo lo correcto. Y sí, todos hay que tener cuidado, ahí en la frontera uno no tiene muchos derechos y lo pueden mantener encerrado, pueden hasta a los ciudadanos mantenerlos ahí por un tiempo, no días, pero sí se siente como mucho tiempo, y no le dicen, está incomunicado básicamente. Es un lugar en donde las leyes no aplican en la frontera antes de ser admitido a los Estados Unidos. Y todos hay que saber eso.
7: Sí, no, definitivo, y para la gente por ahí de repente que le pueda servir como de un ejemplo, para que también la gente igual pues no haga mucha confianza, porque dice que ya lo liberaron cuando vieron que él ya estaba cayendo como en un estado como de ansiedad, y estuvieron a punto de, y le preguntaron que si querían que le llamara una ambulancia, entonces como que ahí les dio un poquito de temor y fue cuando por fin se dieron y la dejaron salir.
2: Sí, pero sí, eso no me sorprende nada y ahorita está un poco peor, pero manténganse, si no es cierto, no admitan algo que no sea cierto porque luego ya no van a poder regresar. Y entonces qué bueno que él tuvo esa la fortaleza de seguir y de no aceptar algo que no era cierto.
7: No, definitivo, no, excelente. Pues muchísimas gracias, abogado, por su respuesta y muchas bendiciones, hermano Chencho.
1: Bendiciones, gracias por su llamada, Dios le bendiga.
7: Bendiciones.
1: Claro que sí, pues seguimos adelante. Número en cabina, 281-781-7930, 281-781-7930, por ahí estaba entrando otra llamadita, pero al parecer se nos fue. 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muchos años de experiencias, y es que, pues vamos a tomar otra llamadita en esta tarde, por aquí, vamos a Radio Vida, buenas tardes, adelante con su pregunta, por favor.
8: Hola, tengo una pregunta sobre la nueva ley que pusieron, que se llama la carga pública. ¿Cómo afectaría a los padres que son indocumentados pero están pasando por un proceso, pero los hijos son legales aquí en Estados Unidos?
2: La carga pública, así eso es algo que van a ser más estrictos en cómo aplican la carga pública. Y si ellos piensan que uno va a usar beneficios públicos del gobierno, entonces le pueden negar la residencia a uno. ¿Ustedes ya andan aplicando para la residencia?
8: Es para mis padres, sí, pero quiero ver cómo me afectaría, o sea, como si yo quiero agarrar ayuda para la universidad, o sea, FAFSA o organizaciones sin lícitos.
2: Ok. ¿Y usted anda trabajando?
8: Yo sí.
2: ¿Van a necesitar un patrocinador, sabe? Si van a necesitar a alguien más que los que sea el patrocinador.
8: No creo.
2: ¿Sabe? Ok. Entonces, ¿y ellos entraron legalmente con una visa?
8: No.
2: ¿No entraron legal?
8: No.
2: ¿Y alguien les ha metido petición antes?
8: O sea, están en trámites, o sea, para agarrar, o sea, están esperando para irse a la entrevista.
2: Oh, ¿y ellos están aquí o están afuera?
8: Están aquí.
2: Aquí. ¿Y tiene abogado usted o ellos?
8: Ellos sí.
2: Ok. Así, bueno, así la carga pública, ellos van a checar que no sean carga pública, van a considerar más cosas ahora, la edad de ellos, si ellos trabajan, si tienen seguro de salud, y también uno va a necesitar un fiador, alguien que sea ciudadano o residente que gane ingreso, que pueda comprobar que se va a ser responsable de ellos. Y que ellos no van a necesitar ayuda del gobierno.
8: Pero, o sea, yo agarrando la ayuda para la universidad, ¿cómo afectaría eso? Como las organizaciones sin fines de lucros.
2: Sí, bueno,
8: ¿podría
2: ahí
8: aplicar en eso?
2: Usted anda diciendo que no tiene suficiente dinero para ir a la escuela. Y entonces eso van a pensar que no va a tener suficiente ingreso para ayudar a los padres. Entonces probablemente va a necesitar alguien más que sea ciudadano o residente que enseñe sus impuestos y que firme por ellos.
1: Perdón, perdón, abogado. La pregunta sería para ella si ella está patrocinando a los padres, ¿no? Si ella los está arreglando o están arreglando por alguna otra manera.
2: Creo que dijo que ella los andaba arreglando.
1: Ah, ok.
8: No, no, no. Ellos están arreglando por otra parte.
2: Ah, ok. Entonces, sí, si usted no es la que los anda pidiendo, usted no va a entrar en esto.
8: Ok.
1: Ok.
8: Ok, gracias.
1: Gracias a usted por llamarnos.
8: Bye-bye.
1: Bye-bye. Ok, sí, sí, sí es algo confuso, ¿verdad, abogado? Pero sí, hay que tener mucho cuidado y poner mucha atención a todo esto porque sí, nos puede afectar de diferentes maneras. Una pregunta muy interesante acerca de la carga pública, ¿verdad? Entonces,
2: sí, y algo que anda ahora afectando a más porque andan cambiando la regla, lo andan haciendo más estricto, y todo eso. Entonces, pues sí, van a ser más estrictos, van a considerar más cosas y todo con el plan de negar los casos, de hacerlo más difícil.
1: Claro que sí, ok, muy bien. Pues vamos a seguir adelante entonces, por ahí estaba entrando otra llamadita, pero pues se nos... Bueno, ahí está, creo, de regreso. Claro que sí, vamos a tomar otra llamadita por aquí. Radio Vida, buenas tardes, adelante con su pregunta, por favor.
9: Buenas tardes. Yo quiero hacer unas dos preguntas al abogado. Mire, yo tengo un caso que acabo de pedir a mi esposo. Tengo más o menos unos dos a tres meses que metí la petición para él con la I-130. Pero tenemos cuatro hijos. Uno de 19, un pequeño que tiene 9 años, y ambos tienen autismo, el pequeño y otro niño que tiene problemas de aprendizaje. Entonces yo quiero preguntar que si afectará en un futuro, que cuando se llegue el tiempo de que él vaya a la entrevista o que tenga que salir, si yo discapacito a los dos, hacia el de 19 y al pequeño de 9 años, tendremos problemas por la carga pública. Ahorita el mayor no tiene ningún ingreso de nada, ni médico, ni nada. Nunca hemos tenido estampillas, nada más el único Medicaid por las terapias. Y los pequeños sí tienen Medicaid para sus terapias y su necesidades que puedan tener, pero de ahí no hemos tenido otra ayuda. Nada más quiero salir de duda así, y en el futuro no nos afectará para que un día le puedan dar su residencia.
2: Entonces puede afectar, pero yo creo que todavía, aunque pueda haber posibilidad de que afecte, que si ellos son elegibles para eso y lo necesitan y les ayudaría, pues yo creo que es mejor conseguirlo. Y luego ya en el futuro, cuando llegue el tiempo de esta visa y del proceso del esposo, se puede conseguir un patrocinador que ayude si el ingreso de ustedes no es suficiente. Y esta carga pública no sabemos cómo va a resultar al final. Apenas acaba de empezar bajo la regla nueva. Este mes empezó. Hay litigación, se anda peleando en las cortes federales. Probablemente va a haber presidente diferente cuando llegue el tiempo de su esposo. Si usted apenas metió esta petición este año, todavía se va a tardar varios años, lo más probable. Entonces, balanceando todo, probablemente es mejor pedir los beneficios, que los hijos son elegibles como ciudadanos por las condiciones que tienen. Si les va a ayudar, si lo necesitan, háganlo, en mi opinión. Y luego yo creo que lo de la carga pública se va a poder arreglar en otras maneras, ya cuando vaya a ser tiempo, y no es algo que ahorita les va a afectar de cualquier manera.
9: Sí, otra pregunta. Yo tengo seguro privado de mi trabajo. Mi hijo no tiene, el mayor que le digo no tiene nada. Quería sacarle el del programa del Obamacare. No sé si hacerlo también o nos afecta.
2: Yo creo que sí lo debería hacer por la misma razón. Sí, entonces no creo que vaya a afectar demasiado. Igualmente, creo que eso es importante que tengan el seguro de salud, porque nunca sabe si, y es más, a veces hasta no tener el seguro de salud, eso puede ser peor para la carga pública, porque luego si uno necesita una cirugía o un tratamiento que cuesta mucho y no tiene dinero, pues ahí el gobierno paga. Entonces sí, probablemente sea mejor que tengan el seguro médico y todo eso.
9: También quiero estar segura de una segunda opinión. Para mi hijo, el mayor, ahora de 19 años, ¿es mejor hacerme yo como su tutora legal o dejarlo como si él fuera una persona responsable, o es mejor hacerlo como si yo fuera su tutora y su papá también, como si fueran sus tutores legales, sí, de él?
2: Sí, igualmente, probablemente sea mejor hacerse los tutores de él, especialmente si él no tiene la capacidad legal para hacer sus propias decisiones. Si él siempre va a necesitar de ustedes, entonces sí, porque ya a los 18 años ya a usted el médico no le va a dar información si no tiene la tutoría de él. Si hay que hacer decisiones que lo afectan a él, de su tratamiento médico o de sus finanzas o de esto del seguro social, ahí usted necesita tener la tutoría de él. Entonces sí, ahí generalmente cuando un niño, un hijo tiene autismo o otras condiciones que afectan la capacidad, sí es mejor tener esa tutoría legal.
9: Sí, él está el programa de CCI, un programa que fui para ver si lo llevaban con terapia, porque él ya no va a la escuela. Sí. Entonces me dijeron que él hicieron una entrevista solo, no conmigo. A lo que me dijeron que él calificaba para terapia, ayuda, pero que tenía que hacer eso, y que él dijo que él no, que el niño le contestó a ellos que él no se sentía capaz de vivir solo, que él necesitaba a su mamá y a su papá. Entonces es lo que yo me refiero, que entonces para hacer eso, ese movimiento yo.
2: Sí, ahí es bastante importante. Yo creo que sí, que sí debería hacerlo. Puede llamarnos y yo le puedo dar el contacto de una abogada que hace ese tipo de casos de tutoría o de ser guardián, porque sí, uh-huh. Creo que ahorita es más fácil hacerlo a que luego pase un problema y que lo vaya a necesitar y ya va a ser una emergencia y va a ser más estresante, con menos opciones. Entonces sí, antes de los 18 años o tener todo listo, que para cuando cumpla los 18 años es lo que se recomienda.
9: Claro, bueno, ya sí. Me perdí.
1: Claro que bueno, sí. ¿Tiene el número de las oficinas de los abogados Reyes y Blum?
9: Ah, sí, sí las tengo.
1: Ok, muchas gracias. Dios le bendiga.
9: Dios le bendiciones. Bye.
1: Claro que sí, pues seguimos adelante. 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Vamos a tomar otra llamadita por aquí en esta tarde. Radio Vida, buenas tardes. Adelante con su pregunta, por favor.
10: Quería saber si mi esposo fue sponsor de mi papá cuando arregló papeles, y mi papá hace ya 20 años, y mi papá ahora tiene Medicaid y Medicare.

0: ¿Ya es ciudadano el papá o no?
1: No se ha hecho ciudadano. Y
0: pero igual, ya como ya pasaron 20 años, ya no sería responsable, entonces está bien ahí. Y él, eso no serían de los beneficios que cuentan.
1: Oh, porque sabe que hasta cancelé, porque le iban, con mi papá ya está grande y a veces un poquito se le olvidan las cosas, iba a tener home care, que le iban a ayudar en la casa, pero lo cancelé por miedo que no le vaya a afectar a mi esposo.
0: No le afecta.
1: ¿Ya no le afecta?
0: No.
1: Okay. Y esto no es de migración, o sea, como por ejemplo, mi papá no se puede ser ciudadanos así sin inglés.
0: Él probablemente ya califica para hacerlo en su idioma. Si tiene más de 55 años de edad y más de 15 años con la residencia, él lo puede hacer en su idioma.
1: Tiene 20 de residente y tiene 84 de edad, pero ya me acordé que preguntamos a alguien, nos dijeron que es que mi papá no tiene, nunca le he puesto, nunca ha tenido ni un bill a su nombre porque siempre ha vivido conmigo.
0: Eso no creo que afecta. Entonces sí, él puede hacerlo en su idioma y también califica para el examen más simple, el de 20 preguntas y le hacen 10 nada más.
1: Okay, ¿y cuenta también las salidas que tuvo a México?
0: Le van a preguntar por las salidas en los últimos 5 años, pero él ha vivido aquí más tiempo que allá.
1: Sí, ha vivido más tiempo aquí que allá, pero cuando iba para California salía mucho para Tijuana, a veces hasta 2-3 veces a la semana.
0: Sí, no, eso no afecta, siempre que no se haya quedado más de 6 meses afuera. Dentro de los últimos 5 años.
2: Okay.
1: Pues muchísimas gracias.
2: Gracias a usted, gracias por llamarnos. Dios le bendiga.
1: Amén. Bye.
2: Claro que sí. Por ahí hay otra llamadita. Le invitamos para que nos vuelva a llamar. Allí está. Vamos a tomar esta otra llamadita. Radio Vida, buenas tardes. Adelante con su pregunta, por favor.
3: Sí, buenas tardes. Sí, estoy hablando porque hace un momento habló mi hija, pero su pregunta es, como yo y mi esposo nos está arreglando el hermano de mi esposo, y escuché que el abogado le preguntó si tenía visa, que si nosotros habíamos entrado con visa, y yo sí entré con visa.
0: Ok, pero ahí ustedes son...
3: ¿Perdón? Es que ella quiere saber, su punto de ella quiere saber porque quiere... aplicar para la universidad y quiere saber si le afecta pidiendo la ayuda para la universidad, porque unas personas dicen, un abogado le dice que sí, otro, la oficina donde nos están ayudando y dicen que no se sabe, que hasta que vayamos a la entrevista, y unos dicen que sí y otros que no, y como ya se le está acabando el tiempo, ya tiene que aplicar y no sabemos si aplicar o no, si le va a afectar, si nos va a afectar a nosotros en nuestro caso.
0: Sí, no creo yo que afecte, porque esto es a través del hermano de su esposo, ¿verdad? No por ella, entonces no, ahí no afectaría.
3: ¿No afectaría ella, que ella aplique para, aunque sea del gobierno?
0: No, porque ella ya es adulta, ella no está en este caso prácticamente.
3: Tiene 17 años.
0: Pero va a tener 18 cuando ya vaya a la universidad.
3: ¿Perdón?
0: Va a tener 18 años cuando ya vaya a la universidad.
3: Pues ahorita está en su último año de high school.
0: De high school. Pero sí, ella va a aplicar para el año que entra.
3: Es que ahorita tiene que aplicar. Ahorita aplica y se lo dan. Yo me imagino que hasta que entra el otro año, pero tiene que aplicar ya ahorita, en estos días.
0: No, ahí yo no creo que eso afecte, en caso.
3: No, ¿a nosotros?
0: Okay. No creo yo.
2: Muy bien.
3: Ah, ok.
2: Muy
3: gracias.
2: Bien. Muchas gracias a usted por llamarnos, Dios le bendiga. Ándele, pues. Claro que sí, seguimos adelante, número en cabina. Bueno, ya se nos va a acabar el tiempo. Pues muchas gracias a todos por habernos acompañado. 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

0: 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Así es que muchas gracias por habernos acompañado. Abogado Roberto Bloom, nos despedimos.
1: Muy buenas tardes y bendiciones a todos.
0: Claro que sí, bendiciones a todos. Muchas gracias por habernos acompañado en la hora estelar de la hora con los abogados Regis y Bloom. Recuerde que mañana estaremos en vivo y en directo con usted aquí en su programa estelar, la hora con los abogados Regis y Bloom, mañana de 4 a 5 de la tarde. No se lo vaya a perder. Muy buenas tardes a todos y hasta mañana.

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3: Son las 5 en punto.

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0: Muy buenas tardes, hermosa audiencia de Radio Vida. Qué alegría poderles saludar a todos ustedes en esta tarde bonita, en esta tarde maravillosa. Hoy es ya lunes y es el último lunes ya del mes de septiembre, 28 días transcurridos ya del noveno mes del año 2026. Dios ha sido bueno, maravilloso con cada uno de nosotros. Y en esta tarde estamos contentos, felices, agradecidos con el Señor por esta semana que comienza, por este mes que está finalizando y por la gracia y el favor del Señor que podemos disfrutar cada día. Dice su palabra bendita que son nuevas las misericordias del Señor cada mañana. Así que en este día hermoso que el Señor le bendiga grande y poderosamente a usted que me acompaña en este espacio de remembranzas. Un saludo bien especial para usted que está saliendo de su trabajo, a usted que le tocó descanso el día de hoy, a usted que está trabajando todavía, que Dios le bendiga grandemente. Muchísimas bendiciones para usted en este día maravilloso, en este día lindo. Saludos bien especiales para todo nuestro público de las prisiones también, que el Señor les bendiga muchísimo en esta hora preciosa. Gracias por estar con nosotros aquí en este día maravilloso. Saludos bien especiales a los que están preparando la cena, a los que ya están cenando. Hoy es lunes y les recordamos que en el Monte de Dios tenemos un maravilloso servicio donde adoraremos y exaltaremos al Rey de la Gloria juntos. Así que no se lo pierdan por absolutamente nada. Muchas bendiciones, hermosa audiencia. Saludos bien especiales para los que están conduciendo, a los que están ahí estacionados en ese gran tráfico también. Un saludo bien cariñoso para ustedes. Recuerde ser siempre paciente. Es mejor ser paciente en el volante que pues ser paciente, ¿verdad? Es mejor ser paciente en el volante. Así que, y recuerde siempre manejar con cuidado, abrocharse el cinturón de seguridad y guardar siempre la distancia. Así que en esta tarde bonita, que el Señor le bendiga muchísimo. Yo soy su amiga y hermana, soy la pastora Maritza Alfaro, saludando a toda la gente linda y hermosa de Monterrey, a todos los que nos escuchan allá por Durango, por Puebla, a los que nos ven en la televisión, a todos ustedes un cariñoso saludo. Y hoy estoy bien acompañada. Hoy me acompaña aquí en los estudios nada más y nada menos. Miren quién me acompaña. Y bueno, no lo había invitado, pero él me dijo, quiero ir a la radio. Así que aquí les presento nada más y nada menos a quien tenemos por aquí, a Mateo. Mateo me acompaña hoy en el programa y los quiso saludar. Diles, hola hermanos, Dios les bendiga.
1: Hola hermanos, bendiga.
0: Gracias por estar con nosotros. En Radio Vida. Así es, así que les acompañamos en esta tarde maravillosa y deseamos que tengan una muy feliz y maravillosa tarde en este día lindo. Vamos a ver, ¿qué ibas a decir? Estamos al aire, mi amor, y la mamá, gente te está escuchando. Mamá. Vamos, ajá, dime. Sí, bueno, le mandamos saludos a la Tefi de Mateo, ella es su Tefi, sí, y Tefi. Para todos los que están en sintonía, vamos a ir a dedicarles un canto, Mateo. Vamos a ver qué canto le queremos dedicar a la
1: ofrenda.
0: El de la ofrenda. Bueno, al ratito les vamos a poner de la ofrenda, pero vamos a escuchar este ahorita, y este canto se llama Un día a la vez. Este le vamos a dedicar a la gente en esta tarde, Mateo, este canto que se llama Un día a la vez. ¿Qué te parece? ¿Te parece, Mateo? ¿Sí?
1: Sí,
0: vamos entonces con este canto para todo el público que nos acompañan, y más tardecito vamos con el canto de la ofrenda, dice Mateo, el canto de Vamos Escalando Peldaños. En un ratito más.

0: Un día a la vez, el número para que usted nos llame aquí en cabina es el 281-781-7930, 281-781-7930, el número para que usted nos pueda llamar y con mucho gusto le vamos a complacer aquí en su programa de remembranzas, 281-781-7930, el número para que usted nos llame y con mucho gusto le vamos a complacer aquí en remembranzas. Mateo les quiere dedicar un canto. ¿Y cuál es el canto que les quieres dedicar, mi amor, al público de Radio Vida?
1: La ofrenda.
0: El de la ofrenda. Bueno, ese canto, mi amor, se llama Vamos Escalando Peldaños. Así se llama el canto, ¿ok? Así que le vamos a dedicar Vamos Escalando Peldaños.
1: Sí.
0: ¿Cómo se llama el canto? Vamos Escalando Peldaños. Muy bien, ahí está el canto Vamos Escalando Peldaños para todos ustedes. Aquí en Remembranzas, uno de los cantos que le gusta mucho a Mateo. Y este canto pues él lo canta con su abuelito. Los domingos él sube. Así que ahí va el canto con el canto que a él le gusta mucho cantar con Papá Julián. Así que ahí está. Le mandamos un saludo a Papá Julián, que seguro nos está escuchando, Mateo. Y el canto que a Mateo le gusta mucho, aquí va.

en su programa de remembranzas, recordando los clásicos del ayer. Mándeme amor. Estamos en el radio, mi amor. ¿Qué fue?

0: ustedes una tarde hermosa, una tarde linda, acompañados de Radio Vida. 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Y bueno, ya son las 5:22. Les recordamos que hoy es lunes de alabanza, lunes de adoración, y hoy todos tenemos una cita para reunirnos hoy en el monte de Dios para adorar y exaltar al Rey de la Gloria juntos. Vamos a ver a quién tenemos por acá. Radio Vida, Dios le bendiga.
1: Dios le bendiga, hermana. Muy buenas tardes.
0: Dios le bendiga. Buenas tardes. ¿Con quién tenemos el gusto? Hola.
1: Aquí estamos, aquí en Cristo, con el hermano Samuel.
0: Hermano Samuel, Dios me lo bendiga. Mateo también le dice hola. Dile hola, hermano Samuel.
1: Hola, Mateo, ¿cómo estás? Bien. Ya te voy a conocer, a ver, porque nomás te veo por el... cuando termina el servicio, pero...
0: Dile no, gracias, hermano. Dile gracias, hermano. Hermano Samuel. Gracias, hermano Samuel.
1: Y me da gusto que estés ahí.
0: Es que aquí está en Radio Vida.
1: Te vayas entrenando poquito a poquito.
0: Sí, con el favor del Señor. Sí, muchísimas gracias, mi hermano Samuel. Dios me lo bendiga mucho. Dígame, ¿qué clásico quiere escuchar usted?
1: Pues le pedí uno, pero me lo quedó de ver, a lo mejor se lo olvidó.
0: Ándele. Ahora sí vamos a pagar deudas. Dígame cuál quiere escuchar, mi hermano Samuel.
1: La del hermano Lupe Cortés.
0: Okay.
1: Una
0: miradita al mundo. Vamos a buscarlo. Hermano Samuel se llama él. Dile qué le quieres decir al hermano Samuel.
1: A ver, Mateo, dime lo que me quieras decir.
0: Dile, muchas gracias por llamarnos, hermano Samuel, dile. Muchas gracias, dile.
1: Ah, gracias. Y me da gusto, y sigue adelante.
0: Muchas gracias, dile. Muchas gracias, hermano, dile. Dile, Mateo, dile gracias, hermano Samuel. Muchas gracias. Dios me lo bendiga, mi hermano.
1: Nada. Ánimo, Samuelito, ánimo.
0: Mateito. Muchas gracias. Una miradita al mundo, dijo que se llama el canto.
1: Sí, así se llama. Y si no se puede, tiempo para todos menos para Dios.
0: Tiempo para todos, ¿verdad? Tiempo para todos. Bueno, vamos.
1: Menos para Dios, es también una de las dos.
0: Ok.
1: Hermano Lupe Cortés, bendiciones, hermana, okay. Y gracias. Y
0: Dios me lo bendiga mucho. Feliz tarde. Igualmente. Dios me lo bendiga. Adiós. Mi hermano Samuel. Gracias. Dios me Adiós. Lo bendiga mucho. Y a todos ustedes que están en sintonía, que el Señor les bendiga grandemente. Muchísimas bendiciones. Que la gracia y el favor del Señor sea con cada uno de ustedes. Se llama Una Miradita. Así se llama este canto. Ahora sí lo vamos a ir a escuchar. Y esta petición de mi hermano Samuel, que nos llamó aquí en su programa de Remembranzas, recordando los clásicos del ayer. Mañana es martes y mañana les esperamos en la iglesia de Radio Vida allá en Plaza América. Allá nos vamos a ver con el favor del Señor. El pastor estará mañana ahí compartiendo la palabra del Señor. El miércoles les invitamos también para que nos acompañen en Izúcar de Matamoros. El jueves, una vez más en la iglesia de Plaza América. Y el viernes, pues les invitamos también para que nos acompañen en Yehualtepec, a los hermanos allá en Yehualtepec, en el servicio y también en el centro de convenciones también de Radio Vida. A todos ustedes, muchísimas bendiciones, hermosa audiencia. Aquí va el canto con el hermano Lupe Cortés. Una miradita, así se llama este canto.

Continuamos con más de su programa de remembranzas, hermosa audiencia de Radio Vida. Muchísimas gracias por acompañarnos en esta tarde linda, en esta tarde preciosa. Ánimo para todos ustedes, a los que vienen saliendo de sus trabajos, a los que todavía están trabajando. Un saludo también muy especial para todos ustedes en esta tarde linda. Y nos vamos a escuchar al Dueto Moreno con este tema que nos dice ánimo, ánimo para todos ustedes. Y bueno, mi acompañante, mi compañero de programación en esta tarde, pues ya se va a ir despidiendo, dice que ya se va Mateo. Así que, ¿qué le vas a decir a los hermanos, Mateo? Dile, muchas gracias, hermanos. Dios les bendiga, diles. Dile, sigan en sintonía de Radio Vida, diles. De Radio Vida, dile gracias, hermanos. Gracias, hermanos, dile gracias. Dios les bendiga, buenas noches. Diles buenas noches, hermanos. Buenas noches, hermanos. Bueno, ahí quedó Mateo despidiéndose. Y a todos ustedes, sigan, por favor, en sintonía de su programa de remembranzas. Y ánimo, ánimo en esta tarde hermosa, en esta tarde linda, en este día hermoso que el Señor nos ha regalado para que usted y yo nos alegremos y nos regocijemos.

El día de trabajo, ya casi finalizando el noveno mes del año 2026. Ánimo para todos ustedes. A los que están en el tráfico, que Dios les bendiga mucho. A los que están apenas iniciando el turno de trabajo también, que el Señor les bendiga mucho.

Y bueno, ahí quedaron las mañanitas para todos los cumpleañeritos. Que Dios les bendiga grandemente. Muchísimas bendiciones para todos ustedes en esta tarde linda, en esta tarde maravillosa. Que el Señor les bendiga muchísimo a los que cumplieron años este fin de semana, a los que han cumplido años en este mes de septiembre y a los que todavía les toca cumplir en lo que resta del mes de septiembre. Que el Señor les bendiga muchísimo a todos ustedes, que la gracia y el favor del Señor sea con cada uno. Este 26 estuvo cumpliendo años Miranda, que Dios la bendiga mucho, a mi hermana Jessie, la hija de mi hermana Angélica, que cumplió años también, a mi hermana Marlene Fortis, que también cumplió años ayer, que Dios le bendiga mucho, también a mi hermano Pedro Verdeja, a mi hermana Lilian, a mi hermana Raquelita, a Eduardo, a mi hermano Manuel, a mi hermano Ismael, también, que estuvieron cumpliendo años, que Dios les bendiga muchísimo en esta tarde maravillosa. Y aprovechando para saludar a todos los que están en Facebook también, a mi hermano David Arispe, dice saludos desde Puebla, Puebla, que Dios le bendiga mucho. Dice Pastora Maritza, Dios le bendiga grandemente, una alabanza de Óscar Ovidio, aquí va. Mire, usted se tarda más en pedirnos el canto que nosotros en complacerles. Aquí va, dice mi hermana Guilla, que Dios me la bendiga, dice bendiciones para Mateo, muchas gracias. Buenas tardes, Pastora, dice bendiciona, bendiciones, que Dios les bendiga grandemente. Este canto se llama Demente y este lo canta el hermano Óscar Ovidio aquí en Remembranzas. Son las 5 de la tarde con 37 minutos, 4 de la tarde con 37 minutos en la República Mexicana, en donde quiera que nos escuchen, en la República del Salvador. También un saludo bien especial. Por allá me estaban reportando que hasta allá, allá en aquel rinconcito en el departamento de la Unión, de donde yo soy, de donde yo nací, por allá nos escuchan en un lugar llamado María Pura, un caserío. Es como lo que en México se le conoce como el rancho, en un cantón llamado Canaire, ahí nací yo. Y bueno, ¿qué cree? El otro día me estaban diciendo que por ahí nos escuchan también, así que un saludo bien especial, un abrazo grande para esa linda audiencia que nos escuchan por ahí, unos sobrinos de mi papá. La familia Alfaro, le mandamos un gran saludo hasta la hermosa República del Salvador. Y bueno, ahí también en el Cantón Los Mojones, en Santa Rosa de Lima y en cualquier lugar, en San Miguel también, donde nos escuchan. Un saludo bien especial, cordiales saludos para todos nuestros hermanos en los Estados Unidos, también en el estado de Georgia, en el estado de Kentucky, en el estado de Nueva York. Un saludo también muy especial a nuestros hermanos, la familia Martínez en el estado de Idaho, también les mandamos un gran saludo. A nuestros hermanos también en el estado de Wisconsin, también les mandamos por allá saludos bien especiales a todos ustedes en esta tarde maravillosa. Y recuerden, ustedes solamente se tienen que conectar en las redes o llamarnos también, pedirnos el clásico que deseen escuchar y les vamos a complacer con muchísimo gusto. A toda nuestra querida audiencia en Monterrey, que están en sintonía de la 1480 AM, también en Monterrey, en Nuevo León, les mandamos un saludo muy, muy especial a todos ustedes. A nuestros hermanos también en Durango, en Puebla, en Chinameca, Morelos, a toda la hermosa audiencia en Huamuxitlán, Guerrero, en donde quiera que nos estén escuchando, un saludo muy cariñoso a todos ustedes.

A petición de nuestro hermano que nos escribió, y es el hermano Óscar Ovidio, aquí en su programa de remembranzas, recordando los hermosos clásicos del ayer. El número a marcar: 281-781-7930. 281-781-7930. Número en cabina. Y desde afuera de los Estados Unidos, el número es el 001-281-781-7930. Y seguimos con más de estos clásicos hermosos. Y gracias a todos ustedes por sintonizarnos aquí en su programa de remembranzas, el más alegre de las tardes de Ministerios Vida. Muchas gracias a todos ustedes. Que el Señor les bendiga grandemente. También nos pueden escribir en Facebook, escribiéndonos ahí el canto que deseen escuchar y les vamos a complacer con muchísimo gusto. Saludos también a mi hermano, bueno, ya le complacimos, a mi hermano David, a Edilberto Zamudio, dice: buenas tardes, pastora, que Dios le bendiga. Gracias, que Dios le bendiga mucho a usted también. Saludos para mi hermana Vianey Martínez, dice, vamos a ver. Saludos para la hermana Antonia, que a diario les escuchamos. Vamos a buscar el canto con mucho gusto. Gracias, muchas gracias. Nos vamos a escuchar a este hermoso grupo con este canto hermoso que nos habla de ese sacrificio tan grande de Jesús en la cruz del Calvario por usted y por mí.

Podemos disfrutar de la verdadera felicidad. Jesucristo pagó el precio para que usted y yo no tengamos que sufrir la eternidad separados de Él. Era el grupo, creo que se llama el grupo Siempre, Por Siempre Jesús, creo que así se llama ese grupo. Y vamos ahora a complacer a nuestra hermana que nos pidió, a mi hermana Vianey, y a su mamá, la hermana Antonia, que nos han pedido un canto que se llama, este grupo que se llama Los Rayitos de Cristo. Y este canto se llama, vamos a ver si es Como las Flores, aquí en su programa de Remembranzas, recordando los clásicos del ayer. Ya son las 5 de la tarde con 48 minutos, 5 de la tarde 48 minutos, aquí en su programa de Remembranzas.

Y ahí quedó ese tema hermoso para todos ustedes. Gracias por su fiel sintonía aquí en su programa de Remembranzas, complaciéndoles con estos lindos y maravillosos temas, como cada tarde, acompañándoles a todos ustedes en este espacio de Remembranzas. 281-781-7930. 281-781-7930, el número para que usted nos pueda llamar y usted pueda pedir su clásico favorito en este espacio de Remembranzas, acompañándoles a todos ustedes como cada tarde, de 5 a 6 de la tarde. Este canto lindo se los quiero dedicar con mucho cariño para todos ustedes. Sabe, ayer tuvimos un servicio maravilloso donde fuimos ministrados con la poderosa palabra del Señor y la ilustración que el pastor realizó. Fue algo tan lindo, tan maravilloso, y este canto precioso venía a mi mente mientras él nos compartía la palabra del Señor. Este canto lindo yo se los dedico a todos ustedes, y este canto se llama Alfarero, y este canto para todos ustedes que nos acompañan en esta tarde linda. Y bueno, él es nuestro buen alfarero, y usted y yo somos ese barro que Él quiere hacer de nosotros, esa pieza que pueda Él usar para honra y gloria de Él. Así que aquí va el canto

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0: hermoso canto, alfarero. Y él como buen alfarero, y usted y yo como buen barro también, porque se necesita ser dócil, flexible. El apóstol Pablo nos enseña a nosotros que la escritura, la palabra del Señor, es útil para enseñar, para redarguir, para corregir. Bueno, es lo que el alfarero hace. Jeremías 18 dice la palabra del Señor: levántate y desciende a la casa del alfarero, y allí te anunciaré mis palabras. Y descendí, dice la escritura, a casa del alfarero, y aquí que él hacía un trabajo sobre la rueda, y la vasija de barro que él hacía se echó a perder en manos del alfarero. Así que la volvió a hacer de ella otra vasija, según le pareció mejor hacerla. Ese es el deseo de Dios, de transformarnos, de cambiarnos.
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4: Son las 7 en punto.
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Señoras y señores, les saludamos en el nombre maravilloso, bendito, santo y glorioso de nuestro amado Señor y Salvador Jesucristo en este preciosísimo día, lunes 28 de septiembre del año 2026. Aquí estamos como cada día dando honra, gloria y alabanza al único Dios todopoderoso, al Creador de los cielos y de la tierra, al Hacedor de toda maravilla, al que vive por los siglos y de los siglos, ante el cual nuestro corazón se postra voluntariamente, reconociendo su reino, su imperio, su gobierno, reconociendo que Él es el único Dios verdadero, Jehová de los ejércitos, el Dios de Abraham, de Isaac, de Jacob, Padre de mi amado Señor y Salvador Jesucristo, bendito sea el que vive para siempre, bendito sea mi Padre Celestial.

como cada mañana nos unimos a todos los ejércitos celestiales y a todos los seres angelicales y a todos los redimidos, lavados con la sangre bendita del Cordero de Dios, para proclamar a los cuatro vientos, para proclamar a todos los cielos, para proclamar a todo el infinito, a todo el firmamento, a todo el universo, a todo lo que está en los cielos, en la tierra y aún debajo de la tierra, que al único soberano, todopoderoso Dios, al que está sentado en el trono y al Cordero, sea la gloria, la honra, el poder, el imperio, la autoridad, la soberanía por los siglos y de los siglos. Bendito sea mi Padre Celestial, y a usted que está en sintonía de Ministerios Vida, Radio Vida, Vida TV, que Dios bendiga su vida, que Dios bendiga su familia, que Dios bendiga todo lo que usted es integralmente, espíritu, alma y cuerpo, que Dios le bendiga cuando amanece, cuando anochece, cuando va para el trabajo, cuando viene del trabajo, cuando va para la iglesia, cuando viene de la iglesia, cuando está usted trabajando, no está usted trabajando, que Dios le bendiga, que Dios bendiga a sus hijos, sus nietos, sus bisnietos, sus tataranietos, que Dios le bendiga hasta mil generaciones, que la bendición de Jehová, la que enriquece y no añade tristeza con ella, sea para su vida, que Dios le bendiga, que Dios le bendiga, que Dios le bendiga. Buenos días, gente bonita, preciosa, linda, chula y hermosa. Y le recuerdo, por si acaso se le ha olvidado, que solo gente sabia, prudente, sensata, hermosa y chula escuchan y son parte de Ministerios Vida. Los demás sabrá Dios qué carambas andan escuchando por ahí, enfermando sus mentes, lastimando sus corazones y pervirtiendo sus pensamientos. Pero le puedo asegurar que cada día no hay mejor manera de comenzar el día que en los brazos de nuestro amado Dios, que a los pies de Jesucristo, reconociendo su poder, su gloria en nuestras vidas, reconociendo nuestra dependencia de Él, porque créame usted, se lo digo de todo corazón, hombre o mujer que depende de Dios es un hombre o mujer que vivirá en esta tierra feliz, feliz, porque al final de cuentas, lo más importante de todo, pues es tener paz en el corazón, ¿no? Eso, y no hay mayor felicidad que aquella que se produce por la paz que hay en el corazón. Por eso Jesucristo dijo: mi paz les dejo, mi paz les doy, yo no se las doy como el mundo lo da. Mire usted, le voy a decir algo muy sumamente importante. Escúcheme usted, mire. Alguien dijo por ahí, Dios no nos recompensa con dinero. Porque si Dios nos recompensara con dinero, Dios sería injusto, porque hay gente que tiene más y hay gente que tiene menos. Dios no nos recompensa con dinero. Sin embargo, Dios nos recompensa con tiempo. ¿Por qué? Bueno, porque a todos nos da 24 horas al día. A todos, ricos, pobres, de toda, para toda la gente, todos tenemos 24 horas al día. Y de esas 24 horas al día, uno decide qué hace con esas 24 horas al día. Hay gente que simplemente desaprovecha el tiempo. ¿Cómo lo desaprovecha? Lo desaprovecha vertiendo su vida en cosas que son efímeras, pasajeras, en cosas que no son eternas. Por eso Mateo 6:33 dice: mas buscad primeramente el reino de Dios y su justicia, y todo lo demás vendrá por añadidura. La sabiduría del hombre se refleja en el tiempo que pasa con su Señor, con su Creador aquí en la tierra, porque al final de cuentas todos, ricos o pobres, personas que están encumbradas en algún lugar de eminencia, o personas como yo, como usted, plebeyos de acá, de aquí, usted sabe, de la raza, de la sociedad, un día vamos a dejar este cuerpo, pero ¿a dónde vamos a irnos? Porque si aquí en la tierra no fuimos capaces de dedicar de esas 24 horas que Dios nos da, si no fuimos capaces de dedicar tiempo para estar con Él, para estar en su presencia, ¿cómo es que entonces queremos pasar la eternidad con Él? Si aquí en la tierra no aprendimos a crear una dependencia de nuestro amado Dios, estar en su presencia, estar en Él, pasar tiempo con Él, caramba. O sea, ¿cómo queremos después estar en el cielo con Él si al final de cuentas
aquí en la tierra no lo estamos. ¿Cómo queremos pasar una eternidad con Dios si aquí en la tierra nos cuesta trabajo pasar tiempo con Él? Nos empeñamos en dar nuestro tiempo. Una vez más, todos tenemos 24 horas al día, todos, gente que se cree genio o personas sencillas, comunes, como usted y como yo, todos tenemos 24 horas, y usted y yo decidimos qué hacemos con esas 24 horas. Usted y yo decidimos qué hacemos con el tiempo que Dios nos da. Ahora, dentro de ese tiempo que Dios nos da, se supone que lo más importante es tener paz, es estar feliz, quitar el estrés, quitar todas aquellas cosas que desgastan nuestra vida, que nos producen dolor, que nos producen insatisfacción, fatiga de la vida. O sea, en todas estas 24 horas al día que tenemos, lo más importante es la paz que pudiéramos tener. Pero sucede que el único que puede darnos la paz que realmente el mundo necesita, ¿sabe? Es Jesucristo. Mire, si viéramos la riqueza por la paz que pudiéramos tener en el corazón, si viéramos la riqueza por la paz que tuviéramos en el corazón, le aseguro que los más miserables serían aquellos que tienen más riqueza económicamente hablando. O sea, si midiéramos la riqueza por la paz del corazón, le aseguro que hay gente que tendría mucho más. Fíjese que ayer estaba yo aquí en la... Bueno, ayer terminó el servicio y yo le digo a la pastora, le digo, ¿sabes qué? Hazme unos huevitos con cuajada. Mi esposa es de El Salvador, es de una comunidad que se llama Santa Rosa de Lima, donde se produce uno de los mejores quesos, se supone, ¿no? Pero hay una cuajada que sabrá Dios cómo la hacen, yo no sé cómo la hacen. Pero a mí me encanta, es tan rico comer huevitos con cuajada. La gente del Salvador, de que es de por allá, de aquellos lados, yo creo que me van a entender, porque me dicen que solamente es para allá, para Santa Rosa de Lima, para aquella parte del Salvador. Entonces, desde que a mí me dieron a probar esos huevitos con cuajada, cómo me encantan, y con frijolitos y con una tortilla. Entonces, ayer yo le digo a mi esposa, le digo, hazme unos huevitos con cuajada. Y luego dice, ve a mi suegrita, le dice, pero ya no hay huevos. Y dice mi suegrita, espérame tantito. Y se fue, porque nosotros aquí en la parte de atrás, donde está el auditorio de la iglesia, aquí en la parte de atrás donde está la radio, en la parte de atrás, tenemos un pequeño gallinero. Esas gallinas pues son de mi suegrito. Entonces se fue mi suegrita y trajo dos huevos. Y dice, ay, no han puesto todavía las gallinas. Pero encontró dos huevos. Y entonces me hicieron ahí los huevitos con cuajada. Cuando ella hizo eso, yo me di cuenta que hay mucha gente en las comunidades rurales, en los pueblos, allá en las áreas que apartadas, que aparentemente piensan que son gente pobre, pero realmente es gente rica. Si midiéramos la riqueza en base a la paz que pudiéramos tener, mire, yo he bajado allá, cuando estoy en el monte de Dios, ahí en San Andrés Azumiatla, yo he bajado y voy bajando y yo veo a los señores ahí sentados, mirando a la gente que va pasando. Yo digo, qué paz de esas personas, mientras uno va afanado porque tienes que llegar ahí a la cita donde tienes que llegar, y mientras uno anda de aquí para allá montándote en aviones, aeropuertos, todo afanado. La gente ahí está sentada, viven felices. ¿Por qué? Pues porque ya se acostumbraron a ese estilo de vida, ¿no? Y son felices. Por eso le digo que si midiéramos las riquezas por la paz, por la felicidad que la gente tiene, le aseguro que mucha gente que no tiene nada no ganaría. O sea, mucha gente que no tiene a lo mejor ni siquiera un transporte
ganaría porque tiene más paz. Dicen que una ocasión estaba un hombre pescando y estaba con su nieto. Ahí estaba pescando. Y a cada ratito su anzuelo pescaba, sacaba el señor el pescado, lo ponía en una cubeta. Y en eso llegó otro señor, llegó otro hombre y también empezó a pescar, aventó el anzuelo y pasó media hora y no sacaba nada. Mientras el que estaba al lado aventaba el anzuelo y sacaba un pescado. Aventaba el anzuelo y sacaba. Y el hombre está ahí, el que llegó después, llegó y ahí está, pasó una media hora, una hora y nada. 2 horas y no sacaba ni un pescado, nada. Y el otro señor que estaba ahí con su nieto saca y saca pescados. Entonces el hombre que llegó le dice al señor que estaba ahí con su nieto: oiga, caballero, usted es muy bueno para pescar. Muchas gracias, muchas gracias. Dice: oiga, con la habilidad que usted tiene para pescar, usted sería todo un empresario. Y le dice el hombre: ¿de verdad? Dice: claro. Dice: ¿pero para qué? Dice: pues imagínese usted, si usted sabe pescar, y así como lo hace usted, imagínese, mire, ya lleva usted un bote lleno de pescados. Usted podría tener aquí contenedores de pescado. ¿Así? ¿Y para qué? No, pues imagínese, si usted sabe cómo pescar y llena los contenedores, se puede empezar a vender el pescado. ¿Así? ¿Y para qué? Bueno, pues entonces usted podría vender el pescado aquí entre su comunidad y generar más ingresos. ¿Así? ¿Y para qué? Pues con esos ingresos usted podría comprar trailers y usted podría llevar el pescado a otras ciudades. ¿Así? ¿Y para qué? Dice: imagínese, ya teniendo repartición en otras ciudades, podría usted exportar este pescado a lo mejor hasta otros países. ¿Así? ¿Y para qué? No, pues con todo eso usted podría tener mucho dinero. ¿Así? ¿Y para qué? No, pues imagínese, con mucho dinero usted podría pasar más tiempo con su familia. ¿Así? Claro. Y así podría usted pasar más tiempo con su nieto pescando sin tener que preocuparse del dinero. Y entonces el señor que está ahí con su nieto le dice al hombre que llegó ahí, dice: pues, ¿pero qué no es esto lo que estoy haciendo? ¿Qué no es esto lo que estoy haciendo ya, disfrutando el tiempo con mi nieto? ¿Sí se da cuenta? O sea, no es que tengamos una mente mediocre, no es que tengamos una mente conformista, porque yo no creo en eso. Pero si los recursos que Dios nos da no los utilizamos correctamente, para mí utilizar los recursos correctamente es utilizarlos para la gloria del Señor, para que la gente reconozca a Jesucristo como su Salvador, para que la gente no se vaya al infierno. O sea, para mí, para el pastor Julián Herrera, utilizar los recursos correctamente es utilizar todo lo que Dios me da para que la gente conozca, reconozca, acepte a Jesucristo como su Salvador. Si lo que Dios me da no lo utilizo para que otros reconozcan a Jesucristo, entonces no me sirve. Perdóneme, puedo tener la casa más bonita, más linda, el auto ahí parado ahí en la puerta, ¿y qué? Eso a lo mejor pues me va a llenar de orgullo, a lo mejor para hacerme sentirme mayor o superior que otras personas, ¿no? Pero ¿y eso qué? Al final de cuentas, o sea, yo creo que la mayor riqueza es tener paz en el corazón. ¿Cuántas personas, después de ser grandes y poderosos aquí en la tierra, terminan en un cuartito ahí del hospital, en un cuartito de su casa, llenos de enfermedades, cáncer, y a final de cuentas se desvivieron, se desgastaron, se dieron todo para tener mucho, impresionar a la gente para que vieran que eran poderosos, y al final de cuentas terminaron como todos terminan, en un cuartito sin nada?
Lo más importante es dos cosas. Número uno, saber que nuestro nombre ha sido escrito en el libro de la vida, y que por tener a Jesucristo en el corazón, al ser salvos por Jesucristo, podamos compartir el evangelio de Jesucristo a otras personas. Y número dos, pues mientras hacemos todo eso, tener paz en el corazón, tener paz. Mire, Dios como quiera nos da de comer. Imagínese usted, ayer Dios ahí hizo que esas gallinitas pusieran dos huevitos para que yo me pudiera comer unos huevitos con cuajada. Por eso le digo, si lo que Dios me da, si lo que me permite el Señor tener, no lo utilizo para que otros conozcan de Jesucristo, sinceramente estoy perdiendo el tiempo. Claro, mucha gente no lo ve de esa manera y es normal por el sistema en el que vivimos, por el afán que nos metieron en el cerebro, en la mente, en el corazón. Pero Jesucristo dijo otra cosa. Jesucristo dijo, vean las aves que ni siembran ni cosechan y Dios les da de comer. ¿Acaso no valéis más vosotros? El apóstol Pablo dice, por nada estéis afanosos, sino sean conocidas vuestras peticiones delante de Dios. Amados, si lo que Dios me da no lo utilizo para que otros conozcan de Jesucristo, entonces solamente tengo esas cosas para envanecer mi corazón y para sentirme superior a los demás. Y al final de cuentas, ¿de qué le valiera al hombre ganar al mundo si pierde su alma? Lo más importante es que lo que tenga, que los recursos que Dios me da, la tecnología que Dios me da, los inventos, la ciencia, todo lo que puedo usar, lo utilice para que otros conozcan que hay un solo Dios verdadero y un solo mediador entre Dios y los hombres, Jesucristo hombre. Hoy utilizamos esta radio, esta televisión, utilizamos todas las estaciones de radio y todo. ¿Sabe para qué? Para predicar el evangelio glorioso de Jesucristo. Y ya sea que sean reyes, presidentes, gobernadores, cualquier persona, cuando termine todo esto, cuando se les acabe la vida, entonces me van a dar la razón y se van a dar cuenta que esto era lo más importante, que la gente conociera de Jesucristo para que no se fueran al infierno. Porque la única manera de poder escapar de la condenación eterna es reconociendo a Jesucristo como su único y suficiente Salvador, pues en ninguno otro hay salvación, porque no hay otro nombre bajo el cielo dado a los hombres en quien podamos ser salvos. ¿Cómo creerán si no hay quien les predique? ¿Y cómo predicaremos si nos bloquean, si no nos dejan, si muchas veces en lugar de ayudarnos a abrir las puertas, muchas veces nos las cierran? Nos ponen tantos obstáculos para hablar de la vida, la verdadera vida, para hablar de la eternidad, que en el momento que la persona cierra sus ojos en este planeta Tierra, entra en la realidad eterna, pero nos bloquean tanto. Y cuando todo esto termine, eso va a ser lo más terrible, que cuando todo esto termine, cuando se le acabe la vida, entonces se van a dar cuenta que realmente esto que estamos haciendo a través de Radio Vida, de Vida TV, de Ministerios Vida, esto es lo más importante, porque esto es lo que puede ayudarnos para que al terminar nuestra vida en esta tierra podamos comenzar la vida con nuestro Creador, con nuestro amado Dios. Pero todo depende de las decisiones que tomemos mientras estamos en este planeta Tierra. Pero ¿cómo la gente va a tomar decisiones si lo único que han escuchado es todo aquello que les ha apartado de Dios? Les han llenado de afán, los han metido en una especie de concurso de entretenimiento, a ver quién tiene mayor entretenimiento. Mientras la gente no piensa en Dios, a Satanás le encanta. Y aquellas personas que no quieren darse cuenta de la realidad eterna, pareciera que quisieran concursar a ver quién tiene mayor entretenimiento. Pero el entretenimiento no le lleva al cielo. El entretenimiento, por más que usted vaya y busque sentirse entretenido, sentirse satisfecho porque su equipo ganó, porque vio usted al artista favorito, porque se fue usted de placer a alguna playa, por más que usted tenga entretenimiento, siempre sentirá la insatisfacción, porque sabe que algo le falta. Y por más que sienta usted satisfacción, siempre se sentirá incompleto, hasta que tiene usted un encuentro real y verdadero con el Rey Eterno, con el único que puede darnos vida
y vida en abundancia a nuestro bendito Señor y Salvador Jesucristo. Le puedo asegurar que de todas las satisfacciones que he tenido en mi vida, no hay satisfacción que reemplace la satisfacción de ver cómo la gente recibe a Jesucristo como su Señor y su Salvador. Para mí no hay satisfacción de todas las satisfacciones que he tenido, no hay satisfacción que reemplace la satisfacción de ver a la gente cómo recibe el regalo de la salvación. O simplemente, no hay satisfacción más grande que reemplace la satisfacción después de que he compartido el Evangelio glorioso de Jesucristo, de saber que yo ya cumplí con lo que Dios me mandó. Porque estoy muy claro que Dios no me mandó a convertir absolutamente a nadie. Porque el que convierte los corazones, el que convence los corazones, el que redarguye los corazones, es el Espíritu Santo. Claro, después de que la gente tiene la oportunidad de escuchar el glorioso evangelio de nuestro amado Señor y Salvador Jesucristo. Por eso nos desgastamos, por eso invertimos, por eso lo damos todo, para que la gente tenga la oportunidad de escuchar que solo en Jesucristo hay salvación y vida eterna. Y bien haría cualquier persona que está escuchándome, bien haría en unirse con nosotros para que juntos no solamente nuestro nombre sea escrito en el libro de la vida, no solamente pasemos de muerte a vida, no solamente pasemos de ser candidatos del infierno a ser ciudadanos del reino de los cielos, no solamente eso, sino usar la vida, el tiempo que Dios nos da para compartirles a otros, y entonces nuestra vida encuentra el verdadero sentido, la verdadera satisfacción, porque le puedo asegurar que aquellos que hemos nacido de nuevo encontramos en predicar y compartir, llevar a cabo la gran comisión, anunciar las virtudes de aquel que nos llamó de las tinieblas a su luz admirable. La satisfacción más grande es hablar de aquel maravilloso Dios que vive en nuestros corazones y que, así como nos salvó a nosotros, puede salvar a cualquier persona que abre su corazón para recibir a Jesucristo en su corazón, en su vida. Mire, bien haría cualquier persona, independientemente del estatus social, del grado académico, independientemente de la fortuna que tenga, independientemente si es una persona de eminencia, si es una persona de un alto rango, no importa, o sea, una persona común y sencilla, no importa, bien haría usted en unirse con nosotros, no solamente aceptando a Jesucristo como su Señor y su Salvador para recibir la vida eterna, sino uniéndose con nosotros para alumbrar mucho, pero mucho más fuerte. Jesucristo dijo: así alumbre vuestra luz delante de los hombres, así alumbre vuestra luz delante de los hombres, para que vean vuestras buenas obras y glorifiquen a vuestro Padre que está en el cielo. Toda la humanidad debe de escuchar que solo en Jesucristo hay salvación y vida eterna. Toda la humanidad debe de escuchar que en la cruz del Calvario se pagó por el pecado de toda la humanidad, y que cada persona que confiesa a Jesucristo como su único y suficiente Salvador pasa de muerte a vida, y pasa de ser candidato del infierno, se convierte en ciudadano del reino de los cielos y deja de ser simple creación para convertirse en hijo de Dios. Por eso hoy es un buen día, un maravilloso día para comenzar a utilizar el tiempo correctamente. Utilice el tiempo correctamente. En lo que respecta a su servidor, yo he decidido usar la vida que Dios me da, el tiempo, los años que Dios me dé. He decidido utilizarlos para compartirles a otros que solo en Jesucristo hay salvación y vida eterna. Cada quien es responsable del tiempo, de la vida que Dios nos da. Usted es responsable de lo que hace con esta vida. Quiera Dios que al terminar sus días no termine usted frustrado,
sin esperanza. Porque por muy grande que sea la satisfacción de que usted trabajó para sus hijos, para dejarle la herencia a sus hijos, sus nietos, etcétera, por muy grande que sea la satisfacción, jamás de los jamases podrá reemplazar la satisfacción de saber que ahora usted es hijo de Dios y que le enseñó usted a sus hijos no solamente cómo vivir bien en esta tierra, sino cómo pasar la eternidad al lado de nuestro amado Dios. Porque le puedo asegurar, y no me equivoco cuando le digo lo siguiente: todos los que están en el cielo ya están esperando que su familia llegue al cielo, y todos los que están en el infierno están esperando que su familia no llegue a ese lugar de tormento. Se lo vuelvo a repetir por si acaso no me puso atención: todos los que están en el cielo están esperando encontrarse con su familia en el cielo, pero todos los que están en el infierno están esperando no encontrarse con su familia en el infierno. Están esperando que no lleguen a ese lugar de tormento. Todos los que están en el infierno están esperando que la iglesia se levante y predique el evangelio de Jesucristo. Los que están en el infierno están esperando que la iglesia hable el evangelio de Jesucristo para que no llegue su familia a ese terrible lugar de tormento. Y si usted me pregunta: pastor, ¿pero por qué dice usted eso? ¿Dónde encuentra usted eso? ¿Eso es una blasfemia? No, eso es ninguna blasfemia, eso es bíblico. Eso es bíblico. Lucas 16, 19 en adelante. El rico que estaba en el infierno le pidió al padre Abraham que enviara a Lázaro para que les fuera a testificar a sus hermanos, a fin de que sus hermanos no llegaran a ese lugar de tormento. En este caso, todos aquellos que están ahí en el infierno en este momento están suplicando que Radio Vida, que Vida TV, que Ministerios Vida lleguen a sus lugares de donde vivieron aquí en la tierra. Ya me imagino, han de estar diciendo ahí, sí, le aseguro, a la luz de las Escrituras, usted puede leerlo ahí en su Biblia, léalo en su Biblia. Lucas 16, capítulo 16, versículo 19 en adelante. Usted se va a encontrar con la historia del rico y Lázaro. Lázaro estaba en el seno de Abraham, pero el rico estaba en el infierno ya. Y desde ese lugar de tormento suplicó que fuera Lázaro a testificarle a sus hermanos para que no llegaran a ese lugar de tormento. Yo le puedo asegurar, a la luz de lo que dijo mi bendito Señor y Salvador Jesucristo, le puedo asegurar que los millones que están en el infierno, todos aquellos que fueron poderosos, que fueron grandes en esta tierra, o que simplemente no tuvieron nada, pero por desgracia están en el infierno, están diciendo que el pastor Julián, sí es que me conocieron, ¿verdad? Si es que me conocieron, o si tienen alguna manera, esa parte yo no la sé. Mi teología no alcanza para eso. Esa parte no la sé. No sé si hay alguna manera de que se enteren que a través de Radio Vida, a través de Ministerios Vida, estamos llevando el evangelio. Yo no sé, esa parte no la sé. Pero si de alguna manera ellos se pudieran enterar el trabajo que estamos haciendo a través de Radio Vida, a través de Ministerios Vida, yo estoy seguro que están diciendo: vamos, vamos, Pastor Julián, no te detengas, vamos, no te duermas, vamos, no te sientes, Pastor Julián, vamos, no te estaciones, Pastor Julián, sigue avanzando, llega a mi pueblo, llega a mi rancho, llega a mi ciudad, que mi familia conozca de Jesucristo para que no lleguen a este lugar de tormento. Ya me imagino. Yo no sé si hay alguna manera de que la gente se entere de que esas almas que están en el infierno, no sé si hay alguna manera de que ellos se enteren que aquí estamos predicando que solo en Jesucristo hay salvación y vida eterna. Yo no sé. Pero si algún familiar, yo siempre he dicho, yo no sé dónde estará mi papá. A él lo mataron cuando solo tenía yo 2 años de vida. ¿Cómo me gustaría que estuviera en el cielo? De verdad, le digo de todo corazón, ¿cómo me gustaría que cuando llegue yo al cielo, ahí me lo encuentre? Que ahí esté, que lo conozca, que lo abrace.
porque no me acuerdo de él. Pero yo le puedo asegurar que si por desgracia mi papá está en el infierno, si por desgracia no llegó al cielo, yo estoy bien seguro que él está diciendo que mis hijos no vengan aquí, que mi familia no llegue aquí, que mis seres queridos no lleguen aquí. Aquellos que me escucharon mientras estaban vivos y no recibieron a Jesucristo, porque yo tengo 33 años predicando el Evangelio de Jesucristo, 33 a casi 36 años predicando el Evangelio de Jesucristo, y aquellos que me escucharon y que no recibieron a Cristo como su Salvador y por desgracia están en el infierno, yo le aseguro que están diciendo que el pastor Julián vaya a predicar a mi pueblo, vaya a predicar a mi rancho, vaya a predicar allá donde yo vivía, que escuche mi familia, que escuchen para que no lleguen a este lugar de tormento. Por eso le digo, Jesucristo dijo muy claramente, ¿de qué le valiera al hombre ganar al mundo si al final pierde su alma? ¿De qué le valiera? ¿Dónde está? ¿Dónde está? ¿Dónde está el poder? ¿Dónde están los bienes? ¿Dónde está si lo que tengo no lo utilizo para que la gente no se vaya al infierno? Estoy perdiendo el tiempo, estoy perdiendo la vida, se están yendo los días. Vanamente estoy viviendo si la vida que tengo no la utilizo para que otros conozcan de Jesucristo, para que vengan a los pies del Señor. Si la vida que estoy viviendo solamente la vivo por vivir tratando de lograr mis sueños, de sentirme grande, de que vean que yo también puedo. O como pastores, porque también como pastores tenemos ciertos orgullos, así de que para que vean que yo también tengo una iglesia grandota, que yo puedo, que yo soy el evangelista, que a mí Dios me escucha. Si lo que estoy haciendo no está provocando que la gente deje de caminar hacia el infierno, estoy mal. Si lo que estoy haciendo lleva el sello de orgullo, de vanagloria, si lo que estoy haciendo no lo hago para que la gente no se vaya al infierno, solamente estoy perdiendo el tiempo. La vida es la oportunidad que Dios nos da para decidir dónde queremos pasar la eternidad. Pero también la vida es la oportunidad que Dios nos da para dar testimonio de lo que Dios ha hecho en nuestras vidas, y a fin de que ese testimonio provoque que otros dejen de caminar a la condenación eterna y vengan y reconozcan a Jesucristo como su único y suficiente Salvador. La gran pregunta en esta hora es, ¿qué está usted haciendo con su vida? ¿Qué está usted haciendo con el tiempo? ¿Qué está usted haciendo? ¿Cuánta gente, con tal de lograr sus anhelos, sus sueños, tener poder, matan, roban, le hacen daño al prójimo? Ya me imagino el juicio, el día cuando tengan que agachar la cabeza avergonzados, que con tal de tener poder y con tal de tener dinero y con tal de tener lo que ellos anhelaban, pasaron por encima de la creación de mi amado Dios. No les importó hacerle daño al prójimo con tal de lograr sus sueños. La cabeza caerá avergonzada. Caerán avergonzados ahí cuando se den cuenta que la vida no era otra cosa sino la oportunidad que Dios nos dio para elegir dónde queremos pasar la eternidad. Y todos aquellos que hemos decidido recibir a Jesucristo como nuestro Salvador, hemos decidido pasar la eternidad con Dios, con nuestro amado Dios. No, y esto no es una religión, no. La religión mata en el nombre de Dios. Jesucristo da vida, por esto es cristianismo, porque es un estilo de vida donde cada uno de nosotros cada día nos esforzamos para parecernos a Jesús. No en el sentido físico, no en el sentido físico, en el sentido de amar. Sí, porque de eso se trata, de amar. El amor lo puede todo.
Por eso Jesucristo, antes de irse al cielo, le dijo a sus discípulos: un nuevo mandamiento os doy, que se os améis unos a otros como yo os he amado. La mejor manera de parecernos al Señor es cada día aprender a amar, aunque muchas veces tengamos que amar a quien nos odia, a quien nos desea mal, a quien nos desea hacer, a quien nos quiere hacer daño. Esa es la parte difícil. Esa es la parte difícil. Pero cada día nos esforzamos. Cada día corremos la milla extra. Cada día nos esforzamos para que el día que estemos delante de nuestro Señor no tengamos que agachar la cabeza avergonzados, sabiendo que Él lo dio todo por amor. Y nosotros solamente quisimos lograr nuestros propios sueños, anhelos. Que se dieran cuenta que yo soy grande. No, aquel único grande, aquel único que debe de llevarse toda la gloria y toda la honra, es mi Padre Celestial, es mi amado Dios. Y ese debe de ser nuestro trabajo día con día. Que Dios nos ayude para aprovechar la vida, para darle gloria al Señor, llevando a cabo el trabajo que Él nos ha encomendado. Saber que nuestro nombre está escrito en el libro de la vida, eso es lindo. Pero saber que el tiempo, que la vida que Dios nos ha dado, la utilizamos para que otros conozcan de Jesucristo, eso es maravilloso. Gracias. De todo corazón, gracias por ser parte de Ministerios Vida, de Radio Vida, de Vida TV. Que Dios le bendiga. Gracias.

Bueno, ok, pues en esta mañana déjeme saludar a toda la gente linda que está en sintonía de Ministerios Vida, de Radio Vida, que Dios le bendiga a todos. Les amamos y les bendecimos en el nombre precioso y maravilloso de Jesucristo. Déjeme saludar, este es el momento, tenemos unos minutitos para que usted también me mande un saludito y me diga: pastor, aquí estamos en sintonía de Radio Vida o de Vida TV, donde quiera que usted nos esté escuchando. Una vez más le mando saludos a toda la gente de Monterrey, pues estamos como niño con juguete nuevo ahí en Monterrey, Nuevo León, a través de Radio Vida 1480, que el día sábado, por cierto, fuimos para allá para poder conectar unos aparatos, para poder instruir ahí, capacitar a algunos hermanos, y bueno, me di cuenta que la señal se escuchaba hasta Nuevo Laredo, Tamaulipas, y de ahí para arriba hasta Monterrey, Nuevo León, y del otro lado también. Por ahí mi amigo el pastor Edgar Andaverde dice que andaba por allá, por aquel lado, por Linares, Nuevo León, no sé, por otros lugares donde ahí andaban escuchando Radio Vida. Que Dios le bendiga mucho. Saludos para toda la gente del canal de Vida TV, canal 6.5, en todo lo que es el estado de Puebla, de Tlaxcala, en todo lugar. Que Dios les bendiga grandemente. En este momento usted me manda un mensajito al teléfono 2222 99 99 76, 2222 99 99 76. Si está usted del lado americano, pues también comuníquese conmigo. Si está usted a través de Radio Vida 1480 AM acá en Houston, Texas, o 94.9 FM acá en la hermosa ciudad de Houston, Texas, que Dios le bendiga mucho. A la gente que está por allá por Amarillo, Texas, a través de 1310 AM o 92.7 FM, también mándeme un mensajito, dígame: pastor, aquí estamos a través de Radio Vida. Si está usted allá en Bowman, Texas, a través de 1150 AM, que Dios le bendiga grandemente. Sería bueno que me mandara un mensajito por ahí, decir: aquí estamos, pastor. Y toda la gente que está por ahí a través de la radio, a través de cualquier medio, medios de comunicación, redes sociales, buenos días. La cajita de Vida TV Mundial, si usted tiene su cajita de Vida TV Mundial, mándeme un mensajito. Si no tiene la cajita de Vida TV Mundial, compre su cajita de Vida TV Mundial una sola vez, paga solamente una vez, cuesta $60, pero usted nunca más vuelve a pagar nada, y ahí está en su casita. Va usted a poner los canales de televisión, incluyendo Vida TV. Gracias, buenos días, mi hermana Guille, y bendiciones, pastor, en este y todos los días. Dios le guarde. Buenos días, dice: bendiciones, gente bonita, preciosa, linda, chula y hermosa, que Dios le bendiga. Mi hermana Isabel dice: buenos días, pastor Julián Herrera, siempre lo escucho, es una bendición, Dios le bendiga mucho. Mi amada hermana Angélica dice: buenos días, pastor Julián, Dios le bendiga grandemente, gracias a usted, Dios le bendiga. Y a mi amado hermano Joel Neftalí, un abrazotote bien fuerte para su hijo, también para todos ahí, para los chiquillos, que Dios le bendiga mucho. Mi hermana Isabel Morales dice: gracias por sus oraciones, que Dios le bendiga mucho. Mi hermana Luz dice: gloria a Dios, buenos días, pastor Julián, el Señor lo bendiga, y todas las familias, gracias, buenos días, bendiciones. Mi hermano Gerardo Mota dice: bendiciones, pastor Julián, se le ama en el nombre de Jesucristo. Pastor Julián, pido oración por mí, ya que tengo lucha con el alcohol, pues en el nombre de Jesucristo, que Dios le dé la sabiduría para tomar las decisiones correctas, pero también que Dios le dé la fuerza para dejar todo eso. Eso es una decisión, ¿ok? Eso es una decisión, usted decide, simplemente usted decide. Y aunque algunas personas dicen que es una enfermedad, bueno, pero usted decide al final de cuentas que a quién le hace usted caso, a los deseos de su cuerpo, o a Dios, que dice que, bueno, a través de la palabra, el Señor dice que los borrachos no heredarán el reino de los cielos, ¿ok? Así que Dios le bendiga mucho. Bendiciones en esta mañana. Mi hermano Yasmín dice: buenos días, pastor, que Dios le bendiga.

5 de la tarde en la iglesia Monte de Dios. Es cierto, hoy todos nos vamos al Monte de Dios en San Andrés Azumiapla. Para los que no conocen el Monte de Dios, sería bueno, mire, ya vamos a llenar la alberca, ya vamos a llenar la alberca, digo porque espero que el huracán Polo llegue por allá también, bueno, por lo menos las lluvias, que lleguen las lluvias del huracán para que se llene la alberca ahí y tengamos agua para poder nadar, ¿ok? Buenos días en esta hermosa mañana, bendiciones a todos, qué lindo, gracias. Mi amada hermana Nena Lara dice, bendiciones nuestro amado Pastor Julián, solo Dios sabe en qué lugar están nuestros padres terrenales. Qué alegría sería verlos en el cielo cuando nos vayamos, pero por los vivos hay que hacerlo todo en el nombre de Jesucristo. Así es, ya por los que ya se fueron ya no se puede hacer absolutamente nada, pero por los vivos hay que hacerlo todo para que no se vayan a la condenación eterna. Amén. Así que gracias, mi amada hermana Nela. Mi amada hermana Alondra Meyer dice, menciona mi pastor, buen día, hoy nos vemos en el Monte de Dios con la ayuda del Señor. Claro que sí, mija, salud para tu esposito amado, para mi hermano Juanito, que Dios lo bendiga mucho. Hoy en el Monte de Dios tenemos un culto maravilloso, por ahí le mando un saludo a toda la familia de mi amado hermano Pastor Silviano, un abrazo todo bien fuerte, les esperamos hoy en el Monte de Dios, todos nos vamos al Monte de Dios a adorar y alabar y exaltar al Padre de Gloria, al Dios Todopoderoso. Por favor, nadie se queda, toda la gente suban allá, toda la gente de San Andrés Azumiapla, hay que subir al Monte de Dios. Ahí estará mi hermana Marisela compartiendo y tenemos, ahí van a llegar toda la gente, ok, y nosotros, por cierto, nosotros llegamos hoy en la noche también, llegamos para poder pasar toda una semana en Puebla. Mañana estaremos en Plaza América, el miércoles en Izúcar de Matamoros, el jueves en Plaza América, el viernes en Yehualtepec, el sábado quiero estar con toda la gente, porque muchas personas que luego me dicen, pastor, yo quiero platicar con usted, etcétera, etcétera. Bueno, pues el sábado vamos a tener una plática y el domingo vamos a estar en el centro de, bueno, vamos a estar en el Plaza América, en el centro de convenciones, en Yehualtepec. Esta semana es para Puebla, ok, así que vamos a pasar una semana maravillosa. Wow, por aquí tengo 11 mensajes, vamos a ver a quién tenemos por acá. Dice, a ver, ¿quién tenemos aquí? Dice, buenos días, pastor. Pastor, buenos días, saludos cordiales de la hermana Elsa, hermano Francisco, bendiciones para toda la congregación. Un abrazo fuerte. Gracias, mi amada hermana. Un abrazo de bendiciones en esta hermosa mañana. Dice, bendiciones, Pastor Julián, buen día. ¿Quién es del teléfono que comienza con 664? Dios le bendiga mucho, buenos días. Dice mi hermana Erika, saludos mi pastora y bendiciones para el papá de mi pastora. Amén, gracias, buenos días, bendiciones en esta hermosa mañana. Mi amada hermana Marce dice, bendiciones mi pastor, que la presencia de y la gracia de y la misericordia de nuestro Dios esté con usted y su hermosa familia. Saludos a toda la iglesia de Ministerios Vida, que Dios les bendiga, los guarde, hermana Marce. Mi amada hermana Marce, hoy hay culto en el Monte de Dios, ok, hoy es un día maravilloso, bendiciones en este día precioso. Dice, bendiciones, buenos días, llevemos en oración a la familia de personas desaparecidas. Amén. Dice, él es mi cuñado, y su esposa desapareció el 19 de agosto. Dios sabe lo que permite en nuestras vidas, ok. Claro que sí, vamos a estar orando. Sí, son, híjoles, qué lástima de verdad las cosas que pasan, ¿no? Mi amado amigo Edgar Andaverde por aquí, dice, muchos saludos amigo, buenos días, bendecida semana, a darle con todo, gracias, que Dios te bendiga, mi amado amigo Edgar Andaverde, que Dios lo bendiga mucho, él es pastor. Mándame la información de la iglesia, Edgar ahí en Juárez, ¿no? Mándame la iglesia, a lo mejor alguna persona por ahí anda buscando alguna iglesia donde congregarse, y hacemos un llamado también a toda la gente que nos sintoniza en Monterrey, Nuevo León. 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

0: 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La iglesia que pastorea el auditorio donde es pastor nuestro amigo y hermano, el pastor Edgar Aldaverde, su amada esposita y todos los hermanos ahí, es el auditorio Vida Nueva, que se encuentra en calle sección 64, número 117, colonia Lomas del Sol, en Juárez, Nuevo León. Se lo repito una vez más. Para cualquier persona que me está sintonizando por allá en Juárez, la dirección del auditorio Vida Nueva es calle sección 64, número 117, colonia Lomas del Sol, en Juárez, Nuevo León. ¿Ok? Ahí está. Y si usted quiere el número de teléfono del pastor Edgar Aldaverde, usted me llama y yo se lo mando. ¿Ok? Y así le conduce. Voy a la pausa, regreso. Gracias por ser parte de Ministerios Vida.
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4: Son las 8 en punto.
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